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0: Para Mario Coria, recién mañana o pasado estaré llegando. Saludos al comunicado, lo firma Norma. Para Adelina Pichumil, su hija Clara le hace saber que le envíe el pavo y si tiene un casal de pavos más que también lo envíe. Saludos al comunicado, lo firma Clara Pichumil. Para Juancito en Barrililleo, su hermana Norma le hace saber por este medio que lo convenido sí puede que lo envíe, sino que no se preocupe. Muchas gracias. Saludos.
1: Mensaje para Hugo García. Le comunica al turco Salaya que deje encerrados los caballos.
2: Para Jimena Mosquera en la zona de Chipauquil, Amalia y Gustavo le hacen saber que Elena está evolucionando muy bien. Ya se la puede visitar todos los días. Para Hugo Díaz, Cristina le comunica que hasta hoy hacen las planillas médicas en el CUI. Para Mario Chagallo, Alicia le comunica que llega el día 9 a Ramos. 2:30 de la madrugada es el horario estimado. El señor Juan Meliner encarga a las personas que ingresan al establecimiento Don Lorenzo no ingresar. Quien lo haga, avisar antes a Juan. Julia le comunica a la familia de Chipauquil que Elena se recupera muy bien. Aún se encuentra internada, pero evoluciona muy bien. Saludos. Para Juan Carlos Martel, Oscar Hualquilicán le comunica que tenga la tropilla encerrada. Al mediodía está llegando a esa.
0: Mensaje para Severo Torres. Graciela le comunica que el mensaje ya fue enviado a Nelson Antiqueo. Mensaje para Cristóbal Pichón. Le hace saber su familia que su papá, Valerio Pichón, está muy delicado de salud. Si algún vecino le puede hacer saber este mensaje, se agradece muchísimo. Firma su hermana Irma Pichón.
2: Para Miguel Hernández, Santiago le comunica que cuando vaya al asador hoy, si no lo encuentra a Ervin ahí, por favor pasarlo a ver al puesto. Para Caltrauna, a Hermelindo Reyes, Mario le comunica que tengan los caballos encerrados para mañana, ya que hay noticias del caballo gateado. Para Mario Coria, Norma le comunica que se encuentra muy bien, esperar mensaje mañana martes.
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8: Su servidor quien le habla, Dr. Javier Palacios Elorio, de la Congregación Gozo y Paz en Tehuacán, Puebla, México. 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Permítame contarle una historia. Después de la muerte del rey Salomón, Israel se dividió en dos, Reino del Norte, Reino del Sur. Las 10 tribus de Israel fueron esparcidas entre las naciones y está profetizado que al final de los tiempos, los descendientes de las 10 tribus perdidas de Israel regresarán a Yahweh a adorarle como él se merece. Le deseo lo mejor. Shalom.
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11: Hola Fabiancito, buenas noches hermano, ¿cómo andá? Mucho frío por acá, che. Nosotros pasamos hoy un trabajo de La Pampa para Río Negro, estamos instalados con mi compañera por acá, en el motorjón en Río Negro ahora. Espero que andes bien, que la gente allá de la línea sur ande todos bien, con mucho frío sé que están. Pero bueno, falta agua, que llueva, acá también no hay agua, estamos con una sequía tremenda. Fabiancito, ¿me le podés pasar un saludo y un abrazo para el amigo argentino Hernández? De Menuco el hombre, pero anda trabajando por acá, por Río Negro, cerquita, 100 kilómetros de Río Colorado, por Meridiano Quinto. Estuvimos mensajeándonos hoy, un laburante de aquella zona, tuvimos una charla bastante por teléfono y muy linda, así que bueno, nada, felicitarlo porque anda por acá cerca y recorriendo otros pagos que no son los de él, y un saludo grande de parte de Marcela y Abel de acá de Río Colorado.
12: Bien, ahí pasa el audio de nuestro amigo ahí, Abelito Maldonado. Saludo grande al amigo que está en la sintonía siempre. Saludos para la familia ahí de Argentino Hernández. ¿Cómo anda Fabián Cuevas? Tradición Argentina. Quería mandar un saludo a un hombre que de trabajo, que trabaja en la motoniveladora, que tiene que venir, dice que tiene que venir de sus raíces, los menucos, a trabajar por estos lados de Río Negro. Yo soy toparodista, dice. ¿Cómo se escribe? Topadorista, así es. Y me enorgullece que en su persona, que es una buena persona, Línea Sur, que ande por acá laburando. Lo saluda Luis Vallejos, topadorista de Numahué, La Pampa, para Argentino Hernández. Saluda ahí el amigo Vallejos, de Numahué, La Pampa. Lo saluda el amigo Argentino Hernández. Saludos también al amigo Bruno, que está en la sintonía. Saludar también a Marquitos, que está también en la sintonía. Bueno, a todos los amigos que a esta hora están en la sintonía, les voy a dedicar algo de Los Criollitos del Chamamé. Me pedían por acá. A ver si tengo Los Criollitos. Sí, tengo Los Criollitos, con estilo en bareté, bailanta, enterreana y el picaflor.

0: Bien, bien, así arrancamos a full con los criollitos del chamamé. Saludo grande a Nelly Amacio, en Fita Ruin, establecimiento María José, a Maricris, también en La Escondida. Saludar también a la gente del Chacay. A mi amigo también Salazar, que está en Talcahuala. Saludito grande a mi amigo ahí, Matías Salazar, que está en Talcahuala juntamente con su papá. Les mando un saludito grande a los chicos ahí haciendo patria en Talca. Saludos a Pido Nahuel, que está un poquito más para acá. Saludos a la gente también de La Tapera, del Arbolito, al amigo Cachulo, al Pichanal, donde está Miriam Yancuche. Saludos también al amigo Sepu, a Marito Rosa. Saludos también a Coquito Yancucho, a Olegario, a Pedrito Delgado también en Horno Viejo. Carlitos Sotera, por donde mi amigo Carlitos. Saludar a toda la gente que hace patria todos los días. Establecimiento a la Isabel, Juan Cruz Ignacio y Ezequiel Calfumil, también a Doña Marta. También a Víctor y Ramoncito Quinchao, allá establecimiento El Iván, en el paraje San Carlos. Saludos a Marito Rosas, a los hermanos Cayunaba, a Cookie, al Negro, a Robertito Quiroga también. Saludo grande a la gente de Menú Colacial. Saludos a Eleodoro Buenchupán, también establecimiento Los Olmos. A Gaby Maripín en la guitarra, al Negro Yarena en la redonda. Saludar también a Ítalo Suárez, a Oscarcito Pereira, a Negrito Fish, a Chichita, a Manolito, a Raulito López allá en Los Olmos, mi amigo, laburando con su hijo allá, Cholito Barrera, Adán Morales, Fayán Mancilla también, la gente de Ramos Mexía, Juancito Guzmán, saludos a Nelson, David Calfín en Los Menucos, a Nero Alcarrá en Balcheta, saludar a Andrés Lepiante, también los chicos de La Rinconada allá, en el Cerro Chávez, Nelson Manquilef, Reinaldo Alfaro, los amigos de La Meseta son un cura, la gente del Tacán, donde está el amigo Coracita también, saludo grande, a Feli La Rosa, Coquito Mancilla, Menú Colacial, la familia Peralta, la familia Salinas en Tromenco, cómo andan los muchachos, los amigos de Colima Guido también, de la Canal en el Maruchito, Fabio Eusebio Quentrequeo, establecimiento Valle Chico, Don Francisco Calfín, el Vasco Goicochea en Tres Picos también. Saludo grande a los muchachos, ¿eh? Bueno, ahora le podés pasar el tema que dice: yo vengo de gente humilde para Argentino Varela, de parte de la familia de Sierra. Ahora vamos a pasar ese hermoso tema musical, ¿eh? A ver qué más tengo acá.
1: Amigo, buenas noches. Un saludo grande para todos los amigos de Comicó, Treneta, Yaminé, que me conocen. Un saludo grande, loco. Pasar un temita grande y lindo para la gente de Comicó, que me conocen, Rubén Navarro, los Antil. Hay mucha gente que me conoce por ahí. Un abrazo grande, loco. Que ande bien, seguimos escuchando la radio.
2: Muy buenas noches. Fabián Cueva, allá por la 880. Tradiciones argentinas, desde la costa del Uruguay al río Mocoretá, Entre Ríos, lo estamos escuchando. Lo estamos escuchando acá, así que un saludo para los seguidores de Abel, para ese artesano alambrador, un saludo también, que llegue, mejor dicho, mi saludo, desde acá de Entre Ríos hasta el rancho de Sidoro, Sidorito, que estuvimos conversando, que está esperando una gran helada esta noche también.
0: Bien, bien, bien, saludos al amigo Martiarena, gracias amigo por estar en la sintonía siempre, gracias por los audios también, saludos a Carlito Laurente, cuántos amigos, ¿no? Cuántos amigos hemos hecho a través de la radio, que nos escuchan desde todas partes, porque se ha expandido muchísimo la aplicación, muchísimo. Le vamos a dedicar ahí para todos los amigos del amigo Carlitos Laurente, saludar también al amigo Martiarena, al amigo Cocolo, a los amigos de Hicha también, del Gualeguay, del Pangaré, del Manganeso. El Tropel, Chamamecito Campero. Después vamos a escuchar ahí para Argentino Varela. Yo vengo de gente humilde, de parte de Adriana, de parte de toda la familia Varela también, ¿eh? El Tropel, Chamamecito Campero.
3: Chamameciamos la noche, che. Para toda la paisanada, va el gateado ese. Me tienen los gateados.

Bien, bien, bien. Yo vengo de gente humilde, ahí para Argentino Varela. Saludo al gran establecimiento de La Paloma, Isidoro Huenchupán, a Marito Chagallo también entrené, a Nelson Robaina. Establecimiento 18 de Abril, donde está Tito Chico, Juan Pedro Coñuel también, Arroyo El Salado, Aníbal Cofré, ¿cómo anda, amigo? Allá en Maquinchao, la gente de los manantiales. Saludos al Charito Huentenao, también a Gaucho Pranao en Ramos Mexía, Huguito Millamán, establecimiento La Norma, el Pato Otero, el Chiquito Aranda. Establecimiento de Don Julián de Cacho Navarrete y María también La Barrancosa, los hermanos Apolev, La Paloma de Isidoro Huenchupán. También establecimiento el Rodolfito, el Truquito Salaya en Choique Maguida. ¿Cómo anda la gente del Choique Moro? Estancia La Travesía de la familia Ledesma, Guaminí, provincia de Buenos Aires. Estancia El Jagüel de la familia López, Carlos Casar en la provincia de Buenos Aires. María Esther, Necochea, provincia de Buenos Aires, la familia Montiel. Estancia La Fina, Luis Santadini, Lobería, provincia de Buenos Aires. Cimarrona, Juan Dicenzo, Sierra de la Ventana, La Porfía, Abel Recalde en Junín. También saludar a la cautiva de la familia Medina, La Pampa, Los Naranjos, la familia Linares, entre otros. Saludar también a los amigos allá de Curacó. Establecimiento de La Perdiz, también de Lalo Torres. Establecimiento El 15 de la familia Ochandorena. También a Josecito Maldonado, que hace rato que no escribe, mi amigo, ¿eh? ¿Cómo anda el amigo? Establecimiento del Algarrobo, de Ricardo y Alba, también saludo grande. La gente del Pilquín, saludos también a Pablito Melinguer, a la gente de los Tobianitos también, Jorgelina Wilcán y Nicolás Manquilef en los Menucos, Marito Navarrete en Ruculán, El Recuerdo, Andrés Cayupán también, establecimiento Salto de Agua, también saludar a los amigos que se encuentran por allá, Gregorio Velázquez, también establecimiento El Relincho de Sebastián Loncón. A ver qué tengo por acá. A ver, a ver, a ver, a ver. Hola, amigo, pasame un tema de Julián Yáñez. El Chicotazo Cruzado. El amigo Sergio Apolef. Amigazo, ¿cómo estás? Buenas noches, amigo. Bueno, lo tengo, tengo, tengo por acá. Sí. El Chicotazo Cruzado. Saludos al amigo Juliancito Yáñez, que está en la sintonía. También al amigo Francia, Cholito Barrera, Carnicería Los Paisanitos. Un saludo grande al amigo Francia ahí. También a los amigos de Caquel Huincul, del Bajo Rico, Luis Mansalva en La Chandía. ¿Cómo anda la gente? Los amigos de Caquel Huincul, Establecimiento Santa Mónica. Saludar también al Vasco Goicochea, che, Juan Emilio, Juan Domingo y José Luis Marilaf. ¿Cómo anda la gente por allá? Los amigos Marilaf. Laguna El Cantor, de Bernardo Guayquián, Los Dos Molinos, Los Hermanos Velos, está el amigo Napoleón Guachaqueo, Falito Quichán, no sé por dónde se encontrará, Domingo y Alicia en Fitarruín, Domingo y Madela también, saludito grande, perdón, Domingo y Madela en Fitarruín, Domingo y Alicia no se encuentran en Fitarruín, ¿eh? Saludo grande a los chicos ahí, al Pipa Martínez, a Zulma, Víctor Entreneta, al amigo Piporés, ¿cómo anda la gente? Hoy se me dio por saludar a todo el mundo, che, porque a veces no los saludo, ¿eh? Por ahí los paso de largo, ya no me saludás. Sí, trato de saludarlo a todos. Lo que pasa es que no me alcanzaría 3 horas para saludar a todos los amigos Rosalino Alfaro, Jerónimo Martín, ¿cómo andan los muchachos? Chicotazo Cruzado, Juliancito Yáñez y su conjunto ahí.

Bien, bien, bien, Arisco Palamanea pasaba ahí. Hermoso chamamé. Y Juliancito Yáñez ahí con el chicotazo cruzado. Saludito grande a Manuel Agüero. Saludo grande al amigo. Gracias, amigo, por la buena onda. Muchísimas gracias. Saludámelo, por favor, desea hoy a Nano López, hombre campero, mi amigo Nano. Pasar el tema de Marcelo Marín, campeando el coludo. Saludo a toda la gente esa que anda siempre campereando, ¿no? Siguiendo algún chancho, siguiendo algún puma. Saludo grande a los muchachos, a la familia Peña. Saludar también a en Santa Lucía, donde está el amigo Pichimbruce. Saludar también a Darío Guzmán, el padre Stablon. La familia Millaqueo allá, en Curauf. Saludo grande a Don Mario en el Bajo también. En el Pedregal está Daniel, Eladio en Don Gregorio, el Negrito y Perincho en el Mirador, Orlando y Conilid, Establecimiento Colanilleo, Leandro Catalán en Lagunita, Margarita Macio, Yolanda y Ricardo en Caquel Huincul, como anda la gente, Ego Cufré, en la Rinconada de Comicó, Estancia Doña Julia, Pablito Cañulef, también los hermanos Arias, allá en Escahuel, Ricardo López, Don Isidoro Caniguán en La Trinchera. Saludo grande también a Eric, mi amigo Eric, que hace rato que no me envía ningún audio, ningún mensaje, Establecimiento Cerro Colorado. Ricardo Manqueo, saludos también a la gente de Caltrauna, a mi amigo el Gallego, la gente que está en Buen Abrigo, ya está Oscarcito López en el Buen Abrigo, a las Menta, a la familia Cayutur, un saludo grande ahí a Don Valentín y a su esposa, saludo a toda la familia Cayutur. Saludar también a la gente colorada chica en Provincia de Buenos Aires. A Rodolfo Simigual, a Edgardo Gringo en La Esperanza Nueva. También saludar a mi amigo Ceballos, Miguelito, oriundo del Caín, laburando en Jacobasi. Vanessa, establecimiento Kibiliwá, de la familia Martel, Victoria, en la zona del Caín. Pepe Corbalán, Dina Moraga, Martín Calfín, Ramiro Goicochea, Alberto Cayunao, en la zona de Talagapa, Chubut. Me escribió cuando el sábado en la tarde. Robertito Marilef, Jacobasi, César Cuelichó, mi amigo César, ¿cómo andás, amigo? Los Menucos, Pilla Huenco, Establecimiento del Solitario. Y tantos otros amigos, también el Paraje Litrabús, Establecimiento Ocho Hermanos, Altata Torres, a toda la familia Torres, Ñato, Carrasco y Graciela Nahuelfín, en la zona de Barril Niceo. Vamos a escuchar Marcelo Marín, campeando el coludo para el Nano López, de parte del amigo Agüero, desde Viedma, lo conozco desde pibe, decía, bueno. Y también le voy a dedicar este tema ahí para el amigo Traguil y para su hijo. Saludo grande a toda esa gente que está sola en el campo. Hay muchísima gente que está sola en el campo, sola, sola. Hay algunos que están con su familia, con sus hijos, y otra gente no. Para toda esa gente que está muy sola en el campo, le voy a dedicar también este tema. Campeando el coludo del payador Marcelo Marín.

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Bien, bien, bien. El león mata por dañino, pero también por salvaje, dice, ¿no? Bien, qué lindo tema ahí. De Marcelo Marín para el Nano López. Recordarte que nuestra amiga Graciela Garfín puso ahí dos urnas en lo de Sebastián Goicochea y en lo de Teresa Pintos, en Cómico. Así que quien le puede dar una mano a nuestra amiga que tiene su nuera internada en Bariloche. Así que bueno, dejó dos urnas. Una en lo de Sebastián Goicochea y la otra en lo de Teresa Pintos, nuestra amiga Graciela Calfín. Saludos al amigo Saturnino, el empleado ahí de nuestro amigo Pichu, Pichulero. Saturnino Riquelme. Saludo grande al amigo Saturnino, fiel oyente de Tradición Argentina. Así que bueno, saludo grande al amigo ahí. Bien. Bueno, saludos también a Kevin, a mi amigo Gura, al Chino, a todos los amigos de Pragua que estuvimos este fin de semana tocando ahí en el Club Social de Los Menucos. La verdad, espectacular, una noche bárbara. Así que saludito grande. Al Nene Gelos también, saludos a Danilo, saludo grande también al amigo Danilo, al amigo Pasos, también saludito grande al amigo Pasos, a la gente de Sierra Grande que nos escucha, de San Antonio, Pernita Pranao, el amigo Ben Ángel también. Bueno, Oscarcito López, amigo Oscar, ¿cómo estás, amigo? ¿Todo bien? Bueno, saludo a la familia Arias también, ¿eh? Me estoy despidiendo, me despido con Renacer Campero. Estos chicos tocan muy bien. Nos vemos mañana, si Dios quiere, Dios mediante, de 18 a 20 horas, con aquellos tiempos para compartir buena música del recuerdo. Y de 20 a 22, como todas las noches, tradición argentina. Renacer Campero en privado. Chau, chau, nos vemos mañana.

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0: Las 5 de la mañana, 16 minutos, ¿eh? 5 de la mañana, 16 minutos, ¿cómo les va? Buenos días para todos, buena jornada para toda la gente, un día especial hoy, ¿no? Hoy es martes, 7 de julio del año 2026. Buenos días para toda la gente que está escuchando la radio, que está junto a nosotros, que está en La Voz del Comahue de Chipolete. Un día especial porque hoy juega Argentina. Así que estamos todos con la expectativa que pueda pasar en el día de hoy. Buenos días para toda la gente que está escuchando la radio, que está en La Voz del Comahue de Chipoleti, está en AM690 y está en FM Comahue en el 102.9. Que tengan una excelente jornada. Estamos con Graciela Bergiolis, estamos con Karina Melo, estamos con Kenny Poblete. A todos buenos días, buena jornada. Excelente día para todos. Oye, Graciela, ¿cómo te va? Buen día. ¿Cómo
1: Hola.
0: Estás?
1: Hola, Omar. ¿Cómo te va? Karina, Kenny, buen día. Hola. Para todos y para los oyentes. Bien, hoy un día especial, como lo dijiste.
0: Así es.
1: Especial sí. Por el fútbol, no porque ocurra claro, otra cosa, no. Pero eso es lo que más alegría nos ha dado hasta ahora. Así que todos con mucha expectativa, comenzando la mañana con onda.
0: Así es, porque después de las 11:30, si quería hacer una producción, no sé quién te va a atender. Nadie.
1: No, sí, 11:30 todavía, hasta la 1 hay tiempo, hasta las 12 ponele.
0: Hasta las 12, pues ya...
1: 12:30.
0: Lo que no hiciste antes de las 12 ya, después no lo hagas. Hola Karina, buen día, ¿cómo estás?
2: Buen día, ¿cómo les va? Kenny, Graciela, Omar, a nuestros oyentes. Es verdad, hoy el ánimo es diferente, con mucha ilusión estamos esperando a las 13 para ese puntapié inicial y todo un pueblo siguiendo, ¿no? La participación de la selección argentina. Ilusionados a tener la posibilidad de pasar una instancia más y así avanzar. Otros han quedado en el camino, otros ya se han despedido del Mundial. Ayer hubo dos partidos más, quedó afuera Portugal, quedó afuera Estados Unidos y las tres sedes del Mundial, siamo fuori de la Copa.
0: Sí, así que en el día de hoy van a haber más expectativas por, yo digo, siempre por el tema de Argentina, ¿no?
2: Sí.
0: Uno está ahí.
2: ¿Vieron el reel animado con IA de Mirta versus Tutankamón?
0: Sí,
2: no,
0: sí.
2: No lo vi. Está muy bueno.
0: ¿Ganó Argentina?
2: Sí.
0: Le ganó Mirta.
2: Sí, sí. No podía ser de otra manera.
0: No pierde Mirta ni en la inteligencia artificial.
2: No, estuvo muy bueno, me encantó.
0: ¿Qué temperatura tenemos a esta hora de la mañana?
2: Ya te digo.
0: A ver, que la temperatura que vamos a estar, por supuesto, ahora, con toda la gente para que lo sepa.
2: 5 grados centígrados. Hoy no hace frío y además va a ser el día de mayor calor de la semana. Podemos llegar a 19, incluso quizás a 20 grados centígrados en el día de hoy. 5 grados centígrados el último registro, con cielo parcialmente nublado, 46% la humedad relativa del aire. Hay viento del oeste a 4 kilómetros por hora. Se espera para hoy viento a partir de la media mañana con intensidad máxima de 69 kilómetros por hora. Ese periodo de ráfaga que nos va a acompañar mañana y tarde. Hacia la noche disminuye un poquito y el cielo parcialmente nublado.
0: Bien, así que a tenerlo en cuenta la gente que está escuchando la radio. Ayer Falseto lo decía.
2: Sí.
0: La temperatura hoy puede ser un día lindo.
2: Muy agradable.
0: Dijo otoñal, entre comillas.
2: Sí, sí, sí, dijo más o menos. Cuando estemos esperando el partido de la selección, ya puede haber 15 grados.
0: Bien, bien las plantas, hay que no hay que entrarlas en el día de hoy. Ayer sí, anteayer también, pero hoy ya que descanse un ratito afuera. A ver, las 5 de la mañana, 20 minutos. Les decimos buen día a toda la gente que está en AM690, que está en FM Comahue, en el 102.9. Nos vamos a 5 saltos, nos ponemos de pie en el 96.3. Nos vamos donde a la línea sur, en AM880. Y nos vamos también a la zona de El Bolsón, en el 102.9. Pero nos pueden escuchar como también.
2: A través de la web, en lu19.com.ar.
0: A todos les decimos buenos días, buen martes para todos y pueden mandar mensajes de texto, de voz, nos quiere decir por favor cómo puede salir Argentina, algún adelanto, algún pálpito lo puede hacer sobre este y otros temas, ¿en qué número?
2: Al 299-511-2144.
0: A todos buenos días, buena jornada. ¿Dónde vas a ver el partido, Graciela?
1: En casa, sí.
2: Qué lindo.
0: En la casa.
2: Nos pueden mandar a partir de las 6 si quieren imágenes claro. con alguna remera, alguna camiseta, alguna bandera, cómo se están preparando, palpitando la previa de Argentina versus Egipto, porque después lo vamos a compartir, ¿eh?, en el streaming, en Canal 10. Aprovechen 299-511-2144. Yo hoy de visitante.
0: Visitante, vas a otra parte.
2: Sí, sí, me invitaron a ver el partido porque después a las 4 tengo un compromiso cerca, así sí, que me conviene.
0: Te conviene, me parece bien. Chicas, les propongo hacer un poquito de música. Comenzamos con música, puede ser.
2: Sí, cómo no.
0: Como es habitual, a esta hora de la mañana hay muchos temas para hablar, pero todo pasa por el Mundial, como dice Graciela. Que no pase nada, Graciela, hoy, pero todo pasa por el Mundial. Ayer los escuchaba a Agustín y también a
2: Mario.
0: A Mario hablar un poco a la mañana temprano, claro. Después de las 12 ni te vayas al puente. Porque toda la gente va a querer venir, viste, de ida y vuelta, ¿o no?
1: Sí, claro.
0: Así que va a querer...
1: A los que dejen salir, claro.
0: Claro. Muchos
1: bueno,
0: trabajos...
1: hay mucha gente que hace vida normal, ¿no? Sí, el sí. otro día, el viernes, uh-huh. hubo gente que, bueno, no se quedó a ver el partido.
2: Sí, sigo trabajando. Claro. Otros ya anticiparon en las redes. Nosotros hoy atendemos hasta tal hora.
1: Y además hay gente que no le importa.
2: Únicamente.
1: También sí, hay también. Gente que no le importa.
2: Ni. Sí. Bueno, como los Estados Unidos. Claro. Mucha gente le preguntaba, ¿sabías que se está disputando el Mundial?
1: No, nada.
2: ¿Qué es eso?
1: Absolutamente nada. Claro, uno, yo soy fanática en los mundiales,
2: claro.
1: del fútbol.
0: Uh-huh. Después ya.
1: Pero hay gente que, nada, el otro día me contaban en el gimnasio que pobre, los profesores no podían poner partido porque tenían que dar clase.
2: Claro.
1: Cuatro
2: futboleras.
1: Futboleros, pero cuatro alumnos.
2: No.
1: ¿Viste? No, ¿no?
2: Claro. Sí, no. Y en un gimnasio masivo, cuatro es nada.
1: Nada.
2: Cuatro
1: nada,
2: es nada. Nada. Andate en otro horario.
0: En otro horario, anda. Las 5 de la mañana, 23 minutos. Estamos acá nosotros, como todos los días, desde las 5 de la mañana para compartir información y también un poquito de música.

0: La mosca y muchachos, de esta manera estábamos comenzando musicalmente nuestro encuentro en Primeras Noticias.
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0: Las 5 de la mañana, 32 minutos. Datos del tiempo, ¿te parece? Por
1: sí, favor, vamos a reiterar: 5 grados centígrados con el cielo parcialmente nublado, 46% la humedad relativa del aire, viento del oeste a 4 kilómetros por hora.
0: Y le decimos también a la gente que puede opinar ya no más de todos los temas, el tema de la Argentina, por supuesto que sí. A ver, ¿qué pasa con Argentina en el día de hoy?
1: Al 299-511-2144. Primero tenemos un pedido de sangre, Omar, lo vamos a compartir. Se necesitan dadores de sangre de manera urgente para el paciente Aldo Mauro Ortiz. Cualquier tipo de grupo y factor, presentarse hoy a partir de las 7 y hasta las 10 y media en Leven Salud, esto es donde estaba la Fundación Médica, Irigoyen 41, esquina Avenida Mengel, aquí en Chipoleti. ¿Cuáles son los requisitos para donar sangre? Tener entre 18 y 65 años, pesar al menos 50 kilogramos, estar en buen estado de salud, cualquier tipo y factor, no estar en ayunas cuando uno dona sangre. Y hablando de donar sangre, de sangre, lo decimos bien, hoy hay una colecta voluntaria en el hospital de Chipoleti, para que te acerques, hoy martes 7 de julio, de 8 y media a 11 y media, en Pacheco 1085, te podés sumar con un gesto solidario que puede salvar vidas. Se está buscando sumar al banco de sangre distintos dadores. Hoy puede ser este día, hoy te podés acercar, realizamos colecta de sangre voluntaria, nos dice el hospital, en Pacheco 1085, hoy de 8 y media a 11 y 30.
0: Bueno, esto para que se tenga en cuenta y la gente pueda colaborar.
1: Exactamente. El servicio de hemoterapia del hospital de Chipoleti va a tener la colaboración de hemoterapia de Cinco Saltos también. Hoy de 8 y media a 11 y 30 podés ir a donar sangre, cualquier grupo y factor para el banco de sangre. Esto va a ser en Pacheco 1085.
0: Bueno, estaremos atentos entonces, para que la gente pueda estar asistiendo. Vamos después a reiterar para que la gente pueda colaborar. ¿Hay cortes de luz?
1: Sí, vamos a contarte que Edersa anuncia cortes programados para el día de hoy y afecta a San Antonio Oeste y a Balcheta. Vamos con el primero, San Antonio Oeste de 9:30 a 12:00. Por una modernización de redes de baja tensión, afecta a calle General Balcarce entre Ingeniero Jacobace y General O'Higgins. Mientras que en Balcheta, de 10 a 12, por mantenimiento en redes de media tensión, va a interrumpir el servicio en cuadrante comprendido por calle Saavedra, Las Vías, Crespo y Ruta Provincial número 4. Si nos vamos a Neuquén Capital, hay tres cortes programados por parte de CALF, uno de 8 y media a 12 y 30 para la colonia Nueva Esperanza, zonas aledañas a El Centeno, para renovación de equipamiento eléctrico, de 8 y media a 10 y media en colonia Nueva Esperanza, zonas aledañas a la Caña de Azúcar, para renovación de equipamiento eléctrico, y de 14 y 30 a 18 y 30, La Florida, entre Belgrano y Salto Grande, para conectar un seccionador y borneras en baja tensión.
0: Bien. Así, tanto en Río Negro como en Neuquén, hemos dado algunos cortes que van a haber entonces en el día de hoy. Graciela, que el Mundial no tape también otras noticias, ¿o no? Que tienen que ver también con la realidad de este día martes, ¿no?
2: No sé, todos estos días que hubo Mundial, siempre por abajo aprobaron o algunos decretos pasaron de largo sin que uno se entere, ¿no? Lo hicieron de forma sutil, ¿no? Mientras estábamos todos entretenidos. Bueno, pero hay muchas noticias que no se pueden tapar, obviamente, y mucho de eso tiene que ver con lo que está sucediendo también en Venezuela. Sí. Vemos imágenes estremecedoras y minuto a minuto se va, obviamente, que ampliando el número de víctimas. Ayer estábamos hablando de más de 2.300,
0: sí,
2: ¿no?
0: Sí, más o menos.
2: Bueno, La Guaira, epicentro de los sismos, se observa una fuerte militarización y hay filas, además, para recibir los suministros. 3.535 es la cifra de muertes. Todas las novedades bueno, se van conociendo a medida que los rescatistas, más de 3.000 de todo el mundo, están trabajando allí en la zona y sobre todo en La Guaira, a 12 días de los terremotos. Ya pasaron 12 días y bueno, continúa la búsqueda del niño argentino atrapado entre los escombros que hoy cumpliría 9 añitos. La líder opositora, María Corina Machado, intenta regresar al país. Ayer por la noche, cientos de venezolanos realizaron una vigilia para homenajear a las víctimas por los sismos. Delcy Rodríguez, en tanto, que es la presidenta a cargo, visitó la pista del aeropuerto Simón Bolívar y anunció que va a retomar las actividades a la brevedad. Bueno, allí verificó los trabajos de reparación realizados tras este doble terremoto que resultó afectada, afectó a la mayor terminal aérea del país. Y además informó que instruyó un plan para retomar las actividades de las aerolíneas comerciales en el aeropuerto utilizando una pista paralela de la terminal aérea. Pero bueno, está la situación porque también se producen saqueos, hay una fuerte militarización allí en el sector y las historias son estremecedoras. Uno a veces tiene, no sabe si son reales o no alguna de las noticias o de las imágenes, ¿no? Porque rescatistas agarrando bebés que han sobrevivido tanto tiempo. Ayer se decía que una familia de 4 personas fue rescatada después de 12 días.
1: Increíble.
2: Evidentemente quedaron ahí en un lugar donde, bueno, pudieron interactuar entre ellos y estaban desesperados esperando que los rescaten en algún momento.
0: Lo importante es, bueno, que van encontrando personas, como vos decís, Graciela, y también Karina, en sumas ahora,

0: vida, ¿no? Que existan personas muchas más todavía con vida,
1: sí,
0: en un lugar.
1: Sí, pasando
0: lugar,
1: tanto tiempo es increíble,
2: hayan
1: ¿no?
2: Sí, hayan sobrevivido.
1: Son los
2: se dice, se decía que no más de 5 días, Karina.
1: Tal cual.
2: Y bueno, ya van 12 días ya y siguen rescatando gente con vida.
1: Gente y mascotas también que sacan bajo los escombros. Y bueno, estaba leyendo la entrevista que le hacían a la nena del milagro, ¿no? Esa nena que salía sonriente. Agradeciendo con esa mirada que sí, la hayan sacado.
2: Una divina.
1: 12 años tiene, estuvo 32 horas bajo los escombros en Venezuela, se llama Fabiana, fue encontrada sola en su departamento de La Guaira cuando todo se derrumbó. Dice, contaba en una entrevista que comió queso y salsa de tomate para mantenerse con vida hasta ser rescatada. Son parte de los testimonios, ¿no? De estos milagros que ocurren dentro de toda esta crisis que está azotando a Venezuela. Como decías vos, la cifra asciende a 3.535 personas fallecidas, se sigue buscando a otras y el trabajo sigue intenso. Ayer viajaba otra delegación, otro refuerzo de Argentina. Mirá. Para hacer el intercambio, ¿no? Porque hay gente que está totalmente devastada. Y sí, es mucho trabajo, mucho cansancio, mucho estrés.
2: Además, es tan amplia la zona, ¿no? No es como... bueno, lamentablemente sucedió acá con la Embajada de Israel o la AMIA, ¿no? Acá es un entero, ¿no? Devastación total. El gobierno venezolano aseguró que los terremotos liberaron, escuchen esto, una energía equivalente a 178 bombas atómicas.
1: No, ay, por Dios. Increíble.
2: Fíjense ustedes lo que es, ¿no? Los terremotos liberaron energía equivalente de hasta 178 bombas atómicas, según lo difundió el Ministerio del Poder Popular para Ciencia y Tecnología. Es realmente tremendo. Liberaron una cantidad extraordinaria de energía equivalente a la explosión de millones de toneladas de TNT, que es trinito
1: tolueno,
2: o a cientos de bombas nucleares. Es impresionante.
1: Es increíble.
2: En el caso del primer sismo, la energía liberada fue equivalente a 63 bombas atómicas, como las de Hiroshima en 1945.
1: Se veían imágenes a propósito de esta energía, porque por la hora en algún lugar se veían las descargas eléctricas hacia el cielo, como tubos de luz,
2: claro,
1: que emergían de la Tierra hacia el cielo por esa fricción.
2: Es impresionante. Y el segundo, bueno, fue peor, fue el equivalente a 178 bombas de Hiroshima, ¿no? Imagínate la devastación que produjo la bomba de Hiroshima, bueno, multiplícalo por esta cantidad de veces.
0: Bien. Bueno, y hablando de temblores, ayer escuché a algunos colegas también acá en la zona hablar de lo que ha pasado en Chile, porque desde el Centro Sismológico Nacional detallaron que el movimiento telúrico tuvo una magnitud de 5.2
1: más fuerte.
0: Y se registró de eso de las 12:35 hora de ayer lunes, ¿no? El epicentro ocurrió a 33 kilómetros del noroeste de Quintero, en la región de Valparaíso, en Chile, y asimismo tuvo una profundidad de 26 kilómetros. Estaba observando lo que decía el área de sismología de Chile, donde dicen que con el correr de los minutos se percibió un segundo temblor también en Quintero. Uno fue cerca de las 12:10 más o menos, el otro fue cerca de las 12:18. Un temblor nuevamente en Chile y que no se sintió para nada en localidades cercanas de la provincia de Río Negro como también de la provincia del Neuquén. Pero esta magnitud e intensidad de un temblor que no son lo mismo de lo que están diciendo desde Chile, que llevaron un poco de tranquilidad a la gente, ¿no? Hubo una seguidilla de temblores, reitero, que se percibieron en la zona central de Chile, con una magnitud de 5.2 también.
1: Y ya es fuerte, 5.2, se siente.
0: En la jornada del día de ayer. Hacemos un poquito de música, chicas, ¿les parece? ¿Con qué temperatura?
1: Con 5 grados centígrados y el cielo parcialmente nublado.
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0: Todos alentando a la Celeste y Blanco. Hoy estabas escuchando a Leandro González interpretando Celeste y Blanco.
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0: Las 5 de la mañana, 52 minutos, ¿eh? 5 de la mañana, 52 minutos. Bueno, el gobierno, porque estaba leyendo ayer y hoy está en algunos diarios, busca hacer un nuevo encuentro con los gobernadores antes del 9 de julio, esta vez antes, unos días antes, en Tucumán, donde el gobierno puso como prioridad el proyecto de zonas frías, lo que hablábamos ayer, ¿te acordás, Graciela? Y que ya genera un debate entre los propios gobernadores, ¿no? Busca aceitar el diálogo y negociar estas próximas reformas y quiere sí o sí buscar la forma de cómo eliminar las PASO en Argentina. Ese encuentro lo está generando el propio Diego Santilli, donde va a participar el presidente Javier Milei. Esto que estaba leyendo, quiere reunir a los gobernadores, así que vamos a ver si es el día 9 directamente o unos días antes, pero ya hoy estamos a 7.
1: Hoy es 7.
2: Así que sí, no sé. Igual me parece que a los que más le importa este tema es a los políticos, ¿no? Porque después al resto de la población no la veo tan interesada en saber si hay paso o no hay paso, si hay reforma electoral o no. Me parece que hoy la preocupación pasa por otro lado, ¿no? Pero el gobierno está... Bueno, con la energía puesta en estas cositas, ¿no?
0: Bueno, y por eso se llaman las próximas reformas, así que retomar un vínculo con los gobernadores donde uh-huh. en cada encuentro participe, me llama un poco la atención, pero bueno, porque hace rato que creo que así, acá Río Negro vino a Bariloche una vez el presidente, pero a una reunión en que vino y se fue enseguida, y a Neuquén vino una vez también a Vaca Muerta.
1: Claro,
0: y
1: sobrevoló. Sí, lo fueron a usar un taxi helicóptero. Hablando de preocupación, Graciela, sí. ¿Qué le interesa a los argentinos?
0: A ver, ¿qué interesa?
1: El dinero.
2: Sí, sí.
1: En una encuesta que fue revelado...
2: Sobre todo el dinero que no tiene.
1: No alcanza el dinero. Esa es la mayor preocupación. Un estudio realizado durante junio mostró que la falta de ingresos encabeza las preocupaciones de toda la población. También crecieron la inquietud por la corrupción y el pesimismo sobre la economía. La falta de dinero para llegar a fin de mes continúa siendo la principal preocupación de los argentinos, según una encuesta realizada por la consultora Reale Dalla Torre, la RDT, durante junio sobre 1.300 casos en el país. El relevamiento indica que el 52% de los consultados señaló que el principal problema es que no alcanza el dinero, ubicándolo por encima de otras preocupaciones como el empleo en un 40%, la inseguridad en un 39% y la corrupción en un 37%, que registró uno de los mayores incrementos del último mes. Entonces, sí. Pasa por lo económico. Incluso en este informe, el 65% de los encuestados calificó su realidad personal como difícil o mala, mientras que 6 de cada 10 mantienen una visión negativa sobre el contexto económico.
2: Y en tanto, las consultoras están, las que releva el Banco Central de la República Argentina, proyectan una inflación del 2% para junio. Vieron ustedes que todos los meses está el relevamiento de expectativas del mercado, el reconocido REM. Para el dólar, la actividad y el empleo, así que el Banco Central ya dio a conocer ayer este relevamiento con la participación de 44 consultoras, centros de investigación, entidades financieras, y en cuanto al índice de precios al consumidor, el sector privado estimó una variación del 2%, levemente por debajo del 2,1 que esperaban en el REM de mayo. Para los próximos meses las expectativas no se modificaron demasiado. El sector privado sigue esperando que la inflación perfore el 2% en agosto. Que se nos viene agosto y me parece que cero no vamos a tener, ¿no? ¿Se acuerdan ustedes la promesa de este año? Que la dijo varias veces, ¿no?
1: Inflación cero.
2: Y bueno, y para todo el 2026 se estima un incremento del 30% en los precios contra un 30,5% del REM previo.
0: Bien, así vamos a estar atentos, ¿eh? A ver cómo...
1: A los valores, esos números, sí. Que enferman, que preocupan.
0: Y llegar a fin de mes, ¿viste? La preocupación de uno es para poder pagar.
2: Sí, cosa que no está haciendo la mayoría de los argentinos, ¿no? Tiene entre las opciones, tiene que elegir. Si
1: ¿para cuántos días de la semana te dura un sueldo, por ejemplo?
2: Claro.
1: Pagando
2: muy poco,
1: todo,
2: ¿no?
1: ¿Cuánto te queda?
2: Muy poco, y ni hablar cuando hay necesidades que de golpe tenés.
1: Los imprevistos.
2: Casa, imprevistos, sí. Enfermedades, accidentes. Claro. Viajes de egresados, cosas que la familia hace.
1: Cumple, se te juntan todos en un mes.
0: Te rompió el auto y te voy a pagar todo. Hacemos un poquito de música, chicas.
1: Dale, vamos.

0: Estábamos escuchando a Soledad Pastorutti, a Donata.
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0: Las 6 de la mañana, 2 minutos, 6 de la mañana, 2 minutos. Le decimos buen día a toda la gente de las 6, la gente que está con nosotros desde las 5 de la mañana, que siga, que siga aquí en la transmisión de La Voz del Comahue de Chipoleti, que siga en LU19, La Voz del Comahue. Estamos en FM Comahue en el 102.9 en varias radios, Estamos en streaming, nos buscan en el YouTube. Y ahí estamos, Así que le decimos buen día a toda la gente y también a la gente que se va sumando en Canal 10. Le decimos buen día ahí a Daniel Polanco en el streaming junto a Yael Pérez. Y también buen día allí en el Canal 10 a Ricardo Alessandrini y también a Miguel Alcini, toda la gente que está, por supuesto, en Canal 10. Vamos a recordar, la gente nos busca como en el YouTube.
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0: Bueno, hagamos un ping-pong como ayer, les pido ayuda, chicas, de las temperaturas, a ver si ha cambiado algo, ¿no? En la provincia de Río Negro, a ver qué pasa con las temperaturas. Primero que nada, comenzamos con el Alto Valle, ¿no?
1: Sí.
0: A ver qué pasa con las temperaturas en el Alto Valle de Río Negro y del Neuquén.
1: En el día más caluroso de la semana, hoy 5 grados centígrados, cielo parcialmente cubierto, 46% la humedad relativa del aire, viento del oeste a 4 kilómetros por hora.
0: Bien, es aquí en el Alto Valle, ¿nos podemos ir dónde?
2: Maquinchao.
0: Vamos a Maquinchao,
2: En Maquinchao, mira, no está actualizado, es la temperatura de las 3 de la mañana, con 6 décimas de grado sobre cero, humedad 60%, el viento calmo, pero no está actualizada. De las 3 de la mañana, la máxima para hoy 10 grados centígrados y con lluvia y nevadas en Maquinchao durante toda la jornada.
0: Pero más o menos uno te da idea, más o menos cómo está la temperatura ahí con lo que vos estás diciendo.
2: Sí.
0: Lo que sí te digo, el tema de la nieve, ayer escuchaba a través de la televisión y miraba algunos comerciantes un poco ya con otro ánimo, ¿viste? Porque si está ahí nieve, que vengan turistas en la parte de la cordillera, llamarle Villa Langostura, llamarle toda la parte de Bariloche, ¿no?
1: Nos vamos hablando de Bariloche, en estos momentos está nublado con lluvia débil, 5 grados centígrados, 5 décimos, el último registro de la temperatura, sensación térmica 2 décimos de grado sobre cero, hay alerta amarilla en esa zona por lluvia. Amarilla a naranja, de acuerdo al sector. Fuertes lluvias para Bariloche, con el 89% de humedad relativa del aire, viento del oeste a 38 kilómetros por hora. Lluvia fuerte todo el día en Bariloche, si nos estás escuchando allá. Y bien, además, mucho viento.
0: Ah, mira, lluvia y viento para
1: lluvia
0: toda la zona cordillera.
1: Y viento fuerte.
0: De Bariloche. ¿Nos vamos donde, Graciela?
2: A Birma, 4 grados 7 décimos de temperatura, la humedad 63%, pero la sensación térmica es mucho más baja, es de 1 grado 4 décimos. El viento del sector norte a 15 kilómetros, el cielo mayormente nublado. Para hoy en Birma esperan una temperatura máxima de 16 grados centígrados.
0: Y se va a estar lindo para seguir a trotar.
2: Algunas ráfagas importantes de 70 a 80 kilómetros por hora por la mañana, de 50 a 60 por la tarde.
0: Para tratar de ir cerca de la costanera, ¿viste? Para que te vas a caminar, a tomar mate un poco, después lindo. Del partido, al lado de la costanera para tener en cuenta ahí lo lindo que es toda esa zona en Viedma. Creo que lo que más te llama la atención es la parte, o uno de los lugares que te llama la atención, es la parte de la costanera en Viedma. Podés ir a tomar mate, a caminar, ves a la gente que anda en lancha, cuando cruzan y demás, ¿no? Uh-huh. ¿Dónde nos vamos ahora?
1: Al Cuy, con 6 décimos de grado sobre cero, cielo parcialmente nublado, 60% la humedad relativa del aire, viento en calma, se espera lluvias y nevadas para esa zona, para ese sector, en la mañana y luego tarde y noche continúan las precipitaciones. También en esta zona, ojo por el alerta de vientos fuertes, periodos de ráfagas de más de 70 kilómetros por hora.
0: Pues ya que decía, viste, la montaña volvió a recibir los esquiadores en Bariloche. Lo escuchaba ayer a Gustavo. El Cerro Catedral abrió ayer lunes la temporada de invierno 2026 con una jornada invernal que dio la bienvenida a los primeros esquiadores. Qué lindo, y a los visitantes.
2: Creo que se iba a abrir, habilitar las pistas más bajas, ¿no? Sí. Primero, la de los iniciales.
0: Sí.
2: Bueno, vamos a Chuelechuel. No tenemos en Chuelechuel la temperatura actualizada, pero sí el último registro era de...
0: Y a los visitantes
2: creo que se iba a abrir, habilitar las pistas más bajas, ¿no? Sí. Primero, la de los iniciantes, iniciales.
0: Sí.
2: Bueno, vamos a...

0: válidos. Están los datos de las 9 claro. de la noche. No son válidos para esta hora. Así que estábamos buscando otra opción.
1: Para irnos a la...
0: Claro,
1: la
0: para ver cómo claro. amanece. Tendríamos que tener... Mira, 10 grados centígrados me cuenta que a las 6 de la mañana está muy agradable, sí, ¿eh? Sí. Muy, muy agradable. Se espera lluvia también para la costa con el cielo totalmente cubierto, 40% de la humedad relativa del aire. Hay viento a 26 kilómetros por hora en estos momentos. 10 grados centígrados y la lluvia que empieza a partir de las 10 de la mañana.
1: Bien. Bueno, hemos hecho un recorrido, ¿no? De varios temas que tienen que ver con la temperatura. Graciela, sí.
2: Bueno, algo que tiene que ver, no específicamente con nuestra provincia, pero sí la Fiscalía de Bariloche. Vamos a decirlo bien. Jones Walla, ¿se acuerdan de Jones Walla?
0: Sí.
2: Delante de la RAM.
0: Sí, me acuerdo.
2: Reinsistencia ancestral mapuche, ¿no?
0: Uh-huh. Va y bueno, viene. Cruza la cordillera, va por un lado.
2: Va, pero viene, va, lo detienen acá, lo detienen allá. Bueno, Jones Walla logró el traslado que le había frenado la fiscalía y ya está detenido ahora en Esquel, donde había pedido el referente mapuche. Fue trasladado a una cárcel cercana a donde está su familia. La gremial de abogados denunció que durante el último mes estuvo secuestrado por el Servicio Penitenciario Federal. La Fiscalía de Bariloche, en cambio, había apelado la medida semanas atrás argumentando razones de seguridad. Es otra persona, ¿eh? Es otra persona, está visiblemente cambiado uh-huh. y deteriorado. Esto debe ser producto de las medidas que ha tomado claro. ya sí, muchísimas veces con estas huelgas de hambre, que ha estado incluso hasta internado. Bueno, ahora está alojado en la cárcel federal de Esquel. Esta confirmación llegó en el día de ayer y a partir de la intervención de los abogados, la gremial de abogados de la República Argentina. Así que un mes con idas y vueltas judiciales y bueno, finalmente Jones Walla va a estar ahí cerca de su familia.
1: Bien, vamos a comentar que en la jornada de ayer, estaba buscando la noticia, hubo actividad también por parte de la policía, porque decomisaron, escuche bien esto, 50 kilos de chanizados clandestinos.
0: Chacinados.
1: Dos jabalíes, y chacinados clandestinos y dos jabalíes en controles rurales cerca de Roca. Los procedimientos se hicieron sobre la ruta provincial 65, o ruta vieja, como le quieran llamar. La policía detectó productos cárnicos sin habilitación sanitaria y además animales transportados en infracción a la normativa vigente. Los operativos se hicieron durante el fin de semana en el marco de los controles preventivos que se llevan adelante por parte de una forma periódica, ¿no? Para prevenir la faena clandestina.
0: Chavo asado.
1: Sí, chavo asado, chavo. 50 kilos, mira, de chacinados clandestinos y dos jabalíes también habían matado. Esto fue cerca de Roca, en un control rural que se hizo en Roca. Me ibas a decir que...
0: Bueno, ante la duda de qué pasa el viernes, es feriado, es día no laboral, es turístico, ¿cuál es la diferencia? Hoy vamos a tener, esta semana en realidad, nuestro feriado nacional que va a ser el jueves, el aniversario de la independencia. El viernes es día no laboral con fines turísticos. ¿Qué pasa? Esto depende de tu empleador que te otorgue ese día para que te quedes en tu casa y si te dice tenés que venir a trabajar, vas a ir a trabajar, no te lo van a pagar doble, para que lo sepas. Ante la consulta,
2: ¿no?
0: Bueno, suele pasar. 9 de julio, declaración de la independencia proclamada en 1816 durante el Congreso de Tucumán. Por este motivo, la fecha mantiene el carácter de feriado nacional inamovible, lo que implica que rige en todo el país y no puede trasladarse. En cuanto a el viernes 10, es un día no laborable con fines turísticos. La normativa establece que en el sector privado cada empleador decide si otorga o no la jornada libre. Por lo tanto, algunas empresas pueden suspender sus actividades mientras que otras trabajarán con absoluta normalidad. Vosotros, ¿cómo se liquida? Como un día común.
1: Bueno, nosotros el día jueves estamos a partir de las 7 y el día viernes estamos a las 5, como todos los días.
0: Bueno.
1: Como todos los días acá con la gente. Día normal entonces para nosotros.
0: Nuestro también. Empleador ha determinado que es un día laborable.
1: Acá, como día normal, estamos con toda la gente. Lo que ha pasado en Neuquén, ¿no? Los municipales vendían licencia de conducir por redes sociales. ¿Qué me cuentan? Hubo allanamientos, demoras a 4 personas. La justicia en Neuquén Capital allanó distintos domicilios en la vecina ciudad en el marco de una

0: Investigación por la presunta confección y venta de licencias de conducir truchas.
1: Increíble.
0: Presuntamente elaboradas y difundidas por empleados municipales. La denuncia fue radicada por la propia municipalidad del Neuquén, donde el trámite se ofrecía, escuchen esto,
1: 300.000 pesos.
0: Que oscilaba entre 160.000 pesos y 300.000 pesos.
1: De acuerdo a la categoría,
0: ¿no? Claro, de acuerdo a lo que.
1: ¿Cuánto sale hoy renovar o sacar una licencia por primera vez o renovarla? ¿Cuánto te sale? ¿Quién lo ha sacado últimamente que recuerde? Porque esto, la legalidad contra la ilegalidad, que te agiliza que no pases por lo que tenés que pasar, claro, en realidad, por un examen, o sea, no te habilita una licencia comprada. Pero bueno, 160.000 a 300.000 pesos. Es un montón. Y hubo gente que la pagó.
2: Claro.
0: Bueno, ayer se reunió en un congreso la Unión de Trabajadores de la Educación, que es la UNTAR, y ha definido por mayoría, va a haber, van a ser medidas de fuerza por 48 horas el 27 y el 28 de julio. Van a haber acciones políticas, provinciales y regionales. Esto lo ha dispuesto en Villa Manzano. Mira vos, se me fueron todos para aquella zona. En este congreso de la UNTAR definió entonces una medida de fuerza de 48 horas el 27 y 28 de julio. Van a haber acciones políticas en toda la provincia, como también en cada región. Van a haber algún tipo de medida de fuerza. Decime algo, Graciela.
2: Bueno, murió a ser el youtuber Chatterbox. Tenía 27 años. Viajaba con su padre, bueno, con toda la familia, en el auto que chocó en la ruta 5, ¿no? Una tragedia después de la tragedia. Él era muy reconocido como creador de contenidos. Había construido una comunidad de más de 1.700.000 suscriptores en YouTube y más de 1.000.000 de seguidores en TikTok. Gracias al contenido sobre videojuegos, desafíos, humor. Bueno, todo dirigido a los adolescentes. Viajaba con su familia en un Honda Civic hacia Pehuajó. Tanto él como su padre, que conducía el vehículo, fallecieron como consecuencia de este impacto. En la parte trasera iba la madre y la hermana, que lograron sobrevivir. Pero bueno, fue muy trágico, ¿no? Porque la familia había viajado a Pehuajó para el funeral de la abuela, para el velorio de la abuela, fallecida el día jueves a los 87 años. Así que, bueno, en medio del viaje encontraron también la muerte. Así que una tragedia enorme para toda esta familia. El choque involucró una camioneta, un camión y el auto de que viajaba Chatterbox. Los ocupantes de la camioneta resultaron heridos, tuvieron que recibir asistencia, pero bueno, las dos víctimas fatales fueron Chatterbox y el padre.
0: Bueno, antes de escuchar ya a Karina con lo que ha pasado un día como hoy, digamos que el Hospital Duque Roldán, que hubo masivas renuncias días atrás, y hace ya días atrás, no, se viene con bastantes renuncias. Bueno, José Antonio Portugués, proveniente del Sistema Integrado de Emergencias del Neuquén, que es el 100, asumió la dirección del centro asistencial con el propósito de fortalecer, dicen, la integración al sistema público de salud de la provincia. Así que se llama José Antonio Portugués, es el nuevo director del Hospital Duque Roldán en la ciudad de Neuquén. Vamos a escuchar a Karina. ¿Te parece, Karina?
1: Dale, vamos.
0: Un resumen de lo que ha pasado un día como hoy.
1: 7 de julio, 7 del 7. Hoy comenzamos con una efeméride muy dulce. No sé, si a vos no te gusta. Yo sé que a vos no te gusta, pero a Graciela y a mí sí. Día Mundial del Cacao y del Chocolate.
2: ¿A quién? Bueno, Omar.
1: Qué genuino este alimento, por favor. Los amantes del cacao tienen su día especial para celebrar el Día Mundial del Cacao y del Chocolate. Hoy hay que regalar chocolates.
0: Mira,
1: hay
0: vos
1: que comprarse un chocolate.
2: Sí, sí, sí. Me regalen, yo me voy a ir a comprar.
1: Yo también.
2: Sí. Bueno, regalo un chocolate.
0: Les quiero aclarar a las dos.
1: Aclare.
0: A vos, Graciela, y a vos, Karina.
1: Sí.
0: Muchas cosas quizás uno no come.
1: Sí.
0: Yo igual tengo en mi heladera. Porque cuando van mis hijos o cuando va gente.
1: ¿Vos tenés chocolate guardado?
0: Sí, tengo.
1: O sea, recibís regalos de chocolate para tener provisiones.
0: No recibo, pero si no también compro.
1: Compra, bueno.
0: Entonces cuando va alguien con algo que no me gusta a mí.
1: ¿Querés un chocolatito?
0: Que no, pues yo siempre digo, lo que no me gusta a mí
1: no tiene por qué no gustarle al otro,
0: a la otra persona.
1: Y con temperaturas frías, estamos en invierno, una O taza de chocolate en la cordillera. O una taza caliente de chocolate.
2: Claro. Un submarino.
1: Nos vamos a tomar un café, un chocolate caliente o alguna barrita con algún chocolate y algún fruto seco. Esto se celebra desde el 2010, cada 7 de julio, cuando la Organización Internacional de Productores de Cacao y la Academia Francesa de los Maestros Chocolateros y Confiteros le otorgaron esta distinción para honrar las propiedades y los beneficios del cacao. Una fruta de origen tropical proveniente del árbol del cacao, siendo su nombre científico Theobroma cacao. En griego significa el alimento de los dioses. Mirá, ¿cómo no consumir el alimento de los dioses? Así que hoy vamos a hacerle el honor. Hoy es el día en nuestro país del abogado y la abogada laboralista. Se conmemora cada 7 de julio, una fecha instituida mediante ley 27.115, en homenaje a las víctimas de la Noche de las Corbatas, una serie de secuestros perpetrados por la última dictadura cívico-militar en Mar del Plata, entre el 6 y 8 de julio del 77. Entre los profesionales secuestrados se encontraba el doctor Norberto Centeno, reconocido por haber sido el principal redactor de la ley de contrato de trabajo. Por eso hoy es el día del abogado laboralista en nuestro país. Y además es el día de la conservación del suelo. A nivel internacional se conmemora la fecha del fallecimiento en 1960 del investigador estadounidense Jack Hammond Bennett, pionero en promover la preservación de este recurso natural. Si no cuidamos el suelo, no estamos cuidando nuestro hábitat, y eso es un tirón de orejas para todos. Hablando de hechos específicos, los dos nacían un día como hoy. Por un lado, vamos a nuestro país, año 1940. Nacía en la localidad cordobesa de Huerta Grande la actriz Dora Carmen Barrera, conocida como Dora Barret, ganadora de un premio Martín Fierro, un Conex, quien filmó 32 películas, entre ellas Dar la Cara, La Mari. Actuó en exitosos ciclos televisivos como Alta Comedia, como Bianca, Agustina y Romina. Nos está acompañando en las efemérides algunas imágenes de lo que te estamos contando, así que no te lo pierdas. Andate al streaming de la radio o míranos por Canal 10.
2: Excelente actriz, ¿no?
1: Increíble, sí. Increíble.
0: De mala, yo creo que cuando hizo dos, tres partes de mala, ella creo que no le gana a nadie.
1: Dora Barret. Hay algunas actrices y actores que les quedan muy bien, el papel de malo, y son muy buenos actores.
2: La madre del Mago Manuel también.
1: Ah, ¿sí?
2: Es la madre del Mago Manuel.
1: Y eso no lo sabía. Sí. Esa relación, ese vínculo no lo tenía. Bueno, mismo día, mismo año, en otro lugar, nacía en Liverpool Ringo Starr. Hoy está cumpliendo años. Músico, compositor, cuyo nombre real, Richard Starkey, popularmente conocido como Ringo Starr, baterista de The Beatles, a la que se sumaba en reemplazo de Pete Best. Antes de eso, Ringo formaba parte de una banda que se llamó Rory Storm and the Hurricanes. En 1965 recibía la Orden del Imperio Británico junto a los Beatles, John Lennon, Paul McCartney y George Harrison. Hoy está celebrando el día de su natalicio y le deseamos en la distancia un muy feliz cumpleaños. ¿Saben quién debutaba un día como hoy en 1957?
0: ¿Quién?
1: A los 16 años, Pelé. El jugador tenía 16 años y 8 meses. El delantero, cuyo nombre completo Edson Arantes do Nascimento, alias Pelé, debutaba en la selección de Brasil en un partido en el que perdían 2-1 con Argentina en el Estadio Maracaná de Río de Janeiro por la Copa Roca. Pelé marcaba el único gol brasileño, con lo que se convirtió en el jugador más joven en debutar en la selección de Brasil y anotar en su presentación. Eso fue histórico para él, que seguramente lo ha recordado toda su vida.
0: ¿Puedo agregar una grajea, Graciela, y me dejan en cariño?
1: Agregue.
0: Sí, la mujer, no sé si siguen juntos, ¿no? Pero en su momento, que fue la bomba en el mundo, Barbara Bach, de Ringo Starr.
1: De Yuya,
0: pero mira, ¿te acordás?
1: Me estaba ahí.
0: Pero de Ringo Starr.
1: Estamos hablando de Ringo.
0: De Ringo Starr.
1: Nos quedamos ahí.
0: Bárbara Bach, búsquenla. Trabajó con Roger Moore en La Gente 007. ella hizo La Bomba, que fue la esposa, fue una de las chicas creo que más lindas de la película.
1: No sé actualmente la vida personal de Ringo Starr, cómo es la composición ella, de su familia, pero lo vamos a buscar. Venimos a nuestro país, año 1963, Omar. Arturo Illia ganaba las elecciones presidenciales. El candidato de la Unión Cívica Radical del Pueblo se imponía a Oscar Allende de la UCRI. Tercero quedaba el exdictador Pedro Eugenio Aramburu, que se presentaba por la Unión del Pueblo Argentino. La fórmula Illia-Perete lograba la victoria con un escueto 25%, muy poco. La nota de la jornada la daba el caudal de votos en blanco, un 19%, con el que se manifestaba el peronismo proscripto. Nacido en 1900 en Pergamino, Illia trabajó como médico en Cruz del Eje. En el 62 fue electo gobernador de Córdoba, pero no llegó a asumir por el golpe militar ocurrido 11 días después de los comicios. Juró como presidente el 12 de octubre del 63 y era derrocado el 28 de junio del 66. Hablando de época de mundiales, tenemos que hablar de Alemania, porque en 1974 ganaba ese mundial. Final de la Copa del Mundo se disputaba en Múnich. Alemania Federal se enfrentaba al mejor equipo del torneo, el seleccionado de Países Bajos, de Johan Cruyff, que ha revolucionado con su fútbol total. La naranja mecánica, así era identificada esta selección. Un temprano penal pone en ventaja a la naranja mecánica, pero en ese primer tiempo los teutones dan vuelta al marcador y se impusieron por 2-1. Franz Beckenbauer alza la Copa de la FIFA, que reemplaza a la Copa Jules Rimet. Cruyff, considerado el mejor jugador del torneo y uno de los mayores talentos en la historia del fútbol, se quedaba como un rey sin corona. Y eso también es un tinte del mundial. Estamos en la fecha de los mundiales, sí. Por eso cada tanto te estamos recreando alguna fecha histórica. Los tres tenores más conocidos se juntaban un día como hoy en 1990. ¿Se acuerdan?
2: Pero sí.
1: José Carreras, Plácido Domingo, Luciano Pavarotti. Realizaba el primer concierto de estos tres tenores cantando en Roma en la víspera de la final del mundial entre Argentina y Alemania Federal. La excusa es el regreso de Carreras después de haber sufrido una larga enfermedad, tenía leucemia. Y en el imponente marco de las Termas de Caracalla y con una orquesta dirigida por Zubin Mehta, realizaban un concierto que se convertiría en el disco de música clásica más vendido de toda la historia. La Chita se repetiría en 1994, en el 98, siempre en vísperas de finales de Copas del Mundo, en Los Ángeles, en París respectivamente, y saldrían de gira. Pero esta es la que más se recuerda, fue la más vista, el disco más vendido, y eso marcó un hito histórico. La unión de tres grandes
2: fabuloso
1: tenores, unas voces inconfundibles, ocurría un día como hoy. Vamos a cerrar este recorrido con nuestro país, porque en el año 2021 fallecía Carlos Reutemann. En Santa Fe tenía 79 años. Después de su trayectoria en el automovilismo deportivo en la Argentina, llegaba a la Fórmula 1 en el 72. En una década en la máxima categoría ganaba 12 carreras. Arañó la gloria con Williams en el 81. Resignó el título ante el brasileño Nelson Piquet la última carrera en Las Vegas y ya retirado se dedicaba a la política. Ganó la gobernación de Santa Fe en el 91 por el peronismo gracias a Ley de Lemas. Dejó la gobernación en el 95 y recaló en el Senado. Volvió a ser elegido gobernador en el 99 y al terminar su segundo mandato en 2003 y en medio de las polémicas por las inundaciones de Santa Fe, regresaba al Senado, donde se mantuvo hasta el día de su fallecimiento. Hoy, 7 de julio, se cumple un aniversario. Vamos a cerrar con una musical. Hoy está cumpliendo años un argentino, es músico y se lo dedicamos a este tema, lo escuchamos y lo recordamos. César Banana Pueyrredón.

0: cuando vamos a... Nacido en Buenos Aires el 7 de julio de 1952, hoy está cumpliendo 74 años, César Banana Pueyrredón, lo estábamos escuchando en Cuando Amas a Alguien.
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0: Han pasado ya 35 minutos de las 6 de la mañana. Vamos con mensajes, ¿te parece?
1: Sí, al 299-511-2144. Saludos desde Villa Isabel, Cinco Saltos. Ah, y me pongo de pie.
0: Muy bien.
1: Viva Argentina y River también, dice Marcela T. Omar.
0: Marcela, una fenómena, Marcela. Debe ser una mujer espectacular.
1: Buen día, Omar. Le cambiaste el nombre a los chacinados acá por Cinco Saltos. Está muy agradable el clima. Saludos y vamos a Argentina.
0: ¿Quién es?
1: Antonio.
0: Antonio.
1: Ahí estaba buscando el nombre. Antonio.
0: Muchas gracias.
1: Vamos con la primera imagen, Dani, porque ya están alentando a la selección. Hola, buenos días. Listo para ir a trabajar. Vamos a Argentina. Soy César, el lavacoches. Y César, bueno, ya nos manda la primera imagen alentando a la selección. ¿Saben cómo está? Se los cuento a quienes no pueden ver la imagen.
0: ¿Cómo está?
1: Con toda la cabeza ploteada de la celeste y blanca.
0: Ah, mirá.
2: ¡Qué bárbaro!
1: Se tiñó de celeste y blanco toda la cabeza.
0: Por lo que veo, la mujer se debe llamar Vanessa, ¿no?
1: ¿Por?
0: Dice, viste, en el pecho dice Vanessa, ¿no?
1: No, no sé.
0: Ahí en el pecho, ¿no ves que dice Vanessa ahí?
1: Ah, ¿sí?
0: Mira, de acá veo.
1: Ah, sí, sí, es verdad. O puede ser la hija.
0: O la hija también.
1: Puede ser.
0: O la mamá. O la suegra. ¿Por qué no la suegra?
1: Ay, ¿por qué no?
2: Porque
1: ¿por
2: no? no. ¿Cómo te vas a tatuar el nombre de tu suegra?
0: ¿Por qué no? Si la querés a la suegra, te podés poner.
2: No.
1: ¿Te tatuarías el nombre de tu suegra?
0: No tengo suegra.
1: Pero si lo tuvieras.
2: Si tuvieras.
1: Si lo tuvieras.
0: No hablo de mi vida privada.
1: Buen día. Tuve el placer de trabajar en el hospital Bouquet Roldán en los 70, cuando el sistema de salud de Neuquén era modelo para Latinoamérica, bajo la gobernación de don Felipe Zapag. Estaba dividido en áreas: rehabilitación, lugar pionero en atención en discapacidad a cargo del doctor Enrique Coronel, y el director era Enrique Sabert, quien llevó a cabo una campaña de tisineumonología que logró erradicar un flagelo en Neuquén, la tuberculosis. Bueno, gracias, Liwen, por tu testimonio, ¿eh?
0: Que el nuevo director ahora se llama José Antonio Portugués. Cuando te acuerdas de Portugal, que quedó afuera del Mundial,
1: sí.
0: Bueno, vos te vas a acordar de Portugués, que no habla en portugués, sino que es el apellido, José.
1: Bien, José Portugués,
0: José
1: nuevo
0: Portugués.
1: Director del,
0: Pepe.
1: Del hospital.
0: Claro, que son amigos de él. Buquerro. Para mí no, para mí es doctor.
1: Vos sabés, si le dicen Pepa, a lo
0: no
1: mejor
0: sé,
1: tiene
0: José.
1: Otro alias. No, pero a veces es la José. Mi hermano se llama José, le dicen Chuli.
0: Ah, bueno.
1: Nada que ver. 299-511-2144, te podés comunicar con nosotros. Y si tenés ganas, escribinos en el streaming de YouTube de la radio.
0: Bien. Graciela, vamos con algunas otras noticias que tienen que ver también con la actualidad, que tienen que ver con lo que está pasando
2: en la provincia de Río Negro. La Secretaría de Ambiente supervisó los avances y controles en Calcatreu. Esto es por parte de la Secretaría de Ambiente y Cambio Climático, que verificó el avance de las obras de funcionamiento de los sistemas operativos en el proyecto Calcatreu. Esta inspección se enmarca en el seguimiento que realiza la provincia sobre los proyectos en esta etapa productiva de la provincia. El personal técnico del organismo y el subsecretario de Control y Fiscalización, Nicolás Jurgate, realizaron esta recorrida de rutina en el área de este proyecto minero para verificar el avance de las obras. También relevaron las distintas instalaciones del emprendimiento, constatando el avance del último tramo de las obras vinculadas a la planta de procesamiento y al circuito de electrodeposición. También verificaron el funcionamiento del sistema de lixiviado del mineral dentro del PAD. Y bueno, todas las tareas de cobertura con material filtrante, mineral rico, etapas fundamentales para el desarrollo operativo de este proyecto. Bueno, así que los controles que hace mensualmente o habitualmente la provincia.
0: Vieron que hace un rato yo hablé de Campo Grande, donde hizo el Congreso la UNTER.
1: Uh-huh.
0: Bueno, Comedia Falsa, 27-28. Bueno, en Campo Grande.
2: En Villa Manzano, claro.
0: Claro, en Campo Grande hay un basurero donde parece ser que en forma permanente se enfrentaban dos familias por la búsqueda de basura y todo tipo de cosas, ¿no? Y algunos temas personales solamente de ambas familias, ¿no? ¿Qué pasó? Hubo que actuar por parte de la Comisaría 44 de Campo Grande para controlar una pelea que había entre dos familias dedicadas a la recolección de los materiales reciclables, reciclables, digamos bien, en el basural de Sargento Vidal. Evitó un conflicto tremendo porque permitió, por la información que tenemos, que se asiste a una mujer que había resultado herida y se culminó con un secuestro de una tumbera. Cartuchos de escopeta, machete, cuchillos, hachas, elementos que representaban un serio riesgo, ¿no? Para sí. todos los presentes. Así, uh-huh. así que hubo que actuar por parte de la policía, comisaría 44 de Campo Grande, para que se evitaran hechos, por supuesto, lamentables después, ¿no? La gente se comunica, ¿qué número?
1: Al 2995-11-2144. Leo uno y después vamos a las imágenes. Dani, dale. Hola, buenos días, chicos. Hoy puede ser un gran día. Por eso así entramos es. A las 6 y nos retiramos a las 13 para acompañar a nuestra selección nacional. Buen día para todos. Alejandro escribe, nos dicen por aquí.
2: Claro, adelantan Alejandro. El ingreso. Claro, es buena.
1: Lo,
2: es buena.
1: Corrieron sí. el horario. Bueno, nos están saludando desde Neuquén con Leo Messi. La imagen y un cuadro muy significativo. Buenos días, chicos, dice, les deseo un lindo martes. Vamos, Argentina, hoy estamos todos unidos por vos, Argentina, cafecito en mano. Y aparece Leo Messi con el GOAT, el mejor jugador del torneo. La foto que acompaña es Cristiano Ronaldo.
2: Claro, y abajo dice GOAT.
1: Bueno, vamos con la otra, y en este caso es muy local, muy chipoleño. Buenos días, hoy salimos nuevamente a la cancha. Aguante mi selección, fíjate quiénes las están alentando. Vamos, Argentina, abrazo grande para los tres mejores locutores de la radio. Jardín Sara Ecclestone, nuestros queridos simpatizantes de la Celeste y Blanca.
2: Eso sí que son hinchas, ¿eh?
1: Muy.
0: Mira, una camperita con
2: la
0: bandera.
2: Mira la felices. Camperita, busito.
1: Increíble.
2: Bonito.
0: De todo.
2: Y mirá las señas también, ¿eh?
1: Todas todo. Con Celeste y Blanco. Me gracias encanta. Por mandar sus imágenes. Lo pueden seguir haciendo y los vamos sí. a compartir, ¿eh?
2: Me encantan los chicos cómo viven el Mundial. Sí. Es una cosa tan hermosa.
1: Muy aparte ilusionado.
2: Se divierte, se disfraza, se pinta la cara. No, divinos.
0: Bueno, les quería comentar algo, para no pasarlo por alto, que tiene que ver también con esta realidad que se vive en Río Negro y en otros puntos de la Argentina, porque un abrazo y una olla popular en rechazo a los despidos en el Centro Atómico de San Carlos de Bariloche. Mm. Bueno, hoy se está cumpliendo una semana de las cesantías de 62 personas contratadas por el Centro Nacional Atómico, ¿no? Lo que tiene que ver con Bariloche, entre los que hay una veintena que prestaban servicios en la sede local. Así que abrazo y apoyo popular, porque no están de acuerdo con estos despidos. Hubo realmente manifestaciones por parte de los trabajadores y las familias, y lo que ATE insiste en que quiere una claridad por parte del gobierno nacional, en que se informe qué ha pasado con la gente que ha dejado Adorni cuando se fue del gobierno.
2: Uh-huh. Sí, no, además lo que están denunciando es el desmantelamiento de todo este organismo, sí. ¿no? Para, bueno, posterior o privatización o vaya a saber qué tiene planeado el gobierno, ¿no? Pero no es que han despedido administrativos, sino también gente que formada, ¿no? Expertos, ingenieros nucleares, bueno, con distinta capacitación y años de trabajo en este organismo.
0: ¿Qué me ibas a decir, Karina?
1: Bueno, que se preparen porque viene un nuevo Chip Olimpia. Acá en Chipoleti va a ser el 17 y 18 de julio, sí. para que ya lo agenden. El municipio va a llevar a cabo un nuevo recorrido en esta recolección de residuos de gran tamaño y va a tocar barrio. Rincón Lindo 1 y 2 y Los Tordos. El cuadrante a recorrer va a estar comprendido por calle Maestro Espinosa, Vélez Arfiel, Confluencia y Mosconi. ¿Cuándo va a ser? El 17 y 18 de julio. El viernes 17 va a recorrer en el horario de 8 a 17 y el sábado 18 de julio de 8 a 12. Recuerden que son residuos voluminosos, que lo tienen que sacar a la vereda, que no interrumpa el tránsito. No se debe sacar residuos domiciliarios, ni aparatos electrónicos, hojas secas, cartones ni papel. Los voluminosos pueden ser electrodomésticos en desuso, termotanques, cocinas, calefactores, muebles, ramas, escombros, hierros y chapas.
0: O sea que hay que respetar también lo que están indicando para que no saquen, no afuera, para que
1: claro.
0: se puedan llevar.
1: Va a ser en Rincón Lindo 1 y 2 y Los Tordos el 17 y 18 de julio.
0: Yo decía algo, pero no, mejor no digo nada. ¿A quién sacar afuera, digo? A quien iba a decir algo, a quien sacar afuera, pero mejor no digo nada.
1: No. ¿También es voluminoso?
2: ¿Es voluminoso o voluminosa?
0: No lo sé. Las 6 de la mañana, 45 minutos. Hacemos una pausa, ¿les parece? Sí, ¿con qué temperatura nos vamos a la pausa?
1: Con 5 grados centígrados, el cielo parcialmente nublado.
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0: Las 6 de la mañana, 51 minutos. Hago un mensajito, dale.
1: Buen día, equipo de Primeras Noticias. Tengan hermosa jornada también a todos los oyentes. Hoy nos vestimos de celeste y blanca. Vamos, Argentina. Les dejo este mensaje para quien esté encargado de la obra de la rotonda de calle San Luis y Santa Cruz. Sí. Si uno transita por Santa Cruz y realiza la rotonda y continúa por San Luis, quedó muy peligroso parte del cantero que rodea la rotonda. Eso va a provocar accidentes. Ese sector quedó muy ajustado de espacio. ¿Por qué nos exponen tanto cuando cuentan con espacio para hacer más práctica la circulación?
0: Bueno, a ver, un examen para las dos, Y también nos sumamos a Kenny, que tanto sabe. Cuando vos vas en rotonda, sí. ¿Quién tiene el paso?
1: El de la rotonda.
0: ¿El que va ingresado o el que va en la rotonda?
1: No, el que está haciendo rotonda.
2: Claro, el que va circulando en la rotonda.
0: Lo que también pasa ahí en la calle San Luis, que mucha gente que va en la rotonda tiene que esperar, porque la gente que viene del lado de circunvalación, por ejemplo, que ve la rotonda, llega y pasa nomás. A mí me ocurrió la vez pasada. Yo vengo por la rotonda.
1: Yo vengo haciendo rotonda
0: para poder ingresar al barrio el 12 de septiembre. ¿Y qué pasa? No. A veces he tenido que parar en la rotonda yo.
1: No debería.
0: Porque la gente pasa. Hay gente que no se debería, pero es un tema también para tenerlo en cuenta.
1: Hay que educarnos. Bueno, con una imagen de alentando a la selección, porque hoy juega Argentina y Leo Messi está festejando con la copa, la del mundial anterior. Hola, Omar, Graciela y Karina, todos juntos hoy. Héctor desde Zapala nos saluda.
0: Héctor de Zapala, muy buena foto, Héctor. Que disfrutes hoy el mundial y que por supuesto el resultado sea el mejor. Graciela, ¿me ayudas? Por favor, vamos a ver la página que tiene el EU19, ¿te parece?
2: Sí.
0: La página que tiene el EU19.com.ar. Vamos a ir con la página.
2: Bueno, tenemos nuestra página, como dijo Mar, el EU19.com.ar, y allí van a encontrar estos títulos. Caputo presentó el programa financiero 2027 y habló de salida a mercados. El hospital de Chipoleti amplió un 50% su capacidad en terapia intensiva. Otros títulos, el Golfo San Matías se prepara para transformar su sistema de agua. La UEFA rechazó el indulto a Balogun y habló de una línea roja. Bueno, finalmente quedó afuera, ¿no?
1: Estados Unidos.
2: Trump publicó un meme contra Meloni y reavivó la tensión política. Suspensión del corte de luz, gas y agua, cómo acceder al beneficio, un tema que estuvimos hablando en la jornada de ayer, que generó gran interés. Homicidio en 5 Saltos, 2 detenidos en pocas horas. Y Venezuela, bueno, ya son 2.954 los muertos, más de 16.500 los heridos. Bueno, algunos de los títulos que están en la portada de LU19.com.ar.
0: Así es, a las 6 de la mañana, 54 minutos, ¿qué otro mensaje tenemos? ¿Qué le contamos a la gente?
1: Buen día para todos y aguante Argentina, carajo. Un abrazo grande a la distancia desde Viedma, nos dice Carlos.
0: Carlos, te mandamos un abrazo, que gana Argentina.
1: Gracias, Carlos. 299-511-2144, después de otro portal, voy a contar qué personaje olímpico visita la región.
0: Ah, mirá, tenemos visitas acá.
1: Sí, olímpico.
0: Bueno, nos contás ahora en un ratito. Graciela, vamos al Río Negro, ¿te parece?
2: Río Negro, hoy titula la edición online financiamiento, bonos y reservas, los detalles del plan que anunció Caputo para llegar a las elecciones en el 2027, con el objetivo de eliminar el ruido político en la previa electoral. El equipo económico presentó un programa conservador que garantiza el pago de toda la deuda. La estrategia contempla un colchón de 3.700 millones de dólares para el próximo año. Llega un río atmosférico a la Patagonia, como afecta a las alertas en Neuquén y Río Negro para este martes 7. El riesgo país se acercó a los 400 puntos tras 8 años luego de los anuncios de Caputo. En Bélgica, decíamos, ¿no? Goleó a Estados Unidos 4-1 y avanzó a cuartos de final del Mundial. Bueno, ¿todos quedaron afuera o hay alguno de los países sedes que haya...?
1: Las tres sedes quedaron afuera. Ah. Primero fue Canadá, segundo fue México y por último anoche Estados Unidos.
2: Bueno, creo que los norteamericanos estén tan deprimidos, ¿no? Más bien el técnico argentino, Pochettino. Pero sí. En Estados Unidos hay gente que todavía ni sabe que están haciendo...
1: Son fanáticos de otros deportes.
2: De otros deportes. Bueno, fondos bajo sospecha, titula también El Río Negro, investigan a Francisco Adorni y a Luis Petri por un préstamo a las Fuerzas Armadas. Francisco Adorni es el hermano de Manuel Adorni, que también es funcionario nacional. El gobierno de Neuquén anunció al nuevo director del hospital Buque Roldán este lunes. Y últimos títulos, Scaloni confirmó a Paredes como titular y dio pistas del equipo para enfrentar hoy a Egipto. Lionel Scaloni habló en conferencia de prensa y confirmó a Leandro Paredes que va a ser titular este martes ante Egipto por los octavos de final del Mundial 2026. Y alerta naranja por lluvia en Neuquén y Río Negro este miércoles 8, en donde también esperan viento. Y 70-82 el score que eliminó a los neuquinos de la Liga Federal. Independiente también se despidió en básquet.
0: Los títulos entonces de la página que tiene Río Negro. Y vamos con tu anticipo, a ver, cuando faltan 3 minutos para las 7 de la mañana.
1: Bueno, tenemos un campeón olímpico que va a visitar Neuquén. Estamos hablando de Maligno Torres. ¿Recuerdan de Maligno?
2: Sí, claro.
1: El campeón olímpico, medallista de oro de la categoría BMX Freestyle. Bueno, viene a Neuquén.
2: Ah, mirá.
1: Estamos hablando de un gran ganador, el medallista de París 2024. Este sábado 11 va a disertar en el Museo Nacional de Bellas Artes. Quienes nos estén escuchando pueden asistir porque la actividad es totalmente gratuita, pero con cupos limitados e inscripción previa. La ciudad de Neuquén va a recibir este sábado al campeón olímpico José Maligno Torres. Va a ofrecer la charla El Sueño Olímpico. Lo va a hacer en el Museo Nacional de Bellas Artes, en el auditorio, una actividad que se va a desarrollar entre las 10 y las 12 y va a permitir al deportista compartir en primera persona el recorrido que lo llevó a conquistar esa medalla dorada en los Juegos Olímpicos de París 2024, repasando desafíos, sacrificios, caídas y aprendizajes que marcaron su carrera. El encuentro, organizado por la Municipalidad de Neuquén, junto a una agencia, la Crossover, está dirigido no solo a deportistas y entrenadores, sino también a estudiantes, a familias y a público en general interesado en conocer una historia de superación y alto rendimiento. Recuerden, la participación es gratuita, aunque los cupos son limitados. Los interesados deben inscribirse previamente a través de un formulario digital habilitado para la organización para reservar su lugar en la página de la MUNI o en el museo.
2: Bien, la verdad que sí que es una historia de superación, ¿no?
1: Sí.
2: Porque tiene casi todos los huesos del cuerpo quebrados, ¿no? Es una disciplina.
1: Muchas caídas.
2: Una disciplina muy, muy exigente, ¿no? Cada caída por ahí es un hueso roto, pero... no obstante eso, cómo logró superarse, ¿no?
1: Increíble, cómo no.
2: La mamá en su momento, ¿te
1: nos
2: acordás?
1: Hizo emocionar.
2: La mamá cómo enumeraba todas las lesiones que ha tenido, ¿no?
0: Pero él sigue igual.
2: Sí, claro.
0: Sí. Sigue igual.
2: Campeón olímpico.
1: Su pasión.
0: Las 7 de la mañana, ¿qué pasa en Chipoletti? Vamos con la página, ¿te parece, Graciela? De
2: vamos
0: lo que tiene que ver
2: con
0: también
2: la mañana,
0: con Chipoletti.
2: Dice hoy la edición online, impactante accidente en el canal. Un conductor fue rescatado en un operativo contra reloj. Esto fue en Allen, si mal no recuerdo. Sí. Bomberos y policías desplegaron un gran operativo para salvar al conductor. 3 vecinos se arrojaron al agua y fueron claves para este rescate. Chipoletti quedó entre las ciudades que más DNI tramitaron en Río Negro. ¿En qué puesto se ubicó? Tragedia en la ruta 22. Demoraron al conductor de la camioneta tras la muerte del joven en una supuesta picada. El gremio Citramusi recuperó el fiado y entrega bolsones con alimentos a pagar 30 días después. El gremio municipal les entrega fiados a los trabajadores, bolsones de alimentos básicos que se pagan a través de descuentos que constan en los recibos de haberes. Tienen así 30 días para abonar lo que deben, una ayuda para los bolsillos flacos de muchos empleados de la comuna. Mm. Además, inseguridad de Fernández Oro, entró a robar, amenazó a la dueña para que no denunciara y terminó imputado. un fallo judicial. Trabajó 18 años de pie en un casino, enfermó y consiguió un fallo determinante contra la ART. ¿Buscas trabajo? Habrá una capacitación gratuita para mejorar el currículum vitae y prepararse para entrevista. Esto es importante porque te posiciona mejor frente a una oportunidad laboral. Esta actividad va a ser el martes 14 de julio, destinada a quienes buscan empleo o quieren potenciar su perfil profesional. A ver si avanzamos un poquito para contarle a la gente cómo, dónde y cuándo será. La jornada se va a desarrollar el martes 14 de julio a las 10 en la oficina de empleo ubicada en Sarmiento 354 de Fernández Oro.
0: Bien, así que la gente que quiera, que esté interesada, ahí tiene una posibilidad. Estamos con algunos temas que tiene el diario LM Chipolete. Y las 7 de la mañana, 2 minutitos ya. Sí. Otro mensaje, dale. Que la gente
1: buen lo puede decir. Día. ¿Qué número? Al 2995112144. Buen día, los mejores de la mañana. Vamos, Argentina. Tienen mucha razón. Esa rotonda, la de Santa Cruz y 151, hay que educar al que anda en auto en esa zona. Adriana de Chipo, yo paso de lunes a viernes por ahí y siempre es lo que va pasando por la rotonda, tenés que frenar para que un lunático o lunática pase.
0: Sí, y adelante mío, el otro día yo justo iba para hacer un salto, iba por ahí y un señor iba adelante mío, claro, iba a pasar por la rotonda, ¿viste? Iba adelante mío la rotonda y justo viene otro, y entonces le tocó bocina para que pasara él primero. Bueno, tuvo que pasar él, el hombre lo dejó porque mirá, venía rápido y le tocó bocina, tuvo que pasar él, que venía por San Luis desde su circunvalación.
1: Claro, bueno, hay que repasar un poquito cuáles son las prioridades.
0: Lo mismo pasa, ¿saben dónde? En la rotonda de Ruta Nacional 151, que te comunica con el tercer puente y te comunica con Cinco Sacos, con la circunvalación, o con porque sigue para acá, para entrar por Mariano Moreno. Uh-huh. Bueno, algunos camiones, no todos, pero hay que decir la verdad, no te respetan, porque si vos venís por la rotonda, yo ya ni paso nomás.
2: Y los camiones pasan, son más grandes.
1: Andás el bravo a un camión. Anímate a pasar. Bueno, vamos con dos imágenes, Dani, porque es el mismo remitente. Desde Roca nos escriben, buenos días, ¿cómo están? Hoy gana Argentina, 3-0. Vamos a Argentina, carajo. Soy Alicia de General Roca. Alicia. Saludos y bendiciones con ese vamos a Argentina, con el sol de fondo. Y además nos comparte parte de su hobby. ¿Saben tejer a telar ustedes? Ay, ¿aprendieron alguna vez a tejer a telar? Yo lo tuve como materia en la primaria. Todos aprendimos a tejer a telar. En casa nos cuenta, cuando tengo tiempo libre, hago esto, los domingos más que nada. Ahora, en un rato, voy a mi trabajo. Desde ya, muchísimas gracias, nos saluda Alicia.
2: ¡Qué belleza!
1: De
2: Alicia,
1: General Roca.
2: Increíble.
1: Además, esas guardas re prolijas.
2: No, impecable. Muy bien. Qué difícil.
1: Sí.
0: Una fenómena.
2: Claro, porque todo con guardas, con trama, impresionante.
0: Ir punto por punto.
1: Es muy lindo tejer a telar. Sí. La verdad que no es difícil. No, o sea, te tienen que enseñar a cómo tejer y bueno, después le das para adelante. Otro mensaje, buen día, radio. Fácil se resuelve. Colocar carteles indicativos y prevención.
0: Bien, bueno, vamos a estar atentos
1: Y lo segundo sería obedecer a los carteles.
0: Claro. Obedecerlo, porque te imaginas que acá en la calle Alén, que no es avenida, la calle, en Chipolete, por ejemplo, cuando vos vas a pasar, la gente que viene por la ciclovía, que es la... Sí, llamarle un tipo de ciclovía, perdón, algunos, ¿no? ¿Cómo
2: es ciclovía?
0: Bueno, la que viene en bicicleta, llegan y pasan. Uh-huh. Y ellos tienen un cartel que dice, pare.
2: Sí, pero muchos ciclistas no lo obedecen. No, claro, porque también hay reglas que tienen que respetar los ciclistas.
1: También, porque conducen un vehículo. Sí. Nos dicen que no hay rotonda en Santa Cruz y 151, sí en Santa Cruz y San Luis. Y además en la 151 circunvalación pasa lo mismo.
0: Como que no hay rotonda en San Luis,
1: San Luis y Santa Cruz.
0: Sí, la que están haciendo es una rotonda.
1: Pero no con la 151 y San Luis.
0: No, yo no dije eso.
1: No,
0: dije
1: pero en la ruta 151 en un oyente, hay una... Omar. ¿Eh? A un oyente lo dijo, por eso estamos corrigiendo.
0: Ah, perdón. Sí. Lo que dije fue el tercer puente, que ahí los camiones llegan y pasan, no te respetan.
2: claro.
0: Imagínate, Mateo, decís, ¿qué pasó?
1: Bueno, una de las lecciones cuando salís a aprender a manejar y pagás a alguien que te enseñe con reglas de tránsito, te hacen pasar por la rotonda y te indican quién tiene prioridad, ahora esperá, ahora ingresás, ahora salís.
0: Cuando fui a rendir el examen para sacar el carnet hace un tiempo atrás, me preguntaron en la municipalidad, si usted justo va en una de las preguntas, ¿viste? Usted justo va a pasar y viene un peatón y no hay nada que diga que usted tiene que parar, ¿qué hace? Yo paso, dije.
2: No, hay que parar, siempre la prioridad tiene el peatón.
0: El peatón, bueno, ¿qué me dijeron? Haz una cosa, Marvel, estudia y vuelve.
1: Vaya y vuelva.
2: Siempre la prioridad la tiene el peatón.
1: Sí, no, tal cual.
0: Yo quería pasar yo. Y así la vamos a N de Roca, ¿te parece?
2: A ver, vamos qué nos dice a N de Roca, que hoy titula en la portada ¿cómo va a ser el tiempo durante el partido de Argentina? El clima acompañará, pero luego llega un fuerte cambio. El cine con identidad roquense, Juan Flores, el premio provincial y la pantalla como reflejo del Alto Valle. Obras sobre calle Güemes, locales vacíos, alquileres más caros y comerciantes que resisten mientras esperan el asfalto. Además, últimos días para inscribirse en el curso gratuito de gestión bibliotecaria. Feriado extra largo, ¿cómo funcionará el servicio? Locales vacíos, alquileres más caros y comerciantes que resisten mientras esperan el asfalto. Además, últimos días para inscribirse en el curso gratuito de

0: Lluvia está pronosticada.
1: Lluvia está previsto esta semana. Bueno, salió el primer servicio a las 7 de la mañana desde Chipo, el segundo 8 y 25. 299-511-2144 dice, buen día a los mejores de la mañana, vamos Argentina, tienen mucha razón. No les dan bolilla a los carteles porque salen de sus casas al borde San Luis y 151, perdón, nos dicen por acá.
0: Sí, bien. La gente además, bien, para no tomar la ruta 151 muchas veces corta por ahí por San Luis y vienen con todo, mucho tránsito del petróleo, las combis, las camionetas blancas, ¿no? Sí. Se ve todo por esa zona, incluso por el barrio que está ahí aledaño, ¿no?
1: Sí.
0: Cruzan los barrios para evitar hacer filas, ¿no? Que se producen en horas pico en la 151.
2: Está bien. Y al final nos quedó pendiente Bariloche.
0: Tenemos Bariloche. ¿El cordillerano? ¿Voy sí. con el cordillerano?
2: Vamos para el cordillerano,
0: dale. Dice, vecinos de calle Segundo Sombra piden una intervención urgente ante los reiterados siniestros viales. Bueno, lo que estamos hablando. Agredido mientras filmaba un video sobre accesibilidad. Me da fuerzas para seguir luchando. Y esto tiene que ver, para que nadie se quede afuera con este título... Es Pablo Noves de los Búhos, que relató cómo fue el episodio en primera persona. Estaban haciendo filmando cómo era la accesibilidad en un lugar muy conocido, gastronómico. Uh-huh. Y bueno, allí el denunciante los agredió, el comerciante, perdón, los agredió y cuestionó su discapacidad visual. Uh-huh. Aunque aseguró que lo sucedió, reforzó el compromiso con la defensa de los derechos de personas con discapacidad, claro. En un lugar como es Bariloche, sí, turístico, también tendría que estar contemplado la accesibilidad en la mayoría de
1: en todos los locales.
0: Locales, gastronómicos, ¿no?
2: Sí.
0: Bueno, la provincia habilitó el trámite cómo evitar el corte de luz o gas por falta de pago. Extrañas luces reaparecen en el cielo de Villa Traful.
2: Allá voy, ¿dónde?
0: La pueden ver, los que están en streaming la pueden ver.
1: Qué linda imagen.
0: La semana pasada se registraron dos avistamientos de extrañas luces en distintas localidades de la región, Sierra Colorada y Cerro Catedral. Ahora se suma el testimonio de una vecina de Villa Traful, quien asegura haber visto el mismo fenómeno durante varias noches consecutivas.
1: Se están dejando ver más seguido.
0: ¿Sí?
2: Sí. ¿Qué pasó? Vienen, vuelven a la tierra.
1: Están.
2: Como las garras del tercer mundo.
1: Están, Omar. Bueno, están. No vuelven.
2: ¿Qué leíamos?
1: Están.
2: ¿Qué
0: leíamos? No me asusten.
2: ¿Qué leíamos?
0: Estábamos con el cordillerano.
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2: Y vamos ahora a dónde. Nos vamos al encuentro de Rigo. Lo tenemos en línea. Rigo, ¿cómo te va? Buen día. ¿Cómo estás, Rigo?
4: Buen día, buen martes, Omar. Buen día, Grab. Buen día, Cari.
1: Hola, ¿lo dije Diego? Bien? Día, muy bien.
4: Lo dije bien.
2: Lo dijiste bien. Bien. Después de tanto tiempo.
4: Prometo no decirlo bien la próxima vez, chicas. Como para no romper la
1: que
4: cama.
1: Que no vuelva a ocurrir.
0: Que no vuelva a ocurrir.
2: Escuché una cosa. Bien. Antes que sigas hablando, Karina hoy dio la noticia anormal.
4: Viste, podés creer, yo también, y no me gustó la noticia, en esto de que uno empieza, cualquier escéptico empieza a creer en las cábalas.
0: No. Esta no, no la consideremos, Rigo.
2: No. Anda el tren.
4: Sí, totalmente, está andando el tren del Valle y le respeta su nombre. Hoy está funcionando como corresponde y bueno, no quiero ser mala yuyu, pero...
0: No,
4: vieron que uno se empieza a poner medio simioide cuando cuando simioide. Empiezan estas instancias del mundial, empieza a creer en cosas que antes no creía. Sí. El argentino tiene una cuestión de treparse a lugares altos. Si no hay algo simioide como eso, no sé qué hay.
0: Sí.
4: ¿Se dieron cuenta cómo el placer que tiene el argentino es subirse a lugares altos para festejar?
0: Sí, acá en el mundial pasado se subió un chico enfrente.
1: Un cartel.
0: En Megatone, en esa paredón,
1: y se cayó muy mal.
4: Sí. Es más, no quiero ser fatídico, pero en el mundial pasado hubo uno que falleció, que se cayó
1: del puente,
4: frente al obelisco, de arriba de arriba de la B, esa ese BA que

0: de frente al obelisco, sí, se pegó un porrazo tremendo, cayó a una altura de 7 metros. Bueno,
1: no, claro.
0: Bueno, en fin.
1: No nos trepemos.
2: No.
1: Sí, pero es verdad eso, siempre.
0: Tenemos esa esa adepción por la por lo primitivo cuando se viene
2: toda la adrenalina ahora en moto. Va a andar Rigo con un gorro de River.
1: Vos no festejarás haciendo cortes, ¿no? Con la moto, Rigo.
0: No. O sea, cómo odio eso, porque además amo la moto y el destrozar la moto de esa manera me parece.
2: Haciendo Willy.
0: Bueno, sí. No. No les digo nada cuando van pasando frente a mi casa así, pero por dentro les estoy rezando un rosario de puteadas, perdón, sí, por la guardada, ¿no?
1: Pero es verdad, es muy molesto. Y cada vez más gente lo hace.
2: Sí. El otro día venía hablando, a trabajar. Mira, trabajar y venía un señor en un fitito, viste que anda un fitito bien pintado, todo.
0: Sí,
1: de colección.
2: Claro, y unos parlantes tenían, pero inmensos. Yo digo, ¿qué pasó acá?
1: Sí, bueno, pero música, al menos es música, pero no, los cortes.
2: Y aceleraba también atrás, tenía unos caños escapes, pero grandísimos.
0: Digo, no, un poquito con escape libre.
2: ¿Con escape? Mirá vos.
3: Se autopercibía una escaña, claro.
0: Claro. Nuestro amigo y colega Ale Polizzo tiene un fitito todos los días.
1: Ah, mirá, qué bueno.
0: Que le dice la coupé italiana.
2: Le mandamos un saludo.
1: Es buenísimo.
2: Bueno, ¿qué pasa a ver en las rutas? Contame, por favor.
0: Bueno, extrañamente, Omar, chicas, está bastante despejada la rotonda de Chipoletti. Mano Neuquén, lo que podemos observar ahora en vivo, ahora mismo, es que hay una carga vial importante, pero todavía no se está atorando el tránsito en ese lugar. Tampoco en la rotonda de 150, no, mirá, estoy mintiendo. Qué increíble cómo cambia del segundo a segundo, no deja de sorprenderme. Recién estaba completamente liberada la rotonda de 151 y circunvalación y ya empieza a tener en su margen norte la congestión habitual. Bueno, esto obedece obviamente a que el tránsito que estamos observando pasar por allí rumbo a Parque Industrial de Neuquén es el tránsito que no varía, ¿no? El tránsito petrolero, el tránsito vitivinícola, que es religioso. Es más, incluso se sostiene los días feriados, los no laborables, se lo observa de igual manera. Bueno, puente carretero Neuquén Chipoletti, estamos más o menos en 8 minutos de demora. Va a aumentar seguramente, ayer lo decíamos, ¿no? Lo que no sale ahora, sale después, así que en una semana corta, con pocos días hábiles, es muy probable que el escenario se repita y que a seguir a la hora 8 tengamos un cúmulo de vehículos mucho más importante que el que podemos observar ahora fluyendo hacia Neuquén. Vamos a ver la 151 hasta Campo Grande, no tiene ninguna complicación, absolutamente ninguna. Los nexos interprovinciales al norte de Chipoletti, me refiero Cinco Salto Centenario, está despejado, no tanto así el nexos Campo Grande Vista Alegre, que tiene algo de demora mano a Neuquén, aproximadamente 6-7 minutos. Seguimos por la 69, pasamos, comemos un pescado frito y seguimos camino rumbo a la ruta 7, el cruce de 7 y 8. Siempre a esta hora tiene una congestión importante, pero no observo más que 50 metros de fila de vehículos para salir del dique compensador. Está ingresando a la ruta 7 por la 8, no veo más complicación que la que se puede reflejar en 50 metros, poquito para la hora, poquito. La 7 la vemos completamente despejada hasta Añelo, incluso Añelo, el semáforo de acceso este no tiene demoras en el corazón de Vaca Muerta. Ruta 22, vamos desde Chipoletti y vamos a recorrer todo el Alto Valle de Río Negro. Salimos de Chipo, pasamos por Puente 83, Sallén, llegamos hasta Gómez. Allí tenemos la primera congestión, mano Allen aproximadamente, importante la demora ya, entre alrededor de 10 minutos la demora para ir mano Allen, mano a General Roca, tan solo 4 minutos. Seguimos, entramos al casco urbano de la ciudad de La Manzana. No veo, no es mucho la verdad, la demora en la calle Mendoza en ambos sentidos debe estar en menos de 5 minutos. Perdón, llegamos a Stefanelli. Bueno, esto es raro, poca demora, mano al centro de la ciudad de General Roca, en el cruce de Stefanelli, mano a Cervantes, tenemos más o menos 6 minutos. Seguimos, continuamos, pasamos Stefanelli, pasamos Puente Cero, entramos a la multivía luego de Cervantes, no vemos nada, Maiqué, Huergo, Godoy, llegamos a la Perla del Valle, en Regina, allí en el cruce, perdón, en el puesto caminero tenemos alrededor de 4 minutos mano al centro, 7 minutos, 8 minutos mano al interior del Alto Valle de Río Negro. Cruzamos todo el casco urbano de la Perla del Valle. Está lento el sistema, ¿eh? No veo demoras en el casco urbano de Regina. Continuamos camino, pasamos Otto Krause, vamos llegando a Chichinales, damos la vuelta, pasamos por ese boliche al que Omar debe haber ido muchas veces en su adolescencia.
2: ¿Dónde?
0: Y,
2: ¿qué boliche?
0: El boliche que está pasando Regina, Omar, no se me haga el disimulado.
1: La bancada... No, él iba por 5 saltos solo, claro.
0: Claro.
2: Geoda.
0: ¿Cómo?
2: Geoda no era, ¿no?
0: Claro, Geoda.
1: Sabía, yo defendiste.
2: No, mire, me lo dijo Kenny.
1: Chingüengüe.
0: Sí, sí. Hay una tiene la VIP. Que dice, por acá pasó Omar tantas
2: veces. No, me lo dijo Kenny, que tiene tarjeta VIP.
0: Bueno, chicos, la bajada de Chichinales completamente despejada. Tanto la bajada como la subida. En el puesto caminero de Chichinales no observamos absolutamente ninguna demora. Y para cerrar el informe vial, volvemos a Chipoletti, volvemos, llegamos a Ruta Chica y Circunvalación, digo bien, está bien. Por Ruta Chica, aproximadamente la fila está en el orden de los 250-300 metros aproximadamente, pero no es mucha la demora, es bastante fluido, aproximadamente 6 minutos. Por Julio Salto tenemos un poquito más de demora, aproximadamente 8 minutos de demora para hacer el cruce hacia el norte, entrar por Circunvalación al casco urbano de Chiponeño. Déjame ver cómo está la rotonda. Mirá cómo es. Qué increíble esto. Perdón por ser tan reiterativo, ¿no? Pero es completamente diferente el paisaje hace 5 minutos atrás a lo que tenemos ahora en la rotonda de Chipoletti, que está atoradísima ahora. La margen norte, noreste, por ejemplo, los que salen de Pacheco, está totalmente trabado el tránsito porque hay mucho ingresando por ruta 22. O sea, por 22 la demora no varía tanto, debe estar más o menos en 12 minutos, 13 minutos, pero para los que ingresan por Pacheco no pueden ingresar porque está completamente copada la rotonda por los que vienen entrando por ruta 22. Bueno, como dije recién, los que no salen antes salen después y esto se ve reflejado en el tránsito. Precaución, hoy es día de partido, la gente suele ponerse nerviosa ya de entrada y minutos antes del partido. Realmente el peor consejo que podés dar es salir a la calle a buscar un paquete de yerba o los bizcochitos de grasa, porque es caótico lo que sucede. Bien. 10, 15 minutos antes del partido es realmente una selva, ya que hablábamos de esta cuestión primitiva de los de los argentinos. En la conducción es el peor reflejo, como andan algunos.
1: Bien, hay una corrección para los dos. Un oyente muy Dígame. Atento dice, buenos días, el boliche es Kowloon.
0: Kowloon, pero pasa lo mismo que con el boliche de la rotonda de acá. ¿Ha cambiado de nombre?
1: Cambiaron los nombres.
2: Cambió el nombre. Yo fui otro día a Regina.
1: ¿Geoda era Kowloon?
2: Yo porque me acordé ahora. Yo otro día fui a Regina al aniversario de la radio.
1: De Luis 16. Años,
2: claro, de Luis 16. Y pasé por ahí y decía Geoda.
1: ¿Decía Geoda?
2: Sí. Así que, señor, fue una época donde él fue a bailar y le había pasado bien. Yo me asusté
1: como
2: cuando
1: acá,
2: dijo...
1: Aquelarre.
2: Claro, yo me
1: Laberinto
2: asusté cuando...
1: Aquelarre.
2: Sí, yo cuando me asusté.
1: Claro.
2: Yo me asusté totalmente, cuando dijo Rigo, vos conocés un lugar por allá, yo dije, ay, ¿qué pasó acá? Claro. Hay una casa para adultos por ahí, pero nada que ver, yo jamás fui a esas casas.
0: No, yo sí he recorrido todos los boliches de Alto Valle.
1: Vamos todavía. Sí.
2: Para no comprometernos más, ¿qué pasa con el aeropuerto? Dale, vamos a salir de esta, sacamos de esta.
0: Ay, qué lindo momento. Bueno, aeropuertos de Neuquén, bueno, muchos servicios hoy, 18, el número máximo que estamos acostumbrados a dar. Ya partió el primero de los servicios rumbo a Buenos Aires, llegó hace aproximadamente 10 minutos otro, low cost, proveniente de la misma ciudad, pero va a partir rumbo a Salta. Dije en total 18 servicios, 3 tenemos con destino a Buenos Aires, 1 a Córdoba, 1 a Mendoza, 1 a Salta, 1 a Comodoro Rivadavia, y hoy sí tenemos vuelo internacional a Santiago de Chile. Por lo pronto, lo que rezan los carteles del aeropuerto Presidente Perón, todos funcionando con normalidad.
2: Bueno, completo como siempre, completo como siempre todo, y que gane Argentina hoy, ¿te parece? No me hagas hablar más porque acá me mandó un mensaje y mi papá me dijo, Omar, dejá de contar cosas.
0: Sí, a lo Almeja estamos, Omar, enterrándonos con la lengua, ¿no? O sea, no,
2: hable por usted, yo soy una persona seria.
0: Hable sí, por usted. Me encanta la rotonda de Chimoletti,
1: sos un hombre muy dichoso, tiene muchos dichos, me encanta.
0: Chicos, la demora en el puente carretero ahora ya está rondando los 20 minutos, Tremendo lo que pasó de un minuto a otro.
1: Bueno, y tranquilo, bueno, entonces.
2: Tranquilo, entonces. Acá me dicen cortale a Rigo porque te va a llevar por mal camino.
0: Un abrazo. Por favor. Un abrazo. Por favor.
2: Me quiere llevar por mal camino.
3: O por buen camino.
1: No, o por buen camino. Camino. Claro.
3: ¿Quién sabe? Claro. ¿Quién sabe?
0: Esos caminos me llevaban a la sonrisa, Omar. No voy a dejar tu camino.
2: Ah, si hay fotos, hay videos, tú lo sabes. Te mando un abrazo.
3: Caulume estaba en mis idas lejos de la zona urbana de Regina, me dicen por acá. ¿Viste? Un oyente.
2: Sí, habríamos andado por ahí. Bueno,
3: buen día. Geoda. Fue siempre, Caulum era otro, no tan bueno. Saludos, nos dice por acá. Se despertó la gente de salidora, ¿no? Otro oyente.
0: Ah, mirá vos. Chicas, tocamos la fibra sensible, que andamos rondando los 50 y empiezan a remembrar.
1: Claro, lo verdaderamente importante, claro.
2: Hablen por ustedes de las edades, nos vemos.
3: Adiós, adiós.
1: Chao, Rigo.
2: Chao. Bueno, es cierto, el otro día cuando fui se decía Geoda, un cartel grande ahí.
3: Claro, pero dicen que es diferente. Claro, o sea, Geoda por un
1: lado y el otro.
3: Geoda
1: otro.
3: Fue siempre. Caulum era otro, dice. No tan bueno.
2: Y una casita que está un poquito más para acá es otra. Dale, la gente se comunica qué número.
3: Al 2995-11-2144. Bueno, nos dan cuenta de un movimiento sísmico en el sur de Argentina, 5.9. Sí. Fuerte el temblor. Esto pasó en pasaje Drake, se sintió en Ushuaia ayer a las 10:26, lunes a las 10:26 p.m. anoche. Se ha registrado este sismo de magnitud 5.9 en el pasaje Drake, ubicado a 303 kilómetros de Ushuaia y a una profundidad de unos 10 kilómetros. El temblor llegó a sentirse en la capital fueguina, especialmente, según reportes de vecinos, en los barrios del sector costero. Afortunadamente, no se registraron daños materiales ni personas lesionadas. Pero bueno, hay un temblor y todos se asustan.
2: Chicas, hacemos pausa, ¿les parece?
3: Sí.
2: Vamos a hacer la pausa, la gente se puede comunicarse, ¿en qué número?
3: Al 2995-11-2144.
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0: Buen día, chicos de la radio, que tengan un maravilloso día. Obviamente que en Argentina, ¿no? Pero yendo de aquí, de Cipolletti para Regina, el que está poco antes de llegar a Regina es Gioda. Pasando Regina es Kowloon.
1: Hola, buen día, chicos, soy Claudia. Estoy de acuerdo con ustedes, la rotonda quizás no está mal hecha, está en obra, pero está en obra y nadie la respeta, andan algunos en contramano, y nadie respeta ninguna rotonda. Me pasa con la del puente, para ingresar al puente carretero, a veces estás haciendo bien la rotonda vos porque estás circulando y tenés que parar porque un desubicado no sabe respetar las indicaciones, así que bueno. Es más, quizás no es que esté mal hecha o mal terminada la rotonda esta que dice el oyente, sino más que nada es que la gente empieza a respetar más las señales de tránsito. Hacía falta una rotonda ahí porque es una esquina muy peligrosa que nadie respetaba los pasos. Bueno, que tengamos excelente jornada, excelente comienzo al mediodía. Vamos, Argentina. Vamos, que por la cuarta.
2: Las 7 de la mañana, 32 minutos ya. Hablamos con Adriana Santagati, es la defensora del pueblo en la provincia de Río Negro. Queremos charlar con ella algunos minutos. ¿Cómo le va? ¿Cómo está usted? Buen día.
3: Buenos días, Omar. ¿Cómo estás? Te saludo a vos y, por supuesto, a toda la audiencia.
2: Estamos en streaming, estamos en Canal 10 y queríamos hablar con usted porque Río Negro ha habilitado el trámite para evitar el corte de luz, el corte de gas, el corte de agua por falta de pago. ¿Es así, no?
3: Me parece que es importante hacer alguna aclaración en este
2: por
3: sentido,
2: favor.
3: Porque la ley que se sancionó no incluye a todos el colectivo de usuarios, sino que está focalizado exclusivamente en un colectivo de usuarios en situación de vulnerabilidad social que demuestren fehacientemente esta condición, jubilados, pensionados y grupos familiares que tengan ingresos por debajo de la canasta básica familiar, la que está publicada por el INDEC, creo que hoy es 1.400.000 y pico, no llega al 1.500.000, y jubilados, pensionados y grupos familiares que tienen a su cargo una persona con discapacidad. Esto siempre que se trate de una vivienda, usuarios que tengan una vivienda única familiar. Digo esto porque no quisiera que el mensaje fuera no se pueden cortar los servicios si la gente deje de pagar. Sí. Esta ley exclusivamente está focalizada para un grupo muy pequeño, o digamos, un grupo determinado, no diría muy pequeño, sino un grupo determinado, a quienes no se les puede cortar el servicio porque tengan una deuda acumulada, ¿no es cierto? O porque tengan la incapacidad de pago.
4: ¿Por qué no nos explica, por favor, sí, así lo quienes nos están escuchando saben a quién está dirigido?
3: Bien, la ley tiene, que fue entró en vigencia el viernes de la semana pasada, impide la suspensión o interrupción del servicio exclusivamente a tres tipos de usuarios. Son usuarios que estén en una situación de vulnerabilidad social y lo puedan demostrar expresamente, a jubilados, pensionados y grupos familiares que tengan ingresos por debajo de la canasta básica familiar que se publica mensualmente a través del INDEC, y jubilados, pensionados y grupos familiares que tienen a cargo personas con discapacidad. Ese es el destinatario de este beneficio. A ver, ¿qué es lo que nosotros entendemos y qué es lo que creemos? Que obviamente el corte del servicio, un servicio esencial, no debe suceder, pero más allá de eso, quiero decir, las empresas tienen mecanismos para realizar planes de pago en el caso de deudas acumuladas, porque algo importante en esta ley es que no cuando uno, digamos, una familia adhiere a la suspensión del servicio, tiene que ir a reconocer su deuda y firmar un plan de pago. No exime de la deuda contraída esta ley. Entonces, me parece que es importante esto de aclarar, porque en realidad no quisiéramos, como digo siempre, que se pueda incurrir en una suspensión del pago y acumular una deuda que genere un problema mayor para las familias. Esto me parece que es importante de aclarar. Y respecto a cómo se va a implementar la ley o cómo se lleva adelante la implementación para este sector, creo que bueno, ahí se está trabajando con diferentes esquemas, porque tengan en cuenta ustedes, por ejemplo, que si bien nosotros cuando pensamos en la luz hablamos de EDERSA como la distribuidora mayoritaria, también es cierto que existen cooperativas que distribuyen, como el caso de la cooperativa eléctrica de Bariloche, la de Río Colorado, y ni que hablar con el tema del agua. Porque en el tema del agua no solamente es la distribuidora ARSA, ¿cierto?, con participación estatal, sino las cooperativas, por ejemplo, en el caso de Beltrán, Conesa, Jacobacci, Villa Manzano, o las juntas vecinales, en el caso de San Carlos de Bariloche, que tienen a su cargo la distribución de agua, que si yo no estoy equivocada son aproximadamente 20, 25 juntas vecinales. Entonces, digo, en esto, en el cómo se implementa esta ley, ahí es donde estamos interactuando para ver cómo se lleva adelante y cómo se implementa efectivamente esta ley. De todas maneras, la Defensoría siempre está a disposición para colaborar con la gente, para asesorarla, eventualmente orientarla a dónde tiene que ir a presentar el reclamo en el caso de que, bueno, que no haya cumplimiento, porque ustedes saben, la autoridad de aplicación en esto es la Agencia de Recaudación Tributaria a través del Área de Defensa del Consumidor.
2: Está bien.
3: Así que, que también tiene, digamos, ya puesta una ventana emergente y a disposición de la ciudadanía la posibilidad de que se pueda efectuar un reclamo.
2: Y acá cada organismo después tiene que hacerse eco, ¿no?, de este, me imagino, de este reclamo, ¿no?, porque usted va a presentar todo legalmente, asesorado o asesorada a cada organismo y da a conocer el por qué no ha pagado.
3: Bueno, nosotros en realidad tenemos un trabajo interinstitucional y de articulación con las distribuidoras que llevamos adelante de manera permanente, porque inclusive como van cambiando las políticas, fíjese, Omar, que antes teníamos la segmentación tarifaria y cuando cambia el gobierno se deja esa política de dejar de existir y se cambia por otra política, que son los subsidios energéticos focalizados. ¿Qué es lo que estamos viendo en algunos casos? Y esto también lo han detectado las distribuidoras, que la incorporación a ese nuevo régimen, muchas veces nos hemos encontrado, ¿no?, con gente que viene con dificultades porque aumentó su tarifa y vemos la factura y advertimos que no está, que le corresponde y que no está incluido dentro de ese régimen. Entonces orientamos para que sean incluidos en ese régimen. Por eso digo, no podemos generalizar. Es un trabajo que tenemos que llevar adelante no solamente las distribuidoras y los entes reguladores, sino también nosotros desde el área de defensa del consumidor, el gobierno, y también desde la Defensoría, que asesoramos, orientamos. Incluso en nuestra página web tenemos mucha información, y lo hacemos también a través de las redes sociales, sobre cómo leer la factura y cómo interpretarla, sí. Porque bueno, entiendo que es un tema complicado muchas veces para el usuario, ni que hablar para determinados sectores, como en el caso de adultos mayores o personas que nadie tiene la obligación de poder saber esto.
2: Por supuesto que sí. Defensora, gracias, se ha sido muy clara a quienes le corresponde, dónde que hay que hacer los trámites y demás. Así que la vamos a volver a llamar, nos parece oportuno hablar con usted de este y otros temas que tienen que ver con la defensa de cada mujer y hombre que viven en la provincia de Río Negro. Muy amable, bien, como siempre.
3: Muchas gracias a ustedes y, por supuesto, a disposición. Que tengan buenos días.
2: Hasta luego. Hablamos con Adriana Santagati, defensora del pueblo en Río Negro. Fue clara, no es para todos que eviten el corte de luz, gas y agua por falta de pago, sino para personas que estén en estado de vulnerabilidad o un jubilado, una persona con una discapacidad que no pueden afrontar la deuda. No gente que ya tiene deuda acumulada, porque esto no va para ellos. La gente está escribiendo, ¿en qué número?
5: Al 299-511-2144. ¡Buen día! Los miro todas las mañanas antes de ir a trabajar. Me encanta su buena onda. Hoy Gana Argentina, soy Fabi de Neuquén.
2: Fabi de Neuquén,
5: vamos,
2: tenés
5: vamos, Fabi.
2: Toda la razón. A ver, ¿qué sí. más?
5: Buen día para todos, desde el lago Pellegrini. Todos los días caballo sobre la ruta provincial 70. Policía Caminera y Tránsito Municipal no hacen nada. Bueno, a tener cuidado si vas a transitar por ese sector.
4: Además, el dueño de los caballos, ¿no?
5: Claro.
2: Que la avisen, chequen.
5: No los larguen a pastar y como que si no tuvieran dueño. Buenos días, los veo todas las mañanas, son lindas personas. Vamos a Argentina, carajo, saludos para todos los templarios. Gracias, soy Ariel.
2: Bueno, Ariel, gracias.
5: Los templarios, mirá qué nombre, increíble.
2: A la gente linda, no por ella, sino por mí, lo
5: reconoce. Hola chicos, hoy me toca trabajar a la hora del partido. Pero lo voy a alentar desde la radio. ¡Vamos, Argentina, carajo!
4: Claro.
2: Escuchá la voz de Comahue.
4: Si no te dejan, te pones ahí unos auriculares con la radio.
2: Escucha la radio. 19, dale.
4: Claro, porque tenemos una aplicación, ¿no? Sí. Entonces, bueno, sí. Ahí nos pueden escuchar y
5: estás
4: trabajando mientras tanto.
2: En la página.
5: Mi mensaje apuntaba a la estrechez del sector donde se encuentra la punta del cantero. Quedó demasiado jugado porque habitualmente la rotonda se transita a una velocidad más dinámica y te encontrás con este obstáculo que, repito, va a traer inconvenientes. Que alguien responsable de la obra lo explique, nos aclara Ceci, respecto a la rotonda de San Luis y Santa Cruz.
2: Bueno, le mandamos un beso a Ceci.
5: Bueno, buen día, Omar y equipo. Pasando Regina está Caulum. Y vienen un montón de aclaraciones, Se ve que es mucha gente salidora.
2: Un mensaje a Laura Riquelme, que nos mandó y nos
5: dijo un reporte de los lugares. Aquelarre en Roca, fue siempre así. El de acá fue Sacoga, después Laberinto, después Química. Aquelarre de General Roca siempre se llamó así desde su misma concepción, apertura el 9 de octubre del 69. Y vamos a Argentina.
2: ¿Cómo se llamaba el de acá, Graciela, vos que ibas a bailar ahí?
4: No, yo no iba, pero se llamaba Sacoga.
2: Sabía, ¿viste?
4: ¿Y quién no sabe? ¿Quién no sabe?
2: Se habrá bailado la cena ahí, bueno. Las 7 de la mañana, 42 minutos.
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2: Nos vamos con Luciano, no lo vamos a hacer hablar mucho, trabajar mucho, porque andaba ahí medio con algunas nanas, ¿eh? ¿Cómo te va, Luciano? Buen día, ¿cómo estás?
7: Buen día para vos, buen día para las chicas y por supuesto para toda la audiencia y la gente de YouTube. Acá andamos, la verdad que está, es verdad lo que decís, venimos ahí arrastrando, no se sabe bien mucho qué, pero aparentemente una sinusitis que se remite, te diría, cuando era niño, que nada, que sigue molestando al día de hoy, pero bueno. Ya la estamos encarando con tratamiento, medicamento, así que esperemos que mejore pronto.
4: El frío para la sinusitis es tremendo.
7: Camino, como siempre, al canal, a la radio, en este caso, mucho movimiento. Voy por calle Avenida Lem, en este momento me detuve, obviamente, a charlar un ratito con ustedes. Creo que no puedo evitar hacer la conexión de los puntos, ¿no? Hoy juega la selección argentina, hoy se para el mediodía en nuestro país. Cambian varias de las rutinas de todos, y con esto hablo del clima laboral, ¿no? Hay quien se pidió el día y quien va justamente a ver el partido con sus compañeros en la empresa. Bueno, todo tipo de rutina, pero me parece, y no sé cómo lo ven ustedes, hoy se altera por lo menos en el tiempo que ocupe el partido, que en principio serían 90 minutos, que ya no son más 90 minutos, porque vieron que ahora se agrega cada vez más tiempo con esto de la pausa de hidratación.
5: Claro.
2: Está bien.
5: Exacto. Son 3 minutos de pausa de hidratación por tiempo.
7: Claro, en realidad vieron que ahora había muchísimo lío con este tema de... Claro, el fútbol deja de ser dos periodos de dos tiempos y pasa a dividirse en 4 cuartos con esto de la pausa de hidratación. Por eso decía, así que de por sí ya nunca más, por lo menos en la duración de este Mundial, los partidos vuelven a tener la misma duración. Así que... No sé cómo se habrán organizado cada uno de ustedes, pero yo creo que más de uno altera su rutina hoy, como decía. En base a lo que es el partido de la selección argentina contra Egipto, nada más y nada menos, para pasar a los cuartos de final.
2: Por supuesto.
5: Ya liberamos agenda para esa hora. No hay nada más importante que el partido.
2: El partido,
7: por supuesto. Me parece muy bien. Como les decía recién, aquel que esté saliendo de casa, bastante movimiento, fluido por las calles. Hoy no hay hielo. No. Y esa es una buena, hoy la temperatura se me va a tildar de optimista, pero la verdad que para mí es cálida al lado de lo que veníamos trayendo en estos días con las temperaturas bajo cero, chicos.
2: Bueno, te dejamos en libertad de acción, nos estamos reencontrando en breves minutos acá, en la radio.
7: Así es, hoy vamos a estar, en este caso no en el móvil, sino acompañando a Agustín Bulfón ahí en la dupla de... que tienen con Mario y Agustín, así que vamos a estar trabajando con Agus en el desarrollo de la mañana.
2: Te mandamos un abrazo, hasta luego.
7: Abrazo grande, Omar. Saludos a las chicas.
2: Adiós. Hasta luego. Adiós. Rapidito nos vamos a ver, ¿dónde?
5: ¿A dónde?
2: A la pausa.
5: Bueno.
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0: Las 7 de la mañana, 53 minutos, está en línea María Sol Canalda, secretaria de Turismo en la provincia de Río Negro. Estamos en La Voz del Comahue, streaming, Canal 10. ¿Cómo le va? Buen día, ¿cómo está usted?
1: Muy bien, ¿cómo estás vos?
0: Bueno, Bariloche en el podio de los destinos más elegidos para el turismo invernal. Cuénteme usted.
1: La verdad es que es así, Bariloche es... el centro invernal más importante de Argentina y tenemos, llegamos a esta temporada con mucho trabajo de parte del sector privado y también desde la Agencia de Promoción Turística de la provincia y el Ente de Promoción de Bariloche, dando a conocer las novedades y el estado de los centros de esquí.
0: ¿Y cómo se resume hoy la tarea que se hace desde turismo para la promoción en sí de la provincia de Río Negro, por favor?
1: Se trabaja mucho en conjunto con el sector privado para definir dónde son los espacios que tenemos que estar promocionando los destinos, y la Tour participa. Se organizaron previo a esta temporada muchos workshops de trabajo con agentes de viajes y operadores turísticos en distintos puntos de Argentina y en el exterior. Siempre se visita Brasil pensando en mantener este público de nivel internacional, sí, pero de cercanía, que siempre nos es fiel a los destinos de la provincia de Río Negro y eligen visitarnos. Eternamente venían a Bariloche y de a poco también están visitando el Cerro Laderas en Perito Moreno, en el Bolsón.
0: Ayer lo comentábamos acá con las chicas que el gobernador de la provincia de Río Negro ha propuesto desde Bariloche una ley de turismo, ¿no?, que va a mandar a la legislatura, en un proyecto de ley a la legislatura de la provincia de Río Negro, para promocionar mucho más que todas las regiones, no solamente Bariloche, sean sede en lo que respecta al turismo principalmente.
1: Sí, es una ley por ahora es un proyecto de ley en el que estamos trabajando, que es para fomento de inversiones turísticas a lo ancho de la provincia. Sabes que tenemos una provincia tan ancha que va desde la cordillera hasta el mar y incluye muchos destinos que ya están consolidados y desarrollados, como hablábamos recién de Bariloche, pero también muchos destinos emergentes que necesitan todavía esta inversión de parte de los privados y tal vez no cuentan aún con la infraestructura como para asegurarte que va a ser un desarrollo rápido. Entonces, esos destinos donde todavía no se cuenta con esta infraestructura y están así consolidados y bien promocionados desde hace años, las inversiones van a tener más incentivo fiscal con descuentos sobre sus impuestos y sus tasas.
2: Por ejemplo, ¿qué lugares?
1: Todavía tenemos un proceso de zonificación en marcha, pero sí que hay cuatro niveles de desarrollo en el que se están pensando y no va a tener el mismo incentivo alguien que decida emprender o reinvertir en su empresa en la región sur que alguien que lo haga en Bariloche. Por supuesto, ambos van a tener acceso a incentivos fiscales, pero de distinta propuesta.
0: Por supuesto. Me parece importante, ¿no?, todo el tema de la promoción, que se venda la provincia de Río Negro en materia de turismo, así que la vamos a volver a llamar para seguir difundiendo, promocionando lo que tenemos acá en la Patagonia, que es Río Negro, y también sumamos a Neuquén. Muy amable, como siempre. Muchas gracias.
1: Muchas gracias a ustedes. Buenos días.
0: Hasta luego. María Sol Canalda es la secretaria de Turismo en la provincia de Río Negro, concreta, ¿no?, en lo que respecta a San Carlos de Bariloche y otras promociones que tienen que ver también con este proyecto, como vos le preguntabas también, Graciela, de lo que va a ser la provincia. Las 7 de la mañana, 57 minutos. ¿Qué me ibas a decir, Graciela?
2: No, que estamos ya casi, ¿no?, sobre la hora, sí. En plena temporada turística, uh-huh. Y bueno, va a tener mucho trabajo la Secretaría de Turismo, porque la situación está difícil, por más que uh-huh. elijan desde el exterior venir a la Argentina, por ahí para los argentinos se uh-huh. hace más difícil, ¿no?, el poder viajar.
0: Bueno, nos estamos despidiendo de la gente de Canal 10, ¿les parece?
3: Bueno,
0: les deseamos despidiendo.
3: Una linda tarde, vamos a Argentina.
0: Vamos a Argentina, no hay noticiero de mediodía, me dicen allá en Canal 10, porque claro, está toda partido. La gente está partido. Así que vea el partido por Canal 10, pone la pantalla, si quiere baje el volumen y escucha la radio, LU19. A la gente de Canal 10, a todos, que gane Argentina, a la gente de Canal 10 allá, que gane Argentina. Nos vamos allá con la gente de Canal 10, que la pase muy bien. Bueno, un mensajito que de acá.
3: Sí, buenos días, LU19.
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5: Para Mario Chagallo, Alicia le comunica que llega el día 9 a Ramos Mexía, 2:30 de la madrugada, el horario estimado.
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12: Su servidor quien le habla, Dr. Javier Palacio Celorio, de la Congregación Gozo y Paz en Tehuacán, Puebla, México. 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Permítame contarle una historia. Después de la muerte del rey Salomón, Israel se dividió en dos: Reino del Norte, Reino del Sur. Las 10 tribus de Israel fueron esparcidas entre las naciones y está profetizado que al final de los tiempos, los descendientes de las 10 tribus perdidas de Israel regresarán a Yahweh a adorarle como él se merece. Le deseo lo mejor. Shalom.
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Muy bien, 7 grados en este momento en Sierra Colorada, sensación térmica de 4, vientos del oeste de 25 a 42 kilómetros. Así comenzamos en la mañana de la M880 en esta nueva jornada, martes 7 de julio del año 2026. Así que bueno, linda manera de comenzar con un buen corte musical, como lo es con la voz del Chano Charpentin. Así que bueno, buena manera de comenzar esta linda mañana. Como habíamos anticipado, descansamos un poco de lo que es el frío. Hoy la máxima será de 14, la mínima de 6. Lo que sí, bueno, se esperan vientos para el día de hoy, vientos de hasta 65 kilómetros en las próximas horas. Así que bueno, es una alerta moderada por viento hoy en Sierra Colorada. Marca lluvias débiles, bueno, lluvias débiles que tuvimos en horas de la madrugada, más precisamente tipo 1:30. Y para la tarde-noche, estamos hablando de 19 horas, 20 horas más tardar, se espera una lluvia débil para Sierra Colorada. Lluvia que se va a mantener durante toda la madrugada y también en el día de mañana. Mañana miércoles 8 de julio. Así que bueno, se esperan lluvias para mañana miércoles, el día jueves también y el día viernes también. Así que bueno, lluvias que tenemos para nuestro querido pueblo. 2984-60-2122, 2940-4950-48, las vías para comunicarte con nosotros. Macagasques en el Polo Rural, el servicio esencial, como decimos, que brinda esta radio. Fabián Ervín es mi nombre, y hasta las 9 de la mañana te hacemos compañía.

Familias de siete parajes podrán circular por un mejor acceso a las coloradas. Las familias de siete parajes que viven y circulan por las coloradas dejaron atrás años de incertidumbre luego de la obra hidráulica ejecutada por el gobierno provincial, que de esta manera le permitirá garantizar un acceso seguro, mejorando de esta manera su vida cotidiana y brindándoles una mejora en su día a día. Bueno, durante mucho tiempo circular por este sector significó afrontar un desafío muy importante. Ante inclemencias climáticas podrían quedar totalmente inhabilitados, condicionando la rutina diaria y el desarrollo de familias de la región. A través de las obras realizadas por Vialidad Río Negrina, esa realidad cambió. A partir de la nueva circulación, quienes visitan las coloradas por motivos laborales, educativos, sanitarios, cuentan con esta ventaja de poder llegar a destino sin obstáculos de circulación. De esta manera, Río Negro da respuesta a una demanda histórica de la comunidad, mejorando las condiciones y la vida también de más familias, permitiéndoles de esta manera garantizar y organizar su rutina diaria sin depender de las condiciones climáticas. Contar con un acceso confiable representa un cambio rotundo en la vida cotidiana de las familias. No solo fortalecer su arraigo y mejorar su calidad de vida diaria, sino también que les brinda una herramienta fundamental para desarrollar sus proyectos con seguridad. Así que algo de lo que tenemos, y de esta manera comenzamos con buenas noticias a través de Línea Sur Noticias. Nos vamos a Pilcanelleu, que se vivió la primera edición de Humo y Memoria. Con una importante participación de vecinos, vecinas y visitantes, Pilcanelleu celebró la primera edición de Humo y Memoria, una propuesta que combinó gastronomía, cultura en el campo de Jineteadas, El Pinar. La iniciativa reunió cocineros y cocineras de la localidad, quienes compartieron recetas que están ambientadas en lo que es la región. Estamos hablando de guiso de lentejas, de carbonada, empanadas, tortas fritas con chicharrón y demás. Bueno, lo llamativo de esto y lo interesante también, diría yo, es que, bueno, la comida que te nombré recién, que hizo lentejas, carbonada, empanadas y demás, tortas fritas con chicharrón, estuvieron acompañadas por un relato. De esta manera se permitió revivir historias y recuerdos a través de los sabores. Viste que siempre una comida te recuerda a tu infancia o algo. Siempre tenemos una comida que nos recuerda. Además de esto, de las degustaciones, el público disfrutó de actividades recreativas como la ataviada, el tejo y la carrera de obstáculos. Además, espectáculos de música en vivo, un ambiente de encuentro, un ambiente que convocó a familias y visitantes. La intendenta Daniela Cornejo destacó la participación de la comunidad y agradeció especialmente a cada cocinero y cocinera que compartió sus recetas y su tiempo, así como todas las personas que colaboraron en la organización del evento. Desde el municipio señalaron que la propuesta buscó revalorizar las costumbres, fortalecer la identidad local y generar espacios de encuentro donde la memoria colectiva se transmite a través de la gastronomía popular. Así que bueno, algo de lo que se vivió en Pilcanelleu en su primera edición de Humo y Memoria, que tuvo muchísima repercusión y muchísimo éxito. Así que está muy buena esta idea.

Jacobacci va a presentar la primera muestra de los talleres culturales 2026. La Municipalidad de Ingenieros Jacobacci, a través de la Secretaría de Relaciones Institucionales, Cultura, Deporte y Culto, invita a la comunidad a participar de la primera muestra anual de los talleres culturales 2026. La actividad se va a estar desarrollando el día jueves 9 de julio, una vez finalizado el acto oficial por el Día de la Independencia en el Gimnasio Municipal. Durante la jornada, los distintos talleres culturales van a compartir con el público el trabajo realizado durante el año mediante presentaciones artísticas, números musicales y diversas expresiones que reflejan el aprendizaje y el compromiso de quienes participan en estos espacios. Desde la Secretaría que conduce Aníbal Rojas, destacaron que la propuesta busca visibilizar el desarrollo de los talleres, promover la participación comunitaria y además poner el valor, el talento de niños, jóvenes y adultos que día a día están haciendo estas actividades culturales municipales durante todo el año. Además de esto, la invitación está abierta a toda la comunidad para acompañar el arte, la música y la celebración de la cultura local. Así que bueno, algo de lo que se viene para Jacobacci en la muestra de los talleres culturales 2026 este día jueves 9 de julio.

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Continuamos, el esquí escolar se prepara para recibir a más de 2.500 estudiantes. El gobierno rionegro, a través del Ministerio de Educación y Derechos Humanos, continúa con la organización de la edición 2026 de lo que es el esquí y la montaña escolar. Es una propuesta destinada a escuelas de la región sur y de gestión social de la zona andina, que este año alcanzará a más de 2.500 estudiantes de quinto y sexto grado. Así que muy buena noticia, y alrededor de 250 de quinto y sexto año de educación secundaria. Estamos ultimando detalles, dice Angélica Romani. Estamos ultimando los detalles en Bariloche e iniciando las gestiones para la zona del Bolsón. En este momento estamos en el proceso de designación de los perfiles para lo que van a ser los instructores de esquí, y estamos teniendo las reuniones con las familias en las escuelas que van a participar de este evento. El programa está destinado a estudiantes de sexto grado en esquí escolar y un total de 1.650 estudiantes con sus acompañantes, ¿no? Además, en montaña escolar son 1.550 estudiantes aproximadamente. En el caso del Bolsón, que está destinado a quinto y sexto año de educación secundaria, son más de 290 estudiantes aproximadamente, dijo Angélica Romani. Además, bueno, es muy importante nuestra propuesta porque es una política que se lleva adelante a través del Ministerio de Educación, que tiene como finalidad garantizar el acceso de nuestras infancias y de nuestros jóvenes a estos deportes corporales que son característicos justamente en Bariloche, pero no todos tienen la posibilidad y la finalidad de justamente de hacer este deporte y de enseñar, ¿no? Así que bueno, la idea de este gobierno es también acercar a estos jóvenes a este deporte, hacerlos conocer y fortalecer obviamente el sentido de pertenencia y el conocimiento del entorno de Río Negro, ¿no? Muchos no tienen la posibilidad de esquiar, muchos no sabemos esquiar, así que es una muy buena iniciativa para que obviamente niños y jóvenes de Río Negro puedan cumplir un sueño, ¿no? Porque es muy lindo, debe ser muy lindo poder esquiar.

Más obras de agua para comisiones de fomento de Río Negro. La provincia de Río Negro ejecuta las mejoras para las comisiones de fomento y en ese marco le citó una obra destinada a incrementar la captación de agua subterránea y mejorar el abastecimiento. Continuamos, la iniciativa justamente de esto, de estas obras, son trabajos en conjunto que realizan el DPA y el ARSA para dar respuesta a la emergencia hídrica declarado a comienzos de este año. En ese marco, el Departamento Provincial de Aguas, estamos hablando del DPA, realizó la apertura de sobres de la licitación para ejecutar 800 metros en distintas comisiones de fomento y se presentó una única oferta que cotizó los trabajos en 250 mil millones de pesos que están destinadas, ¿no?, a incrementar la captación de agua subterránea y fortalecer las fuentes de abastecimiento en distintos puntos de la provincia. Estos tanques van a permitir reforzar el suministro de agua en los hogares de las comisiones de fomento, mejorando la capacidad de almacenamiento y brindando un respaldo ante posibles interrupciones del servicio. En tanto, en el Caín y Mencué se encuentra en proceso de licitación la adquisición de materiales que serán utilizados para mejorar vinculaciones y ampliación de la distribución. Con estas obras, el gobierno de Río Negro continúa desarrollando políticas públicas que mejoran la infraestructura hídrica, fortaleciendo el acceso al agua y brindando respuestas concretas a las necesidades de las comunidades rurales en toda la provincia. Ocho de la mañana, 29 minutos. Una temperatura de 7 grados. Estás escuchando la M880 y llega este gran corte musical de Soda Stereo en vivo, MTV Unplugged. Pasos.

Dos adolescentes fueron demorados cuando circulaban en una moto robada. Estamos hablando que nos fuimos a AN Roca. Bueno, un control de la brigada motorizada terminó con la intervención de la Fiscalía y la SENAF. Los ocupantes de los vehículos tenían 14 años. Bueno, de esta manera, dos adolescentes de 14 años fueron demorados en General Roca cuando circulaban en una moto que tenía pedido de secuestro vigente por una causa de robo.

El procedimiento fue realizado por efectivos de la Brigada Motorizada de Apoyo durante un control en la esquina de Islas Orcadas y El Halcón. Las policías detuvieron la marcha de la Honda Navi 110 para identificar a sus ocupantes y consultar la situación registral del vehículo. La consulta en los sistemas policiales permitió establecer que la moto tenía un pedido de secuestro vigente por una denuncia de robo, realizada en Stefanelli. Ante esta situación, los efectivos secuestraron el vehículo y dieron intervención a la fiscalía de turno. Debido a que los dos ocupantes tenían 14 años, la fiscalía dispuso la intervención de la Secretaría de Niñez, Adolescencia y Familia, estamos hablando de la SENAF. El organismo acompañó las actuaciones realizadas durante el procedimiento. Una vez finalizadas las diligencias, los dos adolescentes fueron entregados a sus respectivas madres en presencia del personal de SENAF. También se constató que ambos se encontraban en buen estado de salud. Las motos quedaron secuestradas y a disposición para ser reconocida por la persona damnificada y posteriormente restituida a su dueño, ¿no? Las actuaciones judiciales continuarán para determinar las circunstancias en que los adolescentes llegaron a tener el vehículo robado.

Guasones con este gran corte musical. Gracias. En vivo desde el Luna Park. Buen día, Fabián. Quiero saludar al compañero del día de la fecha, Félix Cayutur, con el tema de Homero, de parte de Emi. Y el otro, Mi Caramelo. ¿Qué será, un caramelo dulce, un caramelo ácido? ¿Qué será? Bueno, que nos diga ahí. El tema de la versión debe ser, ¿no? Así que, pero bueno, que nos diga por qué le dedica el tema a Mi Caramelo. Si es un caramelo dulce. ¿Viste que vienen los caramelos ácidos, eso? ¿Cómo que se llamaba? No me acuerdo, pero que venían en una tirita de 5. Así que algo de eso debe... No, pero debe ser un caramelo. Uno dulce. Feliz cumpleaños, amigo Felucha. Allá lo crucé justamente. Que tengas un gran día, ¿eh?

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Muy bien, ahí pasaban los dos temas dedicados para nuestro amigo Félix, que está de cumpleaños, ¿eh? Bueno, el caramelo, Caramelo Fish, ahí está, ahí me acordé. Así que bueno, gracias Emi por tu mensaje y bueno, por el saludo para tu, tu compañero. Mundial 2026, la escaloneta se enfrenta a Egipto y va por los cuartos de final, ¿eh? La selección argentina se mide hoy ante el conjunto africano con el regreso de Leandro Paredes al equipo. Mira, lo confirmaron acá, ¿eh? ¿Quiénes son los 11 que salen a la cancha? Bueno, te lo vamos a decir en este preciso momento. A solas horas del cruce definitivo ante Egipto, pautado para hoy a la 1 de la tarde en el Mercedes-Benz Stadium de Atlanta. ¡Qué semejante estadio! Lo estaba mirando justamente ayer a través de Morena Beltrán, que lo subió a sus redes sociales. ¡Qué hermoso estadio! No, no, impresionante, ¿eh? Un estadio que en 10 minutos se pueden sacarle el techo, le corren el techo. Después tiene aire acondicionado. Además es ecológico. Paneles solares, 400.000 paneles solares. No, no, una locura. Así que un estadio, pero de lujo. Además de eso, anoche estaban con luces infrarrojas. Con luces infrarrojas para el césped. Había una máquina gigante, ¿no? Bueno, que esa máquina tenía una luz infrarroja que era para el cuidado del césped para que esté hoy 10 puntos. Así que bueno, una cancha espectacular donde va a jugar el mejor jugador del mundo. Estamos hablando de Lionel Andrés Messi y obviamente toda la escaloneta.

con tres cambios, la formación de la selección argentina versus Egipto para el Mundial 2026. La Argentina, como te decía recién, se prepara para enfrentar al combinado africano por los octavos de final de la Copa Mundial de la FIFA. Lionel Scaloni definió el equipo y hará cambios. La formación de la selección argentina para estar hoy pegados a la televisión, a la radio, a la gente del campo ahí. Bueno, algunos en el campo tienen Starlink, la pueden ver también a través de aplicaciones y demás. Emiliano Martínez, Nahuel Molina, Cristian Romero, Lisandro Martínez, Nicolás Tagliafico, que vuelve al equipo en lugar de Medina, Rodrigo De Paul, Alexis McAllister, Enzo Fernández, Leandro Paredes. Esta es la mitad de la cancha, me gusta esta mitad de la cancha, me gusta. Lionel Messi y Julián Álvarez, qué bueno que está Julián Álvarez, qué alegría. Bueno, es el equipo que obviamente mantiene viva las ilusiones de todos los argentinos. Así que hoy a la 1:00 p.m. está confirmado el equipo. El jugador que salió acá es Medina, como te decíamos, en la defensa. En el medio salió Almada, entró Paredes. Y adelante salió Lautaro Martínez y entró Julián Álvarez. Así que bueno, ya está el equipo para hoy a la tarde. Bueno, ya te vamos a comentar también los octavos de final de este Mundial. Bueno, los 16 mejores equipos del Mundial disputaron la segunda ronda de eliminación directa luego de la finalización de los 16avos. La instancia se jugará entre el sábado 4 y el martes 7 de julio con 8 partidos que van a estar definiendo la clasificación a cuartos. Bueno, como ya vimos, los primeros cruces, ¿no? Fueron Canadá-Marruecos, donde ganó Marruecos, Paraguay-Francia, donde Francia fue el vencedor, Brasil-Noruega, que ganó justamente Noruega este partido, dejó afuera a la selección brasileña, la de Neymar y demás. Así que después tenemos México-Inglaterra, donde México quedó afuera, Inglaterra avanzó a los cuartos de final. Portugal-España, el día de ayer, España ganó 1-0 y dejó afuera a la Portugal de Ronaldo. Bueno, en el último turno, que fue a la noche, 21 horas más precisamente, Estados Unidos-Bélgica, donde Bélgica lo pasó por arriba literalmente 4-1 a la selección anfitriona, así que no quedó ningún anfitrión en cuarto de final. Estamos hablando de Canadá, que quedó afuera, México, que quedó afuera, y Estados Unidos, que era la última esperanza de los locales, bueno, quedó afuera a manos de Bélgica, que le dio una paliza de 4-1. Hoy, martes 7 de julio, a la 1:00 p.m, Argentina versus Egipto y Suiza-Colombia a las 16 horas. Dios mediante, si todo sale bien, Argentina gana su partido de hoy a la 1, que así va a ser, ¿no? Obviamente, se enfrenta al rival acá. Sale de Suiza y Colombia, su rival. Seguramente va a ser Colombia acá, ¿no? Seguramente. Así que, bueno, es lo que tenemos para los cuartos de final. Los octavos de final, los dos partidos de octavos de final. Para ver quiénes son los que se clasifican a los cuartos de final. Como ya saben, cada encuentro será partido único. Si hay empate luego de los 90 minutos reglamentarios, se van a disputar dos tiempos suplementarios de 15 minutos. En caso de que continúe igualado el partido, bueno, nos vamos a los penales. Así que bueno, es así las reglas a partir de 16avos de final. Así que bueno, veremos ahí cómo nos va. Obviamente nosotros confiamos a full en la selección argentina, en la escaloneta. Hay que ser realista también, que no venimos jugando bien. No hay que tirar la pelota para afuera, ¿no? Así que, pero bueno, ellos saben, ¿no? El entrenador sabe cómo jugar estos partidos. Así que, y obviamente los jugadores, más que nadie, ¿no? Nos dieron las mejores alegrías ellos. Así que hay que confiar, como siempre, hay que confiar. Y si, bueno, si llega a pasar algo malo, bueno, hay que aguantarlos, porque como les dije recién, nos dieron muchas alegrías estos jugadores. Así que les pido que no los insulten ni nada, ¿no? Hay que apoyarlos, es así. Nos vamos nosotros 8:59 p.m. Que tengan una buena mañana, una buena tarde y obviamente que gane Argentina, que es lo que todos queremos.
No te vayas, sé que ya en instantes viene nuestra compañera Maca Gásquez. Chau, chau.

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2: Para César Vera, en Lenzanilleo, Mabel le comunica que le envió una caja esta mañana. Para Carlitos Parra, del paraje Sierra Negra, Ángel Paranao le comunica que no va hoy, va recién el día de mañana. Para Gerardo Sosa, de establecimiento El Algarrobo, Rosa le comunica que cuando pueda, venga a Sierra, no preocuparse, no es urgente. Para Mario Chagallo, Alicia le comunica que llega el día 9 a Ramos Mexía, 2:30 de la madrugada, el horario estimado.
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0: Muy buenos días a la gente de nuestra localidad, localidades vecinas, parajes, zona rural que siempre nos escucha. Saludo especial a la gente que nos sigue a través de www.diario10.com.ar.
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0: 7 grados la temperatura actual en Sierra Colorada, sensación térmica de 3 grados. Para hoy se esperan 14 grados de máxima, con probabilidades de lluvia para la hora 20 aproximadamente. Para mañana se esperan 9 grados de máxima, también con probabilidades de lluvia en un 90% para mañana, para el día 9 de julio, también para el día 10, con temperaturas de 4 grados.

flaquea. Saluditos para la gente de Colanconue. 4 grados la temperatura actual, sensación térmica de 0 grados. 9 grados de máxima se esperan para hoy, con probabilidades de lluvia también para la tardecita en la zona de Colanconue. Para mañana también se esperan lluvias para esta zona de Colanconue. Para el día jueves, una temperatura máxima de 5 grados. Para el viernes, sábado y domingo, probabilidades de nieve para la zona de Colanconue. Saludos a la gente de Maquinchao. 5 grados la temperatura actual, sensación térmica de 1 grado. Para hoy se esperan lluvias para la zona de Maquinchao, una máxima de 10 grados. Para mañana también se esperan un poco de lluvia para esta zona, con una temperatura máxima de 7 grados. Para el día jueves también 5 grados de máxima, con probabilidades de lluvia. Y para el día viernes, 80% de probabilidades de lluvia para la zona de Maquincha. Bueno, saluditos a la gente que hoy se encuentra de

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Bueno, saluditos para Alejandrina, que siempre está en sintonía de la radio. Saluditos también para Evelia. Saludos para Marta, para Angelito. Saluditos para María Meliner también.

0: Bueno, saluditos ahí para María Meliner, que se comunica a la radio. Saluditos para ella, fiel oyente también de programación de AM880.
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0: Saluditos también para...

0: Alimentos para personal del PSA de la escuela secundaria de acá de Sierra Colorada. Saluditos para ellos, escuchando la radio. Bueno, también te invitamos a la peña el día 18 de julio. También en la misma peña se estará realizando un bingo rápido. A partir de la hora 20, ¿sí? El valor del cartón 10.000 pesos.
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0: Bueno, el que anota los primeros 5 números gana 100.000 pesos. El que anota 10 números, ¿sí? 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Y el que anota los 15 números, el primero que anote los 15 números gana 400.000 pesos. Recordá, valor del cartoncito, 10.000 pesos. Y se realiza el día 18 de julio a partir de la hora 20.
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Bueno, saluditos ahí para Claudia. Por ahí el que desee bingo rápido, sí, que se va a estar realizando este 18 de julio en La Peña. Por ahí estaba la propaganda de La Peña, la vamos a buscar.

invitamos a la Peña Folclórica. También se estará realizando el Bingo Rápido. Presentación de artistas locales, baile con Generación Tropical y Los Halcones del Sur. El día sábado 18 de julio a partir de la hora 20, Club Social y Deportivo. El sol que organiza Comisión Fiesta del Cordero y acompaña Municipalidad de Sierra Colorada. Así que bueno, te invitamos a la Peña Folclórica, también se estará realizando el Bingo Rápido, ¿sí? Gran baile con Generación Tropical y Halcones del Sur el día 18 de julio.

0: Bueno, saluditos para Félix, que hoy se encuentra de cumple ahí de parte de Emi. Hola Maca, feliz jornada, dice.
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0: Quiero escuchar algo de José Larralde. Bueno, ya lo vamos a buscar. Para Juan Emilio Marilá, para Feli Cayutur, dice. De parte de Angelito. Así que ya vamos a buscar algo de José Larralde. Buen día, Maca, dice, te estoy escuchando. Quiero escuchar el tema de los chalchaleros, Luna Cautiva. Buena jornada y aguante Argentina, dice. Saludito para Jero Chico.
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0: Buen día, Maca. Buen día, Maca. Que tengas un lindo martes. Saludos para mi mamá Rosa, para Almirón, para Mario. Abrazos para ellos, dice. Algo de José Larralde también pide Betty Chagallo para su familia. Ya vamos a buscar algo de José Larralde. Vamos con otro mensajito que tenemos.
2: Todo bien, todo tranqui por Sierra. Acá Maquinchao también, una linda mañana. Acá Maquinchao serenita, nada de frío. También hizo amago para llover, pero no, cayó de lágrima tres y ya está. Pero una linda mañana. Quiero escuchar al gaucho pachanguero que baila la pachanga. No se saca ni el sombrero, le decía. Así que bueno, nada, muy lindo el programa. Me encanta toda la música de folclore. Así que...
0: Bueno, saludito.
2: Nada.
0: Saluditos
2: para
0: Estela Marcial, que siempre nos escucha ahí en Maquinchao. Bueno, parece que van a tener también algo de lluvia para esta noche, mañana, también algo del fin de semana. Así que saluditos para Estela Marcial.

Bueno, saludos para Jero Chico en sintonía de la radio y nos pide Luna Cautiva, así que lo vamos a pasar a escuchar. Saluditos para ella.

0: Saluditos para Jero Chico en sintonía de la radio. Saluditos para ella. José Larralde, vamos a escuchar un temita ahí para...
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0: para el Mirón, para Rosa, también para Mario de parte de Betty.
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0: Saluditos
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0: para Emilio Marilá, también para Félix Cayutur de parte.

Música de José Larralde que estábamos escuchando. Saluditos a las personas que estaban solicitando. Nueve treinta y cinco.

En Sierra Colorada, 8 grados, sensación térmica de 4. Para hoy se esperan 14 grados con probabilidades de lluvia para la tardecita noche a partir de la hora 20 aproximadamente. Para mañana, miércoles, jueves, viernes, se espera.

Bueno, seguimos compartiendo muy buena música solicitada en la mañana. Saluditos para Adela, como siempre, en sintonía de la radio. Y nos pide temita musical de José Larralde nuevamente.

9:44 minutos. Seguimos compartiendo muy buena música en la mañana de AM 880.

9:50, compartiendo muy buena música. Recordá que hasta las 10 de la mañana te acompañamos con buena música que tenemos seleccionada. Después llegan los chicos con aire.

En la música escuchábamos a Daniel Toro, tema musical Mi Mariposa Triste. Seguimos compartiendo buena música. Hasta las 10 de la mañana te acompañamos.

Bueno, de esta manera llegamos al final. Nos volvemos a encontrar mañana a partir de las 9 de la mañana. No se vayan de la sintonía, ya llegan los chicos con aire fresco. Hasta mañana, buena jornada.

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1: Comunicado para Lino Ibáñez de Barrinilleo, Mirta y Joaquín le hacen saber que ellos se encuentran muy bien, le mandan muchos saludos. Para la comunidad de Yaminué se les informa que hoy, a partir de la hora 16:30, se estará haciendo entrega del Plan Calor Leña en el predio del Zoom. Al comunicado lo firma Comisión de Fomento de Yaminué.
2: Para César Vera, en Lenzanilleo, Mabel le comunica que le envió una caja esta mañana. Para Carlitos Parra, del paraje Sierra Negra, Ángel Paranao le comunica que no va hoy, va recién el día de mañana. Para Gerardo Sosa, de establecimiento El Algarrobo, Rosa le comunica que cuando pueda venga a Sierra, no preocuparse, no es urgente. Para Mario Chagallo, Alicia le comunica que llega el día 9 a Ramos Mexía, 2:30 de la madrugada, el horario estimado.
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0: Bueno, muy bien, 17 minutos de las 10 de la mañana. Buenos días para todos. ¿Cómo están? Arrancando la mañana del martes. Martes tremendo que tenemos. Con ansiedad, por supuesto, se levanta todo el mundo porque juega la selección argentina. El campeonato del mundo que se viene ya definiendo de alguna u otra manera. Tremendo lo que pasó ayer con Estados Unidos, con Donald Trump, con Infantino y toda esta cuestión que lamentablemente mancha el fútbol, porque es la cruda realidad. Para los que no saben qué pasó, les cuento. Estados Unidos, en el partido de Estados Unidos, habían expulsado a un jugador. No me voy a acordar el nombre ahora. En el partido anterior, ¿cierto? Tenía que jugar ahora con Bélgica los octavos de final. Donald Trump llamó a Infantino, que es el manda más de la FIFA, para que revea el caso de este jugador. ¿Bulogan puede ser? Sí. ¿Bulogan, algo así? ¿Qué hace Infantino? Reveen esta situación y le borran la suspensión del partido que sigue. Cuando uno expulsan a un jugador en un partido, el próximo partido queda suspendido. A excepción de que se defina que tenga más fechas, pero nunca sacársela a la roja. Por una cuestión de decir, no fue una tarjeta roja. Para eso tenés el VAR, para que en el momento esa tarjeta roja se anule de alguna u otra manera, no después del partido. Lo que pasó ayer fue una cosa tremenda, se habló en todos los medios de comunicación. Luego Donald Trump no le quedó otra que salir a contar y a decir por qué había hecho eso. Una persona que es bastante parecido a nuestro presidente. ¿Por qué? Porque no entiende un pomo de fútbol. Nada. Entonces, ¿qué sale a decir? No tenía ni idea lo que era una tarjeta roja, y cuando me doy cuenta, dice, de lo que había hecho, sé que hice mal. Obviamente que no es una excusa muy, muy tonta, pero fue lamentable lo que pasó ayer, porque de esta forma después culpamos a Maradona por lo que pasó en el 94 y lo que conlleva en la Conmebol, por ejemplo, en la Libertadores, cuando pasó lo que pasó con River. Son un montón de cosas que suceden que lamentablemente para los que nos gusta el fútbol no nos va. No nos va. Yo creo que ya ahí todos sabemos que en instituciones grandes como tiene que ver la FIFA, la AFA y demás, hay una cuestión política que siempre se pone en el medio, pero más allá de eso creo que hay que ser un poco más criterioso y un poco más profesional, y realmente lo que pasó con Estados Unidos ayer, más allá de que después se comió una goleada y que nosotros como argentinos, y voy a bancar al relator de Tays Sports, que me parece que es, tampoco me voy a acordar el nombre, yo creo que el relator de Tays Sports es una de las personas que no tiene filtro y que dice la verdad. Y ayer dijo lo mismo. Todos los argentinos que nos gusta el fútbol de verdad vamos a estar en contra de que Estados Unidos gane este partido en el día de hoy. Y bueno, por suerte Bélgica le pegó una goleada tremenda, terminó perdiendo 4-1 Estados Unidos, y el jugador que incluyeron, que no correspondía que esté, no tuvo su mejor partido. Pero más allá de eso, la culpa no es del chancho, ¿no? Obviamente. Siempre hablamos de estas cosas. Bueno, así arrancamos la mañana de hoy. Aparte de contarles que cayó un poco de agua, y eso era lo que habíamos anunciado, toda la semana, inclusive hasta el lunes de la semana que viene, vamos a tener lluvias. O al menos va a estar nublado con probabilidades de lluvias durante... van a ser intermitentes, pero va a haber lluvia. Esa es una buena noticia. Bien. ¿Cómo anda, Gaby? Buen día.
1: Buen día, ahí está. Buenos días ahí al equipo que ya está listo para comenzar una nueva transmisión a través del streaming, a través de YouTube, así que los invitamos a que puedan seguirnos, a que le den me gusta a la página.
0: Tremendo YouTube con la cantidad de suscriptores que tenemos, que bien. Ahora les voy a contar el número. Va creciendo, así que agradecerles a todos los que se suman, los que se suscriben, los que se van adaptando a estos tiempos de
1: YouTube. Y extraña a la gente, porque me han preguntado, ¿qué pasa que no están?
0: Bueno, sí. Cosas que pasan, dijo Larralde.
1: Cosas que pasan, pasaron cosas.
0: Hoy tengo ganas de escuchar un tema de Larralde, por ejemplo. Ya que hablamos de cosas que pasan.
1: Bueno,
0: de todo para contar, ¿eh?
1: De todo para contar, un feriado de por medio que se nos viene también las vacaciones de invierno, que los chicos están ahí a nada de comenzar.
0: Desesperados.
1: Sí, me imagino. Con muchas actividades pensadas que tiene la Municipalidad de Sierra Colorada, que ahora le vamos a venir a comentar, que ya comenzó con el Newcom del fin de semana, que hubo ya, eso fue como el principio, ¿no?, de todas las actividades que tiene programada la Municipalidad de Sierra Colorada. Así que hasta la hora 12 nosotros los acompañamos y hoy tenemos lluvia, ¿no?
0: Ahora le contamos el pronóstico del tiempo, pero hay probabilidades de lluvias. Ya cayó un poco de agua, algunos no se enteraron. Otros sí se enteraron, pero bueno, llovió. Igual de todos modos, y vamos a hablar de las vacaciones.
1: Sí.
0: Porque no podía faltar, obviamente, era imposible que esto pase, más allá de que se pague... los
1: forma.
0: Sueldos en tiempo y forma, más allá de que se pague todo
1: con
0: junto,
1: aumento.
0: Más allá de que venga el aumento, más allá de que se haya juntado el aguinaldo con el sueldo, cosa que no pasó en la historia de Río Negro, más allá de lo que le vamos a contar ahora del 133% para los estatales de Río Negro, el aumento en hijo con discapacidad y por hijo, las asignaciones familiares que también van en aumento, 5 llevo ahí más o menos. Dentro de todo eso, Hunter habló de nuevo y lamentablemente
1: no
0: ya anunció paro para el regreso de las vacaciones. No empezaron las vacaciones.
1: No te puedo creer.
0: Sí.
1: Bueno, pero ya me parecía medio raro.
0: Sí, a todos nos parecía raro.
1: Sí, sí, sí.
0: A todos nos parecía raro y bueno, tenían que salir con esto. Pero bueno. Siempre hablamos por ahí nosotros de esto que tiene que ver con el diálogo, que la intención de dialogar siempre está, pero bueno, evidentemente Hunter no toma o no se agarra de eso, no se aferra a eso, sino que la idea siempre es confrontar de alguna u otra manera, no importa lo que el gobierno haga. Así que bueno.
1: Se verán afectados entonces con paro. No
0: hay
1: sé
0: paro
1: si...
0: para el regreso de las
1: vacaciones.
0: Vuelven de las vacaciones los chicos y ya hay 48 horas de paro. Una medida que va a estar acompañada de acciones.
1: Unos días más para
0: acciones
1: también.
0: Que terminan siempre con algún inconveniente, con algún problema, que también es lamentable. Porque algunos no van a reclamar por lo justo, sino que algunos van a romper, a destrozar... Y entre otras cosas, ¿no? Después la culpa es de la policía que reprime, y bueno, y ahí ya volvemos a entrar en una historia que todos conocemos, lamentablemente. Pero bueno.
1: Tenemos que hablarlo y lo vamos a.
0: Tal cual. Vamos a contarles en un rato también sobre eso. Vamos a hablar de Ñorquinco, que acompaña, mira, es una muy buena noticia y vamos a mostrarle imágenes a una familia rural con obras para mejorar el acceso al agua, que
1: sí,
0: lo
1: sí,
0: viene haciendo, creo que también el ente. En toda la región sur, por ahí hay cosas que no se ven, pero que se hacen, y eso también está muy bueno. Vamos a hablar de los 42 años de la residencia de personas mayores,
1: de los menucos
0: en Lancay Ruca. Vamos a estar hablando de eso también.
1: Tenemos que hablar porque Río Negro garantiza el agua potable a los pobladores rurales de la región sur. Vamos a venir a hablar un poco de esto, lo que pasó ahí en Ingeniero Jacobacci.
0: Tal cual, vamos a ir para Pilca también porque vamos a estar hablando de la edición de Humo y Memoria. Y después le voy a contar de qué se trata.
1: Sí.
0: Muy lindo lo que han hecho por ahí. Y obviamente todo esto que... tiene que ver con la supervisación de Calcatreu y el acuerdo del aumento del 133%, 134% en realidad, en las asignaciones familiares con el comunicado que sacó el gobernador, que ahora lo vamos a estar viendo. Así arrancamos, y después le contamos todo lo que tiene que ver porque estamos en vivo.
1: Sí, ya estamos
0: con
1: en vivo.
0: La selección argentina.
1: Bien.
0: Desde Miami, ¿no? Así nomás, seguramente en un ratito van a empezar a ver imágenes.
1: Hay imágenes, la previa.
0: De lo que les vamos a estar contando, creo que hay un cambio que ya está más que seguro, que va a ser el de Paredes, que va a quedar, va como titular en el día de hoy, pero creo que más cambios que eso no. La Argentina está como Boca, ¿viste? No tenemos un lateral derecho como la gente, los dos que entraron un desastre, Montiel y Molina, que jugó peor. Creo que lo hizo mejor Palacio jugando de 4 que los otros dos que teníamos que son laterales derecho, tremendo. Pero bueno, ahora le vamos a contar todo lo que tiene que ver con la selección argentina, lo que se viene, partido difícil,
1: muy difícil
0: para la selección, Partido bravo que tuvimos con Cabo Verde. Oh, con estuvimos Cabo todos Verde. Imaginándonos que llegábamos a los penales.
1: ¿Hay resultados para hoy, no?
0: Y vamos a hablar, obviamente. Yo creo que la gente ya está participando, mandándonos mensajes y nos cuenta cómo sale la selección hoy.
1: ¿Cómo nos va a recibir hoy la selección?
0: Brasil afuera.
1: Sí, no, tú puedo.
0: Brasil afuera, Portugal afuera.
1: Portugal afuera.
0: Pero bueno, les contamos en un rato. Así arrancamos Aire Fresco, hasta las 12 del mediodía.
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0: Bueno, linda mañana para tomar mates, para comer unas buenas tortas fritas, también está bien. El que está haciendo dieta, ¿qué comería?
1: Nada.
0: No, nada, no, algo tiene... Se desayuna en la mañana igual, ¿eh?
1: Sí, sí.
0: Pero ¿qué puede ser una tostada con...?
1: Tostada.
0: No pueden comer con palta, gente. ¿Cómo van a comer, tostada con palta?
1: Y huevo revuelto, ¿viste?
0: ¿Sí? ¿También? Ah, están... Bueno, no, tremendo. Yo, prefiero mate nomás entonces. Mate Solari. Ya está. Bueno. Hablando de Solari, viene a atender en estos días, así que ahí le vamos a estar contando.
1: Después vamos a comentar los avisos del orden local que tenemos.
0: Bueno, el tiempo para hoy, 80% de probabilidades de lluvias, nos marca el pronóstico, 14 grados la máxima, mínima de 6, ¿no es lo anoche?
1: No.
0: Bien. Para que tengan en cuenta, acá no es lo, pero en otros lugares sí. Y hay que tener extrema precaución para aquellas personas que vayan viajando en ruta 23 entre Comayo y Dinahuapi por presencia de hielo en todo el tramo, baja adherencia y están los equipos viales trabajando en la zona circular a baja velocidad. Recuerde, por la ruta 23 entre Comayo y Dinahuapi.
1: Bueno.
0: Que es casi antes de llegar a Bariloche.
1: A Bariloche, sí. Siempre esa ruta, viste, que está bravísimo, sí, pero bueno, se
0: muy,
1: sabe
0: muy
1: por
0: bravo.
1: Qué.
0: Bueno, 80% de probabilidades de lluvias, 14 de máxima, mínima de 6. Buena temperatura para hoy, le digo, ¿eh?
1: Ayer también estuvo re lindo.
0: Estuvo lindo, es verdad. El fin de semana también, ¿eh?
1: También, sí, la verdad.
0: Unos días no estaba caluroso, pero eran días, no corrió
1: viento. El
0: airecito
1: estaba fresco, ¿viste? Pero dentro de todo estaba
0: un solcito lindo. Y para hoy, hablando de viento, para no perder la costumbre, vientos de 40 con ráfagas de 65 a partir de las 4 de la tarde.
1: Bueno, anoche también corría viento, madrugada.
0: Sí, corrió viento. Trajo agua, ¿eh?
1: Trajo agua, un poquito.
0: Para mañana, jueves, viernes, sábado, domingo, lunes y después voy a seguir por el otro, les cuento porque vamos a tener más lluvias, ¿eh?
1: Sí, nada de nieve, no le indica nieve.
0: No nos marca nieve, todavía no.
1: Indicaba nieve para el día viernes, pues cuando fui a actualizar pasó para el día sábado, ahora ya desapareció.
0: Ya desapareció y bueno, va corriéndose el pronóstico del tiempo. Con algunas noticias en la mañana de hoy.
1: ¿Comienza usted, comienzo yo?
0: Ñorquinco acompañan una familia rural con obras para mejorar el acceso al agua, les contábamos recién sobre esto, en el marco del trabajo articulado entre la Municipalidad de Ñorquinco y el Ministerio de Desarrollo Económico y Productivo de Río Negro, se llevó adelante una intervención destinada a mejorar el acceso al agua para uso doméstico y productivo de una familia del paraje Costa Ñorquinco. La asistencia se concretó el jueves 2 de julio y estuvo dirigida a la familia Moll, que atravesaba dificultades vinculadas al abastecimiento de este recurso esencial. Las tareas fueron realizadas por el ingeniero agrónomo Leonel Henks, quien brindó el acompañamiento técnico correspondiente y trabajó de manera coordinada con el productor beneficiario para evaluar la situación y avanzar en soluciones que permitan garantizar una mejor disponibilidad de agua. Desde el municipio destacaron que estas acciones forman parte de un trabajo conjunto con el gobierno de Río Negro, orientado a fortalecer el arraigo rural y mejorar las condiciones de vida de las familias que habitan los parajes, asegurando el acceso a un recurso fundamental para el consumo y el desarrollo de las actividades productivas.
1: Bueno, vamos a continuar porque vamos a los menucos. 42 años de la residencia de personas mayores Lancairuca. La residencia Lancairuca de los menucos, dependiente del Ministerio de Desarrollo Humano de Río Negro, cumplió 42 años de acompañamiento, asistencia y atención a los adultos mayores de la localidad. La institución celebra su aniversario junto a autoridades locales y personal, quienes compartieron un almuerzo, charlas y anécdotas con los residentes. El espacio fue fundado el 24 de junio de 1984 y se encuentra ubicado en la esquina de Buenos Aires y Neuquén, donde residen actualmente 11 personas mayores con un cupo máximo para 12, y durante su vida cotidiana, dice, las personas mayores, además de ser asistidas y cuidadas, realizan diversas actividades lúdicas, tales como los juegos de naipe, entre los que se destacan el truco y la escoba, coordinada por el personal y responsable, bueno, de la institución. El gobierno de Río Negro continúa así con sus políticas destinadas a la atención y el cuidado de personas mayores en situación de vulnerabilidad social, con riesgo en su integridad psicofísica o con ausencia de referentes familiares que puedan brindarle los cuidados correspondientes.

0: Bueno, Pilcanillau celebró la primera edición Humo y Memoria con una importante participación de vecinos, vecinas y visitantes. Pilcanillau celebró la primera edición de Humo y Memoria, una propuesta que combinó gastronomía, cultura y tradición en el campo de jineteadas, El Pinar, justamente ahí. La iniciativa reunió a cocineros, cocineras de la localidad, quienes compartieron recetas que forman parte del patrimonio gastronómico de la región. Por ejemplo,
1: a ver,
0: y capaz que les va esta para hoy al mediodía.
1: Polenta.
0: Porque, nada, polenta no. ni conocen, aparte de la región, le dije yo, no.
1: Con un buen tuco.
0: Guiso de lentejas. Guiso de lentejas. Carbonada. O sea, esa es otra comida. Pan cutra. ¿Alguien sabe lo que es pan cutra? Bueno, si la gente nos está escuchando, que nos mande, por favor, y nos cuente si saben qué es. Empanadas, tortas fritas con chicharrón y otras preparaciones fueron las protagonistas de una jornada en la que cada plato acompañado tuvo un relato.
1: Claro, una historia.
0: Una historia, por qué lo hicieron, cómo lo hicieron y nada, contando anécdotas también de eso. Permitiendo revivir historias y recuerdos a través de los sabores. Porque pasa, eso también es una realidad. A través de los sabores creo que uno recuerda cosas, ¿no?
1: Sí, sí, sí.
0: Siempre hablamos, por ejemplo, nosotros de algo muy cotidiano, sí. Que es la cascarilla,
1: sí.
0: O cuando uno se fabricaba el mate cocido porque no había saquito, entonces tenías que hacerlo con yerba. ¿Se acuerdan esa época, no?
1: Los panes caseros de la escuela, ¿se acuerdan?
0: Uf, tremendo.
1: Viste que ya te quedás con ese sabor.
0: Tremendo. Eso es muy bueno. Por eso digo, entonces los sabores llevan por ahí a los recuerdos, ¿no? Además de las degustaciones, obviamente, que fue. El público disfrutó de actividades recreativas. Por ejemplo, jugaron a la taba. Una tabiada ahí, como tiene que ser.
1: Me lo perdí.
0: Mirá que soy bueno para la taba, ¿eh? Tejo. Y espectáculos de música en vivo. Qué bueno esto, che.
1: Sí, estuvo re bueno, sí.
0: Qué bueno. En un ambiente de encuentro que convocó a las familias y visitantes, desde el municipio se destacó la participación de la comunidad y se agradeció especialmente a cada cocinero y cocinera por compartir sus recetas y su tiempo. Así como todas las personas que colaboraron en la organización del evento y señalaron que la propuesta buscó revalorizar las costumbres, fortalecer la identidad local y generar espacios de encuentro donde la memoria colectiva se transmite a través de la gastronomía y las tradiciones populares. Hermoso. Muy, muy bueno. Me encantó.
1: Probar la torta con chicharrón.
0: Torta con chicharrón. Y aparte se mandaron ahí, mirá, en el disco tienen todo armado para hacer un guisito de lenteja. Cada uno armó su fuego,
1: Claro.
0: Cada uno armó su fuego y
1: puso
0: fue cocinando.
1: Su ingrediente. Bueno,
0: claro, y la gente que iba ahí le invitaba, no sé, no se cobraba, no sé, nada.
1: Claro, tenía que llevarse el tenedor únicamente.
0: Exacto.
1: Porque el plato había.
0: Exactamente. Humo y memoria. Espectacular la idea de Pilca. Muy buena.
1: Bueno, más de 27.800 rionegrinos tramitaron su DNI en el primer semestre del año. La 61 Oficina del Registro Civil y Capacidad de las Personas de Río Negro, dependiente del Ministerio de Gobierno y Trabajo, realizaron 27.819 trámites de documento nacional de identidad.
0: ¿Qué cantidad?
1: Durante el primer semestre de este 2026, reflejando, dice, una sostenida demanda del servicio en toda la provincia. La mayor cantidad de trámites se concentraba en las ciudades con mayor densidad de población. En ese marco, bueno, General Roca encabezó la estadística con 4.544 trámites, 16,3%, seguido San Carlos de Bariloche con 15,4%, Cipolletti con 9,2% y Viedma con el 9,1%. En conjunto,
0: claro,
1: dice, estas cuatro ciudades concentraron el 50% de los trámites realizados en la provincia durante los primeros 6 meses del año.
0: Bueno, recuerden que esto pasa por varias cuestiones. Por un lado, aquel que pierde el documento y lo tiene que volver a hacer.
1: Se extravió o le robaron.
0: Se extravió o le robaron la billetera, lo que sea. Después está
1: La renovación,
0: porque recuerden que se vence el DNI.
1: Sí.
0: ¿No? Y por ahí uno no se da cuenta de eso, no mira la fecha y tiene un vencimiento. Porque después, obviamente hay que actualizarlo de vez en cuando. Y después está aquel que dice, qué mal salió esta foto. No, pero después está
1: la edad también de los nenes, que también tiene.
0: Claro, bueno,
1: que...
0: pero ese ya es más chico, ese ya es obligatorio. Digo, ¿no? Cambiarlo porque sí, no es obligatorio. Uno dice, salí qué mal salí en esta foto, por Dios. Así que voy de nuevo.
1: Pero no se puede hacer eso, ¿no?
0: Sí, sí, puede ir cuando quiera. Obviamente va teniendo distintos ejemplares, pero muchos lo renuevan justamente por eso. Quizás no vas con ese verso, ¿no?
1: Claro.
0: No. Sino que vas a decir y vas a contar otra cosa. Che, sabes que lo perdí. Bueno, entonces claro, te lo renovamos, sí. Qué sé yo. Pero bueno, se puede.
1: Bueno, del total de trámite...
0: ¿Tres? Claro, porque encima después vienen las letras de los ejemplares, claro, que va teniendo. Yo tengo. Cuatro.
1: ¿Pero qué le pasó?
0: Y uno lo perdí, otro cambié de provincia. Entonces fui modificando los documentos. Pero bueno, después tuve un DNI que me pusieron mal el nombre.
1: Bueno, eso también pasa, ¿viste?
0: Pero eso es un error de tipeo, que por ahí cuando va a las elecciones, depende quién esté, puede reclamarlo a eso, ¿no? Puede ser un impedimento, pero ahí corre en cuenta también, como es un pueblo chico... en donde nos conocemos todos, el presidente de mesa puede decir, no, nosotros sabemos que es Patricio y no es Patiricio.
1: Claro,
0: Patricio. Como me agregaron una I más.
1: ¿No le agregaron otro nombre más?
0: No, eso imposible ya. Una letra más, entonces, bueno, tuve ahí un rato.
1: Bien.
0: Hasta que el juez de paz autorizó de que sí, claro. Hermano, soy yo.
1: Es Patricio, déjelo pasar.
0: Soy yo, el tolo.
1: Soy yo,
0: el Así tolo. Que, bueno, me autorizaron a votar, pero también puede ser una cuestión, entonces tenés que ir a rectificar eso y cambiarlo.
1: Sí, sí, eso es verdad.
0: Otra
1: sí.
0: de las cosas, pero...
1: y después también la dirección también muchas veces...
0: Bueno, también cuenta, tratar de tener la dirección, bueno, eso es un caso.
1: Las casas ahora tienen las alturas, ¿viste? Que uno antes quizás no, era Eugenia Millache sin número, no, ahora te dicen, no, vos tenés altura.
0: Vos tenés número.
1: Tu numeración de casa tiene un número, tal cual. Entonces...
0: Bueno, eso es verdad, porque yo justamente tengo San Martín 492, que fue donde viví toda la vida, como un domicilio fijo, digo, porque después cuando uno va alquilando no es que va cambiando... su documento a medida que va
1: alquilando.
0: Claro, sí. Entonces, ¿qué tenés que hacer? Tenés que ir a cambiar. Imagínate.
1: ¿Ahora dónde está?
0: La cantidad de... No, ahora ya está fijo.
1: ¿Cómo se llama la...?
0: Primeros pobladores, 1562. Ya con altura.
1: 1500, mira cómo
0: 1500, la... 1500, Aparte, digo, va creciendo el pueblo. Claro. También. Para entender, digo, de que ya estamos antes, en un número alto.
1: Por ejemplo, yo sabía estar en la calle Ramón Puig 448. Ya esa numeración la cambié, ahora pasé Eugenia Millache.
0: Claro, por eso digo, y si cada vez que va cambiando, claro. Cada vez que alquila... No, entonces no. Uno mantiene un domicilio fijo.
1: Un domicilio fijo.
0: Pero antes era muy común, cuando ibas a hacer algún trámite bancario, de no sé, poner algún servicio o lo que sea, que te pedían que la dirección... sea igual a la que tengas en el DNI.
1: Claro.
0: Entonces tenías que ir a hacer el trámite sí o sí, no te quedaba otra que cambiar el domicilio en el documento y era un tema.
1: Sí, no, pero hoy en día...
0: Era un tema.
1: Sí o sí tenés que tener la dirección exacta porque si no, es imposible de realizar
0: trámite. Exacto, así que ahí hay otra opción más para decir, se puede ir a cambiar. Pero en este caso en Río Negro y el gobierno de Río Negro que propone esta idea de que... exista el registro móvil.
1: Civil móvil, sí, que recorre toda la provincia.
0: Es una muy buena alternativa. Sí. Primero que es rapidísimo. Vas, haces el trámite y en un rato ya está todo. Y bueno, igual el registro también de cada una de las localidades donde los chicos ahí te toman todo, haces todo lo que tenés que hacer rápido. La diferencia con el móvil es que es gratis.
1: Claro.
0: Igual, tampoco es que pagás tanto en el registro,
1: civil.
0: Para hacer eso. Pero... muchos DNI que se han renovado. La verdad que me sorprende el número, casi 28.000.
1: Claro, del total de trámites realizado, el 72% correspondió a la emisión de nuevos ejemplares.
0: Mira.
1: Porque viste que ahora viene con un chip.
0: Claro, ahora viene el chip.
1: Ahora viene el chip.
0: Hay que actualizarlo, che, capaz
1: sí,
0: que.
1: Es verdad, hay que actualizarlo. El chip que ya viene con toda la información tuya.
0: Claro. Todo. O sea, lo pasás como un.
1: Como una tarjeta. Y ahí ya te salta.
0: Que no nos sorprenda algún día tengamos que ir a votar poniendo el DNI para que te cargue todos los datos y después elegís el voto digital.
1: No estamos muy lejos. Ya sea, dice, por primera vez, documentación de recién nacido, también. Uh-huh. El extravío, como dice usted, el deterioro, también.
0: Claro.
1: Cambio de domicilio o vencimiento del documento. El 28% restante fueron renovaciones obligatorias para niños de entre 5 y 8 años y adolescentes de 14 a 17 años, que eso es obligatorio.
0: Bien.
1: El objetivo del gobierno es que las familias tengan siempre cerca el registro civil, ya sea mediante la unidad móvil o las 66 delegaciones distribuidas en toda la provincia. Es uno de los únicos organismos que acompaña a las personas desde que nacen hasta que fallecen, estando presente en cada momento importante de sus vidas, señaló el director del organismo, Pedro Sánchez.
0: Muy bien. 136 suscriptores, la página de YouTube que tenemos en la mañana de hoy. El internet está fallando un poquito, les voy contando como para que lo tengan en cuenta. Vamos a tratar de resolver. Aguante la M880, dice, buen día chicos, buen aguante día. El deportivo de la radio. Me marca acá mi amigo Sergio, que nos está escuchando desde Sierra Grande, Playas Doradas.
1: Pero ahora no estamos con el deportivo.
0: No, pero porque estuvimos hablando del Mundial. Aparte lo ve como que es el segmento más importante del programa. No sea envidiosa. Lo hace bien, Fabián. Lo hace muy bien. No, porque pone cara así como diciendo esto.
1: No.
0: Bueno, vamos. ¿Mensajito tenemos o no?
1: No, ¿hay algún mensajito por ahí? Vamos a ir buscando alguno de los avisos del orden local que ha dejado la municipalidad, que dejan en la página. Ahí le venimos a comentar. Hoy ya, a ver, aguárdeme, que vamos a ir buscando. Porque
0: ¿se cortó, Fabi?
1: Acá está. Algunos comunicados de la semana que tenemos. 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
0: Bueno.
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0: Bueno, volvimos, volvimos, estamos en YouTube ya, está el streaming activo, nos cortó la luz, nos mató. Ahora vamos a contarles y vamos a hablar un poquito, quiero ver si va subiendo el número allá con la compu, porque muy poco teníamos recién.
1: Pero porque...
0: Gente que no sabe que volvimos al streaming, así que les cuento. ¿Sí? Ah, no, gente, súmense. ¿Cuánto? Súmense, 23.
1: Ah, recién súmense. Teníamos 16. O
0: sea que bueno, les cuento porque aparentemente cambió la recolección de residuos y tiene que ser por el partido.
1: Yo creería.
0: Por eso que los sí. Chicos andan haciendo el trabajo ahora, porque ellos también, para que también puedan ver el partido, se lo dejamos comunicado, pero si no pasó todavía por sus casas, para que vayan sacando la basura, sí. ¿No? Agradecemos a los oyentes que nos están escribiendo y nos están preguntando qué pasó, porque decían que eran las 2 de la tarde.
1: Bueno, pero se sabe, gente. Hoy juega la Argentina, no sea tan...
0: Claro.
1: Piense un poco.
0: Bueno, pero por ahí pasa. Bueno, no, sí, hay sí, desinformación sí. Y yo creo que está bien.
1: Estábamos pasando el aviso que pasaba en horas de la tarde, por eso también la gente consultaba. Pero más que todo es porque juega la Argentina a las
0: 13. Claro, juega 13. La selección a las 13. Claro. A las 3 le entendí.
1: No, digo,
0: porque se le había 13. Corrido un poco el partido.
1: A las 13.
0: Bueno, vamos a seguir con algo más de noticias y vamos a contarles porque estábamos hablando del regreso de las vacaciones y no va a pasar como teníamos pensado que iba a pasar, porque un tercer reunido en el día de ayer han definido 48 horas de paro al regreso del receso invernal. La medida estará acompañada por acciones de visibilización en toda la provincia. El gremio justificó la decisión ante la absoluta falta de respuestas del gobierno de Río Negro a sus reclamos. ¿Sí? Así que bueno, paro. 48 horas. Para cuando vuelvan a las clases los chicos, no van a volver a las
1: clases.
0: No
1: van a volver. Algunos sí, otros no.
0: Claro, depende de quién se adhiera.
1: Depende
0: de
1: quién se adhiera al paro, porque también tiene un descuento el...
0: Se enoja Santi porque la maestra dice que nunca se paró. Y está bien,
1: bien,
0: le digo,
1: está
0: Santi,
1: bien,
0: está
1: sí,
0: muy bien.
1: Sí, sí, está muy bien.
0: Cada uno cuida su bolsillo también y esa es una manera.
1: Exactamente, una forma de hacer el reclamo es trabajando.
0: Exactamente. Bueno.
1: Tenemos que hablar de Jacobacci, porque Jacobacci prepara una agenda de actividades para personas mayores. El intendente ingeniero Jacobacci José Mellado, junto a la Secretaría de Desarrollo Humano, Alejandra Andrade, mantuvo una reunión de trabajo con el equipo provincial de adultos mayores para planificar nuevas acciones destinadas a fortalecer las políticas dirigidas a este sector de la comunidad. Durante el encuentro, bueno, se diagramó las actividades que se van a desarrollar durante el segundo semestre del año y se comenzó a organizar una jornada especial para celebrar la edición número 10 del grupo de adultos mayores en su aniversario. Desde el municipio destacaron que desde el inicio de la actual gestión el programa provincial de adultos mayores funciona bajo la órbita municipal, lo que ha permitido fortalecer el trabajo conjunto, ampliar las propuestas destinadas a promover la participación, la integración y el bienestar de las personas mayores. Asimismo, se avanzó con la planificación de nuevos espacios de encuentro, de actividades recreativas, sociales y comunitarias que buscan favorecer una vida activa y una mayor inclusión de los adultos mayores.

Bueno, ahí estamos y con una buena temperatura, por supuesto, y vamos a dejar actualizado la temperatura de este día de hoy. 10 grados, mirá que rápido subió, estábamos en 8. 10 grados, sensación térmica de 6 grados para este día de hoy, cielos nubosos en las próximas horas. Alerta moderada por viento en esta localidad, al menos, y en gran parte de la región sur. 80% probabilidades de lluvias. 14 que va a llegar la máxima de hoy, con vientos y ráfagas que van a alcanzar los 63 kilómetros por hora. Así que hoy no es un día para salir, capaz, por el viento, digo, más que todo, ¿no? 7 de julio, por supuesto, tenemos que presentarte las cosas que pasaron un día como hoy.

0: de cosas importantes que pasaron un día como hoy. Hoy es el Día Mundial del Cacao. Para que lo tengan en cuenta, con más eventos que ahora les voy a contar. Esta fecha surgió en el año 2010 por iniciativa de la Organización Internacional de Productores del Cacao y de la Academia Francesa de los Maestros Chocolateros y Confiteros, quienes buscaban otorgarle a ese fruto, una distinción especial por honrar sus propiedades y sus beneficios. Finalmente se eligió el 7 de julio, dado que fue la fecha en la que se concretó la llegada del cacao desde América a Europa, en el año 1550, hace unos días. El cacao es la semilla de una fruta que proviene del árbol denominado Theobroma cacao. Proviene de la región amazónica y su origen se remonta hace más de 4.000 años. A pesar de que es consumido masivamente, su producción se realiza solamente en los bosques húmedos tropicales, donde el clima es cálido. Es por eso que África Occidental, América Central y América del Sur y Asia son las regiones donde más se cosecha el cacao.
1: Mira.
0: Para que lo tengan en cuenta. Se usa para todo el cacao.
1: Se usa para todo. Sí, el cacao amargo también, que muchas veces lo utilizan. Algunos las reposteras.
0: Para secarse... ¿no? La manteca de cacao también.
1: También
0: es parte
1: la manteca
0: de eso.
1: Cacao es parte de...
0: Bueno, otras cosas que pasaron un día como hoy, pero del año 1940, nace el baterista de los Beatles, Ringo Starr, ¿no? Muy conocido.
1: Ringo Starr.
0: Un día como hoy también, pero del año 1950, 10 años después, se lleva a cabo la primera emisión de la televisión color.
1: Mira.
0: Que fue en Estados Unidos. Televisión a color. Fue evolucionando.
1: Sí, fue todo evolucionando. Sí, las teles también.
0: Hoy tenemos todo. Hay televisores. El otro día veía uno de 98 pulgadas.
1: Sí, estaba viendo que Wanda
0: es Naro una pared.
1: Se compró una tele para mirar el mundial, pero sí, debe ser la pared.
0: Es una pared. Tremendo. Tremendo. Además, un día como hoy, por supuesto, nos vamos a ir con algo de él. Del año 1952 nace el cantante y compositor argentino César Banana Pueyrredón.
1: Sí.
0: No, así que ahí ahora vamos a cerrar algo con algo de César Banana. Un día como hoy también, pero del año 1957, a los 16 años y 8 meses, debuta en la selección de Brasil el delantero Edson Arantes do Nascimento. ¿Eh?
1: ¿Quién?
0: ¿Qué es, Pelé?
1: Ah, bien.
0: En ese partido hizo un gol, pero su equipo perdió 2-1. ¿Con quién? Con Argentina, papá.
1: Argentina.
0: Siempre fueron nuestros hijos. En el Estadio Maracaná de Río de Janeiro por la Copa Roca. En el año 1963, el médico Arturo Humberto Illia, candidato de la Unión Cívica Radical del Pueblo, gana las elecciones presidenciales con el 25.15% de los votos y una abstención del 19.1%. Che, qué cantidad. En unos comicios donde estaba proscrito el peronismo en ese entonces. En el año 2005 se produce un múltiple atentado terrorista en 3 vagones de metro y bus de Londres, donde mueren 56 personas y resultan 700 heridos de ese ataque, de ese atentado. Además, un día como hoy, pero del año 2014, muere el jugador y entrenador de fútbol argentino Alfredo Di Stéfano. Un día como hoy también, pero del año... Ah, mira lo que tenía acá. Andy Murray, del año 2013, se convierte en el primer tenista del Reino Unido en más de medio siglo en ganar el torneo de Wimbledon. Nada más y nada, hablando de algo de deportivo, ¿no? Se celebra el Día de la Conservación del Suelo en la Argentina. En esa fecha se destaca al doctor Hugh Bennett, pionero y emblema de la disciplina, decretado en el año 1963. Y hoy se celebra el Día Mundial del Cacao. Cerramos un día como hoy con César Banana Pueyrredón.

0: Bueno, ahí está, Conociéndote, de César Banana Pueyrredón. Ahí lo recordamos un día como hoy. Río Negro acordó con ATE un aumento del 134% en las asignaciones familiares. ¿Cómo quedan los nuevos montos? El incremento fue acordado entre ATE y el gobierno provincial en el marco de la negociación paritaria. Alcanzará más de 15.000 agentes estatales y comenzará a liquidarse con los salarios de julio. La Asociación de Trabajadores del Estado y el gobierno de Río Negro acordaron un incremento del 134% en las asignaciones familiares para todos los trabajadores de la Administración Pública Provincial. La actualización comenzará a aplicarse con los haberes correspondientes al mes de julio y beneficiará a más de 15.000 agentes estatales. El aumento fue uno de los reclamos planteados por el gremio durante la última mesa paritaria y tras el acuerdo alcanzado se van a actualizar los montos de las distintas prestaciones familiares. El secretario general de ATE en Río Negro, Rodrigo Vicente, sostuvo que el entendimiento da respuestas a las necesidades de todos los trabajadores estatales, demanda que expresamos en la última mesa paritaria y fue escuchada por el gobierno. Además, destacó que este incremento alcanza un segmento importante de agentes estatales, sumando derechos a los trabajadores, y precisó que el beneficio va a impactar a más de 15.000 agentes o empleados públicos de la provincia. ¿Cómo van a quedar las asignaciones familiares? Tras el acuerdo, los nuevos montos serán los siguientes. Asignación por hijo pasa de 12.000 a 28.080 pesos, o sea, más del doble. Asignación por hijo con discapacidad de 48.000 a 112.320. Asignación prenatal de 12.000 a 28.080. Asignación por nacimiento de 21.160 a 49.514,40. Asignación por matrimonio de 31.744 a 74.280. O sea que si te casas, 80 luquitas. ¿Está bien?
1: Sí,
0: ¿eh? Está bien. Sacrificio. Asignación por adopción de 126.960.
1: Un peso más ahí en el, sí, en el recibo de sueldo.
0: Exactamente. Por adopción de 126.990 a 297.086 pesos por mes. Desde ATE indicaron que la actualización comenzará a reflejarse en la liquidación de los salarios del mes de julio. Notición. En la mañana de hoy que tenemos también para contarles sobre este tema. Hablábamos un poquito de todo lo que va a ser la semana,
1: sí,
0: que se dibuja con lluvias y está bueno que pase, pero que pase.
1: Que pase y que no se levante es lo que viento.
0: Claro, exactamente.
1: ¿Qué
0: bueno,
1: es lo que dice el pronóstico?
0: Mañana 8 de julio, 90% de probabilidades de lluvias. Según se estima, va a caer muchísima agua mañana. Vos fíjate que hoy marca 80% de probabilidades de lluvias.
1: ¿A partir de qué hora más o menos la lluvia?
0: Ahí te digo. 80% de probabilidades de lluvias para hoy con una caída de agua de 3.9 milímetros, ¿no? Más o menos lo que marca. Se espera que vuelva a caer algo de agua a partir de las 8 o 9 de la noche.
1: Claro, ya bien tardecita noche.
0: 9 y 5
1: bueno, qué exacto.
0: Van a tener agua. Les digo porque después no digan que yo no le que siempre erramos, que no sé qué. Hoy a la noche, 9 y 5 va a haber agua. Bien. Si no hay agua, mañana me escriben.
1: Porque mañana va a seguir lloviendo.
0: Mañana, fíjate que para hoy es 3.9 milímetros. Para mañana se esperan 25 milímetros de caídas de agua, que es un montón. Por eso digo, creo que mañana va a llover mucho. Va a llover bastante. Poco viento, porque solamente 27 kilómetros con alguna ráfaga de 40. Entonces, va a ser muy bajo. Yo creo que mañana va a llover. Al igual que jueves y viernes nos marca una probabilidad del 90% que se va a mantener, 70% en realidad hasta el sábado, sin una gota de viento.
1: O sea que sí.
0: Porque siempre como que relacionamos que cuando corre viento se nos lleva el agua.
1: Claro, se lleva toda esa que, tormentita
0: pero
1: linda
0: bueno,
1: que se arma.
0: Les ¿viste? Aseguro acá, mirá el riesgo.
1: A ver, la cámara que enfoque por favor.
0: El riesgo que estoy corriendo.
1: Solamente al meteorólogo acá.
0: Sí. El riesgo que estoy corriendo. Hoy va a caer agua y mañana va a ser un montón. Mañana va a llover mucho. Acuérdense que va a pasar. Así que bueno, y
1: que
0: el resto
1: pase,
0: de los
1: por
0: días...
1: Por favor, que pase, porque si no sí. Sabe cómo nos...
0: El resto de los días va a estar así hasta el lunes, inclusive que nos marca también alguna probabilidad de lluvia menor, pero lluvia. Ya martes, cambia la temperatura, vuelve el viento con ráfagas de 80 kilómetros para el martes de la semana que viene y quizás vuelve alguna lluvia recién para el viernes, pero bueno, vamos con hoy. Sí, es lo más certero que tenemos.
1: ¿Y con las temperaturas, cuánto bajo cero vamos a tener?
0: No marca. Es más, de hecho, el lunes de la semana que viene, 13 grados, igual que hoy, pero con muchísimo viento. Lunes de la semana que viene, casi también 80 kilómetros de ráfagas.
1: Si va a estar lloviendo mucho, va a servir para abrir un poco.
0: Exactamente. Así que bueno, 9 y 5. Hoy recuerden que va a estar lloviendo. Llega a llover 9 y 5, salgo a filmar, ¿eh? Salvo a filmar. Y mañana sí va a caer mucha agua.
1: Bueno.
0: Mañana va a caer mucha agua. Pero bueno, momento de presentar el deportivo en la mañana de hoy. Tenemos de todo para contar. Aparte me dice que hay que levantar un poco la audiencia. Así que, sí, es verdad. Vamos a ver si pasa. Deportivo en la mañana de la radio. Recuerden, hasta las 12 hacemos aire fresco.
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0: Bueno, ahí estamos. Deportivo en la mañana de hoy, 43 minutos de las 11 de la mañana. ¿Cómo anda, Fabi?
1: Hola, Pato, ¿cómo estás?
0: Muy bien, ¿usted?
1: Todo bien, acá andamos.
0: Bueno,
1: ansiosos.
0: ¿Levantamos un poquito o no? A ver. ¿Qué me dice?
1: 52
0: ya. No, listo. Yo creo que va a empezar a hacer el informativo también. ¿Entramos tres acá? No sé. Somos tres, como el tema de Son la siente.
1: Guarda ese tema.
0: Sí, pero algunos lo interpretaban mal, claro, al tema. Y después en realidad no claro, es por eso.
1: No, porque en realidad es porque ella está embarazada.
0: Porque uno dice somos tres y ya cree que hay un tercero ahí que está en discordia.
1: Esa cabeza de Gaby ya pensó.
0: Ya piensa mal.
1: Cuando dijiste tres vos.
0: Sí, hablamos de infidelidad. No, chico, no se trata toda la vida de eso. Somos tres habla de que la chica está embarazada y no sabía cómo decírselo al muchacho.
1: Escuchaste, Gaby, ¿no?
0: Y de hecho el muchacho pensó que, la chica, perdón, pensó que este muchacho se iba a ir cuando le cuente. Que antes era muy natural, ¿no? Sí. Así que nos vamos a ir con temas son nacientes.
1: Se tomaban el palo.
0: ¿Qué me dice usted?
1: Se tomaban el palo antes, ¿viste?
0: Era así antes.
1: Ahora hoy
0: han cambiado las cosas.
1: Sí, han cambiado, sí.
0: Han cambiado mucho. Nada que ver.
1: Tenemos
0: que hablar de deporte nosotros.
1: Hablando de la vida.
0: Sí, hijo, empezamos a hablar ahora de Icardi con Yanina Latorre.
1: Se están dando duro, ¿eh?
0: Bueno, pasa ahí.
1: Fíjate que hace Mauro
0: Icardi. Pero Icardi tiene datos.
1: Tiene datos.
0: De que Yanina Latorre parece que
1: le
0: fue infiel. Hablando de infidelidad, le fue infiel a Diego. Con la misma
1: moneda. Exactamente.
0: Con la misma moneda, dice acá Karina, la princesita.
1: Está muy dura, Gaby.
0: Muy dolida con ese tema. Sí, sí, sí. ¿Cómo se refugian en Karina muchas mujeres, no?
1: Y sí.
0: Bueno, vamos a lo que tenemos que hablar. Dale. Hoy juega la selección argentina.
1: Hoy juega la selección argentina.
0: Hoy juega la selección argentina y es lo que nos importa porque la ansiedad me está matando.
1: Estamos a una hora quince de que ya empiece el partido, así que en 15
0: quiero. Me faltan las cábalas de la gente que no nos escribieron. Creo que escribieron después del programa.
1: Escribieron después del partido. Sí, justamente cuando ustedes dijeron, después del programa, a las 12 decían que, bueno, muchos lo ven con su, o sea, con su pareja, con sus amigos y demás. Algunos no comen, algunos comen después del partido y demás.
0: Y pero hoy, por ejemplo.
1: Y hoy. Y el partido es a la una, ¿viste?
0: Pero ya a las 3 de la tarde es muy tarde para comer.
1: Claro, no, hay que comer antes.
0: Salvo dejar comida lista.
1: Bueno, por ejemplo, en mi casa 12:15, 12:20 están comiendo, me dijeron.
0: Ah, ¿sí?
1: Yo estoy a cargo de Augusto, ¿viste?
0: Claro.
1: Así que salgo, o sea, lo voy a buscar. Está con su niñera.
0: Encima hay recargo hoy.
1: Claro.
0: Acá en la radio.
1: Claro.
0: Hay recargo porque tenemos que cubrir hasta el partido.
1: Hasta las 4.
0: Así que hasta las 4 se queda todo el personal. Porque vi una etiquetada en Facebook.
1: Al dope, pues. Ya le dije.
0: No, se va a enojar. No, porque me calenté.
1: Se va a enojar, o sea, Pat. Yo le dije.
0: ¿Me están jodiendo?
1: Yo le dije a ella, pero no.
0: Así que hasta las 4.
1: Sí, ya.
0: Encima el viernes la empresa decidió que se labura.
1: Claro.
0: Así que sorpresa para todos, ¿eh? Así hermoso, que Julio. Hermoso.
1: Así que bueno.
0: O sea, Julio digo del mes, no del que me critica en Facebook.
1: Ah, ese no.
0: Ese no es hermoso. Bueno.
1: Así que bueno, como vos decías, ya se vienen los octavos de final de la selección argentina.
0: Sí.
1: Ya tenemos algunos que ya están en cuartos, como es el caso de Marruecos, que le ganó a Canadá, el anfitrión Canadá.
0: ¿Los anfitriones?
1: Todos afuera.
0: Todos ará fue. Qué lindo.
1: Todos afuera.
0: Me encanta.
1: Así que bueno, Francia ganó 1-0 también a Paraguay.
0: ¿Podemos hacer un paréntesis en ese partido?
1: Sabía que lo ibas a hacer.
0: Pero ahí, ¿dónde está? ¿No dicen que los paraguayos tienen sangre? Que se la bancan, que no sé. Se les rió en la cara a Mbappé.
1: Nada le hicieron.
0: Imagínatelo al Cuti Romero que le haga eso a Mbappé.
1: Es que lo hizo.
0: El flaco Schiavi.
1: Es que lo hizo. Fíjate que en la final del mundo, viste que se reía. Fue y lo agarraron todos los argentinos de una.
0: Fíjate, joder.
1: ¿Cómo tiene que ser?
0: No, acá se. ¿Qué deja? Te vas a reír, ¿sabes qué? Una patadita del cuti y no te reís más, ¿eh?
1: Claro.
0: Se te termina la sonrisa. Pero bueno, Paraguay no jugó mal. Es más, el gol viene por un error, ¿no?
1: Fue de penal. Un penal inexistente, porque no. Si vamos.
0: Sí, no. Pero bueno, se están cobrando cosas rarísimas. La FIFA viene siendo un desastre. Sí, una vergüenza que mundial, ¿eh? Tal
1: Yo creo
0: cual.
1: Que por ese motivo no se le dio el valor necesario a este partido, ¿no? Porque fíjate la falta que cobraron, fue inexistente, así que bueno, fue para que en este goleador el Mbappé haga otro gol más, alcance a Messi con 7 tantos, así que bueno, lo clasificaron a los cuartos de final. El otro, bueno, otros octavos de final que hubo fue Brasil-Noruega. Brasil que quedó afuera, 2-1 a través de Haaland, dos golazos de Haaland, que la verdad un 9 impresionante. Tuvo dos oportunidades.
0: Tremendo, Haaland.
1: Dos goles, Qué eficacia.
0: Tremendo, Haaland. No la toca en todo el partido, pero cuando la agarra hace desastre.
1: Desastre.
0: Así que Brasil igual, muy flojo. La verdad que...
1: Ya lo venimos diciendo que hace tiempo que ya no es la selección de antes.
0: Hoy
1: no
0: recordamos el debut de Pelé, por ejemplo, ¿no?
1: Claro. No,
0: ya y el Brasil de antes ya no da miedo como pasaba.
1: Fíjate que el último gran Brasil fue en el año 2002, cuando fueron campeones del mundo, que estaba Ronaldo, Rivaldo, Ronaldinho y demás, Roberto Carlos, Cafú.
0: Qué
1: jugadores, ¿no?
0: Qué jugadores.
1: Así que sí. Muy buenos jugadores que, bueno...
0: Qué tremendo. Cafú, ¿se acuerda Cafú lo
1: qué
0: que era?
1: Qué cuatro. ¿Le sabían decir Cafú a uno de acá, te acordás?
0: No me acuerdo quién. Sí tuve varios que fueron parecidos a Cafú. Tuve un par que jugaban en Keupu.
1: Claro, bueno, a su cuatro de Keupu le decían... al Negrito Morales. El Bayano, ¿no se va a decir?
0: El bombón. El bombón era el 4 de Keupu.
1: Claro, bombón, qué jugador.
0: Mirá lo que nos estamos acordando, ¿no?
1: Bueno, otro encuentro que tenemos, México-Inglaterra, México afuera también.
0: Pero bien México, ¿eh?
1: La verdad que
0: hizo
1: la
0: peleó. Un partidazo, no me la esperaba.
1: La peleó hasta
0: creo que de los tres anfitriones fue el que más peleó quedarse en la Copa, ¿no?
1: Yo creo que sí.
0: Así obviamente que me puse contento que se quede afuera México.
1: Yo también.
0: Porque por la boconeada que se mandan. Aparte es todo en contra de Argentina.
1: Nada que ver.
0: Además hay un youtuber a decir que los argentinos festejamos a gritos que haya perdido México. Pero si te agarramos nosotros,
1: claro.
0: te va a pasar lo mismo.
1: Son un desastre. No sé por qué agarraron esa rivalidad. Fíjate que agarraron esa rivalidad con nosotros y nosotros ni siquiera los...
0: Nosotros conocemos eso, ¿no?
1: Sí, por eso.
0: ¿Cuántos equipos que se quieren como...?
1: Por ejemplo, la gente de San Lorenzo. Que se quiere...
0: Che, ¿cómo la tiene usted con la gente de San Lorenzo? Le da bronca, ¿no?
1: Es que me molesta porque nada que ver nosotros.
0: No somos...
1: El rival nuestro es River.
0: Claro. Y hasta ahí. Porque hasta desde que se fue a la B, medio como que no sé si están así.
1: Se lo perdonamos porque es un hijo.
0: Claro.
1: Viste que al hijo uno siempre le perdona todo.
0: Tal cual.
1: Así que bueno, pero San Lorenzo, Racing, que Independiente, que también se quiere... No, nosotros nada que ver con ellos.
0: Claro, tienen su archirrival. Claro,
1: manejense
0: con ellos.
1: San Lorenzo con Huracán, que se
0: manejate,
1: ahí.
0: Capo.
1: Claro, manejate, capo, exactamente.
0: Así es.
1: Bueno, después tuvimos ayer Portugal-España.
0: Malísimo el partido.
1: Qué horrible.
0: Horrible partido. Uno se esperaba un partidazo y fue muy malo.
1: Aburridísimo. Bueno, que sirvió para que Portugal quede afuera. España clasificó el último encuentro de Cristiano Ronaldo en el Mundial.
0: Bueno, me fue más triste lo de Neymar que lo de Cristiano.
1: Cristiano Ronaldo es muy egocéntrico, muy agrandado. Fíjate que después del partido declaró que la Eurocopa que gané, dice encima,
0: claro,
1: en el 2016 es igual que un Mundial. Fíjate que esa final del 2016 contra Francia, él jugó un tiempo nomás, se lesionó. Claro. Ni siquiera hizo el gol. El que hizo el gol fue un 9. Que, bueno, sirvió para que Ronaldo...
0: Bueno, ayer era momento que entre el 9 que habían puesto la otra vez. Que encima entró y hizo un gol que le dio la clasificación a Portugal. Y... Flojeli. Pero bueno,
1: sí.
0: Ronaldo no estuvo a la altura en ningún momento del Mundial para mí. No fue... Hizo un gol.
1: De penal.
0: Y encima fue a hablar como si, no sé, ya volvió Ronaldo. ¿A dónde volviste? A tu casa vas a volver. A tu casa te volviste ahora. Y encima te dejó afuera España.
1: Así que, bueno.
0: Que España también.
1: Ahí nomás. No, yo creo que el rival a vencer es Francia. Por lo que hemos visto, ¿no?
0: Guarda con Marruecos, ¿eh?
1: Buena selección la de Marruecos.
0: ¿Sí? Muy buena selección la de Marruecos.
1: Venimos hablando desde no sé hace cuánto de esta historia. De
0: lo que siempre hablamos de lo que dijo Bilardo.
1: Exactamente, así que guarda con esto. Bueno, otra semifinal, otro octavo de final.
0: Ya estamos. Ya quería ir a la semifinal.
1: Ya quiero estar ahí.
0: Bueno, antes de eso, hablemos los 16avos de la selección argentina, que le costó un montón ganarle a Cabo Verde. Fue un rival durísimo y Argentina era otra Argentina, ¿eh?
1: La verdad que sí.
0: No tenían ganas de jugar al fútbol. McAllister caminó toda la cancha, todo el partido.
1: Re preocupante lo que vimos el día viernes.
0: Muy flojo. Hasta que entró
1: Leo Paredes. Ahí acomodó el equipo. Hay
0: que ser realista. aparte cuando jugó, cómo jugó, la actitud que tenía Paredes fue la que no tuvo ninguno de los que estuvo. No, muy floja la. Yo creo que se confió mucho Argentina.
1: Confió mucho, yo creo que lo tomó como si nada el partido. Bueno, y fíjate que nos costó. Sabíamos que iba a ser un. El encuentro iba a ser muy duro físicamente, porque esos son muy buenos en ese sentido. Pero lo que me preocupó, lo que me dejó un poquito con dudas ahí fue el rendimiento de los jugadores, ¿no?
0: Muy flojo.
1: Fíjate que no estuvieron a la altura.
0: Hablo de dos puntuales. Enzo Fernández y McAllister fueron los más bajos del equipo para mí. Se acomodaron un poquito cuando entró Paredes, pero ya no podían correr. Enzo Fernández andaba en una pierna. Lamentable la lesión de Medina.
1: Medina, sí.
0: No sé si ya está confirmada cuál es la lesión, pero...
1: Se queda fuera ahora este partido. Ya tenemos ahí la formación.
0: Bien.
1: Así que bueno, fue un partido muy emocionante al final, así que, pero bueno, seguramente...
0: ¿Revivimos un poco la final del Mundial anterior?
1: Qué nervios, se vivió, pero con mucha ansiedad y
0: nerviosismo. No sé si a todos les pasa lo mismo, digo, ¿no? Pero es como que este Mundial nosotros lo estamos tomando de otra manera porque ya no tenemos esa
1: presión de decir...
0: o esa necesidad...
1: Necesidad sería la palabra, sí.
0: De llegar a la final, de que Messi salga campeón, porque muchos lo pensamos por eso, de que la Argentina después de 36 años vuelva a ser campeón. Ya pasó como que... Pero yo creo que en el segundo tiempo, Argentina-Cabo Verde, volvimos a tener una sensación que nos vuelve a despertar a todos los argentinos. Y decir, che, estamos jugando un Mundial de nuevo, y como jugó la selección argentina... No es la manera, ¿no? Claro,
1: exactamente. Bueno, yo creo que esa necesidad que vos decís ya se calmó un poco en lo que fue Qatar 2022, pero bueno, obviamente después del segundo tiempo, lo que fue, volvemos.
0: Por eso hay una propaganda que es muy real, que dicen que no quieren ganar la cuarta, no les interesa volver a ganar. Es como que también creo que todos sentimos un poco eso, ¿no? Muy bien te dice Sport, ¿eh?
1: Muy buena
0: propaganda. Relatos y propaganda viene bastante bien. El gol de este muchacho joven, zurdo, que hizo un gol de derecha, me recordó un poquito. Mismo gol de Arabia Saudita.
1: Qué golazo.
0: Cuando despertó a la Argentina en el primer partido del Mundial, ¿no?
1: No, fue un golazo, la verdad que nadie se lo esperaba.
0: La anda buscando el Dibu.
1: No, la clavó al ángulo, así que nadie se esperaba eso. Yo esperaba el centro, enganchó para adentro y le pegó un derechazo.
0: No, tremendo.
1: Yo creo que va a patear 20.000 veces más, lo va a tirar a la tribuna, ¿no?
0: Tremendo.
1: Bueno, como te decía, así que, bueno, se clasificó a los cuartos de final, un partido duro, y ahora tenemos otro encuentro bastante complicado. Pero yo creo que esto, la selección tiene un buen entrenador, buenos ayudantes de campo, y los jugadores que estos nos dieron la gloria en su momento, yo creo que van a despertar hoy.
0: Bueno, después del partido,
1: sí.
0: ¿El cuerpo técnico qué hace? ¿Mira el partido de nuevo con los jugadores?
1: Obviamente.
0: ¿O mira el partido primero el cuerpo técnico y después transmite a los jugadores que o lo llama uno? ¿Cómo se hace?
1: Bueno, ellos, la metodología que tienen es mirar el partido después, descansar un poco, mirar el partido y después obviamente tener una conversación con los jugadores y remarcarle qué fue lo que falló.
0: Claro.
1: Porque ellos, mejor que nadie, saben lo que pasó, ¿viste? Y lo que no se negocia en la selección argentina es la actitud.
0: Totalmente.
1: Así que eso se remarcó.
0: ¿Es por eso se mete Paredes en el 11 hoy?
1: Yo creo que sí.
0: Habló Scaloni de Paredes igual, ¿eh?
1: Habló y bueno, y la selección necesita un 5. Fíjate que, bueno, los jugadores que tienen no son 5. Enzo juega un poco más suelto en su equipo, McAllister también. Y necesitamos con más llegada al arco también, ¿viste? Fíjate que solamente dependemos de Messi y volvemos a la época de antes.
0: Totalmente.
1: Si un tipo de 40 años que te esté salvando, bueno, que fue lo que fue en el minuto 115.
0: 100, y por ahí los de 40 solemos tener esas actitudes de tener que ponernos el equipo al hombro. Le cuento porque
1: claro,
0: me
1: que
0: pasa,
1: que...
0: ¿eh?
1: Al enfoque a Gaby, ¿vos qué decís? Sí.
0: Me pasa.
1: Está la cara de Gaby, mirá.
0: No se la va a olvidar como el otro día, ¿no?
1: Así que, bueno, como te digo, no podemos depender de Messi, pero bueno, nosotros confiamos en ese equipo, en el cuerpo técnico y demás, así que seguramente ya han trabajado en la semana.
0: Me dice un muchacho acá, el gol de Cabo Verde de afuera le hace acordar a Fabián, dice, los goles que suelo meter yo de afuera del área en la escuelita municipal.
1: Bien, sí, me acuerdo.
0: Yo siempre veo que va muy débil la pelota cuando golpea, pero bueno, cuando claro. chuta, como dicen los mexicanos, no, pero... no sé si será tan así. Pero bueno,
1: el festejo que hace es muy bueno, este chico, hay que le mandar.
0: No, hasta el festejo, o sea, eso nomás.
1: No, un golazo, ¿no?
0: ¿Sí?
1: Ha hecho golazos muy buenos. Y aparte esa vuelta que se dan.
0: ¿Qué lo vio para su equipo o que lo está?
1: No, es que no. Ah. No sé, capaz que está en el equipo. Yo no soy el que arma el equipo.
0: Pasen el aviso al poblador, mejor, dice. Nata.
1: Ya está.
0: Que le mandamos un saludo a Nata ahí. Siempre está escuchando la radio, Nata.
1: Pobre Nata, le mandamos un saludo.
0: Suele ir a jugar, pero.
1: No, Nata ya está.
0: Ya no es el de antes.
1: Ya se retiró él.
0: Ya está.
1: Se retiró mucho del cigarro. Se retiró del pádel, todo, así que.
0: ¿Han jugado al pádel también?
1: Buen jugador de pádel, Nata.
0: No, listo. No se invita más a la escuelita. Empezá a ir a la escuelita de pádel.
1: No, pero muy buen drive, ¿eh? Muy buen drive.
0: Claro, por eso digo. Que se quede jugando al pádel.
1: Jugaba ahí, pero bueno.
0: Por eso usted se retiró también, ¿no? Justamente
1: sí,
0: por ese tema.
1: Sí, yo también. Yo estoy más en el pádel ahora.
0: Está mal. Ah, ¿en el pádel? Sí, ah, sí. Pensé que se había retirado del pádel y
1: estaba... vuelvo al pádel de vuelta. Vuelo, sí, porque...
0: Chico, no podemos hacer un deportivo así.
1: Sí, bueno, vos lo me invitaron. ¿Qué querés?
0: Vamos a tener que cambiar entonces la... No.
1: ¿Sabés que me invitan a jugar una vez?
0: Bueno, pará, terminemos que se nos van ahora.
1: Bueno, así que el equipo de la selección argentina.
0: Equipo de la selección, por favor.
1: Bueno, la formación argentina, como ya sabemos, va a estar compuesta por Emiliano Martínez.
0: Bien.
1: Nahuel Molina, que se gana su lugar porque no queda otra opción. Bueno, es Molina o Montiel.
0: Pero y Palacio no
1: acá
0: puede ir
1: pifió, ahí. Acá pifió para mí. O sea, la selección... O sea,
0: hoy va a estar bien Nahuel.
1: Los que armaron la lista, nos faltó otro cuatro, Sabemos sí. que Montiel venía lesionado y demás.
0: Venga.
1: El Chelo Venga, que es chileno, que nos llevan.
0: Lo llevamos a Bombón mejor.
1: No sé.
0: Pero Palacio. Arinaga. ¿Palacio no se podía meter ahí?
1: Sí, pues jugó Palacio justamente en un amistoso.
0: De cuatro.
1: Estoy equivocado, jugó de cuatro.
0: No, jugó un partido oficial en esa posición.
1: Claro.
0: Siendo.
1: Pero creo que andaba bien. Se ve que no confía ahí. El Cuti Romero, Lisandro Martínez, qué jugador.
0: Tremendo.
1: Qué jugadorazo. Tagliafico de 3, vuelve bien. A su...
0: Medina quedó fuera por lesión.
1: Bueno, Rodrigo de Paul, Enzo Fernández, Leandro Paredes, Alexis McAllister.
0: Bien. McAllister y Enzo Fernández se complementan cuando está Paredes,
1: Van a jugar mejor hoy,
0: Sí.
1: Van a jugar mejor. Lionel Messi y Julián Álvarez.
0: ¡Epa! Ah, pero me tiraste varias sorpresas,
1: Julián, es lo que yo quería.
0: Sí, es lo que todos queríamos.
1: Estoy cansado de que le regalen minutos a Lautaro Martínez,
0: Ya no hay caso, ¿no?
1: Ah, ya no. No va a haber caso.
0: Bueno, la formación argentina. 13 horas no se hace más nada. Excepto los que están acá en la radio que
1: claro, nosotros
0: que
1: nos quedamos a las 4. Sí, no, nosotros nos quedamos acá.
0: Una pena. Pero bueno, el resto de las personas pueden mirar el partido. Y vamos a Argentina, A ganar, a poner todo. Y ojalá que mañana vengamos con la clasificación. ¿Nos vamos?
1: Dale.
0: Cerramos de esta manera, nos encontramos mucha gente que nos escribió, pero ya no alcanzo a leer. Saludos para todos. Todos, obviamente, alentando a la selección argentina que va a estar jugando hoy. No creo que... A ver, pará.
1: Acá tenemos...
0: No cerremos, un minuto más, un minuto menos.
1: Acá hay gente que ya está preparando el almuerzo.
0: La abuela... Pizza. Mirá, la abuela con la... ¿Estoy en cámara o no?
1: Para ver, sí, está
0: la en cámara. La abuela con Joel... ahí con la bandera de la selección argentina.
1: Qué bueno.
0: Esperando el partido, ansiosos para el día de hoy. Después tengo gente que nos escribe.
1: Norma Ponce ya está con la comida. Ya está lista.
0: Muy bien, ya está lista. Bueno. Hola chicos, dice, estoy muy nerviosa y emocionada al ver la selección argentina. Vamos Argentina. Nos escriben ahí al teléfono de la radio. Saludos a la gente de Sierra Grande que también está escuchando. Nos vamos, linda jornada para todos. Aguante Argentina, vamos a la selección hoy y nos encontramos mañana a partir de las 10. Chau, chau.
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5: Para Jesús Arias, Raúl le comunica que la medicación está en Luis Isidoro Canigüén. Para Mario Coria, Norma le comunica que no podrá ir porque mañana tiene que hacer en el hospital. Saludos. Para Miguel Caruz, en Bajo Hondo, Omar le comunica que tenga los carneros encerrados para mañana al mediodía. Para Hermelindo, Gladys le comunica que recibió lo convenido.
6: Comunicado para Lino Ibáñez, de Barrinilleo, Mirta y Joaquín le hacen saber que ellos se encuentran muy bien, le mandan muchos saludos. Para la comunidad de Yaminué se les informa que hoy, a partir de la hora 16:30, se estará haciendo entrega del Plan Calor Leña en el predio del Zoom. Al comunicado lo firma Comisión de Fomento de Yaminué.
5: Para César Vera, en Lenzanilleo, Mabel le comunica que le envió una caja esta mañana. Para Carlitos Parra, del paraje Sierra Negra, Ángel Paranao le comunica que no va hoy, va recién el día de mañana. Para Gerardo Sosa, de establecimiento El Algarrobo, Rosa le comunica que cuando pueda, venga a Sierra, no preocuparse, no es urgente. Para Mario Chagallo, Alicia le comunica que llega el día 9 a Ramos Mexía, 2:30 de la madrugada, el horario estimado.
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0: quizás nunca vi un tributo en vivo, porque no sé, no ha tenido la posibilidad. Para mí encontrarme con esa gente es único, es maravilloso, y bueno, por eso es que lo hacemos con tanta felicidad.
1: Estaba leyendo antes de la nota y me encontré con una mención destacada de un documental producido por la BBC de Londres hacia el trabajo que ustedes hacen. Es importantísimo.
0: Sí, fue realmente una locura. En 2019 filmé un documental para BBC que no sabía qué es lo que me esperaba. Yo conocía un poco de la magnitud de BBC, pero no sabía que hasta tal punto. Fuimos tendencia en 78 países que ni siquiera sabía el nombre, como por ejemplo Sri Lanka, fue uno de los países en los que mejor no fue el documental. Eso nos permitió viajar por muchas partes del mundo, estuvimos en programas de televisión de Italia, Brasil, Estados Unidos, México, Inglaterra, que realmente para un chico que sueña con mostrar su arte al mundo es algo intentado, porque dice que una vez es se limitan hasta los sueños, y ese es un mensaje que siempre quiero dar. Nunca hay que limitar los sueños, siempre hay que pensar en gigantes, porque las cosas se pueden dar. Este es una parte del mundo que es.
1: Bueno, la verdad que mientras estamos hablando con vos, vemos imágenes del show, es hermoso, la verdad que es como poder vivir o revivir un show de Michael. Así que esperamos que tenga todo el éxito del mundo y que mucha gente pueda rememorar y sentir, traer al presente a este al rey del pop, que es Michael Jackson, y también mostrarlo a las generaciones futuras, ¿no?
0: Exacto, sí, la verdad es que es justamente por eso que hacemos el tributo, llevamos un poco de la magia de Michael al lugar al que vayamos. También me gusta contar que nosotros nos tomamos todo el tiempo del mundo cuando termina el espectáculo para tomarnos fotos con quien lo desee, porque ese momento también se vuelve único cuando un niño de una edad muy temprana que no sabe que Michael falleció, no sabes la magia que genera cuando el nene viene corriendo pensando realmente que sos Michael Jackson, ¿entendés? O sea, es como cuando era chiquito, ¿viste? Y encontraba, no sé, a Mickey Mouse en algún
1: claro.
0: Y vos pensabas que era Mickey Mouse, ¿entendés? Es realmente una locura y mucha magia.
1: Bueno, que sea con todo el éxito del mundo y los queremos ver volver muchas veces por aquí. Leo, un abrazo enorme, felicitaciones por lo que hacen y vamos a reiterar que van a estar el jueves 9 de julio en el Casino Magic de Neuquén. 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Es un show para toda la familia.
0: Bueno, muchas gracias. Están todos invitados, toda la gente de Cipolletti, la gente de Río Negro, de algunos otros lugares que quieran asistir, también toda la gente de Neuquén. Va a ser una noche única, es una noche para vivir con toda la familia. Y ya no queda nada.
1: Nada.
0: Las últimas entradas, en los últimos días, y ya vamos a estar allí el 9 de julio para vivir esta noche mágica.
1: Abrazo enorme, hasta siempre.
0: Chao.
1: Estábamos hablando con Leo Blanco, que es el protagonista de este show. Es un tributo a Michael Jackson que se llama The King y que va a estar el jueves 9 en el Casino Magic. Las anticipadas, como decía, entrada1.com.
2: Pasado mañana.
1: Ah.
3: Claro.
1: ¿Escuchamos a Michael?
2: Dale.
1: Michael.
2: ¿Cómo bailarlo?
1: Canta para nosotros. Estamos bailando y estamos, mirá.
3: Upa, ¿qué es
1: no
3: eso?
1: No sé si se ve en
2: www.l19.com.
1: Pará, ¿me dejan decir la página? www.l19.com.ar. 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
1: Rellenos de dulce de leche y bañados en chocolate, veía.
2: ¿Tenés los simples o tenés chocolate blanco o chocolate negro?
3: Perdón, yo estoy viendo bien, hay una pelota de fútbol ahí adentro.
2: En la servilleta
3: es genial.

0: No, no lo abra porque es mío.
1: Muy buen detalle.
2: Scrooby Crunch.
0: Se va a la casa.
1: Qué linda Scrooby presentación.
2: Crunch, Patagonia. Allá del otro lado hay mucha gente comiendo, veo.
0: Están atorados. Papá.
2: Están atorados.
1: Dice que no.
2: ¿Y por qué se te mueve la mandíbula si no estás comiendo?
1: A los Ramón.
2: Ay, Polanco, ¿no? Las cosas que está haciendo
1: también.
0: Está fumando un habano de dulce de leche.
1: Mirá qué bien.
0: Qué rico.
2: Polanco, no hagas esas cosas.
1: Es para calmar la ansiedad en la previa del partido. Sí, está muy bien.
0: Claro, está bueno.
2: Yo lo voy a abrir, Marcela, lo lamento por vos.
1: Perdón, les cuento que el equipo argentino acaba de pisar el campo de juego, está saliendo a hacer los precalentamientos.
2: Mirá, justo,
1: ¿no?,
2: cuando tenemos los Krubi.
1: Claro, auspicia Krubi.
2: ¿El número?
1: Ahí lo tenés, ahí te a Messi digo. En pantalla.
2: Reiteremos el número,
0: Reiteremos
2: Marcelita.
0: Reiteremos el número, porque ahí dice sección chakras, lo estaba leyendo. Claro, 299-690.
2: Ay, qué rico.
0: 6802, si no lo buscas como...
2: 690 como nuestro dial.
0: Claro, Krubi, Crunch. Krubi, yo lo digo como...
2: Krubi Crunch,
0: arroba,
2: Crunch, Patagonia.
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1: Crunch.
2: No se ve así, no se ve.
1: Crunch, dijo Pagani.
2: 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Si pero vos querés digo, contratar...
0: La gente va a poner Krubi con U y es Krubi.
1: Claro, claro. Yo, vos lo decías en formato Pagani.
0: Lo deletreo para que lo busquen en redes sociales. Dale.
1: Claro.
2: Dale, y espectacular. Abrilo. ¿Y lo abro?
0: Sí, bueno. Por favor.
1: Me está comiendo la ansiedad.
2: Me corté.
0: No.
1: Mirá.
2: Pará que me corté el dedo.
1: Mirá. Ahí te lo tiras. Ay, ¿y cuál elegís ahora?
2: No, vos elegís.
1: Pero...
0: Vos vas a comer.
1: No me usen de chanchito de la India. Yo me llevo este.
0: Pero vos ojo...
2: Comételo.
1: Ahí está.
0: Comelo.
1: Fíjate.
0: Comelo.
1: El largo.
0: Después voy a comer.
2: Después vas a comer.
0: Sí, no quiero manosear para...
1: Es un espectáculo esto.
0: Hacé como Tinelli, a ver. ASMR de
2: Ese sonido de Krubi. Es hermoso. Y mirá la servilleta.
0: Ay, la servilleta.
1: No. El espesor del dulce de leche. No, la servilleta es un espectáculo.
2: La Me servilleta encanta. De pelota.
0: Ahora nos peleamos por la servilleta.
2: Mirá qué lindo.
1: Muchas gracias a la gente de Krubi.
0: Es Excelente. Muy lindo.
1: Sí. Rígido.
2: Uy, me quedó dulce de leche en la mano.
0: ¿Para qué tiene
1: una...
2: Ahora vamos a comer nosotros. A mí me da como cosita hacerlo en pantalla, chicos. Porque
1: no, por favor.
2: Comerse la mano. Pero el cubanito. Es muy lindo. Esto me retrotrae a mi niñez. Es muy lindo, chicos.
1: Mirá, es muy espeso el dulce de leche, entonces no se va para ningún lado. Permanece ahí.
2: Bañado en chocolate negro y bañado en chocolate blanco.
1: Claro, y el clásico, ¿no?
0: Claro.
1: Y todas las variedades.
2: El clásico.
0: Clarines.
1: Qué espectáculo.
2: Cubanitos grandototes, porque los que nos vendían los carritos cuando éramos chiquitos eran más chiquititos.
1: Claro, extra large.
2: No eran tan grandes como estos.
0: Cubanitos de gourmet. Es un pupa, mirá.
1: Mirá.
0: Claro. Es uno de los emprendimientos que tienen el apoyo del municipio.
1: Qué bien.
0: Exacto. Pupa.
1: Muy linda la caja, la presentación,
2: Pupa.
1: Todo, ¿no?
2: La semana vamos a hacer una nota al respecto porque está buenísimo para los emprendedores tener el Pupa.
1: Sí.
2: Es re importante. Así que
0: así
2: en la semana vamos a hablar. Krubi Crunch es uno de los que tiene.
1: Están buenísimos. Buenísimos.
0: Qué rico.
1: ¿Qué pasó?
0: Le estoy chismeando las redes sociales a Krubi
2: Cubanito. Bueno, vamos a la tanda. Dale.
1: A lo Bielsa nos tiró el pedido de la tanda.
2: Que son.
1: Dale de una vez.
0: Estoy siguiendo la...

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0: ¡Dale, Perry! Acá la gente ya se quiere ir. ¿Por qué se quieren ir? No los voy a dejar, ¿Se quedan? ¿Están todos?
1: Ahí voy,
0: 1, 2, 3, 4, 5, 6, 7. Todos acá,
1: Anda calentando el auto.
2: Ma, chau, vení chau, a retirarme.
0: ¿Por qué todos? Mamá, están todos con un pie.
1: ¡Me duele la panza! ¡Auxilio!
2: Ella es mayor, me puede venir a retirar. Hija, vení a retirarme.
1: Sí.
0: Se quedan acá.
1: Me esguincé en la panza.
2: Yo te juro, puedo simular un desmayo.
1: Sí.
0: ¿Podés?
2: Me tiro acá.
1: En vivo.
0: ¿Te desmayás al aire?
1: Y media se desmaya en vivo.
2: Andá llamando al 110.
1: Sí, ahí voy.
2: A la ambulancia.
1: Lo llamo para avisarle que en 3 minutos te desmayás.
0: Que me lleven a mi casa.
1: Claro. Señora, la tenemos que llevar
2: de camino al hospital.
1: Al hospital. Casa.
0: Me lleva, por favor.
1: No, pero déjame. Y mirá a Dani Polanco cómo me.
2: Esa camiseta.
1: Ay, Dios. ¿Esa quiere?
2: Esa quiere.
1: La de los movimientos precompetitivos.
0: La gente de radio lo estamos viendo. A Messi atarse los botines. Esos botines.
1: No, son una locura. Con esos botines, Paula, te veo bajando en una van Premier.
2: No, yo con esos botines te bajo gente quebrando tobillos.
0: Te bajo gente, pero bajando muñecos.
1: La facha que tienen esos botines.
2: No, a mí como en la remera ya soy feliz. O el short.
0: Estamos en la previa, nadie quiere escucharnos a nosotros. La verdad, en un ratito más vamos a tener el partido. Vamos a tener el partido de Argentina-Egipto. La verdad, chicos, estamos en otra.
1: Estamos disociando.
0: Ya estamos arrancando a disociar. Y Omar Fuentes, por supuesto, estará preparado para hacer las noticias en unos minutitos más. Después vamos a venir un ratitito nomás después de las noticias. Hacemos cachondo y después nos vamos porque vamos a estar.
1: Marcela ya empezó.
0: La previa que ya está arrancando en Canal 10, la previa, ¿verdad? Sí, ya está. Ahí estamos viendo que está arrancando la previa. De todos modos, hay que informar antes de irnos a la previa. Paren un poco.
1: Claro, se calman.
2: Estoy haciendo la.
1: Están todos con la mochila puesta.
0: Omar Fuentes ya se fue también.
2: Pará.
0: Pero está, no se fue.
2: Estoy haciendo la entrada.
0: Tenemos que hacer el boletín, chicos. Paren un poco, se relaja.
1: Se está poniendo la camiseta.
0: Después viene la previa.
2: ¿Por qué Agustín Bulfón se puso la campera?
1: Lo manda al frente. Emprende la retirada.
0: Va Omar Fuentes con el boletín. Vamos a ordenar.
1: Parece una largada de una carrera.
0: Va Omar Fuentes con el boletín. Sí. Después volvemos. Me parece que el cachondo no va.
1: ¿Dónde va Marcela?
0: El cachondo hoy no va, chicos, porque ¿quién va a querer cachondear?
1: Mirá Polanco cómo te espera.
0: Va Omar Fuentes con el boletín. Venimos y conectamos con Canal 10. Dale. Dios. Listo, dale. Va.
2: ¡Ay, Dios!
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6: Hora 12:30 minutos.
5: Regionales.
6: Decomisaron 50 kilos de chacinados marca Kenin y 2 jabalíes en controles rurales cerca de General Roca. Los procedimientos se hicieron sobre la ruta provincial número 65. La policía detectó productos cárnicos sin habilitación sanitaria y animales transportados en infracción a la normativa vigente en la provincia.
5: Economía.
6: Se publicó hoy en el Boletín Oficial la resolución de la Secretaría de Energía que adjudicó el almacenamiento de más de 700 kilowatts en 20 proyectos de 5 empresas con una inversión estimada en 700 millones de dólares. Los nodos de almacenamiento estarán distribuidos en provincia de Buenos Aires, noroeste argentino, noroeste del Chaco, Formosa, Misiones, Corrientes, litoral Entre Ríos, litoral Santa Fe, como también La Pampa.
5: Internacionales.
6: Venezuela solicitó asistencia a Naciones Unidas para reconstruir las viviendas destruidas por el doble terremoto. El plan contempla evaluar las necesidades de reconstrucción, como también ampliar los programas de educación y empleo para las comunidades más afectadas en Venezuela.
5: Estos son los datos del tiempo.
6: La temperatura 8 grados 2 décimas, la humedad del 66%, el cielo está parcialmente nublado. Más noticias después de Argentina con Egipto.
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8: Su servidor quien le habla, Dr. Javier Palacios Elorio, de la Congregación Gozo y Paz en Tehuacán, Puebla, México. Visite el canal de YouTube Shalom 132. Permítame contarle una historia. Después de la muerte del rey Salomón, Israel se dividió en dos: Reino del Norte, Reino del Sur. Las 10 tribus de Israel fueron esparcidas entre las naciones y está profetizado que al final de los tiempos, los descendientes de las 10 tribus perdidas de Israel regresarán a Yahweh a adorarle como Él se merece. Le deseo lo mejor. Shalom.
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11: En un mismo día, 10 grados a la mañana, 30 grados al mediodía y 18 grados a la noche.
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0: Vamos, vamos. Ya está Agustín. Lo vemos a Agustín Bulfón con su bicicleta preparado para irse a Neuquén.
2: Pará, que ya cerramos.
0: Pará, estamos cerrando. Nos vamos a ir a la previa, Carlitos Aguirre.
1: No entendía nada.
0: Carlos Aguirre se queda con toda la gente acá. Obviamente lo va a estar en los controles. Chau, Polanco. Que gane el mejor.
2: Chico.
0: Chao,
1: Marce. El micrófono.
0: Los dejamos con la previa en minutos. Falta poquitísimo para que arranque el partido. Ya se ven los jugadores ahí calentando.
1: Pateando tiros.
0: Va la previa, va el partido y mañana hablamos.
1: Claro que sí.
0: No se dice más nada.
1: Vamos,
0: no.
1: Argentina, carajo.
0: Vamos, Argentina.
1: Vamos.
13: La renga, ¿no? Hablando de la libertad de la renga, pero no sé si en el estadio o acá.
14: La danza de los mirlos, ¿no? Ah. La que alientan cuando termina el partido, no solo la de Matador, es verdad, Germán.
15: Bueno, quizás se les traspapeló.
13: La renga.
16: O el partido de Cabo Verde fue en Sagra.
17: Dibu Martínez.
14: Al loco.
17: Y atención que se metió el Dibu Martínez en el vestuario.
14: Bueno, ya se va a preparar.
17: Se metió primero que todos, él solo en el vestuario.
14: Sí, de parte de su concentración, me parece. Tiene su ritual, particular a Dibu Martínez y es de los que más aplica, me parece, todo lo que tiene que ver con la concentración, con esto un poco, ¿no?
18: Mirá cómo los mira el chico de seguridad, perdón. Me llamó la atención, se dio vuelta y no pudo evitar mirarlos.
14: Es impresionante, pero impresionante. Bueno, estuvimos recién con Germán Bermans, ahora nos vamos con otra parte del equipo, porque claro, una vez que arranca el partido, empezamos la reacción en vivo por el stream room de la televisión pública. Como cada uno de los partidos de esta Copa del Mundo, ya está nuestro equipo de stream allí instaladísimo. Está Fede Russo, Agos Escalice, Pablo Giraldez y El Toro allí todos. Chicos, qué sonrisa plena veo por ahí, cómo me gusta este equipo, cómo andan. Bienvenidos, buenos días.
19: Hola, Ale, hola equipo, ¿cómo les va? ¿Todo bien acá? Ya instalados en la cabina de transmisión del Mercedes-Benz Stadium. La verdad que una locura lo que estamos viviendo en Atlanta. Bueno, como decía Sale, vamos a hacer la reacción del partido Argentina-Egipto a través del stream room de la televisión pública, a través de Leo Tour.
20: Hola amigos, hola Ale, ¿cómo estás equipo? Un placer saludarlos como siempre. Estamos aquí con Pablo de pie porque claro, el estadio es enorme, tenemos que estar parados para tener una buena visión. Estamos viendo a la Argentina con los últimos ejercicios antes de, por supuesto, entrar al vestuario y salir para disputar este partido. Mohamed Salah, la gran figura de Egipto también, uno de los más ovacionados. Ya lo habrán repasado seguramente. Argentina con cambios y acá con un clima maravilloso. No solamente desde la gente, sino porque el estadio es increíble. Está techado, así que estamos todos fresquitos, estamos muy bien.
17: Estamos muy bien aquí, está la selección en el terreno de juego. Ya se van a ir metiendo para la zona de vestuarios. Tres cambios en la Argentina, el ingreso de Tagliafico por Medina, el ingreso de Paredes en la mitad de la cancha para reemplazar a Thiago Almada y Julián por Lautaro. Vamos Argentina, vamos selección, que hoy tenemos que pasar a cuartos.
3: Buenas tardes para todos, ¿cómo andan? Bueno, aquí estamos en el sexto piso de este estadio.
21: ¿Apa?
3: Sí, sí, escucharon bien, sexto piso. Y recogiendo lo que decía Germán antes respecto a la gente, acá arriba también hay muchas banderas de equipos argentinos. Podemos ver de Colón, de Unión, de Independiente, de River, de Boca. Muchísima gente, ya estará más o menos a un 85% el estadio.
20: Sí, les contamos que en diferentes lugares del estadio hay unas especies de escenarios en donde se hacen los shows de medio tiempo también, ¿no?
21: Mirá.
20: No es, por supuesto, en el campo de juego, pero es en sectores laterales, en donde aparecen siempre, no sé, tuvimos cheerleaders, tuvimos bandas de rock. Bueno, así que vamos a ver con qué nos sorprenden hoy. Mientras ahora está en la pantalla gigante la formación de Egipto y ya el estadio en un 80%, podemos decir.
17: Sí, sí, sí, prácticamente colmado y un poquito más repartido esta vez, porque lo que estábamos acostumbrados era un lleno total de Argentina. Sí, sí. Se ven camisetas rojas de los egipcios, los hemos visto también aquí en el estadio, estuvimos conversando. Así que bueno, un marco extraordinario para este partido.
21: ¿Hay sensación de qué gol se va a gritar primero, relator? ¿Hay pálpito?
17: Ojalá que sea Argentina. Messi, el pálpito siempre es el de Messi, ¿no? Messi, siete goles Messi en esta Copa del Mundo, 20 en la historia de los mundiales. Y estamos esperando por otro gol más de Leo, por supuesto.
20: Bueno, aparte el relator no sabe, porque yo lo tengo siempre bien cerca, cómo se emociona, cómo le brillan los ojos cada vez que relata un gol de Leo. Yo también le tengo mucha fe a Julián. Julián necesita reencontrarse con el gol. La verdad que no arrancó la Copa del Mundo, sí, con su mejor versión.
17: Es su partido,
20: versión,
17: claramente.
20: Así que es el partido de la confianza. Y ayer fuimos a la práctica de Argentina y todos los jugadores coinciden en que están con mucho optimismo y muy bien físicamente, porque recordemos que tanto Argentina como Egipto vienen de hacer un gran desgaste en los partidos de 16avos.
22: Y esperemos que lo que pasó con Cabo Verde sirva como reacción para el equipo, como pasó con Arabia Saudita en Qatar 2022.
21: Excelente, chicos. Bueno, acomódense porque ya queda nada, 20 minutos y arrancamos con la reacción y con el partido por el stream room de la TV pública. Allí vamos a estar compartiendo equipo. Claro que sí, hoy hay que ganar, Vamos, vamos, selección. Así pasaban los chicos y todo el equipazo,
1: Selección.
21: Que viene haciendo un gran mundial por el stream room de la televisión pública. 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
1: Bueno, allí está, nuestro capitán, preparadísimo, concentrado. Mira la cara de concentración de Leo Messi, allí está, para el partido de octavos de final, buscando la clasificación, saludando a esta hinchada que nos banca, que los banca permanentemente, en las buenas y en las malas mucho más, pero allí estamos, por un gran resultado de la selección argentina, lo decíamos, con un gran despliegue, desde muy tempranito ya Germán Bermans y todo el equipo allí, cámaras, productores, dijeron presente en el estadio en Atlanta para esta transmisión maravillosa que estamos llevando a través de la pantalla de la televisión pública. 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
1: Bueno, hacemos una pequeña pausa y ya regresamos, ¿eh? Ya se viene, Argentina-Egipto por la pantalla de la televisión pública.

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0: Regresamos con Zona Mixta y ya estamos en los minutos finales, ¿eh? Cuenta regresiva para el inicio ya de la transmisión oficial y ponernos 100% en clima de partido Argentina-Egipto. Nos vamos allá a Atlanta con Germán Bermas. German.
1: Ale, ahora sí, ¿eh? Las tribunas absolutamente colmadas. Algunos que llegan sobre la hora tienen que llamar al de seguridad para que le consiga su platea.
0: Para liberar espacio.
1: Está todo colmado realmente. No hay lugar, no se ven las escaleras ya en este estadio de Atlanta, que para hoy había disponibilidad para 75.000 espectadores. Solo veo todo colmado, no encuentro una platea roja ya para poder ver y observar el partido desde algún lugar. Todo absolutamente colmado.
0: Pero vos estás
1: esperamos por Argentina, esperamos por Egipto. Ya están los dos equipos metidos en el vestuario. Empieza la arenga, a ver quién grita más. Así que esto va a ser un bullicio.
0: Claro que sí, así lo imaginamos. Y Germán decía, Jonás, ya están en el vestuario. Esos minutos previos de vestuario, ¿qué se hace? ¿Se habla, no se habla, nadie habla, mejor que no digas nada?
2: No.
0: ¿Cómo se vive esos minutos
2: todos se terminan
0: previos de vestuario?
2: Se terminan de preparar hasta que hay, porque FIFA pone horarios, ¿no? Que
0: sí,
2: uno tiene que ya estar en el que hay que cumplir. Y después, la arenga previa, ¿no? Creo que eso es lo más importante, cuando de ahí arrancan para el campo de juego.
0: Así que... ¿Tenías alguna cábala del orden? ¿Del orden de ponerte la ropa?
2: Sí. Siempre por el lado derecho, el botín derecho, sí. Sí, son algunas cositas que tenemos los
0: jugadores. Claro, que cada jugador va teniendo, sí. Así, no sé, primero pongo la remera, después pongo las medias. ¿Qué sé yo? ¿Viste? Como que uno tiene una cábala.
3: ¿Entrabas con el pie derecho?
2: Sí.
4: La arenga, decías, respecto al capitán. El capitán de la arenga, como Messi, cuando dijo que Dibu no le alzó al hijo y esa...
0: ¿No le pudo hacer un...
2: Sí, sí, a ver, sí. Generalmente la da el capitán. Así que no creo que sea la excepción. Y después ya salí para el campo de juego. No sé si antes de la arenga el técnico dice algo. Para que también a veces...
0: Está saludando... Bueno, a ver, Germán. Te saludamos, te despedimos porque sabemos que te tenés que reacomodar.
3: Toca el pasto, Germán.
0: Toca el pasto.
1: Vamos, Germán. Tenemos que empezar a despejar la zona porque en un ratito nomás se vienen los jugadores. Así que nos vamos a trasladar. Nos vemos después del partido. Que gane Argentina.
4: Vamos.
0: ¡Éxito! ¡Vamos, Germán! Que gane Argentina. Toda la suerte, compañero. A disfrutarlo ahí, desde el mejor lugar del campo de juego, ahí cerquita de los jugadores. Bueno, vamos a estar, por supuesto, charlando después también en el stream room y reaccionando a este partido. ¡Vamos, Argentina! Gracias, Germancito. Acomódate. Bueno, allí pasaba Germán Bermans, con este laburazo que está haciendo en la cobertura para la televisión pública de esta Copa del Mundo. Ya se tiene que ir a posicionar, a acomodar la cámara, a prepararse. A nosotros nos quedan también los minutos finales para palpitar el partido. Sí.
3: ¿Querés repetir la formación?
0: Dale, repetimos la formación.
3: Si alguno se prende ahora,
0: si alguno distraído.
3: Dibu Martínez en el arco, la línea de fondo, Molina, Cuti Romero, Licha Martínez y Tagliafico. En el medio campo, De Paul, Paredes, McAllister, Enzo Fernández y adelante Julián Álvarez y Messi, los 11 elegidos por Lionel Scaloni.
0: Equipazo. Le tengo fe a este equipo, me gusta este equipo, me gusta esta selección. Siento que hoy va a ser otro el ritmo, el clima del partido y que seguramente lo vamos a disfrutar y ojalá después podamos estar celebrando ya la clasificación a cuartos de final, Pero bueno, antes hay un partido
3: paso
0: que jugar, paso a paso, iría Mostaza, y allí está el campo de juego que se ve muy, pero muy lindo.
4: Momia.
0: Estadio repleto. Los invitamos a todos, que están del otro lado de la pantalla de la TV Pública, a conectarse a través de YouTube, el stream room de la TV Pública, para reaccionar juntos al partido. Jere, Jonás, Pri, Gaby, German, nos despedimos, porque ya tenemos que estar cerrando esta previa maravillosa. Se viene el partido
4: y después
0: estaremos con el
4: podcast. Vamos, selección, vamos.
0: Vamos, selección,
4: Vamos,
0: dale. Vamos, Argentina, gracias a todos por acompañarnos del otro lado. Se viene el partido. Vamos, selección, vamos, capitán. Vamos.

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10: El saludo y aquí estamos esperando por Argentina y por Egipto. Señoras y señores, somos D-Sports, le damos la bienvenida a todos los amigos y amigas también por televisión pública. Esperamos por Argentina, esperamos por Egipto, esperamos por la definición del paso a los cuartos de final de la Copa del Mundo. Estamos con Goico, estamos con Martín Palermo. Goico, querido, esperamos por Argentina, esperamos por la banda de Messi.
11: Hola Gus, querido, y con mucha ansiedad. Este nuevo formato ha transformado a este quinto partido, que en el formato anterior era en el que sabías si ibas a participar todos los juegos que tenía el Mundial, ese famoso partido de quiebre. Hoy hay que hacer un escalón más. Hoy está Egipto por delante. Hoy también está la posibilidad de borrar la no muy buena imagen que dejó Argentina con Cabo Verde, pero este es el campeón del mundo y nos tiene dada un montón de muestras que por sobre todas las cosas es un equipo.
10: Se despliegan banderas aquí en Atlanta, en la sede de los Juegos Olímpicos de 1996. Aquí estamos, esperando por Argentina, esperando por Egipto. Martín Palermo, ¿cómo le va? ¿Cómo anda? Buen mediodía, bienvenido.
12: Hola Gus, buen día, un saludo para todos los que nos están viendo desde Argentina, de todas partes del mundo, ¿no? Porque esta transmisión llega a todos lados. Y sí, estamos en este quinto partido de nuestra selección, con mucha expectativa. Creo que tuvimos el privilegio ahí con Goico y con el Turco Usain, que estuvimos en la mitad de cancha viendo la entrada en calor de los jugadores. Se lo ve muy bien, nos dio cierta tranquilidad. Goico, que estaba con algunas sensaciones, pero la recuperamos, ya bajó ese nerviosismo. Y nada, ya estamos pronto para que salgan los equipos a la cancha.
10: Saludos a Nanela Senra. ¿Cómo andas, Nani?
13: ¿Cómo estás, Gus? Abrazo grande para todos.
10: Bueno, la perdí a Nani, enseguida la recuperamos, ya la tenemos nuevamente. Es una locura, ¿eh? Es una locura de argentinos. Estamos allá sentado, tranquilito, esperando la salida de los protagonistas. El capitán de Egipto de 2021, buscando club hoy, si bien ahí ya alguna opción prácticamente cerrada, pero con ese magnífico paso por Premier League en el último tiempo en Liverpool.
11: Y lo que parecía, Gustavo, hace un ratito cuando decíamos que la gente tiene otros hábitos de llegar casi sobre la hora, desde acá arriba, desde nuestro lugar en este momento, podemos ver que el estadio está completísimo.
10: Messi, mira qué abrazo, ¿no? Se abraza el fútbol cuando se abrazan jugadores de esta tremenda categoría. Señoras y señores, amigos y amigas, mediodía, respetá las costumbres, ¿eh? Un mediodía lindo para disfrutarlo, hora de escuela, los que están en la escuela, vamos, ¿eh? Vamos, vamos, a mirar la selección, ya va a haber tiempo, a mirar la selección, vamos. Señoras y señores, se arrima Leo, se viene Messi, se arrima la selección argentina buscando un pasito más en esta Copa del Mundo. Ya Francia, Marruecos definido. Ya España, Bélgica. Ya Inglaterra, Noruega. Salah y Leo. El que gane acá con el ganador más tarde entre Suiza y Colombia. Nadie quiere perderse un instante de todo esto. Vamos, Leo. Vamos, vamos, Leo. El Dibu. Señoras y señores, abran camino. Abran camino en Atlanta. Amigos y amigas, en este estadio espectacular. Uno de los más lindos de la Copa del Mundo. Señoras y señores, se abre el camino. Un campeón del mundo pisa Atlanta. Aquí está la selección argentina.

0: no nos vamos a cansar de repetir, Gustavo, Martín, que este cambio, esta nueva modalidad de entonar los himnos, de la escenografía que se le da a este momento tan importante, ha sido para mucho mejor, porque está representada la esencia de equipo, la esencia de la importancia de cualquier canción patria y sobre todo la gigantesca bandera de un lado y del otro de cada uno de los países.
1: Se prepara todo para los himnos. Una tarde hermosa aquí en Atlanta, obviamente estadio refrigerado. Afuera una tarde que supera un mediodía, aquí tenemos una hora menos, que supera largamente los 30 grados, el himno más hermoso del mundo. Señoras y señores, el himno argentino.

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0: Llegó el momento de defender con alegría, con pasión y con orgullo lo que es nuestro. Cada uno desde su lugar. Argentina no es un sentimiento, son todos. Y hoy empezamos a defenderlo juntos.
1: Bueno, se prepara todo. Paso por vos, Nani.
2: El saludo de los jugadores, Gus. Se empiezan a sacar las camperitas blancas. Los jugadores de la selección argentina, recién lo veíamos emocionado, como siempre, a Lionel Scaloni con el himno, que para hoy decidió el ingreso de Leandro Paredes, de Nicolás Tagliafico y de Julián Álvarez. Ingresos que hizo frente a Cabo Verde, le gustaron y hoy van a ser titulares.
1: Vamos, selección, vamos, de rojo. Este Egipto, el equipo dirigido por Hossam Hassan, que tiene en su arco al hijo del arquero que atajó en el Mundial de Italia 1990. Aquel Mundial, ¿te acordás, no? Un poquito de ese Mundial, Goico, querido.
3: 90, dijiste, me sí, suena, me Italia. Suena.
1: Esas manos mágicas y tus penales, Goico. Bueno. La convocatoria a los capitanes, François Letessier, francés, Cyril Mounier y Mehdi Rabouni son los asistentes 1 y 2 respectivamente. ¡Vamos, Leo! En el VAR, el principal también de Francia, Jérôme Brissat. Aquí los 11 titulares de Egipto, señoras y señores, ahora, todos juntos, Goico dice, un país atrás, así forma Argentina.
3: Con Emiliano Martínez, Nicolás Tagliafico, Lisandro Martínez, Cristian Romero, Nahuel Molina, Leandro Paredes, que se mete en el equipo, Alexis McAllister, Enzo Fernández, Rodrigo De Paul, vuelve Juliana la titularidad, Julián Álvarez, y el capitán de la selección a campeón del mundo, Lionel Messi.
1: Este banco de suplentes, la escaloneta, enfrente está Egipto, que sale con estos nombres como Mostafa Jubir en el arco, Hafez y ayer Ibrahim que carga amarilla, Ramir Rabia y Mohamed Hani. Los cuatro del fondo en la mitad de la cancha, el doble eje con Lassin y Atia. Tres delante de esos dos nombres, Emayur, Mosala y Haysem Hassan. Será centrodelantero habitualmente en medio, Mostafa Sico. Quedó afuera del equipo titular, Marmullo, ¿no? Finalmente, Nani, no es titular el hombre del City.
2: No es titular el hombre del City. Sorprendió Hossam Hassan con la ausencia de uno de los jugadores más importantes que tiene, que va a estar en el banco.
1: Vamos, vamos. Convoque a los futbolistas. Letessier, por favor, se los pido. Estamos muy ansiosos y con muchas ganas. Hay un país atrás esperando y apoyando siempre el comienzo del partido para la selección argentina. La pelota está en buenas manos. Moverá Leo, ¿qué pasa Martín? ¿Cómo estamos Martín? Arranca,
4: Muy tranquilo, Gus, muy tranquilo. Es lo que vimos ahí en esa entrada en calor, como siempre. La cara, el semblante de los jugadores transmiten eso.
1: Totalmente, un estadio fantástico, autosustentable. Aquí en Atlanta. El ganador de este partido enfrentará al ganador más tarde entre Colombia y Suiza, pero primero es esto. Y no hay nada más importante que lo que arranca en 5. Y ya menos. Y tocará la pelota Leo. Y dale, vamos que hoy más que nunca todos unidos, señoras y señores. Ya juega la selección. Estamos por 10 porchos, lo vivimos por TV Pública. Sale con la pelota la selección argentina. Allí va tocando Licha. La deja Lisandro Martínez, Cuti. Tocando cortito, viene para De Paul. Este apoya inmediatamente en Dibu. Y Scaloni ya de pie, ¿o no, Nani?
2: Scaloni por ahora sentado, a su derecha Aymar, a su izquierda Ayala.
1: Viene tocando la pelota, buscaba así Enzo, pero ganó Enzo, buena. Va a Juliar, vamos. Ojo que cayó feo Enzo, Ojo por allá, la tiene Alexis. Ojo que está Enzo en el piso. La pelota la tiene Paredes, el partido que se para. Ay, la rodilla.
3: Se agarra muy mal la rodilla, Gus.
1: Ay, Dios mío. Por Dios, que no sea nada. Que sea choque y dolor, ¿no?
3: Es el golpe.
1: Ese golpe es muy doloroso, esperemos. Ay, ay, ay, no hay nada, Goico.
3: No hay rotación, no hay un movimiento pensando en una cuestión ligamentaria, me parece. Es el golpe duro, es una zona que no tiene músculo, hueso sí, con hueso.
1: Sí, mirá, mirá cómo mira el Cuni y Maxi. Por suerte, Lisandro Martínez rápido al banco le dijo, no, tranquilo, ¿no? Llegó algo de calma, Nani.
2: Sí, perdón por la interrupción, pero justo vi la seña de Lisandro y para transmitir tranquilidad ya está bien, Enzo.
1: Excelente, va sacando Rabea, le pega desde el fondo el primer marcador central. Aquí la tiene el Dibu, baja para pedirle a Leandro Paredes. Uno de los cambios, ¿no? Con respecto al último partido, Narela.
2: El ingreso de Leandro Paredes por Thiago Almada.
1: Tal cual, entró Julián, vuelve Tagliafico. Se quedan Enzo y Alexis, tocando Cuti. Vamos, selección, vamos, sale. Así con la pelota el Dibu, lanza, buscándolo a Julián. Y vaya Julián, y vaya Julián. Atención que falló Yacer, vaya Julián, encaralo. Ahí se viene Julián, encaralo, Alexis al área. Al piso cruzando Jani. No desaparece el riesgo, y si no desaparece, vamos todos con la selección. Allí va Argentina, tocando Tagliafico. Bien, la pelota para Enzo. Y parece estar mejor, Goico.
3: Está mejor, solo fue un golpe muy fuerte en la zona de la rodilla que duele y mucho.
1: Va tocando la pelota de Paul, suelta linda para Leo. Somos Argentina, estamos por eSports, estamos por TV Pública, 2:00. Buscando meternos entre los 8 mejores de la Copa del Mundo. Que ya no tiene a Brasil, que ya no tiene a México, que ya tampoco hace un rato largo no tiene a Alemania y que no tiene a Portugal. ¿Sí, Goico?
3: No, digo, en esa línea de 5 de Egipto, Ayur está muy pendiente de la subida de Molina.
1: Linda para Alexis, me gusta la posición de Alexis hoy, me gusta ese Alexis, más cerquita de los puntos, va Leo, algo larga la pelota, es otro lugar en la cancha para Alexis Martín Palermo.
4: Sí, le da más libertad, es lo que le gusta a Alexis, estar más cercano al área y ser una opción más, junto con Enzo, que rompen el espacio.
1: Tal cual. Salía con la pelota Ibrahim Yacer. Presiona la selección argentina. Tocándose atrás, aquí está Jubir, Mustafa Jubir. Y podemos sumar de Egipto. Me sorprendió, vuelvo Nania. A Marmulla afuera, ¿no? Al hombre del City suplente.
2: Sí, fue una sorpresa la ausencia de Marmulla, obviamente cuidándose un poquito más. Egipto, que recordemos, viene de superar a Australia. En 16avos fue empate y ganó por penales.
1: Exacto. Jafes. Aquí la tiene Karim Jafes. Vamos, vamos Rodri, vamos Rodri. Ay, cerquita lo tuvo de Paul. El toque atrás, saliendo Yacer. Va tocando para Jani. Llegaba la presión, llegaba la búsqueda de Alexis. Salen tocando, buscando por el centro. Intentaba esa pelota. Mohanad Lassin, la dejaba para Lassin. Viene atrás. Espera paradito ahí Argentina. Casi 4 minutos, Goico.
3: 4 minutos que intenta jugar Egipto. La Argentina está bien. Arrancó con precisión. Y bueno, vamos a ver cómo se va desarrollando. Libertad para Enzo Fernández con esta inclusión de Paredes. Juega más a la altura de Lionel Messi.
1: Pide la pelota Leandro, se viene Rodri, ahí está RDP, toca para Lisandro Martínez y su golazo ante Cabo Verde. Lleva la pelota, cruza la mitad de la cancha, anda, le dice Tagliafico. Pide la pelota adentro Julián, quedaba en el medio entre Lisandro y Julián, por eso la duda y recupera para Cine, no hay falta. Sí, Letesie, le parece Letesie, bueno, estoy con Enzo, es tiro libre para Egipto.
3: A simple vista parece que no, porque Enzo se termina quedando con la pelota. Hay que ver si hubo algún contacto abajo.
1: 5 minutos llevamos, Ale. Aquí Ramir Rabia tocando la pelota. El central de Egipto, sí, Dani.
2: Mismo mediocampo que frente a Croacia en el Mundial de Qatar, Gus, con Alexis Mac-Allister por la izquierda.
1: Tal cual, mirá, ahí está Alexis. Era la duda, ¿no? Si iba Alexis o iba Enzo para aquel lado. Alexis. Presiona Alexis, salía Jur. La tiene Egipto, la pelota hacia atrás, avanza por el centro del campo de juego el equipo dirigido por Hossam Hassan. Tocando sobre la izquierda, iba dejando la pelota a Jur, quería encontrarlo a Jafes, termina rebotando, toca hacia atrás, otra vez a Jur. Vamos selección, vamos Argentina, a intentar recuperar esa pelota, sale tocando, tac, tac, tac, buscaba a Jur. Se viene el 8, bravo, juega bien, la pedía Jafes, se repliega Argentina, sin falta la marca, excelente. Y ahí va tocando el Cuti, ahí la pelota que vuelve hacer por Paredes del seleccionado argentino. Nos cuenta cómo ve el arranque del partido Martín Palermo.
4: Bien, la Argentina presiona ante la pérdida. Esto de lo que hablábamos. Modificando en la zona media. Al comienzo había sido Enzo el que arrancó por izquierda. Ahora es Alexis. Y el que está con Paredes es Enzo. El que se mantiene por derecha es De Paul. Argentina está bien. Está cerrando los espacios y intentando recuperar en la presión para hacerse dueño de la pelota.
1: ¿Hay algún jugador en la Argentina, Nani, que deba cuidarse por amarillas ante un hipotético partido de cuartos?
2: Gonzalo Montiel, que está en el banco.
1: Ok. Así te lo cuenta Narela Senra, salía Jafes, tocando la pelota para Jur. Quiere tener la pelota un rato Egipto. Atia. La deja Matías, viene para Mohanad Alhassin. Ahí la lleva Alhassin, abre para Hani. Llegando la pelota a Hassem. Ahí estaba Hassem Hassan. De ir a largo. No pasó, falta. Bueno, se la cobró el asistente, ¿no? Mirá qué tiro libre que tiene Egipto. Falta de Tagliafico, tiro libre, 6 minutos.
3: No. Ahí vemos la repetición. Tiene que ir Nico a cortar porque le había ganado ya en la posición y la velocidad. No tenemos referencia de un gran juego aéreo de Egipto. Vamos a ver cómo defiende Argentina esta pelota.
1: A defender selección, que también de eso se trata, ¿eh? A defender Argentina. Señoras y señores, llegará el tiro libre para Egipto. Atento Divo. Casi 7 minutos para pegar a Botín Zurdo. El capitán de Egipto toca cortito. Salah. La pelota hacia atrás. Se la devuelve a Mo Salah. Avanzando la acción de Liverpool. Marcando Julián para el centro. Pelota pasada. Segundo palo. Parece para sacar. Excelente. Excelente la paina. Y saca Lisandro. Era brava, Goico. Era difícil, ¿eh?
3: Era brava porque va entre el arquero y los centrales. Es una pelota cruzada. Bueno, por suerte se pudo despejar. Decíamos esto, no tiene en forma directa una artillería pesada aérea. Por eso Egipto intentó con una doble jugada tratar de sorprender a la defensa argentina.
1: Viene tocando la pelota allí Leandro, se viene Paredes. Mirá que solo Julián. Ay, no la tiró. Te digo, tiene el quejón aquí, el pasillo abierto entre central y lateral. Pelota larga para Leo. Alexis toca atrás. Buena, buena, buena. Va de Paul. Vuelve Argentina. Juegue selección. Se viene Enzo con nuestro fútbol. La pisa y se le va. Ay, qué lástima. La pisa y se le va. Pelota afuera. De arco a arco, de leyenda, leyenda, comenta Goico. Nos dice ahora Martín Palermo.
4: Bien, intentando recuperar. Ahí la tiene Paredes. Rápido la recuperación de Argentina. Y ya en campo de Egipto.
1: Se viene Enzo. Lo buscan a Leo. Paredes, lo buscan a Leo. Paredes. Toca la pelota para Enzo. Aguantaba la cornisa del fuera de juego Tagliafico. Tocándose atrás, aquí está Cuti. Estamos en 8 minutos. Vamos, selección, vamos. Vamos, Argentina. Linda pelota para Julián. Volvía Molina. Retrocedía. Y aquí la tiene la Huelmo, Lina Lucero. Julián Álvarez, la tiene el cordobés, toca la pelota para Licha. Vamos, selección, cruzando la mitad de la cancha ahora. Linda pelota, no llegó Hassam. Linda pelota sobre el sector izquierdo. La suelta Tagliafico, ilumina Enzo. Un partido grande de Enzo. Va la pelota al área, viene Leo. Cruza rabia, la tira afuera. La tira afuera, será para Argentina. Sí, señor, por la derecha, ya vamos, Goico.
3: Sin profundizar demasiado, se la ve con otra velocidad a la Argentina con respecto al partido con Cabo Verde.
1: Sí, Nani.
2: Bueno, Scaloni atento, obviamente, brazos cruzados, indicaciones para Julián.
1: Muy bien, vamos con esta que va de Pola. Se mete al área, atención, pegale a Rodri si te gusta. Pegale a Rodri, que está al centro. Uy, no te lo puedo creer. Estaba adelantado, me parece. No te lo puedo creer. Estaba en posición fuera de juego. Levantaba la mano. Sí, sí, señor. Levantaba la mano. El árbitro llegaba en posición adelantada. Ahí, sí. Estaba adelantado. Estaba adelantado Rodri. Me gustó. Me gustó esta de Argentina 9.
3: Presión alta. Presión cerca del arco de Subir. Hay una presión, también un error provocado. Lamentablemente estaba Rodrigo un poquito adelantado. Lamentablemente y menos mal, porque si no Enzo se hubiera lamentado por mucho tiempo el gol que acaba de perder.
1: Va buscando la pelota por el sector derecho, sería Hani. Ahí presión Argentina, vamos selección, vamos Argentina, 10 minutos con el partido 0-0. Estamos en cada rincón del país, llegando a través de los diferentes puntos de encuentro también de nuestro querido Diez Sports, en cada rincón de norte a sur, de costa a costa. Pantallas en todos lados para seguir a la selección argentina, para seguir al equipo de Scaloni. Lisandro toca para Alexis, grande, carga en control para adelante. Tiene la pelota para Tagliafico, la vuelta es de Hani. Es un equipo ordenado, organizado Egipto, Martín.
4: Sí, claro, sin desordenarse.
1: La selección argentina para seguir al equipo de Scaloni. Lisandro toca para Alexis, grande, carga en control para adelante. Tiene la pelota para Tagliafico, la vuelta es de Hani. Es un equipo ordenado.

0: ¿Todos bien? ¿Todos disponibles? ¿Todos óptimos?
1: Todos disponibles, todos para jugar.
0: Muy bien, 11 minutos. Y la pelota la tiene Yasser. Ahí estaba Ibrahim Yasser tocando para Rabia. Aparece la presión, empieza a llegar la presión del seleccionado argentino. El toque atrás, ahí estaba Rabia. La dejaba para Ibrahim. La toca para Hani. La tiene Egipto. Espera Argentina. Espera la selección. Volvía Hasem Hassan. Tiro lejos. El retroceso es de Rodri. Toca De Paul. Juega para Cuti. Pedía delante de ellos Paredes. Lisandro Martínez. Toca para Dibu. La tiene Argentina. ¿Cuánto? 11-30, 0-0.
2: Y Argentina no debe confundir una presión alta o una presión asfixiante con la rapidez con la que presionas.
0: Va del Dibu, atención, sube, está Tagliafico, mano a mano, si ganaba Julián, atención, de cabeza, justito de cabeza, llegó Rabia. Mirá cómo el Dibu los pone a jugar rápido allá adelante, Martín, ¿eh?
3: Sí, están haciendo, están atrayendo a la defensa para profundizar al espacio que hay a las espaldas del lateral o el central para que tanto Julián o Tagliafico como recién ganen ese espacio.
0: Es un muy buen salteo ese, no tengo duda, viene para Tagliafico. A marcarlo va Mohamed Hani, tocó la pelota hacia atrás, Enzo Fernández. Ahí la deja para Taglia, vuelve con Enzo. Toca para Licha, de este lado lo tiene a Cuti. La presión era de Salah, le va a quedar a Cuti cuando llegaba. Buscando esa pelota Mostafa Sico.
2: Cambia, Gustavo, la disposición táctica de Egipto con respecto a la planilla que nos entrega FIFA. Termina siendo un 5-3-2 finalmente.
0: Sí, porque hay un central que se mete, ¿no? Un mediocampista que es Lassim, que habitualmente retrocede. Sin embargo, la pelota la trae Paredes. Ahí está Paredes, toca para Lisandro Martínez. Siempre abierto está Nico, va la pelota para Julián. Retrocede Julián, la perdía. El exhorto de River, tocó esa pelota hacia atrás. Zico, sin falta te iba a decir. Mirá cómo se enojó De Paul, ¿eh? Este sí cobra todo, che. Cobra todo el francés. ¿Qué le pasa? Tiro libre.
2: De Paul que gesticula, que dice no lo toqué. A ver la repetición. Hay un toque en la punta, sí. Lo llega a impactar. Quizás de la Jur. Pero bueno.
0: Sala marcando Lisandro. Mete Tagliafico. Toca la pelota sobre la derecha. Se va desplegando por aquel lado Hani. Va a sacar el centro. Pelota pasada. Saque. Argentina. Bien, Nahuel Molina. Quería llegar Julián Álvarez. No puede cortar por ahora esos circuitos Argentina. Tiene la pelota Egipto. Hani. La iba dejando para Salah. Ojo que tiró para que ataque otra vez. Hani amaga el centro. Pega el Licha. Sigo y con tiro de esquina para Egipto. No, 14 minutos casi.
2: Por eso decía Gus que Argentina debe presionar, pero no tienen que ser presiones aisladas, individuales y con una velocidad que por ahí el juego no reclama, tiene que ser un poquito más cauteloso la selección argentina a la hora de presionar.
0: Vamos Argentina, vamos selección. Ya hizo el tiro de esquina, el seleccionado africano, buscar al centro, sur, enganchó, muy bien. Sigue con la pelota, intenta por el sector derecho, espera Argentina, intenta recuperar, intenta marcar así. No podía ganar la De Paul, viene la pelota al área, cabezazo, gol. Gol del seleccionado egipcio, ganó de cabeza. Ibrahim Yasser está ganando Egipto, señoras y señores, 14 minutos. Gol de Yasser. Gana Egipto 1-0.

0: estaba pasando demasiado, insinuaba Egipto, que juega bien con la pelota y a través de una construcción por el lado derecho viene un muy buen centro y la sorpresa de Yasser que entra.
1: Está revisando algo, ¿eh?
0: Sí, la primera posición, no, está totalmente habilitado. Quedó enganchado ahí Licha, creo que es. El que salta finalmente, Licha Martínez, el que habilitaba, porque era el último hombre como para habilitar a los atacantes. Necesitábamos, lo habíamos dicho del anterior, que a veces en la pelota parada necesita dos jugadas para mover, movió la defensa, apareció Yasser y puso el 1-0.
1: Bueno, vamos Argentina a levantarse, falta un montón todavía, y gana Egipto 1-0.
2: Sí, fue la segunda acción que hicieron en lo que era la pelota parada o el movimiento, hicieron salir en doble jugada y bueno, por esa vía encontró el

0: No hay que desesperarse ahora, estar tranquilo y volver a empezar.
1: Ojo, ojo, de punti para arriba ya Carisandro. A recuperar la pelota Argentina. Vamos, selección, vamos con nuestras herramientas de siempre. A recuperar la pelota, a jugar selección. 15, 16 minutos, sin Ani.
2: Vos sabés que hay mucho fastidio en el banco, Gus, porque en la jugada previa se había parado Samuel. Y cuando se para Samuel es porque hay algo que ordenar en la defensa. Y después del gol va Samuel muy enojado al banco y le dice, le hace un gesto a Scaloni como yo sabía, ¿no?
1: Lisandro Martínez, 16 minutos, toca la pelota para Cuti. Llega la presión del seleccionado egipcio, Ibasico. La pelota dentro del área, ojo, ojo, le quedó a Salah, marca Paredes sin falta. Hay un empujoncito en la cintura, dentro de la media luna. Bueno, tiene que reaccionar Argentina, tiene que limpiar rápido la cabeza y salir adelante, porque falta muchísimo, queda un partido largo, muy, muy largo por delante, Goico.
3: Falta muchísimo y cuesta creer porque muy pocas veces hemos visto a este equipo en shock. Parece que golpeó mucho el gol a Argentina, tendrá que reacomodarse y no permitirle a Egipto que saque ventaja de este gol.
1: Tocando ya sea la pelota, marca Alexis, se rebota y es para Egipto. Contame de ese banco del suplente porque habla Aymar, habla Scaloni con ellos. Contame del banco de la selección argentina, Nani.
2: Sí, ahora de pie Scaloni, pero como te decía Gus, Samuel enojado. Enojado por esa jugada porque se había parado justamente a acomodar. A la selección no le habían convertido en este Mundial en los primeros tiempos. Y si vamos a Qatar, te diría que tampoco es una selección que en los primeros 45 minutos no suele recibir goles.
1: Excelente el cruce de Cuti recién frente a Zico. El lateral es de Tagliafico. Busca la pelota Enzo, busca la pelota Alexis, se toca Alexis, la baja para Julián, presiona rápidamente Jani. Enzo falta, saque una tarjeta porque de estas, de llegar tarde, se han dado algunas, les decía.
4: Y lo pisó, Boico.
5: Sí, para mí podría haber sido tranquilamente una tarjeta por el pisotón y la intensidad que provocó el jugador de Egipto.
1: Toca la pelota sobre un costado buscándose Barón Cuti. Para atrás viene Nahuel Molina. Ahí la deja para Divo. Vamos Argentina. Y vamos todos juntos. Vos también en casa. Vamos a empujar, vamos. Vamos que hay que levantar esta historia. Y recién tenemos 18 minutos con el gol de Yasser Gana Egipto 1-0. Enzo, toca para Leo. Leo, ahí va Leo, espera Alexis, vamos Leo, toca la pelota, juega para Enzo, se mete Tagliafico, es muy buena, ahí va Tagliafico, casi penal, penal, penal, penal, penal, penal, penal, penal, penal, penal para la selección argentina, vamos Argentina, vamos Argentina, 18-30.
3: Hay una primera buena intención de jugar y cuando a veces lo cansamos de repetir, ¿por qué? La Argentina cuando juega y tiene buen pie, tiene esta posibilidad en estos jugadores talentosos de un pase vertical, hay contacto, se lo lleva puesto. El jugador de Egipto, Yazan, a Nico Tagliafico, no creo que haya revisión. Y la oportunidad de empatar el partido, la oportunidad de Messi de quedar en soledad en los goleadores y de poner un gol más en la historial de los mundiales.
1: Claro, lo que le pide De Paul es tarjeta roja por este último recurso, pero aquí en cuanto a la gravedad de la infracción, no puede darse, ¿no?
3: Ya es castigo con el cobro del penal.
1: El doble castigo, exactamente. Bueno, va Leo Martín, va Messi. Va Leo.
5: Vamos, Gus, vamos.
1: Vamos, ¿eh? Vamos. Vamos, selección, vamos. Se acomoda Mustafa. Subir el arquero. Manos en la cintura. 3-4 pasos de carrera. Le va a pegar Messi. 20 minutos casi. Está ganando. Egipto 1-0. Va Leo. Le va a pegar Leo. Se acomoda los guantes el arquero. Se acomoda. Y empieza a repiquetear. Va Leo. Vamos, vamos. Ahí va Leo. Atajó Subir. Atajó el arquero. Atajó Subir. Vamos, vamos que... mucho Argentina, vamos que falta un montón selección, no pasa nada, vamos Argentina que falta mucho, atajó Subir, fue al paro izquierdo del arquero y contuvo el arquero que pasa ahí abajo, Nani.
2: Bueno, a ver, salen a darse ánimo, obviamente.
1: No, pero hay lío en el banco
2: sí,
1: de Egipto.
2: Sí, sí, sí, porque hay un jugador tirado de Egipto.
1: Mirá cómo está el técnico.
2: Sí, sí.
1: Es Hossam Hassan. Ay, ay, ay, atacó Jubir Goico. Vamos, Dios mío, vamos, Argentina.
3: Es cierto que no va demasiado esquinado. Es cierto que le da más posibilidades a Jubir, el arquero egipcio. Bueno, hubiera sido un golpe de efecto para cambiar el shock del gol de Egipto, más allá de lo deportivo, obviamente, que era empatar el partido. Vamos a ver cómo la Argentina supera este segundo shock en apenas 20 y poco de minutos.
1: Bueno, la amarilla me parece que fue para alguien del banco, del seleccionado de Egipto.
2: Se queja Scaloni, se queja mucho con el cuarto.
1: Es larguísimo el arquero. Allá fue y contuvo la pelota, la echó contra un costado. La tiró sobre el otro lado, Jubir, 21, casi 22 minutos, sigue ganando Egipto 1-0. Bueno, hay mucha calentura en la zona de los bancos de suplentes, porque algo también se dijo del banco de Egipto rumbo al banco de la selección argentina. Vamos, juega Argentina, vamos, que es con fútbol esto, es con carácter, con corazón y con fútbol. Toca la pelota a Cuti, falta un montón todavía, estamos recién en la mitad de esta primera parte, gana Egipto 1-0. Ahí tiene la pelota Divo. Baja a pedirla de Paul. Lo tiene cerquita Lisandro. Sale a marcarlos a la Licha. Vuelve a ser de Divo. Una pelota abierta sobre la izquierda. Esperaba Julián Álvarez. Ahí la tiene. Va tocando Divo. Sale jugando para Cuti. Viene para Molina. Adelanta para Rodri. Quería tocar de Paul. Se pasó de largo Molina. Recupera, surge Cuti, hay un muy buen partido de Cuti anticipando. Abre la pelota para Julián, Julián que toca para Enzo, pico Julián. Dásela, pico Julián, va Enzo para adentro. Va pasando para Alexis. Y va al espacio y saca Jani. Y saca la pelota Jani cuando caía al área Alexis. Martín presiona a Lisandro. Le va a cobrar falta, Tiro libre, comenta Martín Palermo. 23 minutos llevamos.
5: Creo que lo que hay que buscar es eso, romper a los espacios como llegó el penal o la jugada de Paul en la que había quedado adelantado. Creo que eso es lo más importante, que romper porque a la espalda hay espacio.
1: Pausa de hidratación y seguimos.

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2: Momento de servir la birra. Se viene la pausa de hidratación. El cooling break. Acá le decimos cooling break. A llenar esos culitos de birra que... 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
3: No, para. 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No la vimos. La hicimos.
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3: ¿Y Dibu? ¿Ya es la uno?
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1: Vamos a ver si esta pausa de hidratación le sirve a la Argentina para recuperarse del shock. El shock que fue el gol de Yacer, el penal errado de Messi, dos acciones deportivamente muy importantes y consecutivas, muy cerquitas. Vamos a ver si le sirve para retomar el ritmo del partido y encarar un nuevo camino hacia lo que sería el empate de la selección argentina frente a Egipto.
0: Va a reponer desde el fondo Egipto. En la barrida del mediodía, estamos casi las 12:30 del mediodía aquí en Atlanta, una hora más en la Argentina. Vamos todos, vamos que falta mucho. Y empujamos todos, vos también ahí, sí, vos también ahí, dale, dale, dale, a tirar buena, que falta un montón todavía. Aquí tiene la pelota Hafiz, a presión Alonso, viene para la sin. Habló mucho con los medios recién en la pausa de hidratación, Scaloni, Nani.
2: Sí, y los juntó a todos, suplentes todos. Yo creo que hubo un poco de táctica y un poco de motivacional también, Gus.
0: Sí, absolutamente, casi 27. La pelota cerca de la zona de 5, cortó yendo arriba, muy bien dicha. Gana Martínez, toca Paredes, Alonso, el rebote, viene Leandro. Tiene un caño y sale, con fútbol Paredes, con fútbol selección, vamos. Aquí la tiene Molina, otra vez tocando para Paredes. ¿Cómo lo ves, Martín? ¿Cómo lo ves, Palermo?
3: Un equipo de Egipto que seguramente propone algo más que Cabo Verde. Tiene que aprovechar Argentina más espacios que se lo da este equipo. Linda y en la proximidad terminar.
0: Linda conducción de Leo. Toca para Julián. El rodeo de Julián se abre. De Paul sigue. Julián con la pelota. Lo seguía. Lo marcaba Hafiz. Tocando cortito para Enzo. Cruzaba para marcar Jani. La pelota otra vez para la izquierda. Taglia Fico. Abre sus alas. La selección ilumina por aquel lado Taglia. Suelta para Licha. Paredes. 27. 27 minutos. Molina. Toca Molina para Rodrigo. Picó al área. Picó Alexis. Picó Alexis. Ahí está. El arquero picó al área, lo veía venir Alexis, no desaparece el peligro, así se juega esto, selección, vamos, viene la pelota buscando de Paul, saca de cabeza Hafiz, presionando Messi, revolea Rabia, saca lejos Rabia, va Salah, gana Cute, tira para Lisandro, aparece para marcar los ecos, toca para adentro, esta es la selección argentina, Paredes, ahí está Paredes, gana Egipto 1-0, viene para atrás y la tiene Cute.
1: Decíamos cómo iba a reaccionar Argentina ante la pausa, creo que le vino bien para volver a recuperar el control, salió con todo, la tuvo Alexis, las manos de Jubir nuevamente le dicen que no a la selección argentina.
0: Rami Rabia, levanta la pelota Rabia, ganaba sin empujar Molina, le ganó bien a Jubir, tocó la pelota para De Paul, fue para el área Molina, suelta para Enzo, encuentra a Leo, ahí va Leo, conduce el 10, se mete al área, Messi, Messi, Messi, tocó para Enzo, el rebote y la pelota llega mansita a las manos del arquero Mostafa Jubir. ¡Sí, Nani!
2: Y aplaude Aymar, y se levanta Aymar del banco de suplentes y aplaude.
0: Y claro que sí, porque es el mejor momento de Argentina, Martina, en el partido.
3: Sí, presionando, generando esos espacios, como te digo, Gus, a las espaldas de los laterales. Ahí rompió muy bien De Paul en ese centro, que lo que dijimos, los volantes que tenemos son con llegada, como lo hizo Alexis recién para definir de cabeza.
0: Saca la pelota Rami Rabia. Llegaba Lisandro, mira vos, le quedó Salah, Cuti. Cuti y de cabeza al Dibu, ojo que va 5, sale el Dibu. Sale el Dibu, está firme Cuti. Falló otra vez Lisandro, sale Argentina, Boico.
1: Sale Argentina, muy bien el Cuti, bien Lisandro. Y rápido ahora en ataque.
0: Excelente Messi, rapidito tocó para Enzo. Ahí va Enzo, fue al área, Alexis abrió para Rodrigo, muy buena. Viene De Paul, bajó para Alexis, sacando la pelota a Yacer. Ahí gana de cabeza Molina, viene a peinar Paredes, pasa de largo Salah. Se viene con esta pelota desde el fondo Lisandro Martínez, dale Licha. Vamos Licha, toca para Alexis, corre, falta, falta, falta, tiro libre, sí. Tiro libre para la selección argentina, me gusta Argentina. Vamos 29-30. Vamos selección, vamos para Egipto 1-0.
1: Ahí ya me asusté.
0: No. Se había cobrado y había pedido la distancia, entiendo. Por eso la está marcando el árbitro. Sí, sí, me decías, Boico.
1: No, digo, a diferencia de lo que vimos en la acción consecutiva del gol de Egipto, del penal errado, mejor dicho, atajado por Jubir, la Argentina, después de la pausa de hidratación, salió de otra manera, dejó atrás esos dos tragos amargos y está dispuesto de otra manera en esta segunda parte del primer tiempo.
0: Te digo, tomó carrera Paredes como para pegarle al arco, está Leo, claro. Tomó una carrera. carrera Paredes midiendo los pasos. Como cuando patea en Boca, ¿viste? Acomoda Leo.
1: Está lejos, ¿eh?
0: Está lejos, ¿eh? Va Leo. Leo y Paredes, señoras y señores, media hora. Buen tiro libre para la selección argentina. Todo Egipto atrás de la línea de la pelota. Manos en la cintura para Messi. Llegará el tiro libre para la selección argentina. Habla con la barrera, no paran de adelantarse. Habla y habla con la barrera el árbitro. Tres en la barrera. Propone Juir, que le atajó un penal a Leo. Llegará el tiro libre, atención, ahí va Leo. El arquero. Entre el palo y el arquero y la pelota afuera. Y la pelota al córner. Ay, ay, ay, va a venir pronto. El arquero dice que no la toca. Ah, corrige y vuelve. Palo derechito, palo y afuera entonces. Desde acá parecía que le había tocado Juir. En esta estoy con el árbitro. Ay, ay, ay, mirá, mirá, mirá que cerca, Goico.
1: De cerca, abrió bien por afuera, bien armada la barrera, le quedaba más poco margen. Ahí pegó la pelota en el palo, claramente. Recordemos que el reglamento dice que si cobra córner puede corregir.
0: Exacto.
1: Siempre y cuando cobre córner, ¿no? De otra manera.
0: Pasó por Nadila Senra.
2: Bueno, de pie todo el cuerpo técnico, obviamente, más conforme con estos últimos minutos del equipo.
0: Ya más de media hora, tiro libre, vuelve atrás la pelota, será para Egipto. En definitiva, está ganando con aquel gol de Ibrahim de Yasser, 1-0. Un penal Leo, lo atajó este hombre, lo atajó Mostafa Jubir. Sale tocando por el centro, Rabia, dejaba la pelota con la Jean. Antes tocaba Tía. Yasser.
1: Sin meternos en el cómo, Gustavo querido, acá tenemos una explicación de por qué este deporte es tan pasional. La Argentina tuvo un penal errado, un cabezazo de Alexis, una en el palo de Messi y está perdiendo el partido 1-0.
0: Sí, totalmente. La única en la que pilló con claridad el área de Egipto fue gol, pero bueno, es así la historia. Básico, cruza Lisandro Martínez, sigue Garicha. La tira contra un costado y el lateral es para el seleccionado de Egipto.
3: Sí, a ver, creo que las acciones del equipo egipcio fueron por esas acciones de centro en la que ya habían dado una primera señal. En la segunda, obviamente, que aprovecharon, llegaron al gol.
0: Llegará al lateral y es para Egipto. 32 minutos, la pelota que va a caer cerca del área. No, cortito para 5. Otra vez para Mohamed Hani. Saca el centro, Hani rebotaba, acá se le queda Sur. Cortó de cabeza Cuti, falta. Falta de Mohamed Hani, tiro libre.
2: Están enojados con el árbitro, ¿eh?
0: Y porque entienden que es una amarilla que no se mostró, Nani, me parece, ¿no?
2: Sí, están rodeando al cuarto, que es noruego. Se quedaron enojados también por la anterior, que no dejaron hacer el... No dejaron jugar rápido. Ahora entienden que esta es amarilla. Están muy enojados con los árbitros.
1: Sí, no fue el gran impacto. Recién veíamos la repetición, pero obviamente la posición antinatural de ir con la plancha hacia adelante, más allá de cómo termina impactando en el cuerpo de Julián, por lo menos era para amarilla.
0: Ya ha hecho el tiro libre, sale con la pelota de Paul. Ahí viene Rodrigo, tiene que girarlo, marca Fico, no tenía pase claro. Abierto por la izquierda, quedaba Taila Fico, la pelota a la derecha, Molina adelanta de Paul, aparece para anticipar Jafes. Al piso Molina, sale Jafes, sale con la pelota al lateral zurdo, sigue Jafes, frena, pasa del largo Leo. Tocando la pelota, otra vez Marco Baratía. Atia, Lassín y Ayahani. La deja Hani. Retrocede para tomar la pelota. Hassan. Se viene Hassan. Espera Enzo. Espera Alexis. ¿Cuánto llevamos ya? 34 minutos. Gana Egipto que tiene la pelota. Trasladábamos a la. Tocamos a la. Jafes. Dejaba para Sur. Vamos Argentina, vamos. A volver a tener la pelota. A volver a hacer ratito. Hace 5 o 6 minutos. Pelota entre líneas, lo encuentra en la devolución, asegura abierto Yahani, bien Cuti, otra vez repito, bien Cuti, el mejor de Argentina, toca, queda corto, el remate del arco es un decir, terminó Jafes la jugada, lejos, saque de arco para el Dibu, señoras y señores, tenemos 34, casi 35, primera parte.
1: Han pasado casi 35 minutos, no ha habido demasiadas variaciones, ahora intenta presionar algo. Y alto, Egipto, el Dibu tiene que recurrir a estos pelotazos, pero está bien la Argentina, no se tiene que desesperar. Arrancó bien después de la pausa de hidratación Y además, insisto, ya tuvo tres claras: el cabezazo, el penal atajado y la del palo de Messi.
0: Viene la pelota para Paredes, 10 minutos finales en esta primera parte. Buena bola. Atención, se viene Tacna, Fico tras Incio. Tocó la pelota para Incio. Incio pide a Alexis. Vamos, Argentina. Ahí va iluminando por el centro. Alexis viene para Leo. Toca pie de Paul. De Paul devuelve de primera. Leo traba Rodri. Saca la pelota sur. Se defiende Egipto Palermo. Saca la pelota sur, Martín querido.
3: Sí, en un bloque bajo. Difícil entrar por ahí en la pared con De Paul y Messi, y contrarrestó bien la defensa egipcia.
0: Va a ser el lateral Molina esperando la pelota de Paul, el lateral hacia atrás. Volvía Cuti, Sinari.
2: Bueno, despide Scaloni, obviamente de brazos cruzados, sufriendo esta etapa del partido por la falta de definición arriba.
0: Giró bien para el otro lado Alexi, se toca la pelota Leo, ahí junta gente para recuperar, para marcar Egipto. Me parece que es más por afuera el partido. Hay mucha gente ahí en el que se concentra, es más por afuera. Paredes se mete al área por la izquierda, está Grafico, no profundiza. Aquí a la derecha Molina, toca para atrás con Enzo. Mira toda la gente que hay ahí. Están todos ahí, mirá.
1: Cortito Egipto.
0: Julián, Taglia, otra vez para Juli, vaya Araña, toca para Leandro. Ahí viene Paredes, picaba el espacio Molina, aguanta la pelota. Otra vez Paredes, cae en el retroceso de Paul, pedí infracción, Enzo. Va la pelota larga para Leo, va cruzando y saca a Rayor, pecho y pumba para arriba, le pega. Tiene la pelota larga para Salah. Aparece para cubrir Cuti, la baja y la tiene Enzo.
1: Sí, hasta dónde tiene que llegar Ayur, que normalmente está pendiente de Molina por este lado. Termina cerrando casi en el punto del penal del área propia.
0: Va Cuti con la pelota, toca Cuti, sale Rodrigo. Vamos Argentina, y falta sobre Depor antes, le decía. Vuelva atrás, por Dios, se falta sobre el jugador argentino. Cuando tocaba la pelota era Paredes, ¿no? El que caía.
2: Sí, Paredes.
0: Bueno, Cuti. Hay bronca en el banco, ¿no? ¿Qué pasa con Scaloni, Nani?
2: Sí, Scaloni con pocas indicaciones, la verdad. Pocas indicaciones. La última vez que la selección argentina arrancó perdiendo en un Mundial, Rusia 2018 frente a Francia.
0: Se viene con la pelota, la pide De Paul. Vamos, selección, vamos, Argentina, toca Leo. Viene para Rodrigo, centraliza y regala la pelota. Va a llegar Messi primero, sin falta. Bien Leo, sin falta. Ahí está Leo. Le envolvió mucho, la tiró arriba. Puede pasar, ya van a venir, Leo. Vamos, Argentina, saque de arco, ya van a venir, Leo.
1: Buena presión de Argentina. Cerca del arco de subir. Pero bueno, no le está pudiendo sacar jugo en la cuarta, porque esta no era clara, pero tenía un alto porcentaje de peligrosidad. Vamos a ver cómo lo sigue resolviendo la Argentina, que está bien en un partido parejo, está bien.
0: Sí, señor. A Rodri Oriolo, a Patrick Sterling, a toda la gente haciendo un hermoso abrazo grande, a muchos amigos en Lima, en todos los lugares, en todos los países de Sudamérica. Con el fervor de esta Copa del Mundo, en cada rincón de la Argentina, estábamos claros, a través de 10 Sports y de Televisión Pública. La pelota la trae, tocando Lisandro, vamos Argentina, vamos selección, y vos también, dale, vos también empujá con nosotros. Estados Unidos, como siempre, Cuti, Paredes, viene para Rodrigo, se mete por la izquierda Taglia Fico, va por la izquierda Taglia, toca la pelota de Paul, juega hacia adentro, Paredes, picó Taglia, lo vio Paredes, perfecto, va Taglia Fico, atención al espacio, la bajó, viene. Es tremendamente largo subir, estiró su mano. Para ser alcanzable el toque de Julián. Señoras y señores, qué buena jugada Argentina, ¿eh? Esto tiene que hacer Argentina. Es por afuera. Buscamos solo por adentro, Goico.
1: De la misma situación que nació el penal. Un pelotazo profundo. Gran centro. Buen control de Tagliafico, centro. Y Julián que define.
0: De cerca.
1: Hay que decir que la habilidad del arquero, no hay mala definición. Define a la carrera, la intenta cruzar. Hay una gran reacción de subir. Y bueno, uno no encuentra explicaciones. Hay pocos reclamos que se le pueden hacer a esta selección argentina. Sí. Porque está perdiendo 1-0, es cierto. En la única que le llegaron profundo. Pero van casi 40 minutos del partido y ya generó 4 claras de gol.
2: Sí. Claro, se enoja Scaloni porque, claro, si van a entrar los médicos, dice que sea un poquito más rápido, porque están los camilleros que hicieron todo el largo del campo caminando, ¿no?
0: Sí, tal cual. Bueno, hay tiro de esquina para la selección. Vamos, Argentina, por arriba. Anda por la revancha, Licha. Anda por la revancha, Licha, dale. Atención por arriba, se viene el tiro de esquina. Alexis se agarra con Ayur, es insoportable Ayur. Vamos, selección, vamos, anda por la revancha, Licha. Espera Cuti, está Julián. Llegará el tiro de esquina, espera también Tagliafico, le pega Leo, siempre Messi. Va el capitán, va Messi, atención, va al centro, primer palo. La peinaron, la pelota por el fondo, la corre Lisandro. Se termina perdiendo afuera, saque de arco. Saque de arco, señoras y señores, comentan Goico y Martín Palermo, 40-30, gana Egipto 1-0.
3: Ese es el camino, creo que lo que vimos en las primeras acciones, como llegó el penal, es buscar a los espacios, sea por el sector derecho o por el sector izquierdo, en la forma y la peligrosidad en que Argentina generó las situaciones y esa proximidad está al caer el gol.
0: Muy bien. Vamos, ustedes también allí en cada punto de encuentro de Die Sports, en cada pantalla, en diferentes centros comerciales, en diferentes lugares, sí, en el NOA, en el sur de Argentina, sí, en cada rincón, al oeste, al este de nuestro amado país. Tocó la pelota Paredes, va jugando el balón, viene para De Paul, pide Leo, ahí está Paredes, pide adentro Leo, toca para De Paul, rebota la pelota, la termina buscando por este lado, se pierde afuera, apura, o quería apurar el lateral Molina. ¿Cuánto llevamos? 41, ya 41, Julián, levantó bien Julián, Paredes. Yo repito, me parece que allá arriba con Tagliafico. Y si por este lado un poquito va Molina, por ahí puede andar la historia. Paredes, Paredes, 42 minutos, toca para De Paul. Suelta la pelota hacia atrás, se viene Leandro. Aquí la tiene Enzo. Viene Enzo con la pelota, salía a marcarlo. Hassan tocó para Tagliafico, pelea. Ganaba la pelota Cani. Ganaba la pelota Cani, está muy atrás Egipto. Y esta virtud argentina lo va echando contra su arco.
1: Es cierto, de a poquito Argentina lo está metiendo atrás. No es que es una decisión propia la de Egipto de retroceder y estar jugando cada vez más cerca de subir.
0: Allí tiene la pelota tocando otra vez dentro de Paul. Viene hacia atrás, Lisandro toca, Lisandro va Enzo. Sobra fuera Taglia, sobra fuera Taglia. Ahí va Tagliafico, el centro, Julián. La dejó correr, Julián se había ido, Alexis rebotó. Ahí la tiene Julián, Leo, Leo, Leo. Toca para Julián Álvarez, no encuentra lugar para pegarlo. Argentina, ahora sí, pegale, arriba. Arriba le pegó Julián, me gusta la selección, me gusta Argentina, che. Me gusta Argentina, vamos. Vamos, vamos por el empate, arriba, saque de arco.
3: Estamos cerca, Uzi, es la manera, es la paciencia que hay que tener, no desesperarse. Creo que también el remate fuera del área es una opción más para poder llegar al gol.
0: Bueno, van a agregar 4 mínimo, 5, ¿no? Digo, más o menos, Nane.
2: Seguramente, y se queja Scaloni del tiempo que hace el arquero en sacar, ¿eh? Se queja el cuerpo técnico de la selección argentina, que cada vez que el equipo termina la jugada, se paran y aplauden.
0: ¿Hay amarillas en el partido, Nane?
2: No en el campo.
0: Ok, y aquí ya el revoleo después de la protesta en el banco, que es la marcaron a Elisa Aguirre Zafana. Se viene con la pelota Salah, va Salah, Alexis, bien Alexis, bien Alexis, es compañero en Liverpool. Toca De Paul, después regaló la pelota, se la dejó a Zico. A no fallar ahí, a no fallar en esa construcción argentina. Y si no es el lugar para equivocarse, ganaba la pelota, Lassim, tocaba para Tía. Aquí la tiene Ayur, va jugando con Hafez, con el lateral izquierdo Hafez. Pelota hacia adelante, viene Salah, cruza otra vez. Recupera y sale tocando Paredes, Alexis, Lisandro. Lisandro, todo nace, Lisandro Martínez, se viene con la pelota, frena Licha, pide Paredes, de Paul, acá Leo, ya profundizó Molina, se viene Leo, ya pasa Molina, pide la pelota, toca Bocina, por acá Molina, adelanta Leo, suelta cortito, es falta, que es tiro libre, es infracción, sí, hay tiro libre Goico.
1: Hay tiro libre, lo intentó, tenía, le había pasado Molina a Lionel, intentó, decidió ir por el medio, provocó esta falta. Vamos a ver si Argentina le puede sacar jugo en el área contraria.
0: Va a levantar Leo, va a levantar Leo por arriba, vamos. A cargar en el área, a buscar todos ahí, 44 minutos. No marcaron todavía cuánto, ¿no?
2: No, todavía no.
0: Levantó la manito marcando la jugada Messi, va el centro, sale el arquero. Mirá vos con qué seguridad, qué bien subir. Qué bien el arquero subir para quedarse arriba firme. Y en un tiempo Martín con esa pelota.
3: Sí, una pelota parada que obviamente sacó provecho más el arquero que lo que podíamos aprovechar nosotros en esta acción de balón parado. Que bueno, Argentina sabemos que puede ser una opción más para llegar a la ventaja.
0: Tocó hacia atrás a la sala. Sigue Salah, va Salah, lo corre Julián, se abría y no, Enzo, mete Molina, falta antes, le cobró infracción, claro, Cuti le dice yo fui a la pelota, pero parece que cobra la anterior, no la de Julián, termina cobrando, tiro libre para Egipto, casi 45.
1: Y es la de Julián la que termina cobrando, igual se lo lleva puesto, sí, Cuti en el arrastre, sí. nada que discutir, más allá de alguna dudosa decisión del árbitro francés, ¿no? Del árbitro francés, está acabando este primer tiempo y la verdad que uno no es que no encuentre implicaciones, pero creo que sacándome la camiseta, lo más justo hubiera sido un empate y si me apurás un poquito, un 1-0 a favor de Argentina.
2: Hasta los 50.
0: 5 minutos más, el lateral lo hace Mohamed Sani. Buscando esa pelota, Lisandro Martínez va ganando de cabeza. Sacaba el balón Paredes, Valio. Partida la vertical, recupera sacando desde el fondo otra vez Jaffes. La pelota viene para Jur. Quiere pasar a Jur, meta Molina. Gana Nahuel, toca para Rodrigo. Pide allá lo lejos Julián, la pelota que lo pasa. La dejó correr en realidad para Alexis. Conduce a Alexis, mirá cómo vuelven. Ya son 8 atrás de la línea de la pelota, ya son 9 y el arquero. Enzo, ya están todos atrás. Sala incluido. Pelota para De Paul, toca hacia atrás, viene para Paredes. La pide Licha, va Lisandro. Se viene Lisandro con la pelota, la pide cortita Alexis. Abierto por aquel lado Tagle Fico, vuelve atrás Paredes. Ahí está Paredes, De Paul. Viene De Paul, va el centro, pelota arriba al área. Esperaba Julián, sacó de camisa rabia. Licha, tocó muy bien la pelota para Julián, ahí la deja Juli, viene para Paredes, va al espacio Leo, pelota para Leo, para adentro Jaffes y sale el arquero, y se queda con esa pelota. 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Jaffes. Y en Ejafe, 46-40, de 50, cae así, con nada, la tiene el Dibu.
1: Se nos están yendo estos primeros 45 minutos, repito, insisto, no es mal primer tiempo de Argentina.
0: Falta de Julián, tiro libre, infracción de Julián Álvarez Martín, tiro libre para Egipto.
3: Lo que dice Goico, Argentina está bien, no está haciendo un mal partido, creo que el gol y el penal nos desestabilizó un poquito, pero después en cuanto paramos en la hidratación, el equipo se reacomodó de nuevo y volvió a asumir el protagonismo que necesita.
0: Bueno, hay mucha bronca en el banco argentino, Nani, porque...
2: Por el tiempo.
0: Y por el ingreso de la tensión dentro del campo. Lo del arquero es entendible, ¿no? Pero acá me parece que pretendían que lo saquen al jugador para seguir jugando.
2: Como establece el reglamento, en definitiva, puede salir para ser atendido. El futbolista, que lo están trabajando sobre el campo de juego. Y se queja por el tiempo y ahí está hablando con el noruego, con el cuarto árbitro. Está enojadísimo Scaloni. Está muy enojado y mirá, le señala al arco también. Porque pasó anteriormente con el arquero. Más allá de que no puede salir el arquero, estaban también demorando en ingresar los médicos.
0: Claro. Bueno, porque teóricamente también cuando pasa esto, obviamente, si sale es un minuto afuera, ¿no? Y acá lo que termina recuperando también es eso, el tiro
2: eso
0: libre.
2: Eso piden, mirá.
0: ¿Lo va a hacer Jaffes? ¿Cómo?
2: Eso están pidiendo, mirá, están levantando un minuto afuera, le dice el
0: claro.
2: Profe Luis Martín.
0: Exactamente, claro, acá abajo, exacto. Hassan, espera Tagle Fico, vamos selección, 48 minutos. Yo imagino que se va a jugar hasta los 51, 52. Se mire Hassan, qué bien que pasó Hassan. Sigue con la pelota, no se le va, está viva. Ahí va Hassan, lo marca Tagle Fico, metió buen centro, saca de camisa Martínez. Toca la pelota hacia atrás Julián, De Paul, estacionado en el círculo central, espera la pelota Messi. Profundiza, intentando jugar a lo ancho, De Paul toca atrás y aquí está Molina.
1: ¿Ayur pidió el cambio?
0: No está bien, ¿eh? No está bien, ya voy. Paredes. Casi 44 minutos. Vamos que queda un rato más todavía en este primer tiempo. Gana Egipto. Está ganando 1-0 con aquí el gol de Yacer de cabeza. La pelota para Tagle Fico. Enzo. Toca Enzo. Messi. Se viene Messi con la pelota. Va Leo. Lo marca Salah. Sigue Messi. Descarga otra vez atrás, viene el balón para Paredes, Julián Álvarez, Julián, sigue Juli, va Julián tocando, cortito para Enzo, espera, Tagle Fico, no para de poner gente en el fondo, defiende, aguante, 1-0 Egipto, Enzo, no encuentra por dónde entrar Argentina, deberá agudizar el ingenio, tocó la pelota para Julián Álvarez, viene para Leo, dos a presionarlo, soltó para Enzo, otra vez para Leo, toca al fondo para Tagle Fico, va y terminó cerrando la jugada, estaba adelantado Tagle Fico, tiro libre para Egipto, casi en los 50 minutos, le dice que agregue, no llego a anotarlos de acá, no sé si es uno o dos más, pero que agregue más tiempo, ¿eh? No sé, creo que son dos dedos arriba el ETC. Bueno, clarito, el partido casi no se jugó en los cinco agregados. Muchachos.
1: Así es, digo, está bien lo de Argentina, de respetar el balón, de jugar, de juntarse, pero en algún momento habrá que ensayar otra cosa, porque está metido atrás Egipto. Es cierto que es por lo que hace Argentina, pero quedan pocos espacios para filtrar esas líneas y el remate desde afuera del área podría empezar a ser una buena opción.
0: Tal cual. Bueno, se viene un cambio en Egipto. Sí, ahí está cuando Ayur pide el cambio, el 8.

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9: Se fue el primer tiempo, lo empezaba ganando Egipto con este centro, el anticipo de Yasser, que deja sin chances al Dibu Martínez. Habíamos dicho que no tenía un fuego aéreo importante desde la pelota directa, por eso que ensayó a dos toques, a la segunda jugada. Argentina, que sintió el shock, pero igualmente fue, después de este excelente pase, Enzo Fernández viene. La falta sobre Nicolás Tagliafico, que le da la posibilidad a Messi de tener un nuevo penal. El capitán argentino que elige el palo izquierdo de Jubir. Y el arquero que de un manotazo debía la pelota. Fuerte, ejecutado, quizás no tan al medio. Y de ahí se sucedieron las mejores de Argentina. Este cabezazo de Alexis McAllister para otra gran atajada de Jubir. Remate en el palo de Messi, de pelota parada. Y otra más. Centro, centro de Tagliafico. El ingreso de Julián Álvarez para que otra vez Jubir tapara la pelota y se transformara en la figura del primer tiempo. No está mal la Argentina, lo está perdiendo. Queda mucho camino por delante y me parece que tiene que seguir como terminó jugando el primer tiempo. Pausa y enseguida volvemos.

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6: A pesar de estar perdiendo, Argentina generó situaciones claras de gol. ¿Te preocupa el resultado?
7: Bueno, obviamente, hicimos mérito como para poder empatarlo. Bueno, el camino está por ahí, en seguir insistiendo, en tratar de encontrar esos pases filtrados y esos huecos que sabíamos que le iban a dejar.
6: Paciencia y control de pelota. ¿Imaginás cambios en la ofensiva para ser más agresivos arriba?
7: Bueno, en este momento, como estamos jugando, estamos bien. Ya veremos más adelante, los minutos más adelante, si le vamos a dar más profundidad.
6: Muchas gracias.
8: Bueno, allá venimos más adelante, decía. Y creo que van a ver más adelante porque volvió a Argentina, Nani. Y veo los 11, ¿no? ¿Los mismos?
9: Los mismos 11, Gus.
8: Bueno, el que sí se viene es Fatih, ¿no? Se va a Jour lesionado en Egipto.
9: Así es, con el número 14.
8: Bueno, aquí está Leo, que tuvo ese tiro libre al palo, que antes tuvo el penal muy bien atajado, Martín, por el arquero de Egipto.
10: Sí, una buena actuación del arquero egipcio. Creo que no hay que desesperarse. Argentina tuvo llegada, tuvo situaciones. Faltó, obviamente, esa suerte, a pesar del penal errado por Leo y el gol recibido. Así todo, Argentina fue a buscar, generó situaciones. Sabemos que las provocaciones de la situación argentina fueron por las apariciones de Nico Tagliafico por el sector izquierdo, la aparición de Alexis en el cabezazo dentro del área. Bueno, tiene que animarse más un poquito y hasta también buscar la opción del remate de afuera del área.
8: Se nos viene el segundo tiempo, vamos a disfrutarlo, ¿eh? Y vamos selección para este segundo tiempo a dar vuelta este 1-0, con todo Argentina, mueve Egipto, señoras y señores, dice ahora, le decía, vamos todos juntos, empujamos en casa, nosotros acá, juegan ellos, segundo tiempo, que ya se juega en Atlanta y Egipto tiene la pelota, salía con ella, desde el fondo Rabia. Buscaba el recientemente ingresado Hamdi Fatih. Buena recuperación de Argentina. Vamos con Leo. Ahí viene Leo. Tira al área. A la espalda de Rabia. Quería jugar con Julián. Ganó. Ganó el segundo marcador central. Ganaba Rami Rabia. Tocando para Sala. Amonestados en el partido, Nani.
9: Bueno, no hay ningún amonestado. Gus en campo. Se tiene que cuidar en la selección argentina Gonzalo Montiel, que en este momento empezó a hacer los movimientos precompetitivos junto con Nico González, Juliano Simeone, Thiago Almada y Lautaro Martínez.
8: Bueno, ahora les quiero preguntar, ¿qué cambio podemos pensar, Goico Martín? Recién ayer lo escuchamos cuando se iba al vestuario en el entretiempo. En esa parada obligada con la transmisión oficial decía que por ahora Argentina está bien. Y creo que la imagen de Argentina cuando terminó el primer tiempo era una imagen saludable futbolísticamente hablando, al margen del resultado, naturalmente, que es lo más importante, ¿no?
11: Sí, si me apurás un poquito te digo que de los partidos, tomando como referencia esta Copa del Mundo, de los que menos merecía ir a estar un gol abajo es este.
8: Saca la pelota Cuti, pique y Julián, vamos Argentina. Tocándose adentro Alexis, Julián pasa Alexis, aquí en yo, Paredes, allá Molina. Necesita profundizar más a la derecha Argentina, y más ahora que ya no está Jour, que lo complicaba permanentemente a Molina. Tocó la pelota para De Paul, vamos por afuera Argentina, se viene Paredes, soltando para Alexis, otra vez con Paredes. De Paul se abre, ahora sí Molina, pide Molina, viene para Leo, toca Messi, ya minuto 30. En este segundo tiempo gana Egipto con aquel gol de Yasser. Allí dejaba la pelota Lisandro. Tagliafico. Enzo. La buscaba Enzo. Toca bien Enzo. Viene para Leo. Vamos selección. Viene Leo. Toca para Enzo. Pide la devolución Messi. Ahí está Messi. Tira al área. Le quedó bien a Messi. Va Messi. Toca en un costado. Pegarle a Rodri. El arquero. Subir. Se quedó. Subir con la pelota. Ay, ay, ay. Hay que patear un poquito más. Se la quedó el arquero.
11: otra gran construcción de Argentina, moviendo la pelota de un lado a otro, terminando con los mejores intérpretes que tiene.
8: Le cobró falta Julián, sí, sigo sí.
11: Los mejores intérpretes que tiene esta selección de Scaloni, en apenas 2 minutos ya generó una de riesgo.
8: Bueno, en esa presión rápida Argentina, que promete ser asfixiante. Va buscando Tagliafico, gana frente a Hassan, no hay falta, todo pelota, no. Falta, dice el árbitro, infracción sobre Haizer Hassan, tiro libre. Tiro libre para Egipto, compañeros, primeros minutos del segundo tiempo.
10: No tiene que desesperarse Argentina. Hay un pequeño roce de Tagliafico ahí en el jugador egipcio, pero bueno, nada. Es que esto no lo tiene que sacar de partido, y como los primeros minutos en esa primera acción que tuvo De Paul para igualar el partido.
8: Presionaba por esa pelota Alexis, salía tocando Hani. Retrocede ahora con Ibrahim Yasser, sin Hani.
9: Bueno, se sentó Montiel y el otro que entra a hacer los movimientos es Lo Celso, ¿eh?
8: Gana Guti, mete Guti, saca frente a 5. Lo pasaba la pelota en el centro a Tía. Le va a quedar Alexis. Ha salido, ha salido, va a salir, va a salir.

0: partido, dominando el juego. Es cierto que le está costando cada vez más a Egipto salir de esa zona o de ese bloque bajo o defensivo. Vamos a ver cómo lo aprovecha Argentina.
1: Toca Alexis, juega la pelota para Enzo. Conduce Paredes, acelera por la derecha. Molina pasó allá, Molina. Enzo, tirásela. Ahí está Enzo, se abre por la derecha, tirásela. Va la pelota para Molina. Pisa cerca de Paul, va iluminando por aquel lado. Se viene Redes P, toca el hombre de Racing. Juega para Molina, está viva. No se fue, viene tocando hacia atrás. Juega Argentina, vamos. Juegue selección, toca Enzo. Cuti. Viene Cuti, la pide Alexis, toca para Paredes, la pide Tagliafico, toca para Enzo. Ahí está Enzo Fernández, sigue la pelota, toca afuera. Se levantan los hinchas en Atlanta, vamos, vamos, vamos Argentina. Pelota para Cuti, agazapado Egipto, retrocede recuperando la línea de la pelota. Pelota para Messi, toca para De Paul, centro Julián. Centro Julián pasado, atención, llegaba buscando Tagliafico, rebota y saca la cima. Y aquí la tiene Salah, y aquí la tiene Salah, tocó para Hassan. La tiene Egipto, pide por el sector izquierdo. Mostafa Sico. Hassan. Hassan. Bien Argentina, lateral para Egipto.
0: Y es una de las cosas a no descuidar, porque cuando la recupera es rápido y tiene buena técnica el equipo egipcio.
1: 5 minutos. Hace el lateral Gianni. Lo dejaba para Tía. Recupera otra vez Argentina, Enzo. Así toca Enzo, sale Paredes. ¿Notas algún movimiento de posible cambio, Nani, o por ahora nada?
2: Bueno, intensifican los Chelsea, Simeone, Nico González, Almada y Lautaro.
1: Tocando Paredes, De Paul, Cuti. Sin apurarse sale Argentina, Paredes, De Paul. Metido ahí, clavado entre lateral y central, esperando Julián Álvarez. Licha, Licha, Enzo. Cerradita las líneas, duplicando cada posición Egipto. Los mediocampistas cada vez más cerca de los defensores. Paredes, De Paul. Se muestra Julián, linda para Enzo, linda para Enzo. Se abre Tagliafico, abre acá para Tagliafico. Señoras y señores, se viene con la pelota Taglia. Así va tocando para Lisandro. Paredes, Paredes. Toca para Julián, de frente a Leandro, de frente a Leandro. Tira al área, Enzo de cabeza. ¡Ah! Y saca la pelota. Y saca la pelota Sassar. Otra vez con Tagliafico. ¡Vamos, Argentina, vamos! Ahí se viene tocando Alexis. Va jugando para Enzo. Se mete al área. Tocó para Alexis. Puede ser. La va dejando hacia atrás. Volvía Lisandro. Pasó de largo Leo. Cayó Paredes. Falta. Falta de Salah. Falta de Salah. Tiro libre para Argentina, Goico.
0: Tiro libre. Dudosa. Complicada. Pero hay un pequeño roce que aprovecha bien Paredes con la caída. Tiene que intentar Argentina patear, llega muy cerca, hay muchos jugadores egipcios, muchas piernas, hay que empezar a intentar un remate, además para hacer dudar a esa línea defensiva, decir, claro. Argentina sigue tocando o pateo.
1: Claro, para que empiecen a dudar, che, van a empezar a patear de lejos, claro, ahí va Messi, viene el centro, salió el arquero, puños y la pelota lejos, la sacaba nuevamente el arquero Mostafa Jubir, persigue la pelota Lisandro Martínez, va a llegar otra vez al área, en el área está Cuti, en el área está Tagliafico, viene Paredes, vamos Leandro, pegá si te gusta, ahí está Paredes, hay que patear al arco, claro, hay que patear al arco, pude pasar arriba, saque de arco, así, así, así Argentina.
3: Sí, Gustavo, es la vía que tenemos que buscar como una alternativa cuando el equipo egipcio está muy cerrado, está entre líneas, ese pase, o si no es ese pase, buscar ese remate como lo hizo Leandro Paredes.
1: Hacia adentro Café, se le cierra los caminos, por eso va él con la pelota, conduce Café, toca adentro. Aquí la dejamos para Lozin. Se va abriendo Handy Fati. Tocaba primero Hani. La deja para Hassan. Tocó con el Hani. Allí va con la pelota. Viene otra vez atrás. Este se moja Nat Lozin. Abre a la izquierda. Hafiz. Enzo. Viene Enzo. Paredes. Pica Julián. Pica Julián. Pelota así para Alexis. Quería cortarse adentro. Pegaba. Media mano de Lozin. Sí. Volvemos acá, que es nuestra, Goico, tiro libre para Argentina, 8 minutos, segundo tiempo.
0: Y el vértigo que le pone Argentina de mitad de cancha hacia adelante tendrá que dejarlo de lado a la hora de recuperar. Tiene que meter una pausa un poquito más abajo y empezar a hacerse fuerte de esa presión, pero sin entrar en acciones individuales alocadas y muy rápidas.
1: Que se levante Atlanta, vamos todos, empujar por Argentina, Valeo con la pelota, vos también, dale, sí, vos también. Ahí está Lisandro, viene Martínez, se abre Tagliafico, viene para Enzo, toca para Nico, fondo y centro, se pasó Julián, aparece para sacar a Jafés, la sacó y le cae a Leo, la mató con

0: que sale por acá 5. Va Egipto, pelota larga, quería buscar Salah. Cuti.
1: Impecable el Cuti Romero, impecable el defensor argentino, sin fisuras hasta acá.
0: Recupera esa pelota la selección, bien Alexis. ¿Qué pasó? No llegó a ver la línea de acá. ¿Qué pasó, Nani?
2: Bueno, según el asistente se ha ido la pelota.
0: Ok. Bueno,
2: acá
0: Martín Palermo.
2: Que no, Que reclaman que no.
0: Claro. Martín Palermo, querido, 9 minutos. Queremos escucharte. ¿Cómo lo ves, Martín?
3: Bien, la Argentina no tiene que estar corriendo riesgos. Estamos bien defendiendo en ataque. Creo que es importante. Cuti es ese zaguero que te da seguridad para jugar en el mano a mano. Y bueno, y ahí que en la proximidad de los últimos tres cuartos de cancha tiene que animarse más Argentina, tiene que atreverse porque estamos cerca de igualar el partido.
0: Ahí viene Paredes, tocó la pelota para Incho. Sigue tocando para Leo, sale a marcarlo, a presionarlo, Handy Fante. Cae Leo, falta. Bueno, hay un momento en el cual el partido tenés que acomodarlo con tarjetas. Yo entiendo que lo sí. Quieren conducir, lo decía, pero en algún momento alguna tarjeta tenés que sacar.
1: Sí, sobre todo cuando son esas faltas que son deliberadas, ¿no? Más allá de la violencia. Es
0: aparte por la cantidad, digo. Claro, una, dos, tres, bueno.
1: Y aparte ir a buscar directamente al jugador, hay un criterio más allá de la cantidad. Gustavo, que cuando uno se desentiende de la pelota y va a buscar directamente al jugador, merece el cartón amarillo.
0: Va la selección, va. Pasamos los 10 minutos, tiro libre para Argentina, Paredes y Messi para impactar. A buscar de cabeza. A buscar por arriba, fuera del área de Paul. Ahí está la pelota para Rodri. Se mete por la derecha Messi, tocó para Enzo. Ahí la tiene Enzo, tiene que volver, tiene que rebobinar la pelota que vuelve a Molina. Paredes tirar al área, Leandro. Espera por el área Cuti, viene tocando hacia atrás para Molina. No sale Egipto. Esto le permite tener la guía el seleccionado argentino con Enzo. Molina, Paredes. Se abre de Paul, quiere profundizar allá. Por la derecha Julián, pide cortito Leo, pide cortito Messi, tiene espacios. Ahí va Messi con la pelota, Messi enganchó y terminó perdiendo. Pero muy buen cruce de Rabia. Y ya Egipto sacar la pumba y para arriba pegarla a cualquier lado. Egipto, en defenderse, aguantar y sostener el 1-0.
1: Así es, cada vez más atrás. Esto por alguna decisión.
0: Buena para Tagliafico, buena para Tagliafico. La mano de cabeza que atención, mira Alexis. Subir. Ay, el arquero, era buenísima para Tagliafico. Era buenísima para Tagliafico. La bajó de cabeza, apareció el arquero, se tiró arriba de la pelota.
1: Así es, decía que un poco por decisión, un poco porque los lleva a la Argentina, termina jugando Egipto. Me apego a lo que decía Martín, hay que estar atentos cuando el equipo ataca para marcar, porque generalmente en este tipo de movimientos terminás quedando muy mano a mano, ¿no?
0: Salía mal el autor del gol, tocaba una pelota peligrosa Schaefer. Partido y saca Argentina, mente, recupera. Gana haciendo el piso, Paredes es lateral para Egipto. 11, 12 minutos, Inani.
2: Bueno, está conforme el cuerpo técnico con lo que están haciendo los jugadores, Gus. Así que se frenó un poco los movimientos de los jugadores. Dale.
0: Leo, viene Messi. Marca y tira la pelota afuera. Handy Fati, lateral. Es lateral para la selección argentina. Señoras y señores, estamos llegando de a poco a la hora de partido. Casi 15 del segundo tiempo. Molina. Paredes, pida Alexis, ahí va Paredes, le pegó al arco, desvío, le va a quedar la pelota a Enzo, sale tirando sobre un costado, primero ganaba Tiar, recupera Lisandro, juegue que usted sabe, va Martínez con la pelota, juegue que usted sabe, cae, falta, ¿cómo que no? Bueno, lo corre Julián, lo persigue, sale Hassam. Sigue Hassam con la pelota, sigue Hassam, va a tocar hacia adentro, continúa Hassam. Jugó el individual, dos por el camino, el piso. No podía con el Tagliafico, fue allá. Ojo allá, Salga Dibu. Gol de Egipto. Gol de Egipto. Señoras y señores, está ganando Egipto 2-0. Egipto 2-0, lo hizo Zico, algo se pide.
2: La falta de Lisandro.
0: Hay mucho enojo en el banco argentino, algo se está pidiendo. Gol de Zico, 2-0.
1: Lo decíamos recién, hay que tener cuidado, más allá del reclamo de los jugadores argentinos, hay que tener cuidado cuando estás jugando este tipo de partidos. Terminás quedando mano a mano, hay mucho
0: paso. Va a haber algo, va a revisar algo, hay un posible falta en ataque. Está bajo revisión el gol por posible falta del atacante. Una posible falta de aquel me parece que es. Mostrame, por favor, te lo pido. Ahí, mirá. Acá, acá. La posible falta. Ahí lo toman a Aricha y abajo también, ¿no? Entiendo que es eso, Martín. Lo pisa Tiá. Lo pisa Tiá, Martín. Lo pisa Martín.
3: Sí, ahí falta a Lisandro.
0: Decime que sí, Martín. Hay por Dios, pisotón. Te lo pido, Martín.
3: Hay un pisotón. Hay falta. Va a volver atrás en la revisión y creo que lo va a estar cobrando. Ahí en Alisandro lo pisa el jugador.
0: Sí, yo lo decía, en el relato lo decía, para mí era falta. A ver, viene, le decía, lo queremos escuchar, con muchísima atención.
4: Así, Macron. After review, careless tripping committed by number 19 of Egypt. In the offensive phase, final decision is goal cancel, free kick.
0: Vamos, vamos, tiro libre de Argentina. Hay que levantarse acá. Hay que levantarse acá, Argentina. Acá hay que levantarse, selección, y es en este tiro libre. Créeme que es en este tiro libre. Vamos, Goico.
1: Si venía todo para atrás, porque pegó en el palo, porque rompen al Messi, porque se la taparon a Julián, porque se la taparon a Alexis. Es el momento para dar vuelta a las cosas. Acá ligó la Argentina. Esperemos que cambie este segundo tiempo.
0: Que se levante el estadio. Que empujen todos, todos. Empujemos todos. Vamos, selección, vamos. Vamos, Argentina. Tiro libre. Le va a pegar Leo. Es el momento para empezar a encontrarse con el partido que todos queremos. Vamos, Argentina. Llega el tiro libre. Le va a pegar Leo. Anda por la revancha, Licha. Métete cerca, Cuti. Levanta la mano, Julián. Selección por arriba, por Dios te lo pido, Maleo. Centro, ahí está Alexi. Corner, corner, corner, corner. Nos quedamos ahí, nos quedamos acá. Tiro de esquina, Goico.
1: La jugada con pelota parada que le ha dado mucho fruto a la Argentina. Vamos a ver si ahora de este corner logra sacar también ventaja.
0: Afuera del área de Paul, afuera del área Paredes. Viene el centro, se quedó el arquero. La pelota que lo superaba todo, la va a buscar allá de Paul, la va a buscar. Va a echar el centro de primera. Rodrigo levanta primer par. Saca esa pelota ganando el futbolista Rami Rabia. Lateral para Argentina, Martín Palermo. Tenemos ya 16 minutos del segundo tiempo.
3: Un nuevo llamado de atención para la selección, más allá de la falta. Pero bueno, no hay que quedar mal defendiendo cuando estamos atacando, porque obviamente ahí fue donde aprovechó el equipo egipcio para llegar a ese gol. A no desesperarse y aprovechar este momento.
0: Licha, vamos, Argentina, Maricha. Es una locura el estadio. Todos cantando por Argentina, todos empujando a la selección. Alexis, un país atrás, cae, no hay falta. Dice el árbitro, recupera Salah. Hay que volver rápido, reduciendo espacios, Argentina. Vamos, que hay mucha gente de Argentina para recuperarla. Lo corre primero Salah, Messi. Después marcando aquí a Hassan, que es rapidísimo. Rebotó la pelota, se pierde afuera. ¿Será lateral cambios? No, Nani, nada.
2: Bueno, Gus, es lo que te iba a contar. Lo frenó los cambios. Iban a entrar Nico González. No llegué a ver quién era el segundo después del segundo gol de Egipto y lo frenó. Lo frenó cuando anularon el gol.
0: Muy bien. Me parece que el otro es Lautaro, ¿eh? Me parece, Nani. Lleva la pelota buscando Salah. Los manotazos anda. Con ese cruce. Lo perseguía, lo corría. No lo soltó nunca. Tacla Fico. Rabia. Viene tocándose atrás. Dejaba esa pelota de Jati Fati. La pide Rabia. De este lado la pide Yacer. Espera Argentina. ¿Cuánto ya? 17. 17 minutos. Segundo tiempo. Estamos en Atlanta. Gana Egipto. Sale con esa pelota Yacer. Argentina encima de Cani. Pasó de largo Alexis. Pasó de largo también. Así la marca Enzo. Qué bien que salió Egipto. Qué bien que salió Cani. Pelota larga. Cuti, Cuti, Cuti. Aquí la tira Lisandro. A salir así cortito con Paredes. No. San Lisandro sale Argentina.
1: Y esto, a esto se va a poner Argentina en busca del empate. Porque va a regalarle a Egipto esos 20, 25 metros de soledad entre el semicírculo central y la media luna del área argentina. Tendrá que estar atento, será de jugar mano a mano y a resolver este tipo de situaciones.
0: Viene Alexis, cae, no hay falta, Canotia. Recuperó la pelota después tocando Mohanad Alayin. Sale enfrente a Tagle Fico, toca la pelota Hassan. Van cruzando Licha, va peleando, bien Licha, bien Lisandro, va si juegue. Déjelo ir, árbitro, o si no saque tarjeta.
2: Se viene Lautaro.
0: Saque tarjeta. ¿Cómo?
2: Se viene Lautaro.
0: Se viene Lautaro, claro, era uno de los que venía. Vamos a ver si es junto a Julián. Aquí está Leo, toca la pelota Leo. Enzo, La pelota de Enzo. Se viene Enzo Fernández tocando hacia atrás. Va el balón para Leo Paredes. ¿Te gusta pegarle? No. Ahí lo llegó a tapar rápidamente. Llegó a marcarlo Nacim. Sigue abriendo para Depor. Otra vez para Paredes. Lo marca Nacim. Vamos, selección. Vamos, vamos, Argentina. 19 minutos. Segundo tiempo. Está clasificando Egipto. Paredes. Tagliafico. Tagliafico pedía lejos y por el segundo palo Enzo. Va la pelota ahí, va la pelota ahí. Mire Enzo. Terminamos peinando. Mirado. Sacó la pelota Cafés. Sacó la pelota Cafés. Se viene otra vez Rodri. Toca hacia atrás. Va el Cuti. Va el Cuti. Allá va el corazón del Cuti tocando para Leo. Viene la pelota para Leo. Dos lo marcan. Solta Leo. Ahí está Leo. Solta acá. La tiene Licha. Ahí está Martínez. Juega para Tagliafico. Varios esperando cerca del área. Ya sale para empezar a formar parte de esta posibilidad de Argentina. Julián tiene que tocar atrás, claro. Y mete lejos el Dibu. Y va habilitado Enzo. Y va habilitado Enzo. Pica, pica, pica. Aguanta Yacer. Se pierde afuera. Casi 20. Señoras y señores, saque de arco. Comenta Goico. Comenta Martín. Gana Egipto 1-0.
1: Hay tiempo. Es cierto que el reloj corre. No es todavía momento de desordenarse. Está bien el Cuti. Está bien parado Argentina en defensa. Se lo está llevando cada vez un poquito, unos metros más adelante. A Egipto tiene que resolver de otra manera, con tiros de afuera al área, ensayar alguna otra cuestión, porque cada vez hay más gente de Egipto. Recién había línea de 7.
0: Ya voy Martín, toca Leo, pelota para Alexis, se viene Lautaro, enseguida la cancha. Va De Paul, colgadita para Molina, colgadita para Molina, el pecho y córner. Sabes que pensé que se la metía, ¿no? Sabes que pensé que ese pecho terminaba contra el palo del arquero, tiro de esquina, Martín.
3: Estaba ahí, sí, era una buena pelota de Paredes, una opción de nuevo de Molina entrar por el sector derecho. Y bueno, ahí se vienen las modificaciones.
2: Sí, sí. Sale Tagliafico, ingresa Nico González, sale Tagliafico y el otro que se va, Rodrigo De Paul, para que ingrese Lautaro Martínez.
1: Y esto es un síntoma, Gustavo. Fue Zico, que teóricamente es el atacante o el atacante de punta de Egipto, el que termina mandando la pelota al córner, para que nos demos una idea dónde está parado Egipto.
0: Se viene el tiro de esquina para la selección. Atacaba el primer palo Nico González, otra vez para Leo. Ahí viene Leo, enganchó, pasó al área. Leo, Leo, el centro. Rebota en Zico, córner otra vez. Nuevo tiro de esquina para la selección argentina. 21 los minutos. Otro tiro de esquina para la selección argentina. Allá irá a pegarle Leo. Nico González a la cancha. También Lautaro afuera, Rodri afuera, De Paul afuera, Tagliafico. A ver, Argentina por arriba, movedizo en el área, Nico al centro. Subía Cuti, sacó la pelota de cabeza Fati. Y ojo, aguantaron a Güell, que se viene Salá. Aguantalo, que allá va Egipto, aguantalo lo que puedas para que vuelvan otros, aguantalo, perfecto. Tocó la pelota para Hassan. A seguir marcando a Zico, que está por el segundo palo. Va al fondo Hassan, metió el centro. Gol de Egipto. Gol de Egipto, Zico. Gol de Egipto, Zico lo hizo. Un golazo hecho Egipto. 2-0.
1: Lo habíamos dicho, hay que tener atención cuando se termina jugando de esta manera, como Argentina lo fue metiendo de a poquito a Egipto, que se defendía con su gente muy cerca de su arquero Jubir, pero después cuando sale este tipo de planteamientos tiene estas cosas. Termina jugando mano a mano y no es solo un equipo que contragolpea. Es un equipo que contragolpea y que tiene en Yazan, en Salat, en Zico, jugadores muy habilidosos. Y cuando aprovechan esta ventaja, sucede lo que terminamos viendo. 2-0 para Egipto. Tiene muy poca explicación porque el peso del partido ha sido para Argentina. Porque ha tenido las mejores oportunidades, porque no ha contado con la suerte a veces de un palo, a veces de alguna gran atajada de subir, y a menos de 20 minutos del final, o a 20 y pocos minutos del final, está perdiendo el campeón del mundo 2-0.
3: Sí, era lo que veníamos hablando. Había que tener ese cuidado de que, bueno, la Argentina estaba en ataque buscando la igualdad. Y es un equipo atrevido, el Egipto, que fue a buscar, que de contragolpe encontró sus espacios y encontró ese segundo gol.
0: Va al fondo Nico González, atención, el centro. Esperaba la pelota Julián, sacó rápidamente Rabia. Recoge esa pelota argentina, intenta tocar Lisandro Martínez, Enzo. La deja hacia atrás Julián, le va quedando Paredes. Argentina va, se viene Leo. Se mete al área, abre pelota a la derecha para Molina. Toca para Paredes, vamos selección, vamos. Vamos Argentina, falta más de 20 minutos todavía. Gana Egipto 2-0. Pelota para Molina, va el centro, un desvío en el camino. Saca, la dejaba corta Cani. Le terminó pegando Lisandro, se pierde afuera, lateral. En lateral para el seleccionado argentino se tiró Hassam.
2: Dos jugadores
0: bueno,
2: en el piso.
0: Ahora se tiran varios, ¿no?
2: Sí. Le piden que se levante sus compañeros.
0: Sí. Ahí se viene tocando esa pelota hacia atrás Alexis. Cuti. Vamos, Argentina, vamos. Vamos, selección, Alexis. Quería tocar para Messi. La dejó mal, sacó Jafés. Y ahora va la contra, pero recuperó fantástico. Muy bien el Cuti. Muy bien el Cuti. Toca Leo. Viene adentro, la deja Enzo. Le quedó atrás a Julián. Abre para Nico. Encaralo y anda al fondo. Manico quiso eso. Sacó la pelota. Sacaba la pelota en defensa Cani.
2: Y dio el cambio.
0: Sacaba Hassan. Era Hassan el que sacaba. ¿Cómo?
2: Y dio el cambio, Hassan.
0: Bueno, ha complicado y mucho este ratito de Hassan. Hay pausa. Pausa de hidratación. Dale, ya seguimos.

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7: 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Bueno, volvemos, gana Egipto 2-0.
8: Gana Egipto, en el fútbol siempre decimos que no hay merecidómetros. El fútbol se gana con goles, ha sido efectivo el equipo egipcio, basado en un esquema defensivo, basado en darle el protagonismo a Argentina y aprovechando los espacios que deja este tipo de planteos, los aprovechó y muy bien. Dos llegadas, dos goles.
9: Cambio en Argentina.
7: Decime.
9: Ingresa Montiel en lugar de Molina.
7: Bueno. Cambia lateral derecho. Nos quedan 17 minutos. Gana Egipto 2-0. Buscando la pelota Nico González al centro. ¡Oh! Le pegaba el toro. Sacó la pelota Rabia. Saca rápidamente uno de los centrales. Ganaba Rabia. Tocaba así cortito. Buscando esa pelota Paredes. Ahora Licha. Viene Lisandro. Ante la marca de Jafis. Dibu. Licha. Vamos selección. Vamos Argentina. Nos van a quedar 16 minutos. Cuti. Gana Egipto. Con los goles de Yacer en el primer tiempo. Y de 5 a los 15 de la primera parte. Y a los 22. Enzo. Enzo. Paredes. Pide Leo. Paredes. Toca la pelota para el toro. Descarga el toro para Julián. Saca la pelota. Saca. Desde el fondo el seleccionado de Egipto, 5 el que saca. Lo sacaron a Hassam, no entró Trezeguet con el 7.
9: Sí, así es, Gus.
7: Vamos Argentina, ya va Cachete. Atención, tira el centro, levanta larga pelota por este lado. La busca Eloy lateral, ahora después de la salida de Tagliafico, mete Nico. ¡Oh! Llegó el toro, arco. Llegó el toro para cambiar el recorrido. Martín, saque de arco para Egipto.
10: Sí, la presencia de Lautaro va a llevar a eso, a llegar en profundidad e intentar central y finalizar como lo hizo Montiel recién. Y bueno, esa presencia tiene que tener mayor peligrosidad.
7: Bueno, se tiró a subir, ahí está el lío, ¿no, Nani? ¿Qué pasó? Bueno, obviamente bueno, juega con el tiempo, ¿no?
9: Sí,
7: claramente.
9: Desde que está en ventaja, Egipto, jugando un poco con el tiempo, pero Scaloni ya no se acerca ni a protestar al cuarto, ¿eh?
7: Sale tocando desde el fondo, el equipo que está ganando el partido. Está arriba, Egipto 2-0, la marca de Lisandro. Nico, Nico. 15 minutos finales, se viene con la pelota Alexis, vamos selección, toca para Julián, saca la pelota defendiendo, hacia adelante, sacaba Mohani, Cuti, Cuti se abre Cachete, pide por la derecha Montiel, va a la selección con Paredes, vamos Argentina, vamos Messi, ahí la tiene Messi, pide el toro, pide Julián, pide Leo, sigue Leo, Paredes. Otra vez Paredes, otra vez al área Julián. Va Paredes, pisa la pelota, pide entre líneas Leo. Buen toque profundo para Julián. Ahí está el centro. ¡Oh! Y sacó la pelota Jafés. Y sacó la pelota Jafés. Estaba adelantado cuando recibía el futbolista argentino. Tiro libre.
8: La verdad, son esas tardes noche. En realidad acá parece noche por el estadio. Son esas tardes que no te sale una. Bueno, empiezo a emparentar esto que le está pasando a la Argentina con eso.
7: Sacar a Jubir, le pega el arquero Mostafa Jubir, que le atajó un penal a Messi en el primer tiempo, ganó de cabeza Lisandro, baja la pelota para Paredes. Contra el resultado y contra el tiempo juega Argentina, trae la pelota a Paredes, toca así para Leo. Arca primero, llega Tía, tocó para Salah, picaba Trezeguet. Viene marcando Paredes, el rebote, cae en la cim, frena la cim, de largo el toro. Sí, Martín, sí, Palermo.
10: Sí, Argentina obviamente está intentando ser un poquito más de agresivo, tener mayor protagonismo con la pelota, pero no lo está pudiendo ser en la proximidad del arco del equipo egipcio. Tiene que tener precaución porque obviamente el quedar mal parado provoca eso.
7: La pelota para Trezeguet, pasó el pase, van 7, le pegó Trezeguet afuera, contra el palo, contra la parte externa de la red del Dibu, saque de arco. Sale rapidito la selección, tocando Cuti, jugando allí para Paredes en la Argentina, 13 minutos faltan.
8: Mucho hablamos de cuando se rompe un partido, bueno, Argentina ya lo rompió, está decididamente de ir en busca del 2-2, tomando los riesgos, o los grandes riesgos que esto conlleva. Es lo mismo, dice el Mundial, 2-0, 3-0, así que los decidió tomar el equipo de Scaloni.
7: Toca Cachete, pelota para Leo, Alexis, Leo, tira para el Toro. Ay, le quedó mal, no pudo llegar a engancharla, pisarla como quería Enzo, sin embargo pudo tocar para Alexis. Abre cancha para Montiel, espera por el área el Toro, espera por el área Leo, tocó atrás para Alexis. La buscará colgadita al área, pregunta el centro, viene Leo, pega la pelota, Enzo Acer. Termina sacando Jaffes a buscar Licha. La baja para Nico. Acá pasa Licha. Recibe ese buen pase de Enzo Fernández. Va Lisandro, va Martínez, mete el centro. El arquero se quedó, le pegaba, magaba, pegarle, Cacheta, el córner, 13 en el tiro de esquina. Vamos selección, 12 minutos faltan. Tiro de esquina, córner derecho para la escaloneta.
8: Y la Argentina que va, y la Argentina que toca, y la Argentina que mueve la pelota de un lado hacia otro. Repito, se expone a los contragolpes, pero bueno, la competencia, la instancia, el resultado lo amerita.
7: Una tiene que entrar, va al centro de Leo, rebota la pelota, una tiene que caer, una para este lado, ahí va Leo, tira al centro, pegó la pelota en 3 y Sinani.
9: Bueno, le quedan dos modificaciones a Argentina y se siguen moviendo Lo Celso, Giuliano Simeone y Thiago Almada.
7: Paredes, allí recibe la pelota Paredes, se viene Paredes, tocaba Lisandro antes, viene para Enzo. Otra vez tocando cortito, Paredes, Julián, toca para Leo, tres esperando en el área. Ahí va el centro del Cute. ¡Gol! ¡Vamos que se puede! ¡Gol! ¡El argentino, el Cute! ¡Partidazo del Cute! ¡Gol argentino, el Cute! ¡Vamos, selección, vamos, que hay tiempo! ¡Vamos, Argentina! Se puede Argentina todavía, nunca dudes del corazón de un campeón, nunca des por muerto al corazón de un campeón herido. Aparece el Cuti, señoras y señores, ha descontado Argentina, vamos, más unidos que nunca, vamos que se puede, carajo,
8: vamos que se puede, porque si algo le faltaba a este Cuti Romero en este gran partido es hacer un gol. Es ponerle el corazón al servicio del equipo. Le da la posibilidad a la Argentina de jugar estos últimos minutos para ir en busca del empate, que lo lleve a la largue y que lo ponga en camino nuevamente para seguir defendiendo el título.
7: Bueno,
8: vamos Argentina.
7: Lo metió Marmoush, ¿no?
9: Sí, lo metió Marmoush y salió el 11.
7: Vamos, Nico, vamos que hay tiempo. Tocó la pelota para Leo, vamos que hay tiempo. Argentina toca, Leo, descarga Lautaro, saca de punta y para afuera. Así, Argentina. Así, selección, metele, Cachete nuestra. Pegó la pelota en el argentino. Hay lateral, señoras y señores. Vamos, que queda un rato. Largo, 10 minutos por delante, Martín Palermo.
10: Sí, es el momento de Argentina. Es el momento de ese coraje, de ese corazón, de esa alma argentina que la estamos empujando entre todos, desde afuera y ellos adentro.
7: A sacar la pelota de cabeza el Cuti. La tira lejos. No llega Lautaro. Saca la pelota Fatih. Será defenderse Egipto. Será atacar Argentina. Vamos, selección, vamos. El lateral le va a hacer Cachete, señores y señores. 35 minutos. La pelota atrás para Paredes. Se abre el área. Esperando Lautaro. Está solo acá a la izquierda Nico González. Pelota a la derecha. Tendrá que ser ancho para caer al área la selección, digo. Ahí se viene el Cuti. ¿Ves cambio pronto, Nani?
9: Por ahora no.
7: Enzo amaga y vuelve, toca para Paredes, se había picado bien Nico, había tirado las dos flechas al área, los dos laterales, recién el equipo de Scaloni, toca la pelota Alexis, ahí se viene Leo, míralo al toro, va Leo, tocó atrás para Alexis, buena, el centro, córner, vamos Argentina, vamos por arriba selección, dale, vamos por arriba, vamos a buscar, vamos que se puede Goico.
8: Vamos que se puede, porque Argentina no ha modificado la actitud, porque que no cambió el escenario. Egipto refugiado cerca de subir y la Argentina que va.
7: Señoras y señores, tiro de esquina, son 11, somos millones. Va la pelota al área, arriba el arquero, le pegó con un puño, terminó sacando esa pelota después Trezeguet. La corre Paredes, espiral, dice Divo. Ahí la tiene Paredes, va Argentina, mira el reloj, quedan 8. Y un poquito más el tiempo que se agregue, linda para Leo. Ahí va Leo, se mete al área, va Leo, Leo, Leo, Leo, Leo al fondo. Y será el saque de arco para Egipto. Y será el saque de arco para Egipto. Quedó un montón todavía. Acusó un golpe en la cara a Lautaro. Acusó un golpe en la cara a Lautaro. Ay, pasó ahí. Mirá si le daban la mano. Cabeció el toro, pero qué cerca. No lo puedo creer, Martín. Qué cerca.
4: Sí, la más cerca en la elaboración. En cómo Leo gana ese uno contra uno. Es esto, es el corazón de Argentina que va a insistir hasta el final para poder igualar el partido.
7: Sí, señor, tiembla Egipto. Ganaba 1-0, ganaba 2-0. Se defiende ahora, va la selección, descontó el Cuti. Vamos, selección argentina, vamos. Viene la pelota hacia atrás, me dijiste, cambios no, Nani.
9: Vos sabés que Samuel lo fue a llamar a Otamendi, Gus.
7: A Otamendi, a Ota. Bueno, así va tocando, otra vez atrás, Paredes, buena. Sale Julián, abierto, allá Leo. Allá a la derecha Leo, conduce Enzo, dale, Enzo, dale. Un poquito más, vamos, un poquito más va Enzo. Atención, ahí está Enzo, tocó para Julián, va para Leo, espera el Cuti, el centro. Otra vez le quedó la pelota a Leo, linda, linda, linda, colgadita, ahí está Lautaro. Se pasaron todos, dale que vale, dale que vale, Leo. Del corazón de un argentino, nunca dudes del corazón de un argentino, señoras y señores, está de pie el campeón del mundo, está de pie el campeón del mundo, lo empatamos, carajo, 2-2, vamos.
8: Perdón el poco profesionalismo, Gustavo querido, es imposible dejar de lado el sentimiento. Porque lo merecía, porque estaba jugando un buen partido, porque era injusto que se fuera hasta este momento el campeón del mundo de esta manera. Había poco para reclamarles, perdone que no comente la jugada, nada. Acá estamos, está de pie el campeón del mundo.
7: Vamos Leo, vamos Messi, Messi, Messi lo hizo. Sí, Martín, sí. 2-2. 2-2, Nani, poner uno más al goleador de todos los tiempos.
9: Sí, ya no sabemos ni cuánto tiene Gus, se vino Otamendi.
7: Vamos, Argentina, vamos. Vamos, que falta todavía, Vamos, que quedan más capítulos. Vamos, levantate del sillón, dale. ¿Qué haces ahí sentado? Dale. ¿Cómo lo vas a mirar sentado? Se viene con la pelota Enzo. Va tocando para Alexis, toca la pelota para Paredes. Toca la pelota para Paredes. ¿Hizo algún cambio? Me dijiste, Nani, no, no, sí.
9: No, no, lo mandó a llamar a Otamendi.
7: Ok. Va tocando la pelota Paredes. Cuti. Cuti. Con corazón, pero con cabeza Argentina. Ahora con el fútbol. Con el fútbol nuestro. Con la tierra del potrero en el bolsillo. Con el fútbol nuestro de todas las tardes, de todos los días, en cada rincón, en cada barrio, en cada pueblo, en cada esquina. Así jugamos. Así juega el campeón del mundo. Lo tiene Enzo. Lo empatamos, Goico. Vamos, vamos, que falta mucho.
8: Y lo empató bien.
7: Nico. Va Nico. Pega la pelota, no pegó en él, no. Pegó en Nico. Bueno. Ay, ay, ay, saque de arco. Saque de arco. Coménteme con lágrimas en los ojos, Martín Palermo. Lo quiero escuchar.
4: Difícil de poder transmitir la sensación que se siente. Argentina, con ese corazón que lo venía diciendo anteriormente, igualó el partido. Que no nos van a dejar, van a entregar hasta el final y seguir confiando hasta lo último. Nos están regalando un partido extraordinario. No merecíamos estar sufriendo de esta manera, porque Argentina es puro corazón, puro alma y puro hambre de seguir
7: estamos con Goico. Somos de Sport, Sport Televisión Pública, lo empató Argentina. Lo que es ese banco, Nare. Lo sí. que es ese banco, Nare.
9: Sí, se volvió a poner la pechera, Nicolás Otamendi, por ahora no hay movimientos.
7: Vamos, presiona Julián, vamos, sale con la pelota a Sacer. Vamos, que esto está 2-2. Vamos, que esto está 2-2. Falta mucho todavía. Nos van a quedar 3 minutos para llegar a los 45, tocando esa pelota hacia atrás, dejaba ese balón hacia atrás, Trezeguet. La buscaba la Jim, se pierde fuera, lateral, escuchá lo que es Atlanta. Dios mío. Bueno, entró, ¿quién salió por Marmoush? Hassan, ¿no? ¿O quién fue?
9: Por Marmoush, Zico había sido.
7: Zico, bien. ¿Escuchás? ¿Escuchás el estadio? ¿Escuchás? Sala. Buscaba la pelota Marmoush. Presión Argentina para ese árbitro. Sí, sí, para allá, para allá. Es nuestra, es de Argentina. Señoras y señores. Lo empató Argentina, lo ganaba Egipto. Lo empató Argentina, 11 de final el Cuti. Alguna vez le voy a dedicar un párrafo a ese defensor tremendo que es el Cuti. Que está jugando un partidazo y después leo, ¿no? Como esas cosas del destino. Cuando no le salía una, cuando el arquero le atacó un penal. Cuando en el primer tiempo parecía que ninguna le salía. El fútbol le tenía guardado este ratito para que el empate. Falta mucho, no hay nada definido. Hay que seguir jugando, selección. Sale con la pelota Paredes. Toca para Nicha, sí, Nani.
9: Es el octavo de Messi en el Mundial. Lo superó a Mbappé y a Haaland.
7: Julián, toca la pelota Julián. Viene para Enzo. Ahí está Enzo, pide Paredes. Vamos Argentina, nos llega Cachete, nos llega Cachete. Se pierde afuera, nos llega Leo. El lateral será para Egipto. 43 minutos, llevamos, buscaba esa pelota Handy Fati. Recupera Argentina, falta, cae, falta y tiro libre. Hay tiro libre, Cuti Vaya, Licha Vaya. Vamos Argentina por arriba, vamos, vamos Boico.
8: Vamos todos con Argentina, que ha recuperado el control, que se le va encima a Egipto, que no ha modificado la postura. Y aprovechar este balón parado porque falta mucho, pero hay que aprovechar todo y sobre todo el momento anímico del empate.
10: Es el momento, Gus, es el momento de Argentina con toda su gente acompañando y empujando a ese tercer gol.
7: Y esos millones en casa, va al centro, Alexis, la sacó el arquero. La sacó Subir, pasó de largo después Licha, recupera la pelota a la selección argentina, allá va Argentina, como se lucha siempre, la tiene Paredes, se viene Paredes con la pelota, toca otra vez, va a la selección, espera por el área, espera, se quedó el Cuti, ¿no? Hacia arriba, mira, se quedó el Cuti paradito en el área, esperando el centro, recién ahora pega la vuelta, se había quedado el Cuti, mira Goico, recién ahora vuelve.
8: Ahí vuelve tranquilamente, porque ya lo aprovechó, ya hizo el descuento. En un momento súper importante, tiene que manejar la tranquilidad Argentina.
7: Se quedó el Cuti, ¿eh? Se quedó hacia arriba, mirá. Se quedó hacia arriba. O sea que el banco le decía que bueno y se quedó. Claro, le marcaba algo, ganó y ganó la pelota. Dios mío. Pero por favor, va el Cuti, toca Julián, saca la pelota. Va ganando Yacer. Ya viene Julián Álvarez. Le va a quedar el rebote a Cachete. Va a la selección argentina. Toca Gonzalo Montiel jugando para Julián. Val de River. Allí se viene Julián Álvarez. Va el formado en River. Espera atrás Cachete. Pide cerca Leo. La pide por el otro lado. Paredes. Se mete al área. Si pasaba, estaba solo Enzo. El corte y a volver. El corte y a volver. Ojo. Ojo, Licha. Jugar a mano a mano. Ojo, Argentina. Ojo. Ojo, la vuelta. Selección. Viene Trezeguet. Ojo. Bien. Fantástico. Fantástico. Gana Paredes. El hecho en Boca gana. Gana Leandro. Gana Paredes. Va Argentina. Va palo a palo. 7, ¿no? 7, Nani.
9: Sí, 7 más.
7: Ahí se viene con la pelota Leo. Toca Leo. Viene para Julián. Va a trabar. Le quedó el rebote a Julián. Saca. Cortiti para adentro. Jare. Es un partido tremendo. Es electrizante. ¡Qué partido, Goico! ¡Qué partido, Palermo!
8: ¡Qué partido que tenemos! Se ha hecho de vuelta. Se rompió hace rato. Argentina tiene que poner un poquito el pie en el freno igual. Recién quedó muy mal parada y es una pena después de tanto esfuerzo regalarle con facilidad un posible 3-2 Egipto.
9: Se viene Ota.
10: Sí, Goico coincido completamente. Tiene que recuperar justo la aparición de Paredes en una jugada que corríamos riesgo de ese tercer gol egipcio. Pero ahora es donde tiene que estar más tranquilo y sostener este resultado.
7: Sí, señor, sí, señor. Va el centro al área. Llegó Trezeguet, saca la pelota. Va a buscar a Lautaro. Pedían falta dentro del área. El hombre que caía, no sé si era Marmoush. Va tocando aquí por el centro. Se viene la cena. Van a quedar 5 minutos. 5 minutos faltan todavía. Si esto sigue así, el área. Hay tiempo extra. La pelota ahora la tiene un rato Egipto. La buscaba Marmoush. Tocando para Marwan Atia, abre Atia, tiró para Salah, aguantaba, esperado, bien, qué bien, por Dios, qué bien, por favor, marcó como un central, juega como un 9, y tiró Julián y anda Toro, y tiró Julián y acompañalo Enzo, y acompañalo Enzo, por Dios, te lo pido, se mira el Toro, frena con la pelota, ahí está, tiene un centro para Enzo, Enzo, Enzo, Enzo, Enzo, gol, ¿qué te dije, acompañalo Enzo? Preciso, acompáñalo, acompáñalo toda la vida, Enzo, señoras y señores, Enzo, Enzo, Enzo, Enzo, protesta Egipto, y yo lo grito hasta que se termine la historia, señoras y señores, señoras y señores, Enzo, se quedan pidiendo esa falta pide Egipto en el área. Se quedan pidiendo esa falta, lo gana Argentina, señoras y señores. Enzo, Enzo Fernández.
8: Impresionante, impresionante lo que estamos viviendo. Querían ver al campeón del mundo, acá lo tienen. En su mejor versión.
7: ¿Para qué se armó? ¿Para qué se armó? ¿Qué pasa, Nané? Upa, upa, upa, tras las piñas,
9: sí,
7: acá abajo.
9: Sí, se armó, porque hay reclamos, hubo tarjeta, hay una roja. Se están dando, Se están golpeando. Es gente de la delegación egipcia. Un amarillo, un jugador de campo que ahora vamos a cotejar. Y se viene Medina, Use.
7: Sí, me parece que no va más Cuti, Me parece que no va más Cuti, Claro, el tema es que ellos están pidiendo una falta. Ojo esa falta que piden porque esa falta... no solo anula, es penal esa falta, si la dan.
8: Claro.
7: Bueno, Dios mío, por Dios. Goico, te dije, acompañalo, Enzo. Había que acompañar o no.
8: Madre mía, qué visión, relator querido. Gustavo querido. Impresionante lo que estamos viviendo acá. El escenario, la instancia, todo maravilloso. Y encima... estar involucrado de esta manera. Una gran muestra, más allá de la decisión, de lo que pase, de lo que decida el árbitro, si esto termina siendo 2-2 o 3-2, una gran muestra de un verdadero campeón del mundo.
7: Bueno, sale Cuti. ¿Quién entra? Ota. Ota y Medina. Ota y Medina arma línea de 5. Arma línea de 5, entra Ota. Entra Medina, señoras y señores, 3-2 Argentina, 3-2 Argentina, nunca dudes del corazón de un argentino, nunca dudes del corazón, del sacrificio, de la lucha. Nos va a ir bien o nos va a ir mal, pero la vamos a pelear hasta el final, no tengas duda, la vamos a pelear hasta la última, señoras y señores, nunca dudes del corazón de un argentino. Señoras y señores, está ganando la selección, está ganando Argentina, está de pie el campeón del mundo. Sale desde el fondo Rabia, esperando a Sileo. El otro que salió Julián, ¿no? Sí, el otro Julián.
8: Exacto.
7: A defender ahora, va Egipto. Estamos sobre el tiempo cumplido, salí Dibu, pega el grito, grande Dibu, grande Dibu. Martín, decime algo, no doy más, Martín, decime algo.
10: ¿Qué te voy a decir? Esto es emocionante, es increíble vivir esto. Esta selección nos representa a todos.
5: ¡Qué corazón! ¡Qué hombría! Somos los campeones del mundo y lo estamos defendiendo con lo que nos caracteriza a nosotros. Esa sangre, esa pasión de amor por este fútbol.
7: Volvenico, la tiene el Dibu. ¿Cuánto falta, por Dios?
5: Una eternidad, no sé cuánto, pero...
7: 40 segundos, finales. Ni se te ocurra sentarte en casa. ¿Qué haces? Parate, levantate. Ponete de pie. Sí, a vos, dale, parate, levantate. Somos The Sports por TV Pública, señoras y señores. Saca el Dibu, tira la pelota para el Toro. Van a quedar 20 segundos, señoras y señores. Ganaba Egipto. Ganaba Egipto 2-0. Yacer y Zico. Faltaban 11, perdíamos 2-0. Descontó el Cuti. Descontó el Cuti, llegó Leo. Llegó Leo y recién Enzo. Acompañó hasta el fondo Enzo, el centro del Toro. Gana la selección. Gana Argentina, salta Medina. Falta y tiro libre para Egipto. Es falta, tiro libre para Egipto. Tiempo cumplido. Tiempo cumplido, señoras y señores. Hay tiempo cumplido. Le va a dar un minuto más al partido, entiendo el árbitro. Se viene tocando por un costado Rabia. Espera Argentina, aguante selección. Allí va la pelota para Fati. La va buscando por el centro el futbolista Marmoush. Atención que se viene con la pelota por la izquierda de Egipto. Hay que marcar selección. Bochazo al área, saque Medina, saca Nicha. Aguanta Torito, aguanta Toro. Y ya sos un torazo, anda, anda, anda. Falta, falta, falta, cobre, tiro libre para Argentina. Terminalo, por Dios. Terminalo, Letizier. Terminalo, que hay un país esperando para festejar, para unirse desde esta escaloneta, para unirse a través de nuestro fútbol, para juntarse y gritar, para terminar un día con una felicidad extrema, señoras y señores. Dale, terminalo. Terminalo, que quiero que gane Argentina. Lo va a hacer Paredes. Va a tocar la pelota Paredes. Terminalo, dale. La espera que a cortita Medina, ¿con qué va ahora? Contra el banco, ¿no? Es un lío el banco de Egipto.
8: Claro.
7: Es un lío el banco de Egipto, va a echar a otro.
8: ¿Sabés lo que pasa, Gus? Ese, con las mismas herramientas, cuando iba 2-0, todas estas cuestiones de la demora las usabas vos. Ahora te las tenés que aguantar, porque era lo que vos usabas cuando vos no te convenía.
7: Tranquilo, me hiciste asustar. Bueno, tiro libre para Argentina. Mirá cómo está el técnico. Está como loco, se queda pidiendo... Se queda pidiendo la falta para ellos, que era penal para Egipto y que termina en la salida con ese gol. Con ese gol, acompañando Enzo y el centro del Toro.
8: Lo dijo bien, relator. Lo dijo bien, la vio venir, la vio venir, no sé si con el corazón, con los ojos.
7: Con todo,
8: con
7: todo.
8: Con tanta experiencia de relatar tantos partidos, pero la vio venir.
7: Con todo, Goiquito. Aquí estamos con el gran Goico, con Martín, con Palermo, con Dani Serra. Ya Calicha, terminalo, por Dios, te lo pido, tira la pelota afuera. Ya hay 9 jugados, había dado 7, es cierto que tuvo el gol y un par de líos más, pero ya van 2 más de los 7, señoras y señores, el lateral. Así es la pelota, hacia atrás Jane, la revolea Jane, la busca Paredes, la busca Patricio Guez, ya Lisandro, la tira lejos, Lisandro, otra vez será lateral para Egipto. Terminalo, por Dios, te lo pido, el banco argentino desesperado pidiendo el final del partido. Argentina quiere meterse entre los 8 mejores de la Copa del Mundo. Argentina quiere seguir en la Copa del Mundo. Recupera Nico Ma, recupera Nico Ma. Tenela ahí Enzo, aguantala ahí, ahí, ahí Enzo, ahí, ahí con el barrio, tenela ahí con el barrio, con el fútbol. Ahí va Enzo, saca la pelota, hacia adelante Jane, aparece para ganar Paredes. Lo vas a terminar, por Dios, te lo pido, ¿no? ¿Cuándo lo vas a terminar? Ya 10 minutos agregados, le da una más a Egipto. Se viene Janes, sale desde el fondo Cafés, mira su reloj, el árbitro del partido, espera Alexis, aguanta Argentina atrás, 5 subieron de Egipto, 5 esperan en línea de Argentina, bochazo frontal, atento Dibu, gana Lisandro, sale Paredes, tirala que va, va el Toro, ahí va el Toro, aguantala ahí Torito, señoras y señores, se viene el Toro, anda el córner Toro, fantástico, Valde Bahía Blanca busca la falta, sabe que lo van a revolear, rebotó, bien Toro, bien Torito, bien ahí, tranquilo, cara a cara, guapo el Toro, señoras y señores, la pelota será para el seleccionado argentino. ¿Hasta cuándo se va a jugar esto, por favor? ¿Hasta cuándo se va a jugar esto? Hay lateral para la selección argentina, la espera Nico, el que gana acá con el ganador de Colombia-Suiza, el lateral hecho, Enzo, Lautaro. Aguantala ahí, es para Egipto. Ay, ay, ay, ay, ay, señoras y señores, ya jugamos jugando 11 minutos. 11 minutos jugados, ya 4 más, casi se está jugando. Más de la mitad, ganó Argentina, carajo. Ganamos, ganamos, ganó Argentina. Ganó la selección, ganó Argentina con un corazón bravo. Con un corazón tremendo. Quizá faltó fútbol en algún rato, pero así Argentina. Así selección, nunca dudes del corazón de un campeón del mundo. Nunca dudes del corazón de un argentino. Hasta el final selección, hasta el final selección. ¡Ganamos 3-2!
8: Ganó la Argentina, ganó un partido emocionalmente terrible. Lo ganó con tantas herramientas que demostró en este ciclo exitoso. Lo ganó con el corazón, lo ganó porque nunca renunció a creer en sus virtudes, nunca renunció a jugar y lo logró casi como una película, emotivamente. 2-0 cuando muchos, y lo repito, cuando muchos lo veían afuera de la Copa del Mundo, y cuando a muchos, y lo vuelvo a repetir, cuando a muchos le hubiera causado mucha alegría ver a la Argentina irse de esta manera. Acá está el campeón del mundo. No sé lo que va a pasar el partido que viene. No sé lo que va a suceder con Suiza, con Colombia. Estoy orgulloso de estos jugadores porque jugaron como campeones del mundo. Podrían haber ganado, perfecto, como ganaron. Podrían haber perdido, pero jugaron como campeones del mundo. Aplausos, aplausos, aplausos y más aplausos para los actuales campeones del mundo que están ahí después de dar vuelta un 0-2.

0: Es la hora 15, 8 minutos.
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0: Hora 15, 31 minutos en la República Argentina. Temperatura 14 grados centígrados con 6 décimos. Humedad relativa ambiente 38%. Cielo parcialmente nublado.
1: Regionales.
0: Los chipoleños ya copan el centro de la ciudad ante un nuevo triunfo de la selección argentina tras el infartante partido que acaba de ganar la selección nacional a Egipto por 3-2. La gente se reúne en estos momentos para festejar en la esquina de calle Roca y España. Para evitar que se produzcan desmanes, la municipalidad realiza un nuevo operativo preventivo especial de control y fiscalización en la ciudad. Hay cortes de tránsito en las calles céntricas y mayor presencia de personal municipal y policial. El objetivo es que las familias desarrollen los festejos en un entorno cuidado y seguro.
1: Nacionales.
0: El gobierno confirmó que mantendrá la custodia a Manuel Adorni. El vocero presidencial Adrián Rabier dijo que por ahora el ex jefe de gabinete seguirá teniendo el equipo de seguridad asignado. El ex funcionario dejó su cargo en medio de fuertes tensiones por su situación judicial.
1: Economía.
0: Remontada épica. La selección dio vuelta a un partido dramático. Le ganó 3-2 a Egipto y se clasificó a cuartos de final. La Argentina perdía 2-0 y Messi había errado un penal en el primer tiempo. Sin embargo, en los minutos finales del segundo tiempo logró la hazaña con goles de Cuti Romero, del capitán y Enzo Fernández. El sábado jugará con el ganador de Colombia y Suiza a las 22.
1: Estos son los datos del tiempo.
0: Temperatura 14 grados centígrados con 6 décimos, humedad relativa ambiente 38%, cielo parcialmente nublado. 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

Punto final para otra tarde compartida. Hasta esta hora, estos minutos, fueron todos musicales, fue el viaje musical de hoy. Gracias por haber estado ahí, del otro lado como siempre, del otro lado de la radio. De lunes a viernes hacemos música en compañía a través de la voz del Comahue, AM690, FM1029, y también nos encontrás en www.lu19.com.ar. Que termines muy bien tu día, muy buena jornada en lo que resta. Nos reencontramos el día de mañana miércoles. Abrazo gigante. 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
3: Mensaje para Alfredo Hueche. María le hace saber que Mesa tiene 5 bolsas de maíz por hoy. Alimento no tiene nada, si necesita tratar de venir. Comunicado para Carlos Pichón, que cuando venga haga el favor de traerme los borcegos. Al comunicado lo firma su hijo Dardo. Mensaje para Heraldo Mankelev de Campo Alto, de Lagunita, que bien tarde lo voy a buscar. Al comunicado lo firma Orlando. Para Oscar López, encargado de establecimiento Buen Abrigo, que el camión no va a cargar hasta la semana que viene, que suelte las ovejas al cuadro de la casa y abra la tranquera al machine. Muchas gracias, al comunicado lo firma Mirta Jacobo.
4: Para Nilda, Norma le comunica que mañana va a tener contestación de lo hablado. Ni bien tenga información, le estará avisando por este medio. Saludos para todos y a Damián. Para Ricardo Urimán, en establecimiento La Fría, Mesa le comunica que tenga los caballos para mañana a la mañana. Para Jesús Arias, Raúl le comunica que la medicación está en Luis Isidoro Canigán. Para Mario Coria, Norma le comunica que no podrá ir porque mañana tiene que hacer en el hospital. Saludos. Para Miguel Caruz, en Bajo Hondo, Omar le comunica que tenga los carneros encerrados para mañana al mediodía. Para Hermelindo, Gladys le comunica que recibió lo convenido.
3: Comunicado para Lino Ibáñez de Barrinilleo, Mirta y Joaquín le hacen saber que ellos se encuentran muy bien, le mandan muchos saludos. Para la comunidad de Yaminué se les informa que hoy, a partir de la hora 16:30, se estará haciendo entrega del plan Calor Leña en el predio del Zoom. Al comunicado lo firma Comisión de Fomento de Yaminué.
4: Para César Vera, en Lenzanilleo, Mabel le comunica que le envió una caja esta mañana. Para Carlitos Parra, del paraje Sierra Negra, Ángel Paranao le comunica que no va hoy, va recién el día de mañana. Para Gerardo Sosa, de establecimiento El Algarrobo, Rosa le comunica que cuando pueda venga a Sierra, no preocuparse, no es urgente. Para Mario Chagallo, Alicia le comunica que llega el día 9 a Ramos Mexía, 2:30 de la madrugada, el horario estimado.
0: Hasta aquí, la lectura del Poblador Rural. Gracias por acompañarnos y por hacer de este espacio algo único. 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
15: Su servidor quien le habla, Dr. Javier Palacios Elorio, de la Congregación Gozo y Paz en Tehuacán, Puebla, México. 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Permítame contarle una historia. Después de la muerte del rey Salomón, Israel se dividió en dos: Reino del Norte, Reino del Sur. Las 10 tribus de Israel fueron esparcidas entre las naciones y está profetizado que al final de los tiempos, los descendientes de las 10 tribus perdidas de Israel regresarán a Yahweh a adorarle como él se merece. Le deseo lo mejor. 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
1: De los 44 años que tengo, muchos de esos los pasé en el campo, de peón de mano, bollereando, aprendiendo, mirando, conviviendo con la gente de campo. Dentro de un galpón de esos, escribí un verso que lo titulé Lo más lindo de la estancia. A ver si le gusta. Ahora que dentro al galpón veo el tiempo a la distancia. Pensar que fue aquí en la estancia motivo de conversación. Cuando vino un chaparrón, fue refugio pa'l mensual. Acá pasó el temporal con su llovizna tranquila y en la época de esquila hasta sirvió de corral. No está la estiba de 12 con las bolsas de 70 que arqueaban las osamentas. Quien las pulsó las conoce. Ni se lo ve haciendo pose al parejero el patrón, ni esos lienzos con vellones o dobles de alpillera.
2: 4 de la tarde, 18 minutos. ¿Cómo están? Buenas tardes para todos los que están ahí sintonizando a M880. Espero que se encuentren todos muy bien. Nosotros ir comenzando nuestro programa, el Lazo Rural, hasta la hora 18. Después ya llega nuestro compañero Fabi Cuevas para seguir con la programación hasta la hora 22. Hasta la hora 16, como bien le decía, 2984-6021-22 para que te comuniques conmigo, me dejes tu mensajito, alguna dedicatoria, algún mensaje que quieras hacer. Recordá, 2984-6021-22, el número de WhatsApp de la radio.
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2: Mensajitos que van llegando, mensajes que ya hemos dejado grabados, ya hemos contestado también los mensajitos porque estábamos con la transmisión del partido, de la selección argentina. Qué manera de sufrir, por favor. 3-2 para la Argentina.
3: Los Marlos.
2: Se sufrió muchísimo, pero ganó la Argentina, así que más que feliz, más que contento. Por eso que también estábamos dejando grabaditos los mensajes. Habían llegado varios mensajitos que ya los dejamos grabados, ya hemos contestado, así que no se preocupe. Si tiene que mandar mensaje, envíelo 2984-6021-22 para que te comuniques conmigo. Saludos para Félix Cayutur, que hoy se encuentra festejando su cumpleaños. Félix, nuestro programa del día de hoy te lo vamos a regalar a vos, que sabemos que está escuchando la radio, que es fiel oyente de la M880. Así que, Félix, te enviamos el saludito, que disfrute de esta jornada de hoy. Feliz cumpleaños. Seguramente debe haber más cumpleañeros y nosotros le enviamos el saludito si hubiera alguien más.
1: Dice un dicho que si todo tiene comienzo, también tiene su final.
2: Vamos a pasar a compartir nuestro segundo tema musical de la tarde. De la mano de Gustavo Gaviña.
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2: Mientras tanto te comento los datos del tiempo, a ver cómo estamos.

actualizamos a ver si nos sigue indicando lluvia para hoy y para lo que resta de esta semana. 14 grados la temperatura en estos momentos en Sierra Colorada, parcialmente nublado, dirección del viento este, de 26 a 46 kilómetros en la hora. Para hoy, la máxima, bueno, que va a llegar a los 14 con una mínima de 5 y vientos de 38 a 65 kilómetros en la hora. Ha subido muchísimo el porcentaje para mañana, para el día jueves y para el día viernes, y ha bajado bastante el porcentaje que teníamos para el día sábado. Así que ahora le venimos a comentar las lluvias débiles, a partir de la hora 21. A partir de la hora 21 nos indica que empezaría a llover. Y lluvia para mañana también, pero eso le comentamos después. Vamos con Gustavo Gaviña, que nos entrega Tatita, me voy con vos.

0: Comenzando con algo de información, bueno, Jacobacci fue sede de una nueva capacitación en esquila y acondicionamiento de lana con una importante participación de vecinos de la región sur y también de la provincia de Chubut. Desde el municipio, dice, seguimos acompañando cada propuesta que contribuya al fortalecimiento de la producción ganadera en nuestra región sur. Vamos a pasar a compartir por acá un resumen que hace la gente de ProLana, en este caso que ha estado visitando allí ingeniero Jacobacci, el curso de esquila y acondicionamiento, junto con el gobierno de Río Negro, el municipio y la cooperativa que estuvo por allí presente, INTA y el ProLana, como bien lo decíamos, y vamos a pasar a escuchar un poco el resumen que hacían los que estuvieron ahí presente ayer en Ingeniero Jacobacci.
1: Es el Chubut, es un padre y hija, es el Jardín, yo soy Guantánamo.
2: Hicimos 800 kilómetros para poder venir a la capacitación de acondicionamientos de lanas brindadas por el ProLana.
1: Y nos atendieron muy bien acá en el gimnasio, para que vamos con estos días.
2: Igual que de ProLana, los capacitadores, muy bien, todo, sin problema.
3: Una concurrencia excelente, muy buena, inclusive en el caso de esquila. La verdad que se desarrolló el curso, la verdad que fue excelente en todo sentido. A pesar del frío, igual la concurrencia fue buena, el interés que la gente le puso, las ganas que tenían de capacitarse, da gusto también para nosotros.
1: Jacobacci nuevamente sede de un curso de ProLana, tanto del gobierno provincial como del gobierno local, seguiremos apostando para que nuestra ganadería ovina esté cada día mejor.
0: Bueno, ahí compartíamos un pequeño segmento de lo que compartía la Municipalidad de Ingeniero Jacobacci, bueno, que fue sede de una nueva capacitación en esquila y acondicionamiento de lana, con una importante participación de vecinos de la región sur y también de la provincia del Chubut, que dijeron sí presente en Ingeniero Jacobacci.

Familias de 7 parajes podrán circular por un mejor acceso a las Coloradas. La familia de 7 parajes que viven y circulan por las Coloradas dejaron atrás años de incertidumbre tras la obra hidráulica ejecutada por el gobierno provincial, que permite garantizar un acceso seguro, mejorando su vida cotidiana y brindándole expresibilidad en su día a día. Durante mucho tiempo, circular por el sector significó afrontar un paso precario que antes, inclemencias climáticas, podría quedar totalmente inhabilitado, condicionando, dice, la rutina diaria y el desarrollo de las familias de la región. A través de las obras realizadas por Vialidad Rionegrina, esa realidad cambió. A partir de la nueva infraestructura, tiene transitar, dice, por las Coloradas por motivos laborales, educativos, sanitarios o productivos, cuentan con previsibilidad para poder llegar a destino sin obstáculos de circulación. De esta manera, Río Negro da respuesta a una demanda histórica de la comunidad, mejorando las condiciones de transitabilidad y de vida más a las familias, permitiéndole organizar su rutina diaria sin depender de las condiciones climáticas. Contar con un acceso confiable representa un cambio rotundo en la vida cotidiana de las familias. No solo fortalece su arraigo y mejora su calidad de vida diaria, sino que también les brinda una herramienta fundamental para desarrollar sus proyectos con mayor tranquilidad y seguridad.

hablamos de Jacobacci porque presentará la primera muestra de los talleres culturales 2026. La Municipalidad de Ingeniero Jacobacci, a través de la Secretaría de Relaciones Institucionales, Cultura y Deporte, invita a la comunidad a participar de la primera muestra anual de los talleres culturales 2026. La actividad se va a desarrollar el día jueves 9 de julio, una vez finalizado el acto oficial del Día de la Independencia, en el gimnasio municipal. Durante la jornada, los distintos talleres culturales compartirán con el público el trabajo realizado durante el año mediante presentaciones artísticas, números musicales y diversas expresiones que reflejan el aprendizaje y el compromiso de quienes participan en estos espacios. Desde la Secretaría que conduce Aníbal Roja, destacaron que la propuesta busca visibilizar el desarrollo de los talleres, promover la participación comunitaria y poner en valor el talento de niños, de jóvenes y adultos que forman parte de estas actividades culturales municipales. La invitación está abierta a toda la comunidad de Jacobacci para acompañar una tarde de arte, música y celebración de la cultura local.

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No es pecado no rezar para el que no sabe, ni es pecado no rezar si no hace falta. Además, a mi ver, debe rezarse cuando un pecado se nanca con el alma y alguna voz de adentro lo reprocha o alguna mala acción nos echa en cara. Y yo, gracias a Dios,

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Un aviso importante que deja la Municipalidad de Sierra Colorada, un comunicado Plan Calor Garrafas 2026. Se encuentra disponible el retiro de las garrafas a partir del día miércoles 8 de julio hasta agotar stock. Deben acercarse a retirar a la Municipalidad en el Área de Desarrollo Humano en el horario de 9 de la mañana hasta la hora 13. Deben presentarse con el envase de 15 kilos, recuerden, color blanco. Así que un comunicado importante que deja la Municipalidad de Sierra Colorada con respecto al Plan Calor Garrafa 2026. Se encuentra disponible el retiro de garrafas a partir del día miércoles 8 hasta agotar stock. Deben acercarse a retirar a la Municipalidad en el Área de Desarrollo Humano en horario de 9 de la mañana hasta la hora 13 y deben presentarse con el envase de 15 kilos color blanco.

0: El cooperativismo fortalece su compromiso con el desarrollo de Río Negro, generar trabajo, impulsar la producción y fortalecer a las comunidades son parte del aporte de las cooperativas rionegrinas que realizan todos los días en Fernández Oro. Representantes de distintas regiones se reunieron para conmemorar el Día Internacional del Cooperativismo y fortalecer una red que construye con trabajo conjunto. Mirta Mendoza y Alejandro Pozas nos cuentan, dice, cómo el encuentro permitió fortalecer vínculos entre las cooperativas, compartir experiencia y seguir construyendo nuevas oportunidades para el desarrollo productivo de la provincia. Con el compromiso de quienes forman parte de estas organizaciones, el cooperativismo continúa generando espacio de colaboración que impulsa el crecimiento económico y social de Río Negro.
1: Entre

0: Como los sabores de Río Negro te esperan en Caminos y Sabores. Del mar a la cordillera, Río Negro llega a Caminos y Sabores con una propuesta para descubrir todo lo que hace única nuestra provincia. Por primera vez van a estar compartiendo este gran escenario junto a Neuquén para mostrar la fuerza de la Nor Patagonia con una experiencia, dice, que reúne producción, gastronomía, turismo, vinos, artesanías y sabores que nacen en cada una de nuestras regiones. Durante 4 días habrá cocina en vivo, degustaciones, charlas sobre fruticultura, vinos y bebidas regionales, además de un espacio para conocer la oferta turística y el trabajo de productores, emprendedores y artesanos que todos los días agregan valor a Río Negro.
1: Por la línea azul.
0: La feria, bueno, se hará del 9 al 12 de julio, de 12 a 20 horas, así que venía a descubrir, dice, lo mejor de Río Negro en Caminos y Sabores.
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0: Ayer hablábamos de la fiesta que hicieron allí en Coronel Belisle, una fiesta que reúne tradición, historia, identidad. La comunidad de Coronel Belisle celebró la primera fiesta provincial de la carneada, una jornada única que reunió productores, emprendedores, cocineros, familias, visitantes de distintos puntos de la provincia en torno a una de las tradiciones más profundas de Río Negro. Más que una fiesta, es una forma de encontrarse con la historia. La carneada, dice, es una costumbre que llegó con los primeros pobladores inmigrantes y que hoy sigue viva gracias al trabajo y la transmisión de generación en generación. Este evento no solo mantiene vivo el patrimonio cultural, también fortalece la identidad rionegrina, impulsa la producción local y genera movimientos turísticos y económicos para las comunidades. Degustaciones, feria de emprendedores y actividades para toda la familia formaron parte de la jornada en una celebración que refuerza la identidad y la producción regional y que tiene el potencial de consolidarse dentro del calendario de fiestas de Río Negro. Por otro lado, por acá visitando más todavía lo que tiene que ver con la página de Ministerio de Desarrollo Económico y Productivo de Río Negro, 119 años de historia, el cooperativismo sigue creciendo, el cooperativismo es parte de la identidad productiva de Río Negro desde hace ya 119 años que genera trabajo, dice, brinda servicios esenciales y construye comunidad en cada rincón de la provincia. Más información que vamos buscando por acá y tenemos que hablar de Jacobasi, que también, acá lo teníamos, junto a la Secretaria de Desarrollo Sustentable, visitamos el curso de esquila, dice, y acondicionamiento de lana realizado en el galpón de la cooperativa Calibuí, una capacitación organizada por el Ministerio de Producción de Río Negro, el INTA y el municipio de Ingeniero Jacobasi, que sigue fortaleciendo al sector productivo local. Vamos a escuchar en este caso a través del resumen que sube la gente de Ministerio de Desarrollo Económico y Productivo de Río Negro en su visita por Ingeniero Jacobasi, que recién lo escuchábamos también por ahí algunos de los participantes que estuvieron, y escuchábamos a José Mellado, que es el intendente de esa localidad. Vamos a bajar un poco el volumen de la música y vamos a compartir un poco el resumen que comparten las redes sociales.
2: Con Eugenia llegando al galpón de la cooperativa Calibuí, donde se está desarrollando un nuevo curso de esquila y de acondicionamiento. Vení que te mostramos cómo se desarrolla.
3: Sí, mi nombre es Germán Doblet, estamos en Jacobasi con un nuevo curso de esquila y acondicionamiento en lana. Estamos enseñando cómo el esquilador debe esquilar la oveja con bienestar animal y seguridad del operario, el sistema New Pattern, que es el nuevo sistema con el cual nos vamos manejando. También hace 3 años ya se actualizó el sistema de aplicación Mi Romaneo, que ya el acondicionador maneja una aplicación desde el celular donde baja toda la base de datos que fue trabajando en el tema de la lana, se genera un PDF y vamos trabajando sobre esas innovaciones.

0: Bien, y escuchábamos por ahí al dúo Somuncurá. Tenemos varios mensajitos que ya nos empiezan a llegar al 2984-6021-22, que ahí ya venimos a leer alguno de los mensajes. Meseta de Somuncurá articula en acciones para fortalecer el área protegida en Chipauquil. Pobladores, instituciones, guardias ambientales y organizaciones participaron de un espacio de intercambio para construir propuestas que consoliden la gestión del área protegida y promuevan el desarrollo sustentable del territorio. En Chipauquil, ubicado dentro del área natural protegida Meseta de Somuncurá, se realizó un encuentro de turismo de naturaleza con base comunitaria que reunió a pobladores, instituciones locales, guardas ambientales y organizaciones con el objetivo de intercambiar ideas y avanzar en propuestas que fortalezcan la conservación y el desarrollo sustentable de uno de los territorios más valiosos de Río Negro. La actividad fue organizada por la Escuela 76, el Museo de Balcheta y la Fundación Somuncurá. Con el acompañamiento de la Comisión de Fomento de Chipauquil, participaron agentes del área técnica y guardas ambientales de la Meseta de Somuncurá, de la Secretaría de Ambiente y Cambio, emprendedores locales y referentes de esa comunidad. El encuentro estuvo como propósito generar un espacio de diálogo, de intercambio para conocer las necesidades, intereses y propuestas de quienes habitan el territorio, promoviendo una construcción colectiva de iniciativas vinculadas al turismo de naturaleza y al fortalecimiento del área protegida. Durante la jornada se abordaron distintos aspectos relacionados con el potencial turístico de la región, las oportunidades para diversificar las actividades productivas locales y la importancia de que cualquier propuesta de desarrollo se construya desde la participación de las comunidades y en armonía con la conservación de los recursos naturales y culturales de Somuncurá. Uno de los ejes de trabajo fue la construcción de un mapa de actores locales, una herramienta que va a permitir identificar iniciativas, capacidades y oportunidades para impulsar proyectos vinculados al turismo con base comunitaria. Este proceso va a continuar en futuras instancias de intercambio con el objetivo de consolidar una visión compartida sobre el desarrollo de la región y fortalecer los vínculos entre las instituciones y los pobladores. La jornada también permitió poner en valor la extraordinaria riqueza ambiental de la Meseta de Somuncurá, un territorio reconocido por su biodiversidad única y por albergar especies de gran importancia para la conservación. Entre ellas se destacan la mojarrita desnuda y la ranita de Balcheta, dos especies amenazadas que solo habitan en esta región y que representan un patrimonio natural de enorme valor para Río Negro y el país. En este contexto, el trabajo articulado entre las comunidades locales, las organizaciones comprendidas con la conservación y los organismos provinciales resulta fundamental para fortalecer la protección del área natural protegida y generar oportunidades de desarrollo sustentables que permitan poner en valor el territorio sin comprometer sus recursos naturales. Estas acciones forman parte de una estrategia de trabajo que promueve la participación comunitaria como herramienta clave para la gestión de las áreas protegidas, integrando conservación, identidad local y desarrollo con una mirada puesta en el futuro de las comunidades que habitan la Meseta de Somuncurá. Vamos a pasar a compartir algo del Rafa Huerao que nos están solicitando, mensajitos que llegan al 2984-6021-22. Hola Gaby, ¿cómo estás? Dice todo muy bien. Quiero saludar a mi primo Félix que está cumpliendo años. Todo lo mejor para él, muchas bendiciones con un tema musical de Huerao. Muchísimas gracias Adrián Yancuche. Muchas gracias Adrián, te enviamos el saludo para vos que está ahí escuchando la radio y hoy quiere saludar a su primo Félix Cayutur que se encuentra festejando su cumpleaños, hoy 7 de julio. Buenos días, buen día amiga, dice, me parece que recién se levantó Alejandrina. ¿Cómo estás? Que tenga una linda tarde y un excelente día, bendecido acá por preparar un buen cimarrón y escuchando la radio. Me pasa una ranchera de Huenchul, dice, ahora buscamos algo de Huenchul. Me duele un poco la garganta, pero porque grité tanto con los goles de Argentina, Hola, queremos saludar a los abuelitos Valentín y Juana, decirles que nosotros andamos bien, le mandamos muchos besitos de parte de Cele y Tai, y pasarle un tema del Rafa Huerao. Mira qué justo ya tenemos para salir algo del Rafa Huerao que nos entrega de vuelta el pago. Saludos entonces para Félix, que hoy se encuentra festejando su cumpleaños. Por acá lo está saludando Adrián Niancuche, que seguramente debe ser su primo Adrián. Y saludos también para Juana y Valentín, que se encuentran allí en la zona rural, de parte de Cele y de Tai y de Vicky, que le quieren regalar algo del Rafa Huerao.
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0: escuchábamos por ahí al Rafa Huerao, ¿no? Qué linda letra que tiene, nos entregaba de vuelta al pago y hablando un poco de la esquila, ¿no? Porque ya llega la temporada de esquilas, que duran 2 o 3 meses, un poquito más también. El trabajo que es inmensamente temporal, con ausencia en el hogar, que los esquiladores, bueno, que tienen que permanecer fuera de sus casas durante toda la campaña. Con una labor que comienza 6 de la mañana y que se interrumpe brevemente para poder comer, ¿no? Reanudándose por la tarde con días que pueden superar 10 horas de actividad física continua, cuadrillas, bueno, que se trasladan de establecimiento ganadero a otro, lo que genera por ahí falta de comodidad, durmiendo a menudo en condiciones muy precarias. A pesar de la dureza, el pago suele ser por animal, esquilado o por lote. Muchos profesionales que viajan entre países, dice, bueno, Argentina, para completar sus ingresos anuales, hablando un poco de lo que tiene que ver con la denominada esquila, hablando un poco de esta temporada que ya arranca, mucha gente que ya empieza a desplazarse por distintos por ahí estancias con esto de la esquila a trabajar, que son muchos meses que tienen que estar fuera de las casas para aquellos que son padres. Hay muchos chicos jóvenes también que deciden ir a probar suerte en lo que tiene que ver con la esquila, y por ahí lo comentaba el Rafa Huerao en su letra de ese tema que recientemente escuchábamos. Y vamos a cerrar nosotros con Daniel Britos, que nos entrega al esquilador, también hablando un poco de la esquila, ¿no? El Día del Esquilador, que se celebra allí el 26 de febrero, se celebra el Día del Esquilador. Por conocer el oficio, un verso trenzar, algo de lo que canta por acá Daniel Britos, un paisano que le canta por ahí a los esquiladores. Vamos a despedirnos con este tema musical y, por supuesto, saludar ahí a toda esa gente que anda escuchando la radio, que sintoniza AM880 de Sierra Colorada. No se vayan, que ya venimos. Luego vamos a pasar algo de Saúl Buenchul, que nos había solicitado Alejandrina, y varios temas musicales más que hoy nuestro programa se lo vamos a regalar ahí a Félix, que hoy se encuentra festejando su cumpleaños.
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Por eso quise llevarte, en mi rima esquilador, por gaucho, por luchador, si vos sos un estandarte, le canto al de todas partes, sin ninguna distinción, por tener la profesión, más brava puedo decir, y así tendrás que seguir hasta tu jubilación.

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3: Mensaje para Alfredo Hueche. María le hace saber que Mesa tiene 5 bolsas de maíz por hoy. Alimento no tiene nada, si necesita tratar de venir. Comunicado para Carlos Pichón, que cuando venga haga el favor de traerme los borcegos. Al comunicado lo firma su hijo Dardo. Mensaje para Heraldo Mankelev de Campo Alto, de Lagunita, que bien tarde lo voy a buscar. Al comunicado lo firma Orlando. Para Oscar López, encargado de establecimiento Buen Abrigo, que el camión no va a cargar hasta la semana que viene, que suelte las ovejas al cuadro de la casa y abra la tranquera al machín. Muchas gracias, al comunicado lo firma Mirta Jacobo.
4: Para Nilda, Norma le comunica que mañana va a tener contestación de lo hablado. Ni bien tenga información, le estará avisando por este medio. Saludos para todos y a Damián. Para Ricardo Urimán, en establecimiento La Fría, Mesa le comunica que tenga los caballos para mañana a la mañana. Para Jesús Arias, Raúl le comunica que la medicación está en Luis Isidoro Canigüán. Para Mario Coria, Norma le comunica que no podrá ir porque mañana tiene que hacer en el hospital. Saludos. Para Miguel Caruz, en Bajo Hondo, Omar le comunica que tenga los carneros encerrados para mañana al mediodía. Para Hermelindo, Gladys le comunica que recibió lo convenido.
3: Comunicado para Lino Ibáñez de Barril Nilleo, Mirta y Joaquín le hacen saber que ellos se encuentran muy bien, le mandan muchos saludos. Para la comunidad de Yaminué se les informa que hoy, a partir de la hora 16:30, se estará haciendo entrega del plan Calor Leña en el predio del Zoom. Al comunicado lo firma Comisión de Fomento de Yaminué.
4: Para César Vera, en Lenzanilleo, Mabel le comunica que le envía una caja esta mañana. Para Carlitos Parra, del paraje Sierra Negra, Ángel Paranao le comunica que no va hoy, va recién el día de mañana. Para Gerardo Sosa, de establecimiento El Algarrobo, Rosa le comunica que cuando pueda venga a Sierra, no preocuparse, no es urgente. Para Mario Chagallo, Alicia le comunica que llega el día 9 a Ramos Mexía, 2:30 de la madrugada, el horario estimado.
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16: Su servidor quien le habla, Dr. Javier Palacios Elorio, de la Congregación Gozo y Paz en Tehuacán, Puebla, México. 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Permítame contarle una historia. Después de la muerte del rey Salomón, Israel se dividió en dos: Reino del Norte, Reino del Sur. Las 10 tribus de Israel fueron esparcidas entre las naciones y está profetizado que al final de los tiempos, los descendientes de las 10 tribus perdidas de Israel regresarán a Yahweh a adorarle como él se merece. Le deseo lo mejor. 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

0: 5 de la tarde, 14 minutos, nuestra segunda y última horita del programa. Hasta la hora 18 lo vamos a estar acompañando.
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0: El Club Social y Deportivo de Sierra Colorada te invita al gran baile para este sábado 11 de julio, amenizado por el grupo La Cima a partir de la hora 23:45. Ya están las entradas anticipadas, 6.000 pesos para las mujeres, 8.000 pesos para los varones. 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Recuerden que las entradas ya están a la venta, 6.000 pesos las mujeres, 8.000 pesos los varones.
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0: Bueno, tengo varios mensajitos. Buenas tardes, Gaby, que tenga una tarde bendecida. Muchas gracias, igualmente. Saludos para mi mamá Rosa, mi papá Almirón y mi hermano Mario. Abrazos a la distancia. Pasarle el tema El Vals de los Abuelos de los Hermanos Namoncura. Buenas tardes, Gaby, que tenga una tarde bendecida. Muchas gracias, igualmente. Saludos para mi mamá Rosa, mi papá Almirón y mi hermano Mario.

Espero que estés bien, te mando muchos saludos. Pasen una milonga de Marcelo Marín. Chao, gracias. Y también le hago saber a mi hermano Inocencio que Ricardo va mañana por la mañana. Chao, gracias, de parte de Mabel.

0: Bueno, a ver qué dice el amigo Nahuel. Vamos a bajarle por acá la música, a ver qué nos quiere decir. Ahora atendemos el teléfono.
1: ¿Cómo le va? ¿Cómo anda? Buenas tardes, Gaby Pérez. ¿Cómo le va? ¿Cómo anda?
0: Todo bien.
1: ¿Todo bien?
0: Todo bien, sí,
1: yo quiero pasar un saludito ahí para mi amigo Feli Cayotur, que está de cumpleaños, me estoy enterando. Lo cumpla feliz, mi amigo, ahí. Saludito grande para él. Un abrazo y discano y tenga de salud buen chulo cuando la patria perdió la vuelta. Listo, Gaby Pérez. Chao, chao.
0: Bueno, tengo de Saúl Huenchul, Ranchada de la Armonía. Saludos para Alejandrina, que estaba solicitando algo de Huenchul. Saludos para Nahuel, que está aquí muy cerquita de Sierra Colorada y quiere saludar a su amigo Félix Cayutur. Dice que hoy se encuentra festejando su cumpleaños, así que Félix reciba el saludo del amigo Nahuel. Y vamos a pasar a escuchar algo de Huenchul y atendemos el teléfono.

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0: Actualizamos los datos del tiempo a ver cómo estamos en estos momentos. Nosotros por aquí por Sierra Colorada. 13 grados la temperatura actual en estos momentos, con una sensación también que se mantiene en los 13 grados, dirección del viento este de 24 a 41 kilómetros en la hora. Para hoy la máxima, que llegó a los 14 con una mínima de 5 y un poco de viento. De rato se siente un poco el viento. 90% de probabilidades de lluvia a partir de la hora 21. A partir de la hora 21 y durante la madrugada se esperan lluvias.
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0: Vamos a saludar ahí a Don Cacho Payacoy, que está escuchando la radio. Nos pedía algo de los de Cabral y, por supuesto, vamos a complacer pedidos musicales. Vamos a saludar ahí a Mabel, a Damián, a los hermanos Torres. Saludos para la gente de Curauf. Le voy a enviar saludos a Andrea Epulev. Saludos para Olegario también, que seguramente debe andar escuchando la radio. Y vamos a pasar a escuchar este lindo chamamé que se lo hacemos llegar ahí a Don Cacho Payacoy, que está escuchando la

¿Cómo suena ese acordeón? Tapecito, metele plomo nomás, che, gente, pues.

Buscando algo de los hermanos Namoncura que nos estaba solicitando Betty Chagallo desde Bahía Blanca, así que Betty, ahí venimos a buscarte algo de los hermanos Namoncura. Hola, buenas tardes, ¿me podés pasar un saludo para Rosa Torre y Santiago? Los saluda Dionisio y Olga de Comicón, pasale un chamamé de los Baguales. El Club Social y Deportivo de Sierra Colorada te invita al gran baile para este sábado 11 de julio amenizado por el Grupo La Cima, a quien estamos escuchando por ahí de fondo musical. A partir de la hora 23:45 las entradas anticipadas ya están en venta. 6.000 pesos para las mujeres, 8.000 pesos para los varones. Y a partir de la hora 3:30 de la madrugada empieza a tocar el DJ. Así que los esperamos este fin de semana en el Club Social y Deportivo al gran baile amenizado por...

Vamos a pasar a escuchar algo de los hermanos Namoncura. Saluditos para la familia de Betty Chagas. Chagallo, ahí está. Para Rosa, para Almirón y para Mario. Abrazos a la distancia.

en el comunicado que deja la Municipalidad de Sierra Colorada, Plan Calor Garrafa 2026 se encuentra disponible el retiro de garrafas a partir del día miércoles 8 hasta agotar stock. Deben acercarse a retirar a la Municipalidad en el Área de Desarrollo Humano en el horario de 9 de la mañana hasta la hora 13. Deben presentarse con el envase de 15 kilos color blanco.

0: bien, escuchando por ahí algo del grupo Censura.
1: Y vengan todos.
0: Tengo audio, a ver qué nos dice la gente.
2: Hola, buenas tardes, ¿cómo anda la gente de la radio?
0: Todo bien.
2: Necesito pasar un saludito para el campo, para mi prima Agustina Torres, que te debe estar escuchando en la radio ya por el campo. Muchos saludos para vos, Agua, que ande bien, muchos saludos. También saludos para Vivi y para Dilma. Pasan en un temita de Ranchero del Sur para ella, de parte de Alicia. Gracias, buenas tardes, chao.
0: Bueno, muchas gracias, Alicia, y que se comunicaba con nosotros. Hola, dice, ¿me podrías hacer el favor de pasarme un aviso? Para Jorge Quinchao, que se fije en el corral de los yeguarizos, si no quedó un celular, firma Luis Morales. Reiteramos ahí para Jorge Quinchao, que se fije en el corral de los yeguarizos, si no quedó un celular, firma Luis Morales. Hola, buenas tardes. Dice por acá otro mensaje. Buenas tardes.

0: escuchando por ahí a Ezequiel Montes. Vamos a pasar y vamos a adelantar un mensajito antes que nos vayamos, porque ya nos queda poco para ir llegando a la parte final.
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0: Me pasarías este comunicado, dice, para Yaminué, a Fabio Quentrequeo, que en el día de mañana voy a estar llegando. Todo bien, saludo, firma Eusebio. Reiteramos ahí el mensaje para Yaminué, para Fabio Quentrequeo. El día de mañana voy a estar llegando. Todo bien, saludos, al comunicado lo firma Eusebio. Y por acá había otro mensaje para Jorge Quinchao, que se fije en el corral de los yeguarizos, si no quedó un celular, firma Luis Morales. Reiteramos ahí para Jorge Quinchao, que se fije en el corral de los yeguarizos, si no quedó un celular, firma Luis Morales el mensaje.

Bien, nos están pidiendo por acá algo de Los Camperos y su Conjunto, así que vamos a ir buscando algo de Los Camperos y su Conjunto para saludar a la gente de Los Menucos que nos está sintonizando. Dice, porfa, me pasa algo de Los Camperos y vamos a ir buscando. Ahí está, algo de Los Camperos y su Conjunto.

escuchábamos algo de Los Camperos y su conjunto. ¡Vamos, vamos! Saludos para la gente de Los Menucos que está ahí escuchando la radio. Y por acá tengo otro chamamé. Saludos para Fabio, Fabio, que es fiel oyente de la radio, siempre escuchándonos. Se sabe completa la programación. Dice Fabio que hoy comió pizza. Bien, Fabio, bien, bien, bien. ¡Ay, señor! Qué manera de sufrir con Argentina, por favor.

Vamos a ir cerrando nuestra edición del día de hoy para el programa, para nuestro programa, porque ya se viene nuestro compañero Fabi. Ya se viene nuestro compañero Fabi Cuevas con toda la mejor música del recuerdo, y luego a partir de la hora 20 hasta la hora 22 está con su programa Tradición Argentina con toda la mejor música folclórica. Muchas gracias a la gente que se comunicó. Saludos para mi amigo Fabio, saludos para

11 grados la temperatura actual en estos momentos, con una sensación también que se mantiene en los 11 grados. Dirección del viento oeste de 19 a 38 kilómetros en la hora. Un 80% de probabilidades de lluvia para hoy a partir de la hora 21. Lluvias débiles. Para mañana, 8 de julio, una máxima de 9 con una mínima de 2, vientos de 26 a 42 kilómetros en la hora, un 90% de probabilidades de lluvia. Lo mismo para el día jueves 9 de julio, que es feriado, un 90% de probabilidades de lluvia con una máxima de 8, una mínima de 2 y vientos de 11 a 21 kilómetros en la hora. Y culminamos el día viernes también con lluvia, un 90% de probabilidades de lluvia, con una máxima de 4 y una mínima de 1 grado y vientos de 22 a 34 kilómetros en la hora. Hoy nos indicaba en la mañana y durante la primera horita de nuestro programa que el sábado y el domingo íbamos a tener lluvia. Bueno, esto se ha borrado totalmente de acá, del mapa del pronóstico del tiempo. Así que hasta el día viernes, si esto no se borra y sigue bien a como venimos acá, bien con lluvia, hasta el día viernes, ¿eh?

Nos vamos con algo de Lázaro Caballero, excelente tema musical que hemos elegido de Lázaro Caballero. Ya viene nuestro compañero Fabi, que sigan disfrutando de la programación. Nos vemos, chau chau.

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3: Mensaje para Alfredo Hueche. María le hace saber que Mesa tiene 5 bolsas de maíz por hoy. Alimento no tiene nada, si necesita tratar de venir. Comunicado para Carlos Pichón, que cuando venga haga el favor de traerme los borcegos. Al comunicado lo firma su hijo Dardo. Mensaje para Heraldo Mankelev de Campo Alto, de Lagunita, que bien tarde lo voy a buscar. Al comunicado lo firma Orlando. Para Oscar López, encargado de establecimiento Buen Abrigo, que el camión no va a cargar hasta la semana que viene, que suelte las ovejas al cuadro de la casa y abra la tranquera al machine. Muchas gracias, al comunicado lo firma Mirta Jacobo.
4: Para Nilda, Norma le comunica que mañana va a tener contestación de lo hablado. Ni bien tenga información, le estará avisando por este medio. Saludos para todos y a Damián. Para Ricardo Urimán, en establecimiento La Fría, Mesa le comunica que tenga los caballos para mañana a la mañana. Para Jesús Arias, Raúl le comunica que la medicación está en Luis Isidoro Canigüán. Para Mario Coria, Norma le comunica que no podrá ir porque mañana tiene que hacer en el hospital. Saludos. Para Miguel Caruz, en Bajo Hondo, Omar le comunica que tenga los carneros encerrados para mañana al mediodía. Para Hermelindo, Gladys le comunica que recibió lo convenido.
3: Comunicado para Lino Ibáñez de Barrín Lilleo, Mirta y Joaquín le hacen saber que ellos se encuentran muy bien, le mandan muchos saludos. Para la comunidad de Yaminué se les informa que hoy, a partir de la hora 16:30, se estará haciendo entrega del plan Calor Leña en el predio del Zoom. Al comunicado lo firma Comisión de Fomento de Yaminué.
4: Para César Vera, en Lenzanilleo, Mabel le comunica que le envía una caja esta mañana. Para Carlitos Parra, del paraje Sierra Negra, Ángel Paranao le comunica que no va hoy, va recién el día de mañana. Para Gerardo Sosa, de establecimiento El Algarrobo, Rosa le comunica que cuando pueda venga a Sierra, no preocuparse, no es urgente. Para Mario Chagallo, Alicia le comunica que llega el día 9 a Ramos Mexía, 2:30 de la madrugada, el horario estimado.
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17: Bien, bien. 18, 10 minutitos del día martes 7 de julio del 2026. Damos comienzo a una edición más, esto que hemos denominado Aquellos Tiempos. Mi nombre es Fayán Cuevas y hasta la hora 20 te voy a estar haciendo la mejor compañía con la mejor música del recuerdo. Y de 20 a 22 estamos también, como todas las tardes noches, con Tradición de Argentina. Espero que te encuentres bien. Bueno, después de una tarde muy movida, ¿no? Bueno, espectacular. Ganamos. Así que bueno, estamos felices de la vida. Salud grande a Dani Panificaciones. Allá estuvimos hasta hace un rato. Saluditos ahí a todos los muchachos, a toda la banda. Bien, saludar también a los chicos del hospital, los bomberos, a los amigos de los distintos establecimientos también, que están en el campo, la zona rural, parajes aledaños también. Saludar a la gente de toda la hermosa Línea Sur. También a los amigos que escuchan y retransmiten todos los programas de la M880. Saludos a mis compañeros también de la M880. Saludar también a los albañiles, a los comerciantes, a los mecánicos. También un saludito grande. Vamos a arrancar con Gary. Un hermoso enganchadito.

Bien, bien, así damos comienzo a aquellos tiempos, la felicidad. Salud grande a Patricia, los menucos, a la gente de Maquinchao, de Aguada Guerra, Aguada Guzmán, los amigos de Colanconué también. Saludar a Irma en los menucos, a Evelia también, que siempre está en la sintonía. Saludar también a amigo Colacho. Bueno, ¿qué me pedían por acá? Pasate algo de Juan Ramón, amigo. Estamos festejando todavía, me dicen por acá. Bueno, amigazo, jamás vamos a escuchar de Juan Ramón.

Bien, bien, bien. Si no te hubieras ido, no se hará tan feliz. Saludito también a Juancito que está en la sintonía, a José, a Alicia, a la gente de Cualanconue, a Alejito Pérez también, a Betty Chagallo, saludo grande a la gente de Hicha también, a Laura, saludito grande también, a Coracita, saludos a Graciela también. Bueno, me pedían algo de Sergio Denis ahí para Laura, un poco loco.

Bien, bien, dos temazos, te quiero tanto, un poco loco. Sergio, Denis, saludos a mi amigo ahí, Kevencho, que está en la sintonía, el amigo allá, la gente de Praguanillevo, los amigos de Yamanillevo también. Saludos a los chicos también de Las Mochas, del Chacay, los amigos del Caín. Saludito grande también a todos los muchachos ahí. Bueno, pasa algo de Caricia, me decían, bueno. Tengo algo de Caricia por acá. Grupito viejo Caricia. No se olvida, se llama esta cumbia.

Bien, bien, bien, pídeme la luna. Saludos a mi cuñadito ahí, Alex Álamo también. Saludar a mi amigo Juliancito de Yagüil, al Rioja que está en la sintonía. ¿Cómo estás, amigo? Saludos a Héctor también, ¿eh? Y a mi amigo Cufú. Bueno, pasarlo de los iracundos, amigos. Estamos festejando acá. Es la lluvia que cae. Vamos a dedicarla ahí a los chicos. Y bueno, estaba con ganas de llover, cayendo unas gotas. Me parece que ahora paró, ¿no? Cayeron unas gotitas. Iracundos, es la lluvia que cae, se llama este hermoso tema musical. Saludos a la gente de Los Menucos, de Maquinchao, de Jacobacci, de Balcheta, de Punta de Agua, de Paja Alta. Saludos también a los amigos de Aguada de Guerra, a los chicos que están allá en Curacó, en Caltrauna, también a la gente que está en la meseta Sumungura. Los iracundos, es la lluvia que cae.

Los iracundos, la lluvia cae. Saludos a Clementina ahí que está en la sintonía. Bueno, estamos cerrando la primera horita de aquellos tiempos a full. A ver qué le vamos a dedicar ahí a la amiga. Le vamos a dedicar Muchachita de Miguel Gallardo. Ya regresamos.

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3: Mensaje para Alfredo Hueche. María le hace saber que Mesa tiene 5 bolsas de maíz por hoy. Alimento no tiene nada, si necesita tratar de venir. Comunicado para Carlos Pichón, que cuando venga haga el favor de traerme los borcegos. Al comunicado lo firma su hijo Dardo. Mensaje para Heraldo Mankelev de Campo Alto, de Lagunita, que bien tarde lo voy a buscar. Al comunicado lo firma Orlando. Para Oscar López, encargado de establecimiento Buenabrigo, que el camión no va a cargar hasta la semana que viene, que suelte las ovejas al cuadro de la casa y abra la tranquera al machine. Muchas gracias, al comunicado lo firma Mirta Jacobo.
4: Para Nilda, Norma le comunica que mañana va a tener contestación de lo hablado. Ni bien tenga información, le estará avisando por este medio. Saludos para todos y a Damián. Para Ricardo Urimán, en establecimiento La Fría, Mesa le comunica que tenga los caballos para mañana a la mañana. Para Jesús Arias, Raúl le comunica que la medicación está en Luis Isidoro Canigüán. Para Mario Coria, Norma le comunica que no podrá ir porque mañana tiene que hacer en el hospital. Saludos. Para Miguel Caruz, en Bajo Hondo, Omar le comunica que tenga los carneros encerrados para mañana al mediodía. Para Hermelindo, Gladys le comunica que recibió lo convenido.
3: Comunicado para Lino Ibáñez, de Barrinilleo, Mirta y Joaquín le hacen saber que ellos se encuentran muy bien, le mandan muchos saludos. Para la comunidad de Yaminué se les informa que hoy, a partir de la hora 16:30, se estará haciendo entrega del Plan Calor Leña en el predio del Zoom. Al comunicado lo firma Comisión de Fomento de Yaminué.
4: Para César Vera, en Lenzanilleo, Mabel le comunica que le envió una caja esta mañana. Para Carlitos Parra, del paraje Sierra Negra, Ángel Paranao le comunica que no va hoy, va recién el día de mañana. Para Gerardo Sosa, de establecimiento El Algarrobo, Rosa le comunica que cuando pueda venga a Sierra, no preocuparse, no es urgente. Para Mario Chagallo, Alicia le comunica que llega el día 9 a Ramos Mexía, 2:30 de la madrugada, el horario estimado.
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Bien, bien, bien. 19, 10 minutitos de la tarde. Damos comienzo a la segunda horita de aquellos tiempos. Saludar a Huguito Gómez, que también está feliz por el triunfo. ¿Cuántos amigos, che? Todos felices. Dicen un día tan especial hoy, amigo. Quisiera escuchar Rodrigo Bueno, La Mano de Dios. Qué grande, qué tema, ¿eh? Qué tema, homenajeando a otro grande, a nuestro gran capitán, ¿no? Así que bueno, qué feliz estaría Diego, ¿no? De ver la selección en este lugar. Bueno, nuestro gran capitán, que nunca se va a ir de ningún corazón de los argentinos, el gran Diego Maradona, ¿no? Rodrigo Bueno, La Mano de Dios, así arrancamos la segunda horita. Vamos a complacer a mi amigo hoy, en un día tan especial para todos los argentinos.

Bien, bien, bien, arrancamos ahí, la mano de Dios, Rodrigo Bueno, el recordado, dos grandes, ¿no? Y Gary, otro más que se fue. Bueno, saludos también a Clementina, que está en la sintonía, saluditos también a Danilo, que tiene carne de ternero en su casa, en Comico, me quedó un cuarto y una paleta, se me da qué gordura tiene, che. Así que bueno, mi amigo Danilo tiene ternero, le queda algo todavía para vender, en Comico. Me queda una paleta y un cuarto. Saludos a Danilo, saludos a Nene Gelos también. Bueno, saludar a Evelia, también que me pedía amor de millonario. Por los alfiles, para vos amiga, amor de millonario, los alfiles.

José Luis Perales, me llamas. Saludos a los amigos de La Promesa. Saludos ahí a Paco y a Jorge Lina. También a Don Cifredo Lorenzo, que le gusta mucho esta música. A mi amigo Freddy Barney. Saludar también ahí a Cookie. Saludos a Cookie, a mi amigo Angelito también. A Virulana, al amigo Viru. También a Américo Ángel, Las Acacias y en Nuestra Tierra. A la familia Álvarez. Saludos a la gente de Yaminué, de Treneta, de Comicó. A los amigos allá de Valcheta también, que se están preparando con todo para este fin de semana, ¿no? El viernes vamos a estar por allá con Piedra y Camino. El viernes 10 en La Globa. Bueno, mi amigo Danilo Gelos, ¿qué le queda de ternero? Un cuarto y una paleta. Venden Comicoe, así que te puedes acercar a la casa del amigo Danilo Gelos. Mi amigo Danilo. Un cuarto y una paleta de ternero le queda, así que gordísimo, ¿eh? Te puedes acercar. Dice que lo tiene barato. Según él, dice que lo tengo baratísimo, amigo. Bueno, feliz todavía también ahí. Bueno. Isabel Pantoja, marinero de luces. Ahí para Jorge, Lina y Paco en La Promesa.

0: Bien, bien, bien, Marinero de Luces. Ahí pasa la música de Isabel Pantoja. Menta de Limón, Roque Narvaja. Saluditos a mi amigo Rojitas, que está en la sintonía, como siempre. Alejandrina también. ¿Cómo estás, amigo? Hola, amigo, ¿cómo estás? Que tengas una excelente tarde. Bendecida acá por preparar un té y escuchando la radio. Pasa algo de soledad y cuando empiece Tradición Argentina, algún chamamé de los reales del chamamé, dice. Bueno. Ahora vamos a buscar algo. Vamos a arrancar chamameceando, como tiene que ser, ¿eh? Leonardo Fabio. Vamos a escuchar. Fuiste a mí un verano. Ahí para amigo Sumúa, que está escuchando buena música al recuerdo, ¿eh? También para Robertito Miles, para Antonio y para Felisa también. Leonardo Fabio, fuiste a mí un verano.
1: Yo les agradezco. ¿Qué es eso?

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Bien, nos estamos despidiendo, pero ya regresamos, ya estamos de nuevo con Tradición de Argentina. Recordate que vamos hasta la hora 22. Me despido con Boquita de Almendra, Los Alfiles. Ya arrancamos con Tradición Argentina, ya arranca Tradición Argentina.

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1: Mensaje para Alfredo Hueche. María le hace saber que Mesa tiene 5 bolsas de maíz por hoy. Alimento no tiene nada, si necesita tratar de venir. Comunicado para Carlos Pichón, que cuando venga haga el favor de traerme los borcegos. Al comunicado lo firma su hijo Dardo. Mensaje para Heraldo Mankelev de Campo Alto, de Lagunita, que bien tarde lo voy a buscar. Al comunicado lo firma Orlando. Para Oscar López, encargado de establecimiento Buen Abrigo, que el camión no va a cargar hasta la semana que viene, que suelte las ovejas al cuadro de la casa y abra la tranquera al machín. Muchas gracias, al comunicado lo firma Mirta Jacobo.
2: Para Nilda, Norma le comunica que mañana va a tener contestación de lo hablado. Ni bien tenga información, le estará avisando por este medio. Saludos para todos y a Damián. Para Ricardo Urimán, en establecimiento La Fría, Mesa le comunica que tenga los caballos para mañana a la mañana. Para Jesús Arias, Raúl le comunica que la medicación está en Luis Isidoro Canigüén. Para Mario Coria, Norma le comunica que no podrá ir porque mañana tiene que hacer en el hospital. Saludos. Para Miguel Caruz, en Bajo Hondo, Omar le comunica que tenga los carneros encerrados para mañana al mediodía. Para Hermelindo, Gladys le comunica que recibió lo convenido.
1: Comunicado para Lino Ibáñez, de Barrinilleo, Mirta y Joaquín le hacen saber que ellos se encuentran muy bien, le mandan muchos saludos. Para la comunidad de Yaminué se les informa que hoy, a partir de la hora 16:30, se estará haciendo entrega del plan Calor Leña en el predio del Zoom. Al comunicado lo firma Comisión de Fomento de Yaminué.
2: Para César Vera, en Lenzanilleo, Mabel le comunica que le envió una caja esta mañana. Para Carlitos Parra, del paraje Sierra Negra, Ángel Paranao le comunica que no va hoy, va recién el día de mañana. Para Gerardo Sosa, de establecimiento El Algarrobo, Rosa le comunica que cuando pueda venga a Sierra, no preocuparse, no es urgente. Para Mario Chagallo, Alicia le comunica que llega el día 9 a Ramos Mexía, 2:30 de la madrugada, el horario estimado.
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0: Bien, bien, bien. 20 horas, 11 minutitos. Así damos comienzo la primera horita de Tradición Argentina. Mi nombre es Fabián Cuevas y como todas las noches te voy a estar haciendo la mejor compañía hasta la hora 22. Saludo a mi amigo Felipito Pérez que está en la sintonía. Amigo, pásame algo de los del Suquía Sabor Almendra, si puede ser. Bueno, ya saludar a los distintos establecimientos que nos escuchan a través de la aplicación también. Saludar a los distintos parajes también, a Jorgelina, Paco en el establecimiento de La Promesa, a Ramiro, Oscar, ahí a Oscar en a su papá Oscar, establecimiento El Águila, el Correntino Saltívar en Poza del Molle, Tonito Salazar, también un saludo grande a Gordincho y a Esther. Saludos también a la familia Saco, los hermanos Pilquimán, el Cerro Corona, la familia Quinelaf, Carrigual también en La Meseta, Sergio Millaquema, el pie de La Meseta entre Neta. Domingo Aguilar, saludito grande a la gente del Alto Barril, también a los amigos del Manganeso, allá en Sacalana, Chubut, también al Tato Sepúlveda, Eliseo Molina y María Rosa, establecimiento del Bagual, también en el Paraje Jicha. Y en el Paraje Jicha también la familia Hernández, saluda a Rosita Guarda, establecimiento de los nietos, a Miguel Quiñenao, a Ricardo Caniguán, a Peruquito Navarro también, a Felipe Mora, a Don Jorge Cayula, a Hugo Gómez, Fabián Mancilla también, las Tres Lagunas, la familia Carmona, la gente de Pañaluf y Tambelén. Saludo también a los amigos de Laguna Huaracán. Saludo a José León y a los hermanos Puñalef también que se encuentran en aquella zona. Como también saludar a mi amigo Pidio Nahuel, acá cerquita, un poquito más allá, Carlitos Lorente y Eddie en La Salina. Mi amigo Adán Morales también. Saludar a Ponchito Muñoz, a la familia Muñoz en Ramos Mexía. A Juancito también Barrera, un saludo grande. Bueno, el tropel. Vamos a arrancar. Chamamecito. Campero.
1: Amecemos la noche, che. Para toda la paisanada, va el gateado ese. Me tienen los gateados.

0: Ahí está.
1: Bien, bien, bien, así arrancamos con unos buenos chamamé y unas buenas cumbias campera del grupo El Tropel. Saludo grande allá a todos los amigos que están en la sintonía. Saludito grande a El Negro de Cochea, en el Cerro Picha, el Paraje de Trabús, Establecimiento Ocho Hermanos, Acevedo Torres, Anselmo, ¿cómo anda la gente por allá? Adolfo Alonso, también en Curauf, a Tomasito también. Saludito grande al amigo Tomasito, Añato Carrasco, Graciela Nahuelfi, la gente Colitoro, Juan y Clemente López. Me imagino que feliz por el triunfo de Argentina, ¿no? Saluditos a Tarsico Llorente, Juanito y Chulo Llorente, las sierras del Igualcalel, los agentes sanitarios, a la gente de Colanco, Nué. Saludos a todos los amigos que se encuentran en aquella zona, a la gente del Cuy también. A la gente de Colorada Chica, la provincia, Buenos Aires, Gargo Gringo también. A Rodolfito Somigual, Esperanza Nueva, a Fabián Milipil, la familia ahí de Victoria Martel. En la zona del Caín, establecimiento Kimiliguá. Saluditos también a Robertito Marilev, a César Colicheo en los Menucos, la gente de Pillahuincó, la gente de Talagapa, Chubut. Saludos también a Abelino Santi, Conejo Villar, Rufino Morales, los amigos, la banda ahí de Colancunue. ¿Cómo anda la gente por allá? Buenas tardes, espero que esté lloviendo. Bueno, cayeron unas gotitas, no salí afuera, pero me parece que está llovinando un poquito. Establecimiento de la Luna del Pato Álvarez también, establecimiento El Destino de Dardo Carrillo, está mi amigo Gustavito Guete. Saludos a la gente de Sierra Blanca, a Marcela en el Caín, a los hermanos Manquina, Abelino y Manuel en Yamanillevo, al Petiso Linares, la familia Pérez, Busto, Colicheo, el Tata Torres. Saludar también al Tatita Torres, el Tata Peña, allá la gente del Cuy. Daniel León también, ¿cómo anda, amigo? La familia Cayutur. Aldito y Julio Puñalef, mi amigo Poncho, Daniel en el Pedregal. Saluditos también a Omar Buenchupán y Enrique en Guadalajara, un puesto el Pilquín también, Pablito Melinguer. Saludos a mi amigo Jorgito Bichara, que está con el amigo César allá laburando firme. Estuvieron hoy en el campo, están haciendo patria los muchachos. Así que bueno, saludos a la gente de Pitralco, a la gente de Queupu. También saludar a mi amigo Huguito.

Galván, que se encuentra ya zona de Pitralco. El Molino Viejo se llama, el establecimiento de él. Saludos también a Nano Morales, la gente de Sierra Blanca, establecimiento Doña Cata. Saludos al Negrito Fish, mi amigo el Negro Fish, Robertito Quiroga también, que lo voy a entrar del campo. Bueno, ahora sí, una hermosa canción. Vamos a escuchar Sabor a Almendra, para mi amigo ahí Felipito Pérez y Zambita de los Pobres, lo del Suquía.

0: Hola Fabián querido, qué hermoso programa Fabián, que siga adelante. Acá escuchando en el campo de trabajo, ahora escondida, lloviendo acá, contento y contento con la selección, hermano querido.
1: Bien, bien, bien. Qué lindos temas, ¿eh? Sabor a almendra, zambita de los pobres, lo del Suquía para mi amigo Felipe Pérez, que debe estar feliz también como está el amigo Tatita Torres. Doble festejo porque está lloviendo, ganó la selección. Y después de un gran triunfo, bueno, llueve. Qué lindo, ¿no? Qué lindo ser argentino. Qué lindo ser argentino, por supuesto. Lo mejor que te puede pasar es ser argentino. Saludos a Walter Hernández, que está en la sintonía. Hola, buenas noches. Acá estamos en sintonía de la M880. Pásame algo de argentino. Luna andando por la huella. ¿Cómo no? Saludo ahí a Walter, saludo a Argentino, a toda la familia Hernández, saludar también al amigo Manuel Agüero, desde Viedma. ¿Cómo anda, amigo? Buenas tardes. Jorge Lina, Huguito también. Gómez, ¿cómo anda, mi amigo Huguito? Buenas tardes, amigo. Saludos a mi amigo el Nene Gelos también, a Evelia, a Gura Calfín, a Nelson también, a Mónica Melivilo, a la amiga Celestina Cayunaba, a Graciela Calfín, a Rosita Torres, a Patricia Techerin. Saludar también a Miguelito Ceballos en la zona de Jacobacci, a Sergio Apolev también, a Freddy Barnes, a Carlito Laurente, a Bruno Hernández, a Nicolás Chico, Facundito Salaya, Nano López, los amigos de Pragua, Che, Guille Goicochea también, Ricardo Somigual, también a el Chino Calfina, a Micaela López, saludar al amigo Trahuil también que se encuentra en los Olmos, allá laburando, Dios quiera que esté lloviendo también, Bueno, me pedían un lindo chamamé. A ver, vamos a escuchar lo que hay por aquí. Sergio Flores.

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Porque aún tengo la sonoridad de la primer guitarra pueblerina que se plantó en el umbral de la puerta del boliche. Quiero cantarte, boliche de mi pueblo, con mi hermano, territorio verde, corazón de julio, tan urrútil, tan César, tan al alto grillo de todos los silencios.

Bien, bien, bien, argentino Luna, ando por la huella, ahí para el amigo Walter Hernández, que está en la sintonía. Saludos a Martín Collir también, establecimiento Doña Luisa, saludámelo al Petiso Rivero, me decía, bueno, saluditos también a Oscar Collir, a Martín Ancán, la gente de Colitoro. Saludar también a la gente, los amigos de Barril Lilleo, a mi amigo Cristian Ángel también, Agustín Fernández, ¿cómo anda, amigazo? Saludos a Rolandito Magliones, bueno, la bandera argentina que no tiene que faltar, por supuesto, qué grande, amigo. Pasamos lindo chamamé. David Rosa, mi pariente Tito Gol, Raulito Paso en Sierra Grande. Saludos a Gustavito Carri, Danielito Burgos, a Mariela también, a Gabriel Somigual, a Rosita Cheuquecoy, a mi amigo Cristian Rivero. Saludos a Berna Pranado también en San Antonio Este, Leonardo Gallego, ¿cómo estás? El Galleguito, Don Ricardo García, Nelia Macio, Oscar Apolef, Norma Torres y su familia. Saludar también a Juaco Miranda, ¿cómo anda el amigo Juaco? Alen Oviedo también en Balcheta. Saluditos también al Rioja, Aldito Buenas Diego, a Norma Torres, Alicia Torres, Ana María en Curauf también. Bien. Don Felipe García, el amigo Felipe también, ¿cómo anda, amigazo? Gordincho Salazar, Carlitos Grecia. Bueno, son muchos los amigos. Al paraje Tres Lomitas también de la familia Nidia. Bueno, me pedían un lindo chamamé ahí para Martín Collir. La última granada, los talentosos del chamamé.

Bien, bien, los perros de la vecina, la última granada, dos chamamesazos metimos ahí, ¿eh? Saludos también a mi amigo Berna Pranao, que está feliz también en San Antonio Este. Saludar al amigo Riquelme allá y a Pichu, el empleado de Pichu, che, saluda al amigo Riquelme. También saludar a Estancia Los Valles, de la familia Coronel, Armonía, López Iribarren, partido de Villarino, la Mariluz y Graciela Hermanos, la Piedad, Rico Sousa, Estancia El Ángel, la Vitalia, allá en Villarino, las Margaritas de la familia Rubio, el Silencio de Raúl Doracio, Cierre de la Ventana, el Penacho, Luis Ancao en La Pampa, la Blanca de Ángel Vital en Villarino, los Manantiales de Raúl Linco Pan también, algunos de los establecimientos que nos escuchan a través de la aplicación, desde la provincia de Buenos Aires, desde Río Colorado también, de Bahía Blanca, gran parte del país a través de la aplicación. Saludos también Juan Cruz Ignacio Ezequiel Calfumil, establecimiento La Isabel, también saludar a los amigos de Curauf. Saluditos también a Darío Guzmán, en el Padre Establo, en Santa Lucía, Pichín Bruce. Saludos también a Coracita, allá en el Tacán, en la Rinconada, allá en el Cerro Chávez, se encuentra el amigo Nelson Manquilev. Saludar también a la familia Lispiante, a Reinaldo Alfaro, a todos los meseteros, che. Bueno, ahora sí vamos a escuchar un lindo tema. Argentino hasta morir. Carlos Ramón Fernández, hoy más argentino que nunca, El Chacarero Cantor, para vos amigo Gustavito Carri, que estás en la sintonía, como siempre, como todas las noches, argentino hasta morir, El Chacarero Cantor, Carlos Ramón Fernández.

Bien, argentino hasta morir, qué hermoso tema musical, hoy más argentino que nunca, che. Buenas noches, amigo, ¿cómo anda? Pasar un saludo para el amigo Beto Chico, pasarle un buen chamamé. Le han quitado el celular a mi amigo, nos da señal de vida. Bueno, Beto, ¿cómo le van a quitar al amigo Beto Chico, che? Jaime Raelán. Mirá vos. Saludos también al Beto Melich, a Luisito Marín. Saludar a todos los muchachos ahí que deben estar en la sintonía, seguramente. A la gente del CUI también. Saludos a Luisito Pérez, a Jorge. ¿Qué le podemos dedicar al Beto Meli? A ver. Para cerrar la primera horita de Tradición de Argentina. Chamamé no macana le vamos a dedicar ahí al hombre que ha perdido el celu, se lo han quitado. ¿No? También quiero saludar con estos chamamecitos al amigo Félix. Félix Cayutur, que está cumpliendo años. Así que, amigazo, espero que la estés pasando de la mejor manera. Saludos a la familia Aguirre también. A la esposa ahí del amigo Félix, a la amiga Emilce. Bueno, chamamé no macana, Juan de Dios.

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3: Mensaje para Alfredo Hueche. María le hace saber que Mesa tiene 5 bolsas de maíz por hoy. Alimento no tiene nada, si necesita tratar de venir. Comunicado para Carlos Pichón, que cuando venga haga el favor de traerme los borcegos. Al comunicado lo firma su hijo Dardo. Mensaje para Heraldo Mankelev de Campo Alto, de Lagunita, que bien tarde lo voy a buscar. Al comunicado lo firma Orlando. Para Oscar López, encargado de establecimiento Buenabrigo, que el camión no va a cargar hasta la semana que viene, que suelte las ovejas al cuadro de la casa y abra la tranquera al mallín. Muchas gracias, al comunicado lo firma Mirta Jacobo.
4: Para Nilda, Norma le comunica que mañana va a tener contestación de lo hablado. Ni bien tenga información, le estará avisando por este medio. Saludos para todos y a Damián. Para Ricardo Urimán, en establecimiento La Fría, Mesa le comunica que tenga los caballos para mañana a la mañana. Para Jesús Arias, Raúl le comunica que la medicación está en Luis Isidoro Canigüén. Para Mario Coria, Norma le comunica que no podrá ir porque mañana tiene que hacer en el hospital. Saludos. Para Miguel Caruz, en Bajo Hondo, Omar le comunica que tenga los carneros encerrados para mañana al mediodía. Para Hermelindo, Gladys le comunica que recibió lo convenido.
3: Comunicado para Lino Ibáñez, de Barril Nilleo, Mirta y Joaquín le hacen saber que ellos se encuentran muy bien, le mandan muchos saludos. Para la comunidad de Yaminué se les informa que hoy, a partir de la hora 16:30, se estará haciendo entrega del Plan Calor Leña en el predio del Zoom. Al comunicado lo firma Comisión de Fomento de Yaminué.
4: Para César Vera, en Lenza Nilleo, Mabel le comunica que le envió una caja esta mañana. Para Carlitos Parra, del paraje Sierra Negra, Ángel Paranao le comunica que no va hoy, va recién el día de mañana. Para Gerardo Sosa, de establecimiento El Algarrobo, Rosa le comunica que cuando pueda venga a Sierra, no preocuparse, no es urgente. Para Mario Chagallo, Alicia le comunica que llega el día 9 a Ramos Mexía, 2:30 de la madrugada, el horario estimado.
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